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Bueno, estamos escuchando, compartiendo la música en este 2x1 a esta hora aquí en la radio. Los mensajes al 448-1608 sobre el viento. Bueno, ya vamos a decir la temperatura de esta noche, bueno, de esta hora, mejor dicho, ¿no, Vicente? ¿Cómo está en este momento? Bueno, está con viento la ciudad. Sí, sí, quería contar. Apuesto que usted no sabía de que está corriendo viento. Ráfagas que se sienten a esta hora, sí señor, aunque usted no lo crea. Claro, le estoy diciendo, está ahí bien, no me cree. Bueno, sí, tenemos viento, tenemos, se marca esta hora aquí en la radio, con estamos viendo, a ver, según el Servicio Meteorológico Nacional, para que nos dé los datos sobre este momento. Mayormente nublado, polvo levantado por el viento, eso es lo que dice el Informe Meteorológico Nacional, con una temperatura de 16 grados 2, tenemos más temperatura que ayer a esta misma hora. Tenemos más temperatura ahora porque el efecto, el viento tipo sonda, ¿no? Claro que con polvo en suspensión, es decir, con vientos que van a continuar durante el día de hoy. A la noche va a estar un poquito más calmo, pero se espera para el jueves que continúe con viento. Así que, si no quería viento, vamos a tener viento. Mañana todo el día. Mañana, madrugada, mañana, tarde y noche. Todo el tiempo viento. Posiblemente calme un poco el viernes, pero para la tarde del viernes también se espera algo de viento. Muy bien. Bueno, así es la semana, así se marca posible inestabilidad recién para el lunes o martes la semana que viene. Pero por ahora les contamos que se vienen otro día ventoso para mañana jueves. Durante todo el día, algunas ráfagas fuertes y con una máxima de 16 grados posiblemente para el jueves y una mínima de 7 grados. La temperatura actual en Malargüe, 16 grados 2 décimas.

Estamos escuchando rock nacional, No me arrepiento de este amor, la versión de este tema de Ataque 77, uno de los temas más destacados dentro del rock nacional, y también otro gran clásico es de Andrés Calamaro. Acá nos quedamos también con el rock nacional. No se puede vivir del amor, dice justamente otra de las canciones elegidas para esta noche, el gran creador de Mil Horas, o Mi Enfermedad, o La Parte de Adelante, bueno, con un gran hacedor de música nacional, que es justamente Andrés Calamaro. Y bueno, en este resumen con Ataque 77. Estamos en este 2x1 en la noche ya, estamos en la media hora, 29 minutos de las 21. Nos quedamos hasta la hora cero, luego después de las 22 estaremos ya en rumbo a la medianoche.

tenemos una versión de La Morocha, es una versión en ritmo de chamamé. Esto se lo hicieron en el 2024. Emma Cisnero ahí junto a Mía Cisnero. Ahí está Mati y Emma justamente con otro de los estilos de la música, pero reversionando canciones conocidas, ¿no? La Morocha, un tema recontra popular. Chamameceando o chamamé, ahí estábamos también escuchando a Emma y Mati y Emma Cisneros, ¿no? Con este ritmo bien del litoral, ¿no? Bien para que sea bien saltadito y transpirador, digamos. Para esta hora aquí con ustedes estamos compartiendo este 2x1.

Nos quedamos en este 2x1. Bueno, hay muchas canciones y por supuesto que tenemos mucho para contarte. En lo que refiere a la música, La Oreja de Van Gogh, Rosas, bueno, muy buen tema de estos españoles, La Oreja de Van Gogh, que sonaba en nuestro programa, obviamente dentro de los elegidos en aquel 2003 se escuchó justamente uno de los temas más destacados de La Oreja de Van Gogh, que bueno, habla de la ilusión, la nostalgia, la esperanza, que son ciegas en el amor, que ya se completó, que ya se terminó. Y El Sol Nos Regresa, algo de la música latina también. La Quinta Estación, nos vimos al 2004, justamente para escuchar a otro grupo, un grupo español de pop y de rock, que marca una banda que estuvo destacándose en la década del 2000, por allí. Bueno, estas son las canciones, los elegidos en este 2x1.

Así es My Life, dentro de la música dance. Bueno, de esta manera vamos completando y obviamente agradecido porque usted nos permite llegar con la música y a través de esta frecuencia después de estos clásicos de la música dance, la música internacional, para completar este 2x1 de la noche con José Vicente Lucero en el control y quien les habla, Ricardo Jaques.

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0: 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Es la hora 22. 2 minutos.
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1: Linda hora, ¿eh? Buena hora para encontrarnos, para saludarnos, para charlar, para compartir, para escuchar un poco de música. Qué bueno estar aquí y qué bueno que vos también estés allí, ¿no? Del otro lado, escuchando la radio. El 790 a las 620, LB4, LB19. En otra noche, otro encuentro, otra posibilidad que tenemos de estar con la audiencia de la radio, de Radio Nacional, con el amigo y locutor, el señor Eduardo López, que está con nosotros también. Por acá nosotros lo estamos saludando. ¿Quién les habla? Ricardo Hacker, o Richard, como dicen por acá. ¿Cómo estás, Eduardo?
2: Richard suena mejor.
1: ¿Suena mejor?
2: Más top. Más top.
1: Ah, más top. Sí, más top. Tenés razón, es más top. Más onda artística.
2: Claro, totalmente. Viste que antes se usaban los nombres artísticos. ¿Cómo andamos, Richard? ¿Todo bien? Buenas noches.
1: Muy bien. Buenas noches, Edu. Para vos, no tenés apodo. Todos te dicen Edu, nada más, ¿no?
2: Sí, de ahí no sale.
1: De ahí no sale esto. O sea que cuando te haga recibido un reconocimiento o alguna certificación o algo así, dice Eduardo López, ¿no?
2: Directamente, nada más.
1: Muy bien.
2: No hay otro.
1: Bueno, yo he tenido ese problema, cuando me ha pasado me ha puesto Richard Jaque.
2: Ah, sí, directamente.
1: Directamente, viste, te ponen Richard Jaque.
2: Y bueno, claro, ponen... no es Ricardo, ya sos Richard.
1: ¿Viste? Ya sos Richard, cuenta? Viste. Te ponen ahí con el coso y ya te pusieron, viste.
2: Claro, chao, es Richard, chao.
1: Digo, no me podés cambiar porque no está bien, no es el nombre oficial.
2: Ah, bueno, pero yo que vos iría al registro civil y mirá, ya soy Richard, claro, directamente.
1: Ya soy, me pasó en el registro civil. O sea, no a mí, cuando me quisieron inscribir. Me pasó. Ajá. Por eso me arrancaba así con el nombre. No, mi papá me fue a inscribir al registro civil cuando nací, obviamente. Y entonces cuando llega, dice, bueno, ¿el nombre? Richard. A ver, no, disculpe, don Jaque, dice, no se puede poner Richard. ¿Cómo que no? ¿Por qué no? Sí, yo quiero que se llame. Porque Richard está en inglés. Y en Argentina tiene que ser en español. Tiene que ser en idioma nuestro. Así que no se puede poner. Pues ni entonces, pero en castellano es Ricardo. En inglés Richard y en castellano Ricardo. Así que si usted quiere ponerle Richard, no le puede poner el nombre en inglés, le tiene que poner Ricardo. Ah, bueno, dice mi papá, bueno, le voy a poner un nombre por mí, David, un nombre por él, para que yo tenga un nombre mío, y me pusieron Ricardo. Y como mi mamá se llama Antonia, me pusieron Antonio. Así que yo llegué.
2: Te hicieron precio, 3x1.
1: 3x1. Entonces me puso, dice, no, pero yo no quiero decirle a Ricardo. Bueno, pero no se le puede poner Richard. Así que te tenemos que escribir Ricardo. Bueno, póngale. Entonces
2: póngale Ricardo.
1: Póngale Ricardo. Y pusieron David, Ricardo, Antonio. Y cuando dijeron, bueno, ¿cómo le pusiste? Le dice, David, ¿cómo le pusiste al nene? Y no, le puse así porque no me dejaron ponerle Richard. Pero no te dejaron ponerle nada. Pero yo le voy a decir Richard. Así que a mí nunca, mi papá nunca me llamó por los otros nombres. Siempre me dijo Richard, claro. Porque él quería ponerme ese nombre. Entonces
2: él quería Richard y fuiste Richard.
1: Y fui Richard. Y cuando era chico, yo por los otros nombres no. Creo que después un poco más grande me acordaba que tenía tres nombres, una cosa así. Pero para todo el mundo siempre fue Richard y así quedé. Así está y así me conoce.
2: Y así voy a seguir.
1: Y así voy a seguir. Y es más top, como decís vos.
2: Sí, no, es que antes habían unos nombres, bueno, no te permitían nombres así muy raros, o sea, no, más allá del inglés directamente. Yo recuerdo, mi vieja, mi hermana, le quería poner María Jesús, para decirle Marisú. Esa era la idea que tenía.
1: Ajá.
2: Y no, bueno, cuando la fueron a inscribir, también, algo similar, no está permitido María Jesús.
1: No se puede.
2: ¿Por qué? No está permitido. El nombre que era permitido era María del Corazón de Jesús.
1: Pero no María Jesús.
2: No María Jesús. María Jesús a secas no. Tenía que ponerle María del Corazón de Jesús. Así que ahí nomás cambiaron, pum, María Belén. Chao.
1: Chao. No le pusieron la parte del corazón.
2: Claro, no, es que tirarle María del Corazón de Jesús ya era
1: claro. Pase María del Corazón de Jesús.
2: Así que directamente, chao, María Belén, al toque.
1: Chao, listo. Chao, María Belén. Y seguramente está contenta con el nombre que le tomó.
2: Sí, no, seguro. Creo que le hubiera pasado factura si le hubiera puesto el otro.
1: Claro, bueno, en el caso de mi papá se llama David, nada más. Era un solo nombre. Mi mamá, María, Antonia del Carmen. Antonia. Bueno, y esas cosas que te ponen.
2: Y acá hoy por hoy está permitido cualquier cosa.
1: Sí, hoy le puedes poner.
2: Encontrás con cada nombre de extravagante, viste, que decís.
1: Extremadamente difícil para decirlo y para escribirlo también.
2: Sí, no, tal cual, porque antes a lo mejor te cambiaban el nombre porque, bueno, no sabían leer, escribir y te anotaban como sonaba.
1: Exacto, como era así, fonéticamente. ¿Cómo le quiere poner a...? Y póngale, y no sé, se fijaban en los almanaques.
2: Claro, también.
1: Por eso tenían todos nombres de santo. Pedro, Ramón, viste, San... se llamaban así, tenían ese nombre. Acá el operador se llama José Vicente.
2: José Vicente, el Vichy.
1: El Vichy.
2: Vichy, para los amigos que aprovechamos para saludarlo y lo vamos presentando. Y Marianito, claro, que lo tenemos de este lado, es Mariano José.
1: Mariano. ¿Y tiene algún sobrenombre, Mariano?
2: No. El pelado.
1: Bueno, pero eso lo puede, a cualquiera de nosotros le puede poner el mismo.
2: Sí, obviamente. Bueno, pero que el pelado ya es pelado de hace tiempo. Entonces es pelado. Para mí es el pelado.
1: Ahí vos le decís así: pelado.
2: Sí, toda la vida.
1: Muy bien. Más años que la escarapela y con el, diciéndole así, entonces ya se acostumbró. Bueno, a Vicente acá no le podemos decir así porque tiene más pelo que una paz, así que no. ¿Viste? Y fíjate vos que a los pelados nomás se les dice así: el pela, pelado, pelín, todo eso. Pero a los que tienen mucho pelo no
2: les
1: dicen.
2: Algunos con mucho pelo, el mechu. El mechudo. El mechu.
1: ¿Qué hace de mechu? Mecha. Mechudo.
2: Y mecha también.
1: Mechín.
2: Claro, también,
1: mechón.
2: Por ese lado.
1: El mecha.
2: Así, cosa que no pasaría con nosotros.
1: No, nos pegaría el apodo.
2: No.
1: No nos quedaría, no. Para nada, nos chocaría bastante. Sí, y nos mirarían automáticamente a la caballera.
2: Claro, ¿por qué le dicen mecho a este?
1: Y claro, ¿por qué le dicen mecho? Porque, no sé, quedó hace mucho.
2: Porque hace mucho tenía pelo largo.
1: Claro, hace mucho. ¿Usaste el pelo largo o tipo jipón?
2: Sí. Tiempo lo usé. Y muy largo.
1: ¿Muy largo? ¿Pero qué? ¿Muy largo? ¿Que pasaba de los hombros?
2: Sí, casi mitad de la espalda.
1: ¿Así tipo half?
2: Un poquito más corto.
1: Porque lo debe haber tenido ondulado.
2: La década de los 90, por ahí, lo tenía. Tenía esa suerte.
1: Che, ¿y qué pasó?
2: Y no sé qué pasó.
1: ¿Qué pasó?
2: Cosas de la vida.
1: ¿Te acordás cuando te cortaste esos mechones largos?
2: ¿Cómo?
1: ¿Te acordás cuando te cortaste? Cuando fuiste a decir, me voy a cortar el pelo tan largo.
2: Sí, me lo corté, pero por un evento.
1: ¿Ah, sí? No fue por decir, ya está, me cansé, listo.
2: No, era por una presentación de un Congreso Nacional de Neonatología que me llamaron para hacer la presentación. Y me dijeron, sí, lo haces vos, se paga muy bien. Pero no va el pelo largo. Así que dije, bueno, pagaban bien.
1: La plata, ¿viste? Por plata baila el mono, dice el
2: dicho. Sí, eran otras épocas.
1: ¿Cómo? Sí, mirá. ¿Y qué sentiste cuando...?
2: Yo llegué al peluquero, ¿viste? Nito en ese momento, y le dije, Nito, me hice una colita, cortá nomás. Fue un lagrimón que se cayó y se la llevé de regalo a mi vieja, que lo debe tener guardado por ahí, seguramente.
1: Claro, te sacaste una foto, imagino, ahí.
2: Sí. Con el pelo. No, le llevé el mechón, le llevé la colita.
1: Sí, tomá, ¿y tu vieja qué te dijo? ¿Qué hiciste?
2: Pero bueno, cortar. Así que me tuve que cortar el pelo y sacar los aros. Pero bueno, los aros después volvieron, eso no había problema.
1: ¿Y el resto de la ropa? No, no volvió. La pollerita, eso no, nada.
2: ¿Cómo? No, eso no.
1: Bueno, che, ¿y no te dejaste más el pelo largo después?
2: No, después quería, pero ya no volvió a crecer como estaba en esa época, nunca más.
1: Ya nunca más, mirá.
2: No. Nunca más volvió a crecer de esa manera, así que bueno, ya nos quedamos. Y después, bueno, como que se entró a debilitar, qué sé yo, cada vez más, y bueno, dijimos, chao.
1: Y pasó, bueno, en el caso de Huff también es pelado. ¿Cuánto tenía?
2: Claro, sí, pero está así. Claro.
1: Claudio Córdoba usó el pelo también, muy largo acá, el que más largo lo tenía acá en la radio. Muy, muy largo, y bueno, ahora ya no tiene mucho pelo. Carlitos Arias también. Y acá los que más pelo tiene, Iván, y acá Vicente. Vicente tiene que cortar, creo, cada 2 semanas, me parece. ¿No? Le crece el pelo impresionante, tiene más pelo que todos nosotros.
2: No, yo el peluquero mío se caga de hambre, te digo conmigo.
1: Y obvio, porque, viste, son todos pelos locos. Pero muchos ahora se usa la implantación de pelo, que es tu mismo pelo.
2: Sí, pero ¿cuánto te sale?
1: No, mucha guita. Si no saliera tanto, hubiéramos puesto pelo.
2: Claro, no, olvídate, me compro una peluca de última.
1: De última, claro. Bueno, viste, pero eso es una implantación de tu mismo pelo, que después vuelve a crecer, tenés que hacer un tratamiento, obviamente, y te vuelve a salir tu pelo. O sea, no está mal, yo no lo veo mal, yo digo, está bien. Ahora, no, hay otras alternativas que por el tema de la peluca, pero ahí ya no me va. Pero puede,
2: no,
1: esa opción, si tuviera la plata, viste.
2: Creo que puede llegar a ser, sí, por ahí sí lo haría. Si tuviera la guita, creo que lo haría.
1: Sí, increíble, te cambia la fisonomía. No, te da increíble. Sí.
2: La peluca no hay chance.
1: La peluca para una fiesta de disfraz, para una...
2: Sí, algo así, vos lo veías a Soldán y decís, que te pusiste en la cabeza.
1: Claro, hay mucho...
2: Entre tantos,
1: sí. Pero hay varios conocidos, conductores o famosos, pero se han implantado, es decir, han hecho un tratamiento de implante de su mismo cabello y les vuelve a salir, y la verdad es que se ve bastante bien, se ve más joven, indiscutiblemente. O de otra fisonomía, vuelve tal vez a tu imagen. Yo también, si fuera así, tuviera económicamente la posibilidad, lo haría, pero nada más que eso. Pero bueno, y si no, tranquilo, porque la edad marca el tiempo y...
2: Seguro, sí. Aparte, si uno se siente bien conmigo mismo, consigo mismo, ¿cuál es el problema?
1: Total. Sí, igualmente te dicen cómo anda, cómo le va, cómo está usted.
2: Claro, tal cual, exactamente, ya no, y no pasa por el pelo justamente.
1: No, pasa por los años, no pasa nada, hay que estar así. Bueno, querido amigo...
2: Acá, Lucas, que se comunica al 264-37-97-97, nos dice por acá, el problema es que te digan mecha corta.
1: Ah, sí, ¿vos decís por el pelo corto? No entendí.
2: No, el mecha corta le dicen habitualmente a aquellos que son de carácter explosivo, que le decís cualquier cosita y le cayó mal y pum, ya explota.
1: Ah, y explota.
2: ¿Te acordás que los petardos tenían mecha corta y agarrate?
1: Ah, dice Vicente y yo estamos diciendo, yo pensé que...
2: ¿Dónde viene? No, viene por ese lado, che.
1: Ah, bueno, nosotros acá los dos con Vicente hicimos,
2: Así que hay que ver quiénes son de mecha corta.
1: A mí no me digas mecha corta, dije. Re caliente.
2: ¿Por qué me decís mecha corta?
1: ¿Por qué? Yo no soy ni un mecha corta. Bueno, mira vos. Así que peor es eso.
2: Claro, que te digan mecha corta,
1: no,
2: sí.
1: No, ahí está, no. No, a mí que no me digan mecha corta porque me caliento.
2: Al toque.
1: Ahí nomás, en 2 segundos.
2: Me caliento al toque.
1: Al toque, ahí está. Ahí nomás. Gracias a quienes nos escriben. 448-1208, nuestro teléfono acá en Malargüe. A LB19 nos pueden escribir también. Ya pueden participar, están todos habilitados.
2: Sí, señor. Y nosotros aquí, como decíamos, al 264-37-97-97, de esta manera estamos arrancando rumbo a la medianoche en este 23 de septiembre, que ya casi los estamos despidiendo. Pero bueno, estamos nosotros para ir hasta las 12 de la noche. Y con buena música, ¿les parece?
1: Sí, señor. Pongan primera nomás quiénes son los encargados.
2: Arranca. ¿El mecha corta espina o el mecha larga?
1: ¿Cuál es? Vicente. No sé, acá, ¿vos qué decís, Vicente? No, que el señor Espina, por cuestión de pelo, se le permite hacer el primero.
2: Que arranque el Marianito, entonces. Dale, pelado.

0: Buena música en el comienzo de Rumbo a la Medianoche junto a Estelares, sonando junto a todos nosotros. 20 grados 6 décimos la temperatura en San Rafael. Vamos a ver si actualiza la página del Servicio Meteorológico Nacional, que a propósito tenemos clima complicado para mañana. 26 la temperatura, el último registro de la hora 21, 35% la humedad, viento noreste 8 kilómetros por hora, el cielo parcialmente nublado, la visibilidad 20 kilómetros, así estamos por aquí por San Rafael. ¿Y en Malargüe, Richard?
1: Por aquí, por el sur, nos encontramos con una temperatura de 16... Perdón, no, 16 no, porque estoy... Mirá, decís que miré rápido, yo digo, no... Sí, te veníamos 16 en la hora anterior acá, Malargüe, por el tema del viento sonda. Viste que el viento que se marcó por el sur, Malargüe ha tenido unos 16 grados. Es más, teníamos mejor temperatura, tenemos mejor temperatura hoy que ayer. 16 grados 2 de temperatura, con una humedad del 22%, muy baja la humedad, y tenemos viento del oeste a 28 kilómetros en la hora. Es lo que dice el informe meteorológico.
0: Y hoy estuvo complicado también con respecto al viento.
1: Sí, muy complicado durante el día, la verdad las ráfagas bastante intensas, bastante fuertes, superaban los 40 kilómetros por hora, en algunos lugares un poco más, 50, claro que Malargüe es muy grande, por ahí en la ciudad se sentía, y sí, por momentos eran fuertes las ráfagas, y acá es muy visible cuando hay viento, porque se ve el polo de suspensión y se ve marrón hacia los costados de la ciudad, o se ve un cielo, viste, con otra tonalidad, que vos decís, está nublado, no, es tierra, viste, eso pasa por acá. Así que, por ese lado, bastante feo el día. Para mañana se espera un día de viento madrugada, mañana, tarde y noche, con ráfagas que van a estar superando los 30, 40 kilómetros por hora, algunas van a ser un tanto más fuertes. Y tengo una información más, Edu, que, bueno, gentileza de Cecilia, que está en línea con nosotros, y nos dice, jueves 24 de septiembre, en las zonas afectadas, que es en toda la provincia, turno mañana, nivel y modalidad, suspensión de clases presenciales.
0: En toda la provincia.
1: En toda la provincia, así que no hay clases.
0: No hay clases presenciales, tienen que trabajar de manera virtual.
1: Exactamente, es correcto. Por lo tanto, esto se determinó, se estaba estudiando hoy, viendo esa posibilidad que iba a pasar mañana, inclusive hoy más temprano del turno noche, también se había llegado a la suspensión de la actividad escolar, y por lo tanto vamos a informar que para mañana clases suspendidas, toda la provincia y por viento.
0: Y en todas las modalidades, exactamente. Y tal cual como vos lo decías, bueno, y mañana a las 11 la Dirección General de Escuela, dependiendo de los informes de Defensa Civil, van a tomar la determinación de ver lo que sucede con el turno tarde. Eso se va a decidir mañana a las 11 de la mañana.
1: Claro, eso es lo importante. Siempre hay que estar, viste, atento a la información oficial. Y estar también atentos a cualquier vivedad, viste, que pasa, que a través de las redes pueden poner alguna información equivocada y copian.
0: ¿Viste? Eso, teníamos la información más temprano cuando la dimos a conocer, con Marianito, que fue el primero que me pasó el dato, pero todavía no lo queríamos largar hasta que no apareciera la información oficial en la página de la Dirección General de Escuelas. Después, bueno, empezó a aparecer en las diferentes plataformas y demás, y bueno, ahí sí ya dimos la información correcta como tiene que ser, porque claro, muchas veces te agarran, viste, el flyer, te lo modifican y te dicen no hay clase y lo empiezan a viralizar, y después resulta que desde la DGE no habían tirado absolutamente nada, no habían sacado absolutamente nada todavía.
1: Es correcto. Vos sabés que eso lo hacen muy a menudo, especialmente también con los informes meteorológicos o con alguna indicación, viste, se copia perfectamente todo y no hay forma de poder saber si es cierto o no. Por aquí, en el caso de Ceci, que entraba a la aplicación de la información y ella nos la pasa, bueno, ya cuando viene por ahí de la parte oficial, ahí sí nosotros lo vamos a conocer. También habíamos visto a través de las redes, pero decíamos, y si lo decimos y no es cierto,
0: claro, te la pasa. Claro, nos pasó lo mismo. Yo prefiero esperar un poquito. A ver, Primicia, ¿qué primicia? Sí,
1: no
0: pasa nada, que lo tienes 10 minutos después.
1: Ya, y que lo diga a las 12 de la noche tampoco, no hay problema. El tema es que no lo diga a las 8 y cuarto cuando ya los pibes van a la escuela. En ese horario de decir, che, ¿cómo vas a esa hora? Es que no hay clase. No, está bien. Por eso es mejor tener la información oficial y poder darla a conocer, porque como la gente sabe también que Radio Nacional, en este caso el trabajo que hacemos a toda hora, tanto LV4 como LV19, son informaciones oficiales y siempre que sale acá tiene credibilidad, ¿no? Eso es muy importante. Por eso tratamos de mantenerlo así, como vos lo
0: seguro, explicas. Por eso te digo, viste que están los famosos grupos de información, de difusión, que hay algunos grupos que lo manejan cualquiera. Las cosas como son, porque no son ni periodistas, algunos grupos lo manejan y no son ni periodistas, ni locutores, ni nada por el estilo. Se les ocurrió hacer un grupo y tienen seguidores y demás, y cuánta historia, y por ahí, para decir, lo dijimos nosotros primero, te lo tiran y después termina siendo que no es así. Entonces, bueno, por mi lado, yo prefiero esperar un poquito y asegurarme de ir a la fuente oficial.
1: Totalmente, eso ya no va más. Lo dije yo primero.
0: Bueno, pero algunos lo siguen haciendo.
1: Bueno, vamos a un caso, un ejemplo, pero terriblemente grande. Digo terrible por el tipo de formación. Cuando dijeron, murió el papá de Messi, ¿te acordás?
0: Claro, sí, que lo dijo en Luso.
1: Claro, y lo dijo la actriz y
0: Florencia Peña.
1: Florencia Peña, y fíjate todo lo que vivió hasta ahora, sigue teniendo la...
0: Sí, y ahora está con juicios y cuánta historia, realmente. Pero bueno, ya vamos a seguir hablando de ese tema porque tenemos justamente a Marcelo Peña en línea, Richard.
1: Dale.
0: Para hablar justamente de cómo va a estar mañana toda la situación. Marcelo, ¿qué tal? ¿Cómo estás? Muy buenas noches.
2: ¿Qué tal? Buenas noches.
0: Bueno. Eduardo López de AM620, LV4 Nacional San Rafael, Richard Jaques desde AM790, Radio Nacional Malargüe. Y bueno, queríamos charlar un poquito con vos para que nos cuentes bien cómo va a estar la situación. Justamente ya vamos a conocer más temprano tus informes con respecto a lo que estaba ocurriendo en la zona del Valle de Uco, con ráfagas de hasta 80, 85 kilómetros por hora y una situación complicada que, bueno, puede extenderse mañana para el resto de la provincia, ¿no?
2: Bien, sí. Con respecto al Valle de Uco, estuvo bastante importante el viento. Alrededor de las 20 horas fueron las ráfagas máximas ahí, que afectó puntualmente todo el Valle de Uco. O sea, más allá casi que no hubo presencia de sonda, digamos, de Luján hacia el norte. Sí, bueno, San Carlos, Tunuyán y Tupungato bastante fuerte. En la zona de San Carlos, las ráfagas imprevistas alcanzaron los 85 kilómetros por hora. En Tunuyán también, sobre todo en el norte de Tunuyán, ahí donde está Salente, llegando, digamos, ya más cercano a Zapata, y también 85 kilómetros por hora. En la zona de Manzanos, unos 87 kilómetros por hora las ráfagas. Y sí fue importante también que una zona bastante detallada de los discos negros, ahí donde está el santuario, ahí hubo una ráfaga de 103 kilómetros por hora, o sea, bastante importante. Esto fue, empezó como a las 19 horas, bastante fuerte, hasta las 21, y el pico máximo es alrededor de las 20 horas.
0: Bien, eso, sí, ahí está, te escuchamos perfecto.
2: Ahora, de momento ha quedado todavía algo de viento en el Valle de Uco, pero ya no tan importante las ráfagas.
0: Bien, perfecto.
2: Y esperamos para esta noche, sigue el sonda en Malargüe. Bueno, en Malargüe hasta recién había ráfagas de 81 kilómetros por hora, según indicaba ahí la estación meteorológica del servicio en el aeropuerto de Malargüe. Esperamos para esta noche que el viento siga, sobre todo en la zona de Malargüe, entre cordillera, posiblemente en Agua del Toro también en la noche madrugada se sienta, incluso hasta la Villa 25, posible que llegue algo. Pero sí, ya mañana sería más importante el sonda, por eso que está la alerta este naranja ya para mañana.
0: Claro.
2: En lo que respecta al sur, esperamos que empiece a ser más fuerte a partir de las 10 de la mañana. Vientos de 40 kilómetros por hora desde el noroeste, noroeste y ráfaga que puede alcanzar los 75 kilómetros por hora y algo más. Para Malargüe también, bueno, continuaría el sol de la mañana y los vientos de 40 kilómetros por hora, con unas ráfagas también de alrededor de los 80 kilómetros por hora y puntualmente algo más en algún sector. Eso es lo que respecta al sur, también en Aldea se espera que haya viento, no tan fuerte, pero también importante, y se extendería como hasta las 23 horas, más o menos según lo que vemos en los modelos.
0: Mañana hasta las 23 horas aproximadamente.
2: Sí, aproximadamente, digamos, sí, siempre queda algo de viento, pero lo más importante estaría en esa franja horaria desde la mañana como hasta las 23 horas.
0: Perfecto. Bien, bueno, así estaríamos entonces a tener precaución durante toda la jornada, porque bueno, vamos a tener un día complicado.
2: Exacto, es lo que, digamos que todos los modelos coinciden, todos los pronósticos coinciden lo mismo, algunos un valor más alto, otros un poco menos, pero con 60, 70 kilómetros por hora, esto ya es importante, ni hablar si ya supera los 80 o los 90 kilómetros por hora.
0: Claro, claro, claro. Y como vos decías, bueno, va a haber que estar atento durante toda la jornada, porque si bien ya hay suspensión de clases para el turno mañana, Dirección General de Escuelas va a esperar hasta las 11 justamente para dar a conocer qué es lo que puede llegar a pasar en la tarde también. Pero bueno, habrá que estar atento entonces.
2: Claro, sí, son los horarios normales, digamos, de la toma de decisiones, pero de acuerdo al pronóstico, y digamos que está bien marcado el pronóstico en cuanto a la ocurrencia del sonda, es lo más probable que también en la tarde veremos, pero lo más probable que también suspenda, vamos a ver qué pasa mañana.
0: Claro, claro, claro, perfecto. Bueno, Marcelo, te agradecemos muchísimo el contacto, toda la información para toda la audiencia de LB4, de LB19, gracias por darnos todos estos datos, y bueno, mañana cualquier novedad estaremos en comunicación nuevamente.
2: Bueno, cómo no. Hasta luego. Buenas noches.
0: Buenas noches. Bueno, ahí estaba la palabra, Richard, de Marcelo Peña, tirándonos algún datito de cómo vamos a tener la jornada mañana.
1: Seguro, y esto es importante saberlo porque cuando hay actividades laborales normales, como lo va a haber mañana, la gente tiene obviamente que tomar más recaudos. Nosotros por acá, por el sur, estamos más acostumbrados a los vientos, ¿viste? Es como lo que lo pasamos. Pero también sabemos que hay ciertos cuidados que debemos tener, porque de hace algunos años hasta esta parte hemos tenido los problemas, viste, de caída de árboles.
0: Sí, siguen aconteciendo esos problemas.
1: Siguen pasando, viste, siguen pasando. Y por ahí una ráfaga fuerte que puede ser de 10, 15 minutos, te complica absolutamente todo. Imagínate si vas en vehículo, si vas con los chicos, pues por ahí dicen, bueno, pero igual podemos ir a la escuela. O
0: no pasa nada.
1: El término que usamos mucho, por ahí yo lo escucho a la gente, te dice, che, a nosotros antes los vientos te dejaban una, pues íbamos igual a la escuela. Sí, pero antes era todo, viste, no había tanta arboleda como hay ahora, no hay tanto riesgo
0: seguro,
1: como hay ahora.
0: Seguro, y no teníamos la prevención que tenemos hoy por hoy que se puede utilizar. Entonces, si claro, hoy por hoy lo tenemos, y bueno, hay que utilizarlo justamente.
1: Por supuesto. Y además, eso, viste, ahí es manejarse con cierto cuidado y precaución. Lo mejor es prevenir, que no pase nada. Por ahí si no corre viento mejor, obviamente.
0: Seguro, pero sí, por supuesto, son pronósticos, pero bueno, ya lo estaba diciendo Marcelo, el pronóstico está bien marcado y se indica por todos lados que estaría así la situación.
1: Claro, y nuevamente, bueno, como escuchábamos recién a Marcelo, vuelvo a insistir lo que significa la radio, ¿no? Lo que en nuestra tarea, lo que vos explicabas también en referencia a esos famosos grupos. Nosotros dentro de todo tratamos en lo posible estar organizados, saber con quién nos conectamos. Por ejemplo, yo doy a conocer la noticia porque sé que mi compañera Cecilia, por ejemplo, está en la parte periodística, está en los contactos que corresponde como para saber y para darme la información. Y si viene de ahí, obviamente que es una fe. Sin duda para poder sacar una noticia, ¿no? O como en el caso de escuchar a Marcelo, por supuesto, porque es así. Entonces el que escucha la radio, sean 3, 4, 5, dice no, en la radio lo dijeron y seguramente va a ser así. Por lo tanto, es importante tener un medio de comunicación siempre de cabecera, no digo que sea lo más escuchado, pero que sea escuchado, ¿viste? Es decir, lo escuché en el EB19, lo escuché en el EB4, listo, vos sabés que es verídico, es cierto, no te están engañando ni haciendo cosas raras. Por eso la importancia, ¿no? Es justamente decir por qué nosotros por ahí demoramos un poquito más o tratamos, ¿viste?, de no hacerlo en el momento, porque eso de la noticia ya, yo lo dije primero, es como para comerse un...
0: Sí, ya no va más, es como no, vos decías. Aparte, bueno, volviendo al tema que estábamos charlando recién, el caso de Florencia Peña, que quedó pegada mal con respecto al tema del fallecimiento del papá de Messi, y bueno, todo lo que ello conllevó después.
1: Claro, fíjate que todos los medios, bueno, lo mal que la pasó Florencia Peña, lo mal hasta
0: sí,
1: que, bueno, si bien la familia tuvo la gentileza, no sé, la verdad que es para aplaudir a la familia, ¿no? Porque a pesar de todo, no sé, eso uno reconoce más ese... porque podrían haber salido con los tapones de punta, como decimos sí, siempre, ¿viste? O como hacer un mecha corte, y sin embargo mantuvieron un cierto criterio para no generar más problema de eso. Hablaron, creo que fue la madre de Messi, dijo dos, tres cositas, chao, listo. Incluso hasta se le dijo, no, tampoco es para asesinarle, para dejarla ahí en un paredón a Florencia Peña, por lo que dijo, ¿verdad?
0: Sí, pero igual quedó igual, muy, pero muy expuesta.
1: Obviamente, quedó re mal con todo el mundo,
0: porque
1: ¿no?
0: desde Luzu le soltaron la mano. Directamente, según ella, la echaron, según Luzu renunció, que bueno, Nico Occhiato es el dueño,
1: claro,
0: de Luzu,
1: dueño
0: justamente. Y bueno, de allí, ahora están en un juicio multimillonario, justamente.
1: Mirá, por decir, yo lo dije primero, ¿no? Por decir una cosa que sin saber si es cierto, o sea, a cualquiera de nosotros puede pasar una cosa así, por eso siempre uno que sea precavido, de última toco de oído, pero viste, voy a lo seguro, no estoy diciendo, imagínate que digamos nosotros no, suspensión de clase, todo el mundo no va a la escuela, dice, no, pero si lo dijeron en la radio,
0: claro.
1: No, viste, es un tema muy
0: información oficial.
1: Información oficial, es correcto. Bueno, pasan 41 minutos, Edu, y te cuento que recibimos un mensaje acá que dice, hola Richard, no se haga problema por lo que dicen, el tema de no tener pelos.
0: De los cabellos.
1: De los cabellos. Dice, porque los pelados tienen plata, dice eso Julio.
0: Ah, mira, no sería este caso, pero bueno.
1: Pero que me diga cuál es el ¿viste?
0: ¿Cuál pelado
1: ah,
0: es?
1: Claro, porque parece Vicente. ¿Ah? Ah, sí, no diga nada de eso. No, Vicente me hace señas. No, déjalo ahí. Ah, por eso lo dice Julia, ahora lo entendí. Bueno, ya después te lo digo por privado, te lo comento.
0: Bien ahí, bien. Bueno.
1: Claro. Bueno, che, que nos salve la campana algo de música, por favor.
0: ¿A quién le toca? ¿Al Vichy o a Marianito?
1: No, Vicente, dice, esté preparado, el gato con el pelo largo.
0: Dele nomás.
1: Claro.
0: Ponele play. Póngale play.

Ahí estamos escuchando La Mexicana Faye con ese Azúcar Amargo. Fue un temazo que sonó mucho de esta petiza cantante. Bueno, esta es una versión del tema de Mecano, si no me equivoco. Pero ahí lo hace este cantante. ¿Cómo se llama? Bueno, otros clásicos latinos también.

0: Buena música sonando aquí en la noche de la radio, rumbo a la medianoche, a través de AM620, FM97.3, AM790, Radio Nacional Malargüe también, con el boricua, el puertorriqueño Luis Fonsi, sonando con claridad. 10 minutos, hora 23 en la Argentina.
1: Suena con claridad. Este tema que lo cantó, ¿quién era? Menudo lo hizo, ¿no?
0: ¿Sabes que no me acuerdo de esa parte?
1: Sí, le hicieron, está, es una versión que hizo, no sé por qué la hizo, pero la hizo, claro, Menudo, donde estaba Ricky Martin, Chayanne y
0: todo. En esa época.
1: Eso tanto, claro. Menos nosotros estaban ellos.
0: Mira vos, no tenía esa versión de claridad. Lo que pasa es que yo no consumía mucho Menudo.
1: No.
0: Ahora sí.
1: ¿No escuchaste
0: lo ahora sí?
1: Ahora sí.
0: Ahora sí, Menudo, Rancho, lo que viste, lo más barato.
1: Claro, lo más barato, exactamente.
0: En esa época no consumía Menudo.
1: Consumía otro tipo de cosas. Claro, en ese tiempo estaban esos grupos. ¿Ah? ¿Quién? Lo comía. Claro, los grupos.
0: No, eso fue mucho más acá.
1: Pero eso lo escuchaste, lo escuchaste.
0: Sí, no, pero lo comía fue comienzo de la década del 90 y Menudo y todo eso fue,
1: claro, diría,
0: comienzo 83, 84, por ahí, década del 80.
1: Claro, Menudo eran muy chiquitos, viste, estaban dos, claro, cinco pibes esos que cantaban. En esa misma época. Ahí está, mirá, ahí está, esa es la original.
0: A ver, déjalo escuchar.

0: vamos a los menudos, ¿eh? con esa claridad.
1: Con esa claridad. Y después Fonsi hizo esa versión, pero en el 2011. No sé por qué, nunca me fijé por qué lo habría hecho. Pero bueno, ahí tenemos eso con claridad. Querido Edu, antes de continuar, para no dejar escapar el tiempo, porque está justamente, hay alguien que nos está escuchando allá desde San Rafael. Está compartiendo ahí un asado. Es un amigo de la casa, de acá, está por allí, por San Rafael. Le vamos a pedir que haga una oración para Poncho, porque por favor, para el próximo partido, porque es hincha del club. Y vos sabés que nos envió un audio y nos pidió un tema. Dentro del repertorio musical folclórico. Este audio mandó y nos pide justamente algo bien de nuestra zona, ¿no? Me parece que lo que viene también es de San Rafael. A ver.
2: Para echar jaque para mi compadre también de acá, López de San Rafael, y para Richie Lucero, que está ahí de operador, una tonada, y de paso para mi amigo Jorge, que comimos un asado acá, palo a palo, hombre a hombre. Así que, Jorge Garrido, una tonada bien malagüena y bien sanrafaelina. Un abrazo grande, Dios los bendiga.
0: Bueno, la gracia.
1: ¿Quién va a estar comiendo asado? ¿Quién le va a creer que está comiendo asado?
0: ¿Quién va a estar comiendo asado?
1: Que me pase el video del plato volador que pasó por ahí. Que eso sí se lo creo. Están palo a palo. Ah, no, si están comiendo una alita de chancho.
0: Claro, un costillar de merluza.
1: Sí, ahí te viste. No, sí, sí. Un estofado. Bueno, lo vamos a complacer porque están por allí por San Rafael. Dice,
0: sí, por supuesto. Lo estiramos un poquito, así vamos con eso y ya nos quedamos con,
1: ¿y la
0: con
1: pausa?
0: Las noticias de Hora 23. ¿Te parece?
1: Sí, totalmente. ¿Cuántos minutos tiene el tema, Vicente, para no errarle a la bizcacha? 4 minutos tiene el tema.
0: Bien, estamos joya entonces.
1: ¿Estamos perfecto? Ahí está.
0: Listo.
1: Bueno.
0: Vamos con tonadita entonces, para los amigos que dicen que están comiendo asado.
1: Ajá.
0: Y que lo disfruten.
1: Totalmente. Salud, compadre.

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2: Este jueves se juegan dos amistosos internacionales. Desde las 7 y 5 de la mañana, Japón-Uruguay, con el debut en la celeste de Diego Forlán como entrenador. Por otra parte, desde las 8, Corea del Sur va a recibir a Ecuador, que marcará el debut de Marcelo Gallardo en la dirección técnica del equipo ecuatoriano.
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3: Se cerró totalmente el paso Pinochado en Neuquén, al norte, por temporal de viento y nieve. El paso Cabral-Zamoré en Villa Angostura, Chile pidió no abrir, teniendo en cuenta la gran cantidad de agua que corre del lado chileno en la ruta hacia el Pacífico. El Cristo Redentor ya está cerrado desde Uspallata. Y el paso internacional Gualeguaychú, que es el puente San Martín a Uruguay, habilitado las 24 horas del día.
1: En Tucumán, en donde nos escuchás por AM1190, la temperatura es de 17 grados, con cielo nublado. Aquí en Buenos Aires, 16 grados, humedad 48%, cielo algo nublado.
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6: Es la hora 23. Dos minutos.
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9: El Hotel Termal de Puente del Inca fue un hotel de gran fama que contó con visitantes ilustres. Ubicado en las cercanías del Cerro Aconcagua, a 2.720 metros de altura, construido en la época de los ferrocarriles ingleses en el año 1925 y destruido por una luz en 1965. Las clases altas de Buenos Aires viajaban en el tren trasandino y descendían con sus largos vestidos y sus baúles de ropa para lucir durante su prolongada estancia, muchas veces de un mes. El llamado Pabellón del Río era el más pedido por su maravillosa vista hacia el valle.
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0: como Ali. Sonando aquí en Rumbo a la Medianoche, y uno de sus grandes clásicos, uno de los grandes éxitos de la banda liderada por Ciro Martínez. 23:08 minutos exactamente en la República Argentina, Por ahora la noche tranquila, con buena temperatura aquí en San Rafael. Vamos a ver si ya actualizó la página del Servicio Meteorológico Nacional. 18:08, el último registro, casi pisando los 20 grados, 31% de la humedad, viento oeste 12 kilómetros por hora, el cielo parcialmente nublado, la visibilidad 20 kilómetros por aquí por San Rafael, don Richard.
1: Nos quedamos en el sur, nosotros tenemos actualizado el parte meteorológico, nos registra solo el de la hora 21 con 16 grados 2. La variación debe haber sido muy poca porque el viento se mantiene igual, con la misma dirección del oeste, entonces por ahí puede variar un poquito, 2 grados de diferencia, ponerle entre 14 y 16 grados, posiblemente. Con cielo mayormente nublado y polvo levantado por el viento en toda esta zona, que es zona de viento. Lo que sí, el pronóstico ya para mañana, madrugada, mañana, tarde, noche, viento. Día ventoso para el jueves 24 de esta primavera, que no se siente que esté marcada según dice el calendario, pero bueno, en el mes de septiembre el comienzo ha sido así, bastante complicado.
0: Y antes los vientos eran en agosto nada más, ¿te acordás?
1: Sí, era una época, era una época de viento, o por ahí podía ser en octubre, algunas ráfagas, viste, bastante fuertes, pero no, era muy raro, muy raro. Bueno, hemos tenido muchos vientos fuertes en una época, pero ahora, viste, hay semanas que están completitas, y viento todos los días.
0: Y ya no es agosto solamente.
1: Claro, viste, y ya es como que te llena, viste, te llena ese espacio. ahí tenés como una mecha corta, digo, con ese, claro, con el clima así. Bueno, pero es donde nos toca vivir, así que hay que bancársela porque no podemos hacer nada, no hay puerta para cerrar ni ventana para ajustar porque no se puede parar. Así que se esperan días de viento para mañana jueves y para el viernes también, aunque las temperaturas para el viernes, la máxima puede ser en Malargüe de 20 grados, una mínima de 5 con posibilidad de viento por la tarde del día viernes, y si tenemos inestabilidad será la semana que viene, posiblemente, pero ahora estamos anticipando mucho porque estamos recién a 5 días antes hablando de eso. Mañana jueves, viento. Por si no lo sabías, te cuento que acá en Malargüe va a correr viento mañana.
0: Va a correr viento también.
1: Sí, ráfagas fuertes. Así que agarrarse los flacos que nos salgan, piedrita en el bolsillo.
0: No, y los que tienen peluca también, como decíamos.
1: No, eso no, eso. Ni salgan. Si tenés peluca, no salgan. No, no.
0: Quédate en casa.
1: No, no, viste. Nosotros, el poco que tenemos, es tener una gorra.
0: Sí, no, pero no tenemos problema.
1: Yo no, para nada, tranqui. Buenísimo. Que se quede así. Bueno, eso es así, estamos con el... Vicente no tiene problema. Dice, tengo mucha pelea, ¿sabes qué?
0: No tiene drama.
1: Cada vez que se corta el pelo, hacen dos o tres pelucas.
0: Y bueno, nos podría pasar un poco,
1: chico. Claro, ¿no? Hacemos ahí, les... Mira, nosotros tres acá les vamos a mangar todo, a Vicente.
0: Unos tantos y otros tampoco.
1: Pero, viste, ¿cómo dice el dicho? Unos tantos y otros tampoco.
0: No, y otros tampoco, exacto, claro. Sí, tal cual.
1: Hay otros dichos más. Los mensajes, acá saludos para quienes nos escriben. Dice, por favor, cuando puedan, contesten los saludos. Gracias. Es nuestra amiga Ingrid. Está en línea. ¿No la saludaste?
0: No había agarrado el teléfono.
1: No le mandaste. Bueno, saludos. Está escuchando, dice, escucho lo del viento y es horrible. No me gusta nadita. Y nos pide si podría ser un tema por Fito Páez. Sigo con ustedes, Edito Ingrid. Fito Páez tiene una gran colección de música. No sé qué, yo me acuerdo de un tema que le prestaba mucha atención, que era 11 y 6, ¿te acordás?
0: Sí, uno de los clásicos.
1: Uno de los clásicos. Fito Páez, que admira notablemente, y escuché una pequeña entrevista de él a Charly García, ¿no? Y él siempre que cierra una nota o algo así, che, este es Charly, y es nuestro, dice, hay que valorarlo, a Charly García, ¿no? Un gran creador, un gran músico, un gran pianista, como es Charly, y bueno, quien estuvo junto a él fue justamente Fito Páez, ¿no? Claro, mira, sí, que toca muy bien el piano, Fito Páez, también, destacado músico argentino. No sé qué temas se pueden elegir de Fito Páez, no sé cuál elegiría. No sé qué
0: hay, dice. Muchos, pero Ingrid nos había pedido uno justamente.
1: ¿Uno? ¿Pidió uno en específico?
0: Sí, sí.
1: ¿Pidió uno? Bueno, no sé cuál será.
0: Desarma y sangra. Desarma y sangra. Desarma y sangra.
1: Ese es de Charly. Me parece.
0: Desarma y sangra.
1: Que lo hace. Claro, lo hace en piano con. Me parece. El tema de Fito Páez, una buena musicalización en piano. Bueno, muchas gracias. Si es ese el tema, espero no equivocarme en lo que dije, pero me parece que Charly García. El tema que
0: bueno, ya lo busca Marianito.
1: Que lo busque, claro. Que lo busque, para eso le pagan, chico, que está ahí, lo estoy viendo ahí. hola, dice Pavo por acá. ¿Asado? De papas, dice. Unas papas a la brasa, está recomiendo. Saludos para el padre que nos está escuchando. Saludos, Pavo. Hablando de asado. Hablando de asado. Dice, hola, ¿cómo andan? Bien. Bueno, nos piden por acá, Pame, nos siguen pidiendo más música. Saludos por acá, saludos, Pame, muchas gracias por escucharnos. Nos piden un poco de todo. Y, por supuesto, atentos a la radio. Dice, a ver, ¿y quién es ese que está comiendo asado? Dice, ¿eh? ¿Cómo habla así? Justo en esta semana.
0: Claro, así. Para que un día miércoles va a estar asado.
1: Claro, ¿viste? Y este, padre, mire, porque es un padre que está.
0: Ah, mira.
1: Sí, no vamos a decir más datos, porque lo vamos a dejar ahí. Porque está justamente compartiendo, es espectacular, es piolísimo. Fiel oyente de la radio. Muy buenas noches, Richa por acá, dice, para ustedes. Saludos de parte de Andrés. Excelente la música, lo que han seleccionado, está muy bien. Dice, sigan así, por favor. Bueno, vamos a tratar.
0: De si Mariano y el Bichi quieren, no tenemos problema.
1: Totalmente, yo no tengo problema.
0: Ellos son los responsables.
1: Bueno, y antes que nada, por aquí algo más. Hay muchos. Hay varios mensajes, al 448-1208. Así que gracias a todos los que están atentos a la radio, como siempre, escuchándonos. Sí, señor. Y algunos dicen, no, implantes, no, ¿sabes lo que debe ser? Que te pongan un implante de otro color, no, porque es el mismo pelo.
0: Claro, no, tiene que ser del mismo, che.
1: Claro.
0: Terminas mitad rubio, mitad morocho, es complicado.
1: Claro, no hacen los chistes. Muchas gracias por lo. ¿Escuchaste el audio que te mandé, no?
0: No, me olvidé. Ahora sí, el próximo tema lo escucho.
1: Escuchalo mientras te la vamos. Ahí está la explicación de lo de recién. Bueno, claro, ¿por dónde vamos? ¿Con Fito o por dónde?
0: ¿Lo tenemos a Fito, Marianito?
1: ¿Está Fito?
0: ¿Lo tenemos? Bueno, vamos con Fito entonces, el tema que nos había pedido Ingrid.
1: Dale.

0: Bueno, ahí estaba Desarma y Sangra, ¿eh? El tema que nos había solicitado Ingrid al 264-37-97-97, en la voz del rosarino Fito Páez.
1: Así es, bueno, esta canción se hizo viral justamente porque Fito Páez participó del programa de Mario Pergolini. Desarma y Sangra, bueno, si escuchás esta canción, es muy estilo clásico la música. Claro, es de Charlie, no me había equivocado. Es de Charlie y Serú Girán. Y durante el recital, justamente en esa presentación, Fito Páez hace una versión, ¿no?, de este tema emblemático de la década del 80. Y justamente el comentario que hizo Charlie García, entre anécdotas y risas con Fito Páez, lo elogia justamente a Fito Páez y le dice: Charlie, vos tocás el tema mejor que yo. Es decir, él lo hizo, lo creó, Charlie fue el creador del tema, pero que Fito Páez lo toca mejor a este tema que acabamos a escuchar, Desarma y Sangre. Fíjate que está muy muy clásico. Charlie García, cuando comenzó, pensar esto, un genio total, escuchaba mucha música clásica hasta que descubre a los Beatles, y después de escuchar a los Beatles, él cambia el rumbo de la música, el género, pero nunca dejó de ser un gran creador. Y siempre Fito Páez lo dice. Dice, es un gran músico, tenemos que valorarlo porque es argentino, es nuestro. No hay un músico así en otros lugares del mundo. Hay músicos diferentes, distintos, pero no como Charlie, ¿no? Un gran creador y hacedor. Es cuestión de escuchar, ¿viste?, las melodías. Hay muchas canciones, la verdad que uno por ahí no le presta atención. Bueno, que hay algunos, por eso no entiendo al que escucha Bad Bunny y escuchan esa música, esos raros temas, ¿viste?, todos con el autotune y que generan música así fácil cuando hay una creatividad enorme en canciones, claro, que vale la pena, ¿no? Escuchar de
0: totalmente
1: Charlie García o ponerte a nivel internacional y decir, voy a escuchar un tema de Pink Floyd, por ejemplo, no lo comparo a Charlie con eso, sino estoy hablando de la música nacional e internacional. La verdad que da gusto escucharlo, ¿no? Hay interpretaciones al piano. Lo que fue Serú Girán, ¿no? Aquella formación,
0: las bandas.
1: Bueno, los grandes hacedores, David Lebón, Fito Páez, Charlie García, bueno, Pedro Aznar, los grandes, los genios.
0: Sí, totalmente.
1: Gieco, sin duda. Bueno, todo eso. Para marcar una época, ¿no? Que hicieron, la música era más allá de las letras, muy buena. Pero, bien, hoy son otros tiempos, el ritmo va rápido, la música se hace digitalmente, ya no se piensa, ya no se razona, solamente se pide, ¿viste? Y hay una máquina que te lo asocia todo, te lo coordina y bueno. Y arma de acuerdo a tu gusto lo que quieras.
0: Claro. Y hablando de música, y justamente hablando de música vieja y de recuerdos y demás, como vos lo mencionabas, no sé si ayer o antes de ayer vi la publicidad, no me acuerdo qué plataforma la larga, plataformas de las que largan colecciones me refiero y demás, sale una colección en vinilo de los Rolling.
1: Ah, no lo vi.
0: Sí, no recuerdo qué es.
1: Pero una en disco de pasta, decís vos.
0: Disco de pasta, sí, vinilo.
1: Y los coleccionistas van a querer comprar mucho eso, ¿eh? Hoy existen muchos que tienen sus discos porque les gusta coleccionar. Y bueno, puede ser alguna edición limitada, así que salga real del sello de ellos.
0: Sí, de Clarín lo larga, ¿eh? No estamos haciendo publicidad, pero bueno, para aquellos que les interese.
1: ¿Cómo el diario?
0: Entrega 1, entrega 2, entrega 3, 4, estoy viendo la cantidad de entregas justamente.
1: O sea, una colección de discos.
0: Sí, 20, para que voy por
1: ahí. Pará, pero ¿y la plata cuánto sale?
0: Bueno,
1: a ver si...
0: 36 fascículos.
1: 36 discos. Epa, 36 discos.
0: Exactamente, 36 discos de vinilos, oferta exclusiva para kioscos, valida en la República Argentina, Salió ahora el 15 de septiembre al 18 de enero, o hasta agotar stock de 151.691 unidades, lo que ocurra primero. El primer álbum, fascículo más Bigger Banquet, el 50 aniversario edición, 6.000 unidades de stock. Bueno, y de ahí ya vienen todos los demás. ¿Y a cómo? Como me preguntabas.
1: Sí, por favor. A ver cuánto voy a ir en cada
0: precio. A ver si sale el precio, porque no lo veo.
1: Si no sale el precio.
0: El recargo al interior de 3.000 pesos.
1: Ajá.
0: O sea que encima que vivimos en el interior nos recargan
1: 3.000
0: con
1: pesos.
0: Un poquito más. Claro. Ajá. Pero no tiene el valor. No aparece
1: el
0: valor.
1: Entonces no va a salir muy
0: bien. Pero son 36 vinilos de los Rolling.
1: Si no sale el precio, o es porque no lo tienen todavía diagramado hasta el lanzamiento, o quiere decir, viste, cuando es como las vidrieras, si no te ponen el peso de la vidriera, pues perdés cuidado que no sale.
0: A ver, muy baratito no es.
1: No es, viste.
0: Aquellos coleccionistas de vinilos, obviamente.
1: Lo van a comprar. Como va a pasar, por ejemplo, ahora. Como va a pasar ahora con el fútbol en la despedida de Messi.
0: Claro, más o menos.
1: ¿Cuánto van a pagar por una entrada para ir en el
0: último partido? Locura.
1: Ahora, ¿es un solo partido o hay varios? No, es uno solo, ¿no?
0: No, son tres, pero Messi juega uno solo, el último.
1: Ah, en el último juega.
0: En el último juega, claro. ¿Por qué? Fundamentalmente porque los dos primeros, se juega el primero en Córdoba, el 29. 29 de ahora de septiembre. El 3 de octubre en River y el 6 de octubre en River. El primero contra Bolivia en Córdoba, el segundo contra Burkina Faso y el tercero, el del 6, contra Benín. Y bueno, pero como la AFA tiene una sanción de la FIFA en donde tienen que jugar dos partidos con el 50% de aforo, o sea, el 50% de público, se juega el primero en Córdoba, que ahí va a ir el 50%, en el segundo, ya en River, también con el 50%, y el tercero, que ahí ya va con el aforo del 100%, en cancha de River también.
1: Y eso para habilitar a los que estaban con la sanción.
0: Claro, para habilitar los dos primeros con la sanción, cumplir con el aforo del 50%, y la final, el último partido donde va a jugar Messi, obviamente ya tiene que estar a cancha repleta.
1: Claro, ahora, ¿contra quién juega el segundo?
0: Burkina Faso.
1: No tengo ni la primera vez que lo escucho. Va, yo a lo mejor soy muy bruto, pero no sé, la primera vez que lo escucho. ¿Vos, Vicente? ¿Habías escuchado ese?
0: El que no había escuchado, Burkina Faso sí lo había, escuchado.
1: ¿Dónde es eso?
0: País de África, un país de África Occidental.
1: Chocho.
0: ¿Cómo?
1: Felices los que vengan a jugar. Van a estar mirándolo, no van a jugar, lo van a mirar.
0: ¿Qué te parece?
1: Cuando
0: no, pero Burkina Faso no, el partido contra Burkina Faso no es contra Messi, el de Benín es contra...
1: ¿Quién es Benín?
0: Benín.
1: ¿Y eso de dónde son? Tampoco sé.
0: También otro país africano.
1: Benín, se escribe así.
0: Sí, ¿cómo suena?
1: País de África Occidental, choque rápido. País en África Occidental es un país de habla francesa al oeste de África, un lugar de nacimiento de religión vudú, o vudú, como quiera. Ahí estamos hablando de una antigua capital, un lugar yo no lo había escuchado. Así que lo estoy leyendo por eso, y había buscado esa información.
0: Sí, yo Burkina sí lo había escuchado, ahora Benín no.
1: No, yo no he escuchado ninguno de los dos. La verdad que no lo había escuchado.
0: Y si vamos a una coincidencia entre los tres países que juegan, Bolivia, Burkina y Benín, las banderas, si bien tienen diferentes formas, pero los colores son exactamente los mismos.
1: Son los mismos.
0: Rojo, amarillo y verde.
1: rojo, amarillo y verde. Hay un montón de banderas de países con esos colores. Sí, yo, viste, en distintas formas, van para un lado, para otro.
0: Sí, sí, sí, estos son de diferentes formas también, pero los colores son los mismos.
1: Tiene 15 millones de habitantes ese lugar. Bueno, Togo.
0: Eso sí, olvídate que eso se van a pasar la noche tratando de cambiarle la camiseta a Messi.
1: No, olvídate, yo creo que van a jugar y lo van a mirar cuando pase. Sí. Che. Bueno, Togo, Guyana, Ghana y Malí tienen los mismos colores. Rojo, también, amarillo y verde. Viste que en el Mundial se vieron muchas camisetas, todas parecían las camisetas de Brasil. No sé si se dieron cuenta de eso.
0: Sí, sí, sí, sí.
1: Yo lo que observé en este Mundial que pasó, que las únicas camisetas que era y me daba orgullo era la Argentina, con esa la raya y todo eso, porque todo eran, ¿viste? Por ejemplo, España, rojo y con el coso verde. También la de Cristiano Ronaldo.
0: Portugal.
1: Portugal también, era así un rojo más intenso, parecía, ¿sabes qué? Los colores de Navidad. Esos verdes y rojos que usan para
0: Navidad. El equipo de Papá Noel.
1: Era el equipo de Papá Noel, exacto. Después, Brasil, ¿quién otro? Colombia, todos con los mismos, eran los mismos colores. Después, los otros...
0: Sí, Canadá también roja, Estados Unidos... sí, sí.
1: Creo
0: sí.
1: Que Estados Unidos usa una camiseta más o menos distinta.
0: Una blanca con estrellas, si no me equivoco.
1: Blanca con estrellas. Bueno, otro que... ¿Alemania no usó blanca también en un partido?
0: Sí.
1: Fíjate la
0: camiseta. México la tradicional verde.
1: Verde, ahí tenés. Y vieron todos esos colores. Oiga, verde, rojo... O amarillo la combinación, no amarillo, amarillo, entonces sino amarillo ese mezclado. Usaron esos colores, y blanco en algunos casos. Pero la Argentina usaba, o la tradicional, la que todos estamos, viste, el orgullo sí, argentino, y si no la otra era el azul, que fue la gran historia del azul, que esa, bueno, me encanta. Me encanta ver ese partido.
0: La nueva con todos los firuletes.
1: Exactamente. Bueno, para mí, lo más destacado del Mundial, hablando de camiseta, no lo digo porque sea argentino, sino porque
0: se ven
1: muchas similitudes. Muchos países muy iguales. Todas las no me llamó la atención. Bueno, Francia, ¿qué es lo que tiene? Un azul.
0: Como azul.
1: Italia también.
0: Exacto.
1: Cuando tiene un
0: azul. Bueno, Italia no estuvo.
1: Pero claro, no estuvo Italia, pero... Y bueno, tampoco estuvo Chile, que usa roja.
0: También.
1: No estuvo, por cierto, usan
0: ese... Mano,
1: no, mano. Pero bueno, no estuvo, vos dijiste que Italia no estuvo.
0: No, pero yo no me reí.
1: Ah, no, yo tampoco.
0: Le tiraste una carcajada, como a la pasada.
1: No, se me escapó.
0: Fue sin querer.
1: Claro, fue sin querer, ¿no? Totalmente. Bueno, así que me dio mucha alegría lo de Argentina. Volviendo al tema, son dos países que no conocía, entonces, que...
0: Bueno, ya conoce, y si ves el partido te vas a enterar de algunas cositas más.
1: Claro, y cuando veamos el partido, yo creo que va a ser un partido, no me parece entretenido, no sé. Lo estoy mirando por el equipo que juega.
0: Los dos primeros, bueno, van a ser un amistoso más tranqui. Y el último va todo por el homenaje a Leo.
1: Claro, pero ¿qué otro país podría ser? ¿Por qué se busca? Yo pregunto, ¿por qué un país de este lado? ¿Por qué no? ¿Cómo se llama el país o el lugar que adoran tanto a Messi? Y a la Argentina, no tanto a Messi, sino a la Argentina.
0: ¿Dónde están? Y a ver, en un primer momento leí por allí que la Federación Española, teniendo en cuenta lo que ha sido Messi tanto para Argentina como para España en el Barça, más allá de que nos guste o no nos guste España, después que nos ganaron la final y
1: toda la historia, sí.
0: La Federación Española como que había propuesto a la Argentina
1: que
0: jugar justamente un amistoso o el amistoso despedida de Lionel Messi, haciéndole el honor los dos países justamente en donde, bueno, fue figura, pero del lado de la AFA lo habían rechazado.
1: Es que no me parece que no da, va a haber mucho, el fanatismo nos juega un...
0: Sí, yo creo lo mismo. Pienso que fue una buena decisión.
1: Claro, está bien.
0: No hubiera sido un partido quizás homenaje como tiene que ser.
1: No, porque estaría, viste, la pica de lo que pasó en el Mundial.
0: Está muy latente lo que pasó en el Mundial todavía, muy fresquito, entonces me parece que la decisión de no aceptar creo que fue acertada.
1: Sí, está bien. Yo creo que más allá de eso, por ahí hubiera estado bueno de que se buscara los mejores jugadores para armar una selección, no sé, un partido aparte de esto, quisieran estar...
0: Claro, un resto del mundo, decir.
1: Claro, un resto del mundo donde se juegue, por ejemplo, ¿quién? Yo que conozco, Cristiano Ronaldo, ¿no? Por ejemplo.
0: ¿Iría a venir Cristiano?
1: No sé.
0: Tengo mis dudas.
1: Vos decís que no, pero...
0: ¿Ronaldo brasileño? Sí.
1: Sí, pero no, pero vendría, sí.
0: ¿Cristiano, vos decís que vendría?
1: Y sí, porque te puedo asegurar que si Cristiano se tiene que despedir, ¿qué hace? Y lo va a invitar a Messi, ¿vos te pensás que no?
0: Sí, el día de mañana también.
1: Qué sé yo, no sé. Estoy opinando yo de futbolero nomás.
0: Sí, yo creo que hubiera sido una buena chance esa.
1: Claro, viste, que pusieran...
0: Una Argentina resto del mundo.
1: Claro, que pusieran de distintos equipos, que sea unos jugadores de España, unos jugadores de Alemania, de los que participaron en el Mundial, por ejemplo, que armaran desde el arquero hasta... y que jugaran un tiempo un equipo y al segundo tiempo lo cambiaran, así una despedida.
0: Total. Claro.
1: ¿Cuál es el problema?
0: Pero bueno.
1: Pero bueno, eso lleva una logística económicamente de ser...
0: Sí, no, también claro, ¿y quién se tendría que hacer cargo de eso? La AFA.
1: Sí, pero ¿cuánto va a sacar ahora con tres partidos que va a hacer?
0: No, ahora imagínate lo que va a sacar, va a ser fortuna. Y más en el último, fundamentalmente a cancha llena, porque los otros dos, como decíamos, van a ser con aforo al 50%.
1: Ponele. Sí, pero
0: el último, la cancha de River va a estar de lado a lado.
1: Claro. ¿Y quiénes van
0: a
1: comprar?
0: Y no importa el valor, porque el que tenga la guita lo va a pagar. Lo va a pagar, ¿sabes?, para ver el último partido y el partido homenaje de Messi y decir, yo estuve ahí.
1: Claro, ¿sabés qué es lo que va a ser? Va a ser un poco incómodo para nosotros. Ponele que vos, Eduardo, acá Vicente, Mariano, tengamos la plata. Yo tengo el billete, yo tengo para pagar la entrada.
0: Sí.
1: ¿Cómo haces para comprarla? Porque primero van a estar los famosos, los amigotes,
0: los auspiciantes
1: que, che, dame 20 entradas, pero 20 entradas son tantos millones, no importa, dame 20 porque va a ser así, fíjate, yo estoy opinando, capaz le erro como un tiro a la bizcacha, pero fíjense, para mí va a ser el último partido, va a estar todo lleno de famosos, van a estar los youtubers, hasta los cantantes, los familiares de los jugadores, va a estar ellos.
0: Sí, es más, se han invitado a todos los jugadores de que fueron campeones del mundo con Leo en Qatar 2022 para que concurran con su familia. Están, bueno, todos invitados.
1: Ahí ya tenés ese punto. ¿Sabés qué? Los pocos que puedan comprar y que van a ser algunos, van a ser el común de la gente. Porque va a estar solamente para gente. Imagínate, el Chiqui Dávila, por decir, va a tener a todos sus amigotes, familia, de todo, un tanto de entrada. El otro le va a pedir para. Y así. O sea, si bien, ¿cuántos son? 85.000 personas en el estadio. Bueno, para mí 50.000 van a ser todo para gente conocida y famosa. Que van a venir algunos de otro país, por ejemplo, a decir, ¿quién no va a querer estar ahí? ¿Quién no va a querer ver el último partido?
0: Seguro. Tal cual.
1: Y viste que largan, dicen, a partir de tal hora largan la venta de entrada.
0: Sí, eso estaba buscando justamente porque algo había visto con respecto a ese tema. Bueno, si la computadora me reacciona. Con respecto a
1: lanzamiento de la venta de entradas.
0: Sí, hubo un cambio en la venta de entradas para la despedida de Leo de la selección argentina. La AFA confirmó que saldrán a la venta mañana jueves. Mañana jueves salen a la venta justamente
1: por internet
0: las entradas. Sí, tal cual.
1: Bueno, vos sabés que para en el momento que se lance a la venta, vos tenés que tener la aplicación abierta para ver si lográs.
0: Sí, y estar en fila.
1: Y estar en fila porque eso va a colapsar. O sea, empieza la venta de que los primeros partidos, o los tres.
0: Los tickets para el amistoso de Argentina ante Benín del martes 6 se podrán adquirir desde este jueves 24 de septiembre a la hora 18. La Asociación del Fútbol Argentino comunicó un cambio en la fecha de inicio de venta de entradas para el partido de despedida de Lionel Messi con la selección argentina. Los tickets para el encuentro del 6 de octubre ante Benín en el Monumental, que originalmente debían salir a la venta este martes a las 18, estarán disponibles a partir del jueves 24 de septiembre desde las 18 exclusivamente por la web de Deportic. El anuncio se difundió pasadas las 14 de este martes por las redes sociales de la selección argentina. Apenas 4 horas antes de la apertura se conoció masivamente que la entidad reprogramó el inicio del expendio sin brindar explicaciones sobre los motivos del corrimiento. El duelo ante los binenenses del martes 6 de octubre en el Monumental cerrará más de 2 décadas de Messi con la camiseta de la selección argentina. Así que los precios para el partido ante Benín y también para el amistoso anterior ante Burkina Faso el 3 de octubre en el mismo estadio quedaron fijados de la siguiente manera. Popular, 90.000 pesos. Menor a popular, de 3 a 10 años, 29.000 pesos. Platea alta, sí,
1: para Messi estás dando, ¿no?
0: Y para el de Burkina Faso también. Los dos el mismo monto. Platea alta, Sibori y Centenario, 180.000 pesos. Platea media, Sibori y Centenario, 320.000 pesos. Platea alta, San Martín y Belgrano, 320.000 pesos. Platea baja, San Martín y Belgrano, 450.000 pesos. Y platea media, San Martín y Belgrano, 480.000 pesos. O sea, la más carita, 500 luquitas. O sea, vas con tu hijo, un palito.
1: Claro, 1.000.000 de pesos para estar en esa ubicación preferencial, ¿no?
0: Exactamente, que es la más cara.
1: La más barata, bueno, sale 29.
0: Sí, no, pero estás hablando de menores.
1: Claro,
0: está 29, menor a popular de 3 a 10 años. La más barata popular, 90.000 pesos. ¿Qué anda a conseguir?
1: Y se lanza a las 18 horas. Por algo es que se atrasó el día de lanzamiento de venta, ¿no? Te digo que eso va a ser en pocos, no sé cuánto puede demorar a través de la web, si no se colapsa la entrada, porque obviamente no te van a decir, se vendieron las 85.000 butacas a través de internet. No es toda la cantidad, es una parte, porque tienen que ver a todos los...
0: Aparte, invitados. Seguro van a salir primero la venta para algunas tarjetas y demás.
1: Y para algunas empresas, que ya deben de tener ya confirmada la cantidad de entradas que van a comprar. Y que van a pagar mucho más de lo que...
0: Sí.
1: Obviamente. Por eso digo que los últimos serán los que... Van a tener como, no creo, que va a estar lleno de, para mí, sigo sosteniendo lo mismo, lleno de famosos, lleno de figuras, va a ser impresionante, los primeros lugares, ¿no? La platea, qué sé yo, te va a encontrar desde Susana Jiménez hasta la Mona Jiménez, por allá, por distintos lados, sí, para ver el último partido del Mundial.
0: Imagínate, gastar un cuanto para ir al Mundial, imagínate si no van a estar acá.
1: Desde, no sé, y te digo que muchos también, muchas figuras internacionales, me parece que van a estar ahí. Además de los familiares de todos los famosos jugadores o deportistas. De los clubes, ¿vos te pensás que los clubes no van a ir?
0: Sí, ¿no seguro? Comprar,
1: ¿viste? De cada club de la Argentina, ¿cuántos van a querer estar ahí? Yo creo que se va a llenar de todo. Va a ser el así, todo un paneo, van a empezar a mostrar cuántos famosos estuvieron y cuántas figuras estuvieron en la despedida de Messi. Y van a estar semanas hablando de eso.
0: Claro, imagínate los palcos y toda esa parte.
1: Claro, y los monitoreos de todo, y bueno. Seguramente estará previsto algún espectáculo, algo previo, y después en el intermedio, y después sobre el final, una vez que termine el partido, algo le van, no sé si cómo será.
0: Sí, yo calculo que sí. Sí, sí, ya hay una camiseta especial justamente que van a utilizar y demás.
1: Todo, claro. Además de eso, las banderas, todo lo que va a haber, que lo deben estar preparando.
0: Que va a ser una fiesta, va a ser una fiesta, sin duda.
1: Y una fiesta y una lágrima también.
0: ¿Qué te parece? Como que uno no quiere eso.
1: Yo siento, opinando a las 23:45 de la noche, de que va a ser el final de esa locura pasional por un equipo argentino con todo lo que vivió, y solamente me queda el recuerdo de esos dos últimos partidos que marcaron la historia de la pasión, de la fuerza del argentino, y no recuerdo tanto, ni me importa recordar la final con España, que fue tan polémica. Pero los dos anteriores, el de Egipto y el de... me parece la historia del fútbol.
0: Me quedo con eso también, tal cual. Totalmente. Opino exactamente igual que vos.
1: La verdad es un... tendremos mucho para hablar sobre eso seguramente. ¿Les parece que escuchemos algo de música para la noche, queridos amigos?
0: Pero por supuesto, ya se nos pasaron 46 minutos de la hora 23, así que bueno, vamos con algo más de música y ya prácticamente comenzando a despedir.
1: Dale, bueno, vamos, uno y uno, enganchen.

0: minutitos restan para la hora cero en la República Argentina y de esta manera estamos llegando al final de rumbo a la medianoche, así que prácticamente ya despidiéndonos y saludando, mi querido amigo Richard.
1: Así es, Eduardo, nosotros por acá también despidiéndonos, agradeciendo a quienes nos permiten llegar a través de estas frecuencias a la audiencia y, si Dios quiere, mañana será otro día.
0: Por supuesto que sí, así que bueno, a descansar, el abrazo grande para el Bichi, Marianito Espina aquí en el control central, y bueno, nos estaremos reencontrando mañana, si le parece.
1: Que así sea entonces, para todos, gracias y buenas noches.
0: Buenas noches, que la pasen muy pero muy bien, abrazo muchachos, chau chau.

0: desembarcando en Nacional y para todo el país y el mundo con Día 2, este programa menos descontracturado y divertido y que intenta robarte una sonrisa, el que busca que llegues al sol de un nuevo día de una manera distinta. Ese es el propósito y el objetivo de nuestro programa, que nació por y para ustedes, que obviamente podés escuchar desde la Puna, la Antártida y de la Cordillera al Mar. 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Hoy en una noche un poquito más llevadera, no tiene que ver con la temperatura. Hemos llegado a los 16 grados después de dos o tres días de 7 y 5 y 5 y 7 y de ahí nos salíamos. Y parece querer arrancar la primavera, Dios quiera. Ojalá Dios quiera, decía don Julio Grondona, en su vocabulario tan particular. Pero aquí estamos y orgullosos de poder hacer este programa, que lo hacemos con el corazón, con todo nuestro amor. No tenga ninguna duda de eso, porque es un poco de lo que nosotros recibimos y desde aquí intentamos devolver. Ustedes lo saben. Para los que sufren de insomnio, para los noctámbulos o para los que integran esta larga lista, ruteando, tractoreando, cosechando, sereneando, estudiando, veterineando, empanadeando, sanando, panadoreando, altamareando, recorredoreando, computadoreando, amasando, locutando, enamorando, insomniando, kilometreando, tejiendo, despertando, escuchando, rasqueteando, apicultureando, costurereando, insomniando, chateando, noctambuleando, remiseando, talabartereando, calefaccionando, taximetreando, parrilleando, empalagando, madrugando, hermoseando, plomereando, colectivereando, pisteando, mamando, seguridadeando, refrigerando, sorrentineando, amasando, lidiando, timbiando, chambeando, chamullando. ¿Cuántas cosas, y más? Claro que sí. Y acá en medio nosotros y sus vías de comunicación para poder estar conectados. Ya sabes, al WhatsApp 11 38 70 74 85, 11 38 70 74 85, y hasta podés dejarnos en el WhatsApp un audio de no más de un minuto, porque automáticamente la tecnología lo corta y borra el mensaje. Lamentablemente, así está programado aquí, para no pasarnos de ese minuto y que todos tengan la chance de poder comunicarse. Una muy buena selección de música del año 1984. Vamos a ir, a partir de ahora, año por año, de aquella década inolvidable, buscando los mejores temas de ese momento. Y les prometo para hoy una selección así, mirá, que estuvimos haciendo con el querido Jorgito Falcone, que nos pone al aire, nos sintoniza, nos pone, nos da una mano, nos musicaliza, quiero decir, ¿no? Nos pone al aire y además un colaborador permanente con Jackie Carol Macrevicius, nuestra bella lituana, que es la productora general, comercial, ejecutiva, musical, la que hace un poquito de todo. Aquí estamos, y extrañando a Sonia, a la que le mandamos un beso gigante, disfrutando de sus hermosas vacaciones y merecidas, por cierto. Así que vamos a estar toda la madrugada con el Primera Persona. Hoy les voy prometiendo dos que no se pueden perder. vamos a estar hablando de Tom Cruise y cómo llegó en su momento para que lo tengan en cuenta y empezar a filmar Top Gun, nada más ni nada menos. Y después, ese gran éxito que sigue siéndolo en Canal 13, más allá de que lo hayamos visto 174.232 millones de veces, El Zorro. Y también vamos a recordar algún pasaje de esa monumental serie que protagonizó Guy Williams, ¿no? Que se vino a radicar a la Argentina, de apellido catalano, hijo de italianos, y que en algún momento se enamoró tanto de la Argentina que no solo tomó la decisión de vivir aquí y de morir, sino que hasta se alistó en el ejército para la guerra de Malvinas. Sí, así como lo escuchás. Fue y dijo, quiero ser voluntario, quiero defender a la Argentina ante los embates británicos. Obviamente por su edad lo dejaron en reserva, pero más que nada como una forma de respeto, pero el hombre de gran porte físico, extraordinario actor, ni hablar de lo que significa ese personaje para nosotros, Yo creo que en todo el mundo el Zorro es el Zorro, pero en la Argentina, yo creo que hay, hasta yo pienso muchas veces que los chicos hoy deben pensar que el Zorro se hizo acá, ¿no? Teniendo en cuenta ese sentido de pertenencia de Guy Williams con la Argentina, ni hablar de lo que significó Lupis, Fernando Lupis, para él, ¿no? Que hasta le donó su traje, su espada, y él interpretó muchos años al hijo del Zorro, y después, bueno, nada, la historia del Zorro, y un poquito de eso también lo vamos a tener hoy aquí. También tenés el Facebook de Día 2, Día 2, Fabián Codevil y Sonia Ferrari, Radio Nacional, AM870, donde ya nos empiezan a llegar algunos mensajes que vamos a comenzar a leer, como el del querido Sergio Correa, de Tacuarembó, Uruguay. Dice, muy buenas madrunoches para la mejor pareja de A2, Fabián Codevil y Sonia Ferraris, aunque Sonia está de vacaciones, claro está, del barrio La Cruz, y toda su familia, a la que le mandamos un gran beso. Onina Cáceres, que los está esperando hace rato, dice, de A2, para pasar la madrugada, saludos de Nina y Nina, te mandamos un beso grande. A Pedro Benítez, también, muy buenas noches, Pedro, y gracias por estar. A Mariano Solari, al que le mandamos un gran abrazo también, gente que se va comunicando a través de el Facebook de A2, Fabián Codevil y Sonia Ferrari, Radio Nacional, AM870. Y ni les cuento los que ya empiezan a escribirnos desde muy temprano y a los que empezamos a mencionar. A Renato, que me cambió el nombre por un ratito, pero está siempre presente desde Bahía Blanca. Renato, querido, gracias por estar, un abrazo grande. A Omar de Fray Ventos, Osmar de Fray Ventos, Uruguay, que está como siempre cada noche deseándonos lo mejor y bendiciones para el programa. Por aquí está el querido, no, en este caso Juana. Hola, Juana, ¿cómo estás? Muy buenas madrunoches, escuchándonos, qué lindo. Un saludo y gracias por estar, y gracias por recordar a nuestras queridas mamás, Rosita de Paraná, un beso gigante para vos, un abrazo enorme. Para el querido amigo Atair Soares Coelho, oh, amigo brasileiro, hola, dice, buenas noches, amigo Fabián, ¿cuándo regresa Sonia? En unos días, sería un placer pasar otra noche juntos, un abrazo, gracias Atair, siempre tan atento. A Sergio, que ya lo hemos nombrado, 24 grados en Tacuarembó, qué linda temperatura, Sergio. Y el beso grande para Nubia, para Diana, para Zuli, para Cintia y para Marisela. Gracias, gracias por estar. A César de Campo Quijano, paraje La Merced. Hola, buenas madrunoches. Cenando, dice César de La Merced. Gracias. Ahí en la provincia de Salta, escuchando, y gracias por lo de genio, un beso grande, un abrazo gigante, un beso enorme. como siempre, Ana María de Santa Fe. No podía fallar, Peanita. Hola, querido Fabián. Así que está de vacaciones, Sonia. Bueno, adelante, aguante. Te saludo como todos los días desde Santa Fe. Ana María, un beso. Y un beso para vos, Ana, también. Teresa de Capilla del Señor. Hola, Fabián. Como cada noche presente escuchando Nacional. Que tengas un hermoso programa y vos una hermosa noche, Tere. Gracias por estar. Alejandra de San José de Jáchal. Buenas madrunoches, Fabi. Que tengas una hermosa noche. Feliz día jueves. Saludos a Sonia. Muchas bendiciones para todos los integrantes de DA2. Igualmente para vos. Abrazo grande, querida Alejandra, nuestra querida tripera de La Plata, Emma. Dice, muy buenas madrunoches, dando gracias por el martes de Elvis, el miércoles con un poquito de Sting, claro que sí. Y hoy, ¿qué sorpresa tendrá Fabián? En un rato te vas a enterar. En un ratito empezamos a andar el camino de la música sin ningún lugar a dudas. ¿Qué me queda por aquí? Claro, cómo no, si ella está siempre. Hola, Normita, Titi de Jujuy, dice, buena madrunoche, Fabián y equipo de DA2, anhelando su retorno, el de Sonia, claro está, un bello jueves, nos abrigue en esta estrenada primavera, gracias por estar, por la excelente música y compañía desde Jujuy, muchas bendiciones y un abrazo infinito, gracias Titi, gracias, gracias, gracias. Carlos, de El Carmen, zona de los Valles de Jujeños, hola Fabián, ¿cómo estás? Extraña Sonia, y claro que sí. Picoteando, dice, una nueva actividad, comer o picar antes de almorzar, claro, por ejemplo, unos ricos fiambres, ¿eh? Así que, ¿un puchero a vos te parece, Carlos, picotear un puchero? El frío te cae mal, ¿eh? Mirá que disolvé toda esa grasa que queda flotando en el caldo, ¿eh? Mirá que cocino, yo sé de eso, ¿eh? Un beso grande. Y de la mano del querido Jorgito Falcone, también empezamos a escuchar los primeros oyentes que nos van llegando sus primeros mensajes al 11-38-70-74-85. ¡Hola!
1: Hola, hola, Fabián. Ya estoy en sintonía, ya, hoy tempranito. Bueno, espero no pasarme el minuto. Bueno, que tengas una buena noche, que llegó, programa de A2, Néstor de Punta Alta, de la provincia de Buenos Aires, del sur. Que tengan un lindo programa, bueno, particularmente vos, aunque no esté con la compañía de Sonia, pero bueno, de A2 el programa, muy lindo, lo de anoche me encantó. Bueno, hoy, ya metiéndome en sintonía, que tenga una muy buena madronoche y bueno, que el programa termine lo mejor posible, ¿eh? Bueno, muy buenas noches, un abrazo y un beso grande, ¿eh? Hasta mañana.
0: Hasta mañana y gracias, Néstor, de Punta Alta, un beso y un abrazo gigante para vos por estar cada noche.
2: Hola, Fabián, buenas noches. Hola. ¿Cómo te va? Bien. Soy Sandra de Zapala, Neuquén. Acá ya estoy costurereando, escuchándote. Me emociono de escuchar el himno cuando lo pasan. Se te infla el pecho de emoción. Así que gracias por todo esto que nos regalan, la música, las emociones. Espero que tengan una excelente noche y un excelente día. Muchas gracias.
0: Gracias, Sandrita de Zapala, Neuquén, costurereando. Ahí estaba, ¿eh? Gracias por estar. ¡Hola!
3: Buenas madrunoches, Fabián, Sonia, equipo, Radio Nacional. Bueno, no los pude escuchar estos últimos días, estuve en el norte, no me agarraba la radio. Así que bueno, acá Marito Maca los saluda. Bendiciones para todos. Hoy la vida me dio un nuevo año.
0: Pero se te cortó, querido Marito. Marito, querido, mirá, dame un poquito de cámara, querido Falcone, para cantarle las mañanitas a Mario. Porque cumplió años y se lo merece. Cuando usted me diga, maestro, estas son las mañanitas que cantaba el rey David. Hoy por ser tu cumpleaños te las cantamos a ti. Despierta, Mario, despierta, despierta, ya amaneció. Que los pajaritos cantan, la luna ya se escondió. ¡Buena vida, Marito! ¡Feliz cumpleaños, querido! Nuestros oyentes, fieles oyentes de Nacional, que se comunican a través del WhatsApp como Cecil Hughes de Esquel. Buenas noches, Fabi. Saludos para vos, para Sonia, si está escuchando, y que tengas un feliz programa. Aquí por Esquel se cae el cielo. Un beso grande. Te olvidaste de agendar ajedreceando. ¿Te parece? Vos decís, Cecil. Bueno, lo vamos a tener en cuenta. Te mando un fuerte abrazo y gracias. Empezamos a andar, querido Falcone, el camino de la music. Arrancamos con los éxitos de 1984. Todos se dieron a conocer en ese maravilloso año de la década del 80. Y arrancamos con las Pointer Sisters y...

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así pasaba Billy Ocean, Caribbean Queen, en Nacional, en día 2, en esta madrugada, saludando a los queridos oyentes que se comunican con nosotros a través del WhatsApp, como lo hace el querido Gerardo Gómez de La Marque, Río Negro. Dice, buenas Fabi, acá nocturneando, está bueno, lo vamos a pensar y lo vamos a poner en la lista. Y campeando, recorriendo, y bueno, se extraña a Sonia, claro que sí. ¿Me lo van a decir cada 2 minutos? No, les pregunto. Gracias por estar y hacer de estas horas lerdas más llevaderas acá por la zona. Sí, se vino la primavera, gracias a Dios. Bueno, gracias a Dios que en Río Negro está la primavera. Bueno, llegó la primavera. Acá no llegó, acá en cuentagotas, mira. Marta de San Salvador de Jujuy, buenas madrunoches. Fabián, que tengas un bendecido jueves. Abrazo grande desde Jujuy, Marta, estaneando a Sonia, otro más. Los voy a empezar a contar, ¿eh? Un beso grande, Marta querida. ¡Magui! ¡Hola, Magui! Muy buenas, buenas noches, Fabi, querido. Nuevamente, lluvia por acá. Ahí en Comodoro Rivadavia, Chubut, me dice la querida Magui, que el invierno no se rinde. Cuando quedaba puchero, dice Magui, mi abuela hacía una ensalada con la carne cortada en cuadraditos con tomate, lechuga y huevo duro. La llamaba ropa vieja y era muy rica. Amigo, sos el encargado de hacer llegar mi cariño a Sonia. Claro que sí, abrazo apretadito para todos. Yo cuando quedaba puchero lo caliente y lo vuelvo a comer. Es la realidad. Yo suelo hacer el puchero con osobuco. Aunque mi vieja también me enseñó a hacerlo, y se los recomiendo, si lo pueden hacer, o que obviamente es mucho más caro, hoy está un poquito saladito, con vacío. ¿Vacío? ¿Saben? Imagínense si el vacío es tierno cuando lo cocinan en la parrilla, imagínense hervido en un puchero, se los recomiendo. Se deshilacha, es una cosa riquísima, ¿eh? Riquísima, es para tener en cuenta. Por aquí Leo de Córdoba Capital. Hola, Leito, ¿cómo estás? Buenas madrunoches, que todo salga bien. Tal vez te interese, Fabián. Sí, me manda, yo ya lo había visto, escándalo en Bolivia porque un arquero argentino se negó a patear un penal, a patajar un penal que habían cobrado y que no existió. De hecho, la Federación Boliviana de Fútbol suspendió al árbitro y lo sacó de su trabajo. Sí, una situación, estoy al tanto, querido Leo. Después si querés o si quieren, si tienen ganas, lo repasamos ahí, pero lo estuve leyendo. A Betty de Paraná le mando un beso muy muy grande, buenas madrunoches, un beso grande para Betty. Por aquí aparece el Oscar Marín de Paysandú, dice buenas madrunoches Fabián, viste que no te dejamos solo, siempre escuchando como corresponde, mi amigo, y gracias, eternamente gracias por no dejarme solo. Lucho de Río Grande, Tierra del Fuego, maestro Pomelito, se extraña a la Morocha Infernal. Van tres, lo voy a contar, ¿eh? Agrega petroleando. Bueno, cómo no. Mesineando. No, ya demasiado. Buen jueves, saludos del campo. Aguante la academia. Sí, el domingo partido bravo ante Boca, Copa Argentina. Cuartos de final en la provincia de Santa Fe, más precisamente en la ciudad de Rosario. Así que ahí estaremos alentando a la academia. Víctor de Salta dice, hola genio, de 10 los temas, saludos desde Salta la Linda. Un beso grande y gracias. Si puede ser boleto de ida. ¿A qué se refiere, Jorgito Falcone? No lo tengo, querido Víctor. ¿Será el tema de los Beatles? No sé, bueno, después me lo aclarás. Agustín de Punta Alta. Ni se te ocurra contar los que extrañan a Sonia, vas a perder como en la guerra. Lo voy a seguir contando porque a vos te lo considero también, Agustín. Otro más. Y por acá dice... ¡Ay! Dice... Maggie dice, se me hizo agua la boca. Voy a romper mi alcancía para comprar vacío y lo hago. Vas a ver lo que te digo, ¿eh? Acordate de lo que te digo. Vas a ver lo rico que sale el vacío hecho en puchero. Se los recomiendo a aquellos que lo pueden, o que pueden llegarse hasta ese pedacito de vacío y disfrutarlo. Como vamos a disfrutar en este momento de la noche, uno de los en primera persona que tenemos preparados para hoy,
emulando un poquito a Sonia Ferrari y a esa sección que ella misma inauguró. En este caso, vamos a hacer referencia al querido Tom Cruise.

año 1985 y un Tom Cruise de 22 años llegó a una base aérea en el centro, California. Llevaba el pelo largo, recogido en una coleta y la mente llena de dudas sobre cómo interpretar a un piloto de combate llamado Maverick. Los aviadores de la Marina a cargo de los vuelos de demostración no tenían idea de quién era aquel joven actor. Al ver su larga cabellera decidieron darle un paseo movidito a ese chico de Hollywood. Aseguraron a Tom el asiento trasero de un reactor y despegaron. El famoso Tomcat, el F-14, ustedes recordarán. Los pilotos sometieron a la aeronave a maniobras extremas, realizando giros, descensos bruscos, hasta que la intensa fuerza G hizo que Tom vomitara en una bolsa para mareos. Los pilotos esperaban que saliera de la cabina casi a los tumbos y suplicando volver a Los Ángeles. En cambio, Tom bajó a la pista con una enorme sonrisa en el rostro. Se sentía totalmente vivo. Tom corrió hacia un teléfono público, claro, de hecho los celulares no existían, introdujo las monedas de 25 centavos de dólar y llamó al productor Jerry Bruckheimer. ¡Me anoto!, dijo. ¡Voy a hacer esta película! Aquel único vuelo dio inicio a tres intensos meses de preparación en la estación aérea del Cuerpo de Marines de Miramar, en San Diego. Tom no quería limitarse a memorizar sus diálogos. Asistió a clases, convivió con aviadores reales, aprendió su jerga específica y asimiló sus rutinas diarias. Quería entender por qué aquellos hombres se ataban voluntariamente a máquinas multimillonarias día tras día, allá arriba en el cielo, y por fin lo comprendió. Volar les proporcionaba un subidón inigualable, una sensación de concentración absoluta y la percepción de existir en un mundo más vasto que la vida cotidiana. Tom comprendía a Maverick a nivel personal porque sabía lo que era huir del miedo. Durante su infancia, Tom Cruise se mudaba constantemente, cambiando de casa y de escuela cada pocos años. Su padre falleció de cáncer en 1984, apenas un año antes de que comenzara el rodaje de Top Gun. La seguridad y la estabilidad nunca estuvieron garantizadas en su juventud. Aprendió muy pronto que si te mueves lo suficientemente rápido, el dolor no puede alcanzarte. Maverick compartía exactamente esa misma herida oculta. En la historia, Maverick carga con la sombra de su padre, Duke Mitchell, un piloto militar que murió en Vietnam en circunstancias clasificadas. Maverick afronta ese duelo no resuelto, volando más rápido, rompiendo las reglas y mostrando una sonrisa segura para demostrar su valía a quienes lo rodean. Su copiloto y mejor amigo, Gus, era la única persona capaz de ver más allá de esa máscara de seguridad. Ese vínculo profundo convirtió la tragedia de Gus en el núcleo emocional de la película, tras la muerte de su amigo y copiloto. El guionista Jack Ibs Jr. había entrevistado a aviadores militares reales que aún cargaban con el profundo dolor de haber perdido a amigos años atrás. Quería que el público sintiera exactamente esa misma angustia. Cuando Gus muere en el accidente de entrenamiento, la coraza interior de Maverick se hace añicos. El peligro de la película no se limitaba a la actuación. Durante una escena de rescate frente a la costa de Point Loma, los pesados cables del paracaídas se engancharon en el reloj de Tom mientras éste se encontraba en el océano. El material empapado lo arrastró hacia las profundidades bajo la fría superficie, tragó agua y perdió el conocimiento. Los oficiales de Marina, John Butler y Darryl Silva, se lanzaron al agua y lo sacaron a la superficie tras 40 segundos aterradores. ¿Estás bien?, le preguntaron mientras él tosía sobre la cubierta. Tom asintió, recuperó el aliento y volvió al rodaje apenas una hora después. La producción gastaba casi $8,000 por cada hora de los aviones F-14 Tomcat.
esos aviones que permanecían en el aire, se instalaron soportes especiales para cámaras y los reactores con el fin de captar la inmensa presión que se reflejaba en los rostros de los actores. Aunque Tom no tenía permitido pilotear los cazas personalmente, su interpretación hizo creer a millones de personas que era él quien realmente llevaba los mandos de ese tan añorado avión. Cuando Top Gun llegó a los cines en mayo de 1986, Tom Cruise, que entonces tenía 23 años, se convirtió en una de las mayores estrellas del planeta. La película recaudó más de 350 millones de dólares en todo el mundo. Jóvenes de todas partes compraron gafas de sol estilo aviador, chaquetas de cuero tipo bomber y motocicletas deportivas para parecerse a Maverick. Sin embargo, la película funcionó tan bien porque Tom mostró la vulnerabilidad que se escondía tras la atractiva chaqueta de cuero. Más allá de las altas velocidades y las famosas sonrisas, mostró a un joven que lidiaba con el duelo, el miedo y una necesidad desesperada de mantener el control. Maverick pasó la vida persiguiendo la velocidad máxima, pero Tom Cruise hizo que el mundo sintiera el latido de un corazón humano bajo el estruendo de los motores. En 1985, un tal Tom Cruise, de 22 años, llegó a una base aérea en el centro de California. Llevaba el pelo largo, recogido en una coleta, y la mente llena de duda, porque quería interpretar a un piloto de combate llamado Maverick, y en definitiva no sabía con qué se podía encontrar.

0: poco, te cuento que estoy viajando desde Joaquín B. González, entre más o menos 80 kilómetros adentro del monte, cargué toro.
1: ¡Hola, Piruco!
0: Para repartir acá en la zona de Formosa, Campo Gallo, Tres Lagunas.
1: Mira.
0: Y Espinillo, acá estoy pasando por Pirané, te voy escuchando, saludo a Sonia, un abrazo grandote, Fabi, que termine bien el programa y que Dios te acompañe siempre, los quiero mucho a vos, a Sonia y a todos los de Radio Nacional, un abrazo fuerte para todos.
1: Gracias, Piruco.
0: El Uber de las vacas.
1: Hoy el Uber de los toros, querido Piruco. Un beso grande, siempre con nosotros, Piruco. A ver, ¿quién más está? Hola.
2: Hola, Fabián, muy buenas noches, te habla Agustín. Y bueno, yo estoy sorrentineando, hasta las 4 de la mañana te acompaño. Y que este programa, a pesar de que no está la reina del programa, vos lo sabés llevar bien, no te hagas problema. Un abrazo y te acompaño hasta las 4 de la madrugada.
1: Gracias, querido Agustín, gracias por estar. ¿Y alguien más por ahí? Hola.
3: Hola, Fabián, bueno, buenas noches, buenas madrugadas y saludos desde acá, de Rosario, Adolfo, y bueno, ¿qué pasa con Sonia? ¿Dónde está? ¿Dónde se fue? ¿A dónde viajó? Bueno, saludo a Sonia también, la extrañamos mucho. Bueno, que pase unas felices vacaciones. Y bueno, lo mejor para vos, y bueno, ahora te iba a preguntar sobre cuándo se jugaba Boca y Racing. Escuché que el domingo, bueno, ¿en qué cancha es? ¿La de Ñuble o la de Central? Bueno, espero que sea la de Central, así no rompe la nuestra, la de Ñuble. Bueno, che, felicitación y todo lo mejor para vos. Y bueno, te sigo acompañando, Adolfo de Rosario. Bueno, grande Fabián, seguí adelante. Gracias por la música y al operador, y bueno, te bancamos en esta noche. Arriba, Fabián. Gracias, Adolfo de Rosario.
1: Gracias, Adolfo. En la cancha, en el Gigante de Arroyito, 5 de la tarde, Racing Boca, entradas totalmente agotadas, el domingo, cuarto de final, Copa Argentina. Gracias a todos los que se comunican a través del WhatsApp, como también lo está haciendo en este preciso momento, Víctor de Salta, ¿eh? Ah, me dice que es un tema 80. Del grupo Eruption. Bueno, vamos a buscarlo, después vamos a ver. Para mañana te lo prometo, Víctor, si lo encontramos. Ico de Itatí Corrientes. Hola, Fabián, te saludo. Soy Ico Acevedo y desde aquí te devolvemos el saludo, querido Ico. Por aquí hay otro. Carly López. Buenas madrugadas, Fabián. Saludos y besos. Carly López de Neuquén. Gracias por estar. Hola, Isa. Isabela. Los cielos de Mendoza llegaron a la NASA, me dice Isabela. Buenas madrugadas, Fabián, un gusto escucharte, que pases un lindo jueves. Galán, gracias, gracias por lo de Galán. Abrazote, me dice Isabela. Y sobre imagen de astrofotografía de Lucas D'Ortone, el marplatense, es genial, me dice, y me adjunta las fotos que sacó desde dentro del volcán Malacara en Malargüe. Un artista, Luca, realmente, ¿eh? Gracias, Isa, por las fotos. Un beso grande para vos y para todos, San Rafael Mendoza. Raquel de Humboldt, Santa Fe. Hola, Fabián. Digo presente desde Humboldt, Santa Fe. Abrazo fuerte, amigo, y deseando un buen descanso a Sonia. Claro que sí, merecido, por cierto. Querido Diego Martins, de La Paz Canelones, juega la Celeste. Vamos arriba la Celeste. Debuta Forlán. Así que un beso grande y gracias por estar, Dieguito, como siempre. Así que te digo, hace 3 días me dice, comenzó Gran Hermano Uruguay, no me interesa lo más mínimo. Si hay algo que odio, Gran Hermano. Así que no me interesa absolutamente nada de Gran Hermano, Dieguito. No te enojes, pero de verdad me parece un bodrio, una porquería, es inmirable. Y la verdad que es increíble que la gente pueda ver programas como ese, sinceramente. Así que un beso grande para vos, Dieguito, y para toda la familia, y gracias por estar siempre presente. 0.51 de esta madrugada en Buenos Aires, 16 grados de temperatura. Vamos a subirla un poquito más con un temazo. Le damos las gracias al querido Jorgito Falcone, saludamos a Maurito Torres, y se viene lo que fue el tema precursor para que después se haga este ese tema inolvidable, este We Are the World, ¿no? Nosotros somos el mundo. Pero antes, Van Dyke hizo the day now it's Christmas. Fue ni más ni menos que Europe for Africa. Y sonaba más o menos así.
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Y así pasaba Do They Know It Christmas. Se grabó el 25 de noviembre de 1984. Y Van Dyke fue un supergrupo benéfico fundado por Bob Geldof para grabar este tema contra la hambruna en Etiopía. El proyecto reunió a los músicos más famosos del pop y del rock británico e irlandés de la época, entre los que estaban Bono, de U2, Phil Collins en la batería, George Michael, Paul McCartney, David Bowie, Boy George y Culture Club, Duran Duran con Simon Le Bon, John Taylor, Spandau Ballet, ese grupo conformado por Tony Hadley, Steve Norman, Bananarama, The Cure, el propio Sting, Cool and the Gang, fue, insisto, quienes dieron motivo a que después se pueda hacer We Are the World. Un temazo. A mí, particularmente, me gusta y como que lo siento mucho más que We Are the World. Sin desestimarlo, por cierto, ¿no? Con todo lo que implica We Are the World. Pero este tema a mí me conmueve y mucho, porque fue el precursor, ¿eh? Y es inolvidable, teniendo en cuenta aquellos que se reunieron para hacer este hermoso tema. Estamos aquí en DA2, Radio Nacional. Son las 0:57 minutos, faltan segundos para las 0:58. Momento en el que siempre mi querido compañero Mauro Torres me incita y me invita a una pequeña pausa, como para cortar un poquito y ya venir a meternos con la historia del día. Una historia para que la escuchen, para que la sientan, para que la oigan, para que los conmueva. Yo sé por qué se los digo.

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magistralmente musicalizada por mi querido Mauro Torres, llega la historia del día.

Mateo venía escuchando música de los 80 mientras conducía su auto por la Panamericana. Cuando de pronto vio a una muchacha que iba caminando sola, le pareció extraño, pues el paraje más próximo estaba muy lejos. Detuvo su auto y le preguntó si necesitaba que la llevaran. Ella dijo que sí. Su nombre era Rosaura. Y le explicó que su auto se había quedado sin nafta un par de kilómetros atrás. Muy bella. Así que no le fue difícil a Mateo ofrecerse a llevarla hasta su casa. En el viaje conversaban sobre sus gustos musicales y Mateo se dio cuenta que había encontrado a su alma gemela. Es más, a pesar de ser un apasionado por la música de los 80, estaba sorprendido que Rosaura también conociera tanto el género y le nombrara títulos de canciones casi inéditas para él. Así transcurrió todo el viaje hasta que llegaron a la casa. Quedaron en verse al día siguiente, a la noche. ¿A las 8 está bien?, preguntó Mateo. Y fue puntual. La recogió. Fueron a cenar, luego a pasear. Él se sentía muy feliz, ya que Rosaura, además de muy linda, era muy simpática y tenía muchas ganas de seguir viéndola. De pronto, mientras observaban y paseaban, ella sintió algo de frío y ese frío se transformó en lágrimas que corrían por su mejilla, ante lo cual Mateo le ofreció su campera, además de un abrazo y un beso muy tierno. Al parecer, el amor había llegado a los corazones de los dos. Al día siguiente, el joven enamorado fue presuroso a la casa de su amada. Sin embargo, cuando ella salió, tenía el rostro desencajado y parecía como si no lo viera. Mateo le hablaba, pero ella no le hacía caso. No entendía. Así que decidió esperar fuera de la casa. De pronto salió Rosaura con la campera que él le había dado. Él, al verla, la llamó, pero Rosaura no le hacía caso. Mateo ya no solo estaba desesperado, sino que hasta se puso molesto. ¿Por qué ella no quiere saber nada de mí? Y si es así, que me lo diga, pensaba Mateo. Y comenzó a seguirla, extrañado por esa indiferencia, habiéndola pasado tan bien. Y él la seguía, iba por las mismas calles donde ella iba, hasta que Rosaura llegó a un panteón y se dirigió a una lápida. Había entrado al cementerio y ahí lloró desconsolada. Mateo le decía que se calmara, que su familia estaba descansando, que él siempre estaría a su lado, hasta que alcanzó a reconocer una fotografía y una inscripción donde decía: Mateo Jara, 1972-1990. Habían pasado años desde su muerte y Rosaura nunca olvidaría la fecha en la que se conocieron y cuando se declararon su amor por primera vez. Con eso, sin darse cuenta, todos los años ella atraía a su novio desde la muerte.

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0: Y así pasaba. Querido Mauro Torres, que me deja la cámara puesta. Y así pasaba, en primer término, Dr. Beat, Gloria Estefan y la Miami Sound Machine. Y posteriormente, Ray Parker Jr. interpretaba Ghostbuster en esta madrugada aquí en DA2. 1:15 exactamente. Y tenemos un llamado del querido Dante de Bariloche. Hola, Dante.
1: Hola, hola, hola, hola, ¿cómo les va? Dante reportándose a la cofradía Madre Nuchera. Hola, Fabián, ¿cómo estás? Bueno, saludos a Sonia, que espero que esté disfrutando sus vacaciones, merecidas vacaciones. Yo acá ruteando, yendo menucos, ya vamos en viaje. Mucha agua, mucha lluvia por acá. Te mando un abrazo. Saludos, Fabián.
0: Abrazo, Dante, buena ruta, por favor, cuídate, buen viaje y siempre atento. Y mensajes que llegan al 11-38-70-74-85. Hola, soy Carlos de San Rafael Mendoza, me gusta tu programa. Rivadavia, Mendoza tiene lugares turísticos como Cavernas de las Brujas, también tiene San Rafael, el Valle Grande y los... No, me parece que le resta alguna letra y no quiero leer algo que no sea debido, querido Carlos, pero se entendió, el querido Carlos de Rama Caída, San Rafael Mendoza. Por aquí también Francisco de Corrientes, nos manda un mensajito. Se me resulta simpático el nudo, la historia de este video, excepto... me manda una... tiene que ver con un... él pegó, copió y pegó. Pero me resulta simpático el nudo, la historia de este video, excepto menos el cigarrillo que se ve entre los dedos de un hombre que actúa de ayudante de famoso cantante, ya que yo detesto el olor y el humo de los cigarrillos. Me dice, ¿no? Y dice, buenas noches, Fabián, vos que hablás y entendés el inglés, te pregunto, en este video, ¿qué le dice la mujer que baja del auto a Bruce Springsteen? Lo tengo que ver, no, así no te puedo decir. Y ya viniendo a la actualidad, contemporaneidad universal en la que la inteligencia artificial, para bien o para mal, se cuela en muchos de los ámbitos de trabajo, es que con el debido respeto los invito yo a ustedes a imaginar a que la chica del video que baja del auto es una esbelta y ricachona. Bueno, habrá que ver el video que me mandás acá de I'm on fire, yo estoy prendido fuego, más o menos es lo que dice Bruce Springsteen. Así que Francisco, un abrazo grande, ¿eh? Por aquí quiero mandarle un beso grande al querido Catalino Fulkin, mi amigo de Crespo Entre Ríos. Ojalá podamos ir pronto, Catalino, a esa hermosa parrilla, disfrutar de lo que vos también hacés, el mejor asador del mundo, por lo menos de la Mesopotamia. Empecemos por ahí y después de la Argentina, si querés. Buenas madrugas, queridos amigos, terminando una noche más, gracias a Dios, con abundante trabajo y con vuestra compañía. Gracias, Catalino, y le mandamos un fuerte abrazo a cada uno de los comensales que ahí se encuentran en la parrilla, si es que todavía queda alguno. Vos me sabrás decir, un beso grande, Catalino, y gracias por estar. A Dieguito, un beso grande. Raúl y Karina, de... Barrio Costa Azul, Salta. Buenas madrunoches, Fabián, todo de 10. Si se puede pasar el tema, bueno, si el mismo que pidió antes un amigo, lo vamos a programar. Hoy la música ya está programada, pero en cualquier momento vamos a tener en consideración el tema que vos me pedís. Saludos desde Salta la Linda, una noche fría, mañana y tarde y calurosa. Bueno, mejor así, queridos Raúl y Karina, un beso grande para los dos. Por acá, feliz día de la Virgen de la Merced y de la Batalla de Tucumán, me dice quién sos, no tengo tu nombre, así que desasname, gracias por el dato. Mauricio de Guaymallén, Mendoza, dice saludos, gracias Mauricio, un beso y un abrazo grande, gracias por estar por aquí. Ico de Itatí, te voy a explicar. No, a esta hora lamentablemente no van los tangos. Los tangos estarán programados en Discoteca Nacional. Si podemos hacer alguna noche especial, la vamos a hacer la semana que viene. Por ahí tenemos tango en vivo de una gente amiga y viene a tocar el piano. Pero no, no, habitualmente no pasamos tango, ¿sabes? La música es de los 80 y creo que si te hiciste justamente parte de este programa fue porque te gustó lo que nosotros desde aquí emitimos y elegimos y hacemos sonar, ¿eh? Así que nada, un abrazo grande, ¿eh? Así que acá estamos todos juntos haciendo con ustedes este programa. En un rato nada más nos vamos a meter una vez más en esa sección que también inauguró nuestra querida Sonia Ferrari de en primera persona, y te voy a contar detalles que tienen que ver con la serie El Zorro. Te va a gustar, yo sé que te va a gustar, porque además todos somos un poquito amantes del Zorro, teniendo en cuenta lo que significa y lo que conté en el arranque de nuestro programa, ¿no? Ya pensando en lo que se venía. Así que en un rato nada más te cuento lo que pocos conocen de Tornado, el caballo famoso del Zorro. Antes, seguimos escuchando buena música. Se viene Bonnie Tyler, se viene Holding O for Hero.

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mítica serie que se sigue viendo en Canal 13 y que, más allá de verla infinidad de veces, nos sigue cautivando como el primer día, ¿no? Y lo que no conocen de Tornado, el famoso caballo, ese negro azabache, el zorro, se los cuento yo acá. El zorro, el gran héroe, que obtiene a su icónico corcel negro llamado Tornado gracias a la ayuda de su fiel sirviente Bernardo, quien encuentra al animal en total libertad. La historia de cómo se integra a sus aventuras se desarrolla de la siguiente manera. Mientras Bernardo se encontraba caminando por el campo, nota que un imponente potro negro lo empieza a seguir de forma intempestiva. Poco a poco, el propio Bernardo se gana la confianza de este animal y decide bautizarlo Tornado. Su plan inicial era domesticarlo en secreto para regalárselo a don Diego de la Vega, su amigo, su patrón. Pero Bernardo, tras quedarse dormido durante varias horas, cuando despierta, nota que el caballo se ha ido. Sin embargo, el corcel regresa más tarde. Y Bernardo interpreta esto como una señal mística de que el caballo es su guía espiritual y un símbolo de lealtad, fuerza y resistencia. Posteriormente, Bernardo conversa con don Diego y le plantea la necesidad de tener un caballo que sea diferente a los demás, para uso exclusivo del zorro, y se lo presenta. Y Diego queda cautivado, enamorado de ese caballo. Finalmente, don Diego lo adopta y lo deja para uso exclusivo del zorro. Lo entrena exhaustivamente. Le enseña a comportarse como si fuera un excelente alumno. Logra que el caballo acuda de inmediato a su llamado con solo escuchar un silbido, convirtiéndose en el corcel más rápido e inteligente de toda Baja California. Así nace esa complicidad entre Tornado y el zorro, que acompañamos con ese tema inolvidable que presenta cada aparición del zorro.

0: Y así pasaba el zorro y esta pequeña anécdota de cómo en la serie se conocieron el zorro y Tornado. Y ahora vamos a conocer de qué manera se dará este fin de semana una nueva presentación de Franco Colapinto. Se viene el Gran Premio de Azerbaiyán y se va a disputar el sábado, porque el domingo 27 se conmemora el Día del Recuerdo, una jornada nacional de luto y feriado en honor a los caídos en el conflicto de Nagorno-Karabaj. Todo comienza hoy jueves, se adelanta un día. En un rato nada más, desde las 5:30 de la mañana, hora de nuestro país, estarán las pruebas libres número 1. A las 9 de la mañana de la Argentina, las pruebas libres número 2. Franco Colapinto a bordo del Alpine. Mañana, viernes, cinco y media de la mañana, hora argentina, las pruebas libres número 3. Y la clasificación este viernes a las 9 de la mañana. La carrera el sábado 26 a las 8 de la mañana, en un campeonato al que le quedan las siguientes carreras, además de la de Azerbaiyán, el próximo 3 de octubre el Gran Premio de Turquía en Estambul, el Gran Premio de Singapur el 10 de octubre, el Gran Premio de los Estados Unidos en Austin, Texas el 24 de octubre, el Gran Premio de México en el Autódromo Hermano Rodríguez de la Ciudad de México el 31 de octubre, El 7 de noviembre se estará corriendo en el Gran Premio de Brasil, en San Pablo, ahí cerca de los pagos de nuestro querido amigo Atair, donde habrá carrera sprint también. Luego vendrá el Gran Premio de Las Vegas, en Nevada, en los Estados Unidos, el 20 de noviembre. El Gran Premio de Qatar, el 5 de diciembre, con carrera sprint incluida. Y el Gran Premio de Abu Dhabi, en Jazz Island, el 12 de diciembre, con carrera sprint. Lo que nos muestra que con tan solo 7 carreras por delante, el Gran Premio, el campeonato de la Fórmula 1 está al rojo vivo. El que habló en las últimas horas fue Fabio Briatore en una nota y nos retó a los argentinos. Ay, Flavio, acá todavía hay libertad y podemos decir lo que queremos y de la manera que queremos expresarnos, Flavio. No amenaces más, Briatore, con que vas a dejar que Franco no hable más con los medios argentinos y seguimos defendiéndolo vehementemente. Se queja de los insultos, se queja de que el público argentino maltrata a través de las redes sociales. Briatore, vivimos en un país libre, Briatore. Y nos expresamos como si nos canta el tujes. Mirá si nos vas a venir a decir qué tenemos que decir y de qué manera defender a Franco Colapinto. No amenaces más, Briatore. Porque uno saca los trapitos al sol, ¿viste? Y te tiene a vos, por ejemplo, en alguna oportunidad, haciendo chocar un propio auto de tu escudería para poder clasificar otro auto. Y así como esa tenemos varias tuyas, Briatore. Digo, nada más, no amenaces más. Franco Colapinto se está ganando su lugar con categoría, con manejo, con muñeca, con excelencia. Y a propósito de Franco Colapinto, también habló con Juan Fossaroli en ESPN. Se viene el Gran Premio de Bakú, en una pista semipermanente donde ha mostrado realmente sus condiciones Franco. Y Franco Colapinto en el día de ayer dijo lo suyo y lo escuchamos.
1: Esta carrera sumaste muy buenos puntos, así que debes un circuito que además te trae buenos recuerdos.
2: Sí, es una pista que desde que la conocí, desde la primera carrera que corrí acá, me trajo muy buenos resultados, buenos recuerdos. Una pista que me cayó bien desde el primer momento, así que obviamente nada, contento de volver. Es un circuito que se disfruta mucho de manejar y de correr. No es una pista que se puede parar, se pueden hacer diferentes estrategias, y de vuelta es una pista que abre muchas oportunidades, creo, así que qué lindo, divertido y contento de volver acá a Bakú. Es un lugar que me trato muy bien y que siempre disfruté de manejar, así que...
1: Vos sos un embajador que está tomando una aposta también muy importante, porque representás a un país y lo haces ver en todos los países. ¿Hay algún tipo de mensaje también de tener esa bandera, ese patriotismo que hay últimamente con Messi, con vos, con todos los deportistas argentinos?
2: Bueno, es un orgullo, creo que diferente al que capaz tienen en otros países, ¿no? Es algo bastante único y la pasión que tenemos es difícil de entender. Es un nivel muy, muy, muy alto, ¿no? De pasión y de orgullo el que sentimos por nuestro país, y eso se muestra en la cancha. Creo que es algo único que pocos países tienen y algo que también nos ayuda y nos empuja en momentos decisivos y en oportunidades únicas que tenemos, ¿no? A siempre exceder un poquito más, y es un empuje muy grande y muy especial, ¿no? El de tener un país atrás tuyo y el de tener un objetivo mucho más grande que el personal, porque si bien obviamente yo llegué a Fórmula 1 con el objetivo personal de correr acá, se convirtió en algo mucho más grande, se convirtió en algo de todo el país, de todos los fanáticos, de toda la gente que amaba el deporte o que empezó a amarlo, y el nivel de apoyo que tuve fue algo tan único y tan diferente al resto que de golpe se volvió algo de todo el país, y no solo mío, no hay un objetivo mucho más grande que el personal. Entonces eso pasa en todos los deportes, creo, en Argentina, pasó con Leo, ahora por suerte está siendo un momento muy bueno deportivamente para nuestro país, el mundial, las chicas de hockey y las leonas que ganaron el mundial también, los pibes que también fueron muy bien, los Pumas 7 están rompiéndola. Creo que es un empuje muy grande, ¿no? el que nos da nuestro país y el que nos da nuestros fanáticos, y las ganas que tenemos de ganar son más grandes que el resto, así que eso siempre nos ayuda.
0: La palabra de Franco Colapinto, que correrá este fin de semana, y obviamente en el calendario que habíamos dado, algo que quizás se me pasó por alto, más allá de algún oyente desubicado que manda algún mensaje, y te invito a rever tus palabras, y si tenés ganas, no perdemos nada con que no escuches más. Si no te gusta lo que decimos o estás en desacuerdo con alguna cosa, seguí tu camino. Me parece totalmente desubicado tu forma de expresarte, y tampoco sos el dueño de la verdad y decir de qué manera tenemos que nosotros decir las cosas, ¿no? Esa es una realidad también. Lo cierto es que simplemente decir que las últimas dos carreras del año están supeditadas, sí, cierto, a lo que suceda en Medio Oriente, a partir de lo que está por estos momentos viviendo ese lugar del mundo, ¿no? Con guerras en forma desde hace tiempo ya. Así que nada, simplemente para tener en cuenta. Y bueno, así está el campeonato de la Fórmula 1 al rojo vivo. Vamos a escuchar un poquito más de música, Maurito Torres. Dame un 2x1. Dame un 2x1. Se viene Hugh Lewis and the News con I Want a New Drug. Y pegadito se viene Queen con I Want to Break Free.

Y así pasaba a esta hora de la madrugada I Want a New Drug, Hugh Lewis and the News, aquellos que también hicieron The Power of Love, la canción insignia de Volver al Futuro, y después Freddie Mercury, Queen con I Want to Be Free. Así pasaba la música nacional. Nos quedan pocos minutos, y nos vamos a ir con un 2x1, no sin antes saludar a algunos amigos como Juan Manuel Juan Manuel de San Miguel de Tucumán, así se dice, muy buena la locución, gracias Juan, y la conducción, Fabián, saludos, muchas, muchas gracias. A veces algún comentario desubicado me saca de contexto y de línea, pero no, el 99,9% de ustedes solo me produce amor, afecto, motivación, cariño, sentido de pertenencia, compromiso, de verdad, los quiero entrañablemente, como a Violeta. Hola Violet, ¿cómo estás? A full en sintonía, me dice Violeta de Salta Capital, que tanto poder tiene este tipo como para decir eso, si Franco debe o no hablar en los medios argentinos. Bueno, sí, bueno, viste, es lo que yo digo, querida Violet. Fabio Briatore, viste, se toma demasiadas atribuciones como jefe de equipo. A veces, por contrato, no sé en este caso si es así, pero por contrato a veces te obligan a cumplir ciertas pautas que tienen que ver con la comunicación. Quizás haya algún ítem en el contrato de Franco donde, en este caso, Alpine tiene la última palabra y la decisión de con quién debe y o con quién no debe hablar. Pero bueno, estamos nosotros todos, como buen programa colapintero que somos, apoyando a Colapinto en cualquier momento, en cualquier lugar y ante cualquier circunstancia. Gracias por tus palabras, el hecho de estar acompañado en nuestras madrunoches, como dice Sonia. Y te agradezco profundamente, Violeta, tu cariño, tu afecto, el de todas las noches como el de todos nuestros queridos oyentes. Agradeciéndoles a todos por estar. Mañana se viene la gran madrugada de viernes, como siempre. Nos vamos a ir con un 2x1, dos temazos, Agradeciéndole a Maurito Torres, que viene realmente haciendo un trabajo bárbaro con nosotros en reemplazo de Gaby Zeni, que en días estará con nosotros. Gracias, Maurito, por estar. Gracias, Jackie, por lo de siempre, porque está siempre al pie del cañón, y a todos ustedes, por el amor, por el cariño, por el afecto, por las palabras lindas que nos dicen, cómo nos cargan de energía, con todo lo que ustedes nos saben dar, y nosotros aquí recibir y tratar de devolver lo mismo. Los quiero entrañablemente, los amo, los llevo en mi corazón permanentemente, y son el motivo por el cual uno está orgulloso de hacer este programa. Nuestros oyentes, para ustedes va este programa hecho por y para ustedes. Gracias por tanto. Nos vamos con Let the Music Play, Shannon, y luego, para cerrar, Murray Head con One Night in Bangkok, una noche en Bangkok. Chau, hasta mañana.

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0: 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Las 3 de la madrugada en la República Argentina. La Argentina y los Estados Unidos lanzaron un nuevo corredor económico estratégico. La Cancillería y el Departamento de Estado norteamericano concretaron una alianza para dinamizar el transporte, la energía y las telecomunicaciones. La iniciativa busca atraer inversiones para potenciar las exportaciones de gas, petróleo y minerales mediante la mejora de la red ferroviaria, los puertos y las vías navegables. El jefe de gabinete Diego Santilli recibió al gobernador de Chubut y se comprometió a mantener la zona fría en la Patagonia. Luego de la reunión, Ignacio Torres confirmó el sostenimiento de los subsidios energéticos en la región austral. La decisión ratifica que la ley que regula el régimen de zona fría permanecerá sin cambios para los usuarios residenciales. Juicio por la desaparición de Loan Peña se reanudará el 7 de octubre con la indagatoria María Victoria Caizaba. En la víspera declararon los agentes de la Policía Federal Joana Menéndez, Dalma Benítez y Carlos Fuentes, que participaron en la búsqueda durante las primeras semanas. También hablaron Horacio Céspedes y Hugo Duarte, quienes presenciaron distintos procedimientos de la investigación en calidad de testigos. En Esquel y Leleque, provincia de Chubut, donde escuchan Radio Nacional en AM560 y por la FM88.7, rige una alerta naranja por lluvias. En la ciudad de Buenos Aires y alrededores, la temperatura es de 14 grados 4 décimos, el cielo está parcialmente nublado y la humedad es del 59%.
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0: las 4 en la República Argentina. El ministro de Economía, Luis Caputo, afirmó que las políticas que lleva adelante el gobierno atraen a los inversores. En Nueva York sostuvo que el mundo necesita todo lo que Argentina tiene en ventaja comparativa, como energía, minerales críticos, alimentos y talento humano. Caputo explicó que el gran interés en invertir en Argentina obedece a que nadie quiere ver un shock externo y eso nos ubica en la mejor posición. Las ventas en shoppings y en los autoservicios mayoristas crecieron en julio respecto del mes previo. El INDEC reveló que el consumo en los grandes centros comerciales reflejó una suba del 1,7% frente a junio, mientras que en los negocios mayoristas la mejora fue de 1,2%. En los supermercados, el índice de ventas totales a precios constantes marcó en julio una baja de 2,1% respecto de 2025 y una merma de 0,7% frente a junio. En Corrientes lanzaron Ñan de Río, un nuevo corredor turístico que une 5 municipios. La iniciativa busca integrar los atractivos de las localidades de Riachuelo, Sombrero, Manuel Derqui, Empedrado y San Lorenzo para potenciar sus atractivos turísticos. El proyecto persigue fortalecer una propuesta turística regional basada sobre el río Paraná, el patrimonio ferroviario, la gastronomía, las tradiciones y la identidad correntina. La información del tránsito con Ernesto Arriaga.
1: La ruta 3 en la altura de Cañuelas está habilitada. Recordemos que de día hay obra de reparación de la ruta 3. Por favor, en un solo carril, circular a 20 kilómetros por hora y acatar las órdenes de los banderilleros. La ruta 8 habilitada entre el río Cuarto y Villa Mercedes San Luis.
0: En Bariloche, Villa Mascardi, Río Villegas y El Foyel, provincia de Río Negro, donde escuchan Radio Nacional en AM590 y por la FM95.5, rige una alerta roja por lluvias. En la ciudad de Buenos Aires y alrededores, la temperatura 14 grados 2 décimos, el cielo está parcialmente nublado, la humedad es del 58%.
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0: 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La quebrada de Humahuaca se ubica al noroeste de Argentina, en la provincia de Jujuy. El valle andino, de 155 kilómetros de extensión, flanqueado por altas cadenas montañosas y cavado laboriosamente por el Río Grande, ubicado a más de 2.000 metros de altura, constituye un itinerario cultural de 10.000 años. Por sus senderos caminaron aborígenes de distintas etnias y aún hoy conservan creencias religiosas, ritos, fiestas, arte, música y técnicas agrícolas que son un patrimonio viviente. 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

0: 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Las 5 de la madrugada en la República Argentina. El presidente Javier Milei defendió en Nueva York los valores occidentales. El mandatario participó del foro económico organizado por la Fundación Federalismo y Libertad en Estados Unidos. Detalló las medidas impulsadas para asegurar la propiedad privada y recortar el gasto público, además de resaltar la contención de la inflación y el crecimiento para erradicar la pobreza. La Corte rechazó un recurso que buscaba cerrar la causa por el incendio de Iron Mountain en febrero de 2014 en Barracas. Lo hizo al desestimar un planteo de las defensas de tres de los imputados y convalidó el avance del juicio oral y público para 18 acusados. Recordemos que por el hecho murieron 8 bomberos y 2 rescatistas de defensa civil. En Salta, la minería, la energía y la agroindustria se ubicaron en el centro de la agenda del Día de China 2026. El vínculo comercial entre la provincia y el gigante asiático fue ratificado durante la jornada realizada en la Universidad Católica de Salta. El encuentro reunió a representantes de ambos países en torno a inversiones, cooperación y negocios en los sectores minero, energético, agroindustrial y logístico. La información de tránsito con Ernesto Arriaga.
1: La ruta 205 para llegar a Buenos Aires, habilitada en la rotonda de Cañuelas, máxima 40 km por hora, para tomar la autopista Cañuelas Ezeiza y después la Rinchiri hasta la General Paz, máxima 90 para combis. La autovía de Mercosur por los dos puentes de Zárate, máxima 80 km por hora y cinturón de seguridad colocado.
0: En las ciudades de San Juan y de Mendoza, donde escuchan Radio Nacional en las AM 910, 780 y 960, rige una alerta naranja por viento sonda. En la ciudad de Buenos Aires y alrededores, temperatura 13 grados 4 décimos, el cielo está parcialmente nublado, la humedad es del 55%. 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
1: Hola, ¿qué tal? ¿Cómo les va? Muy, pero muy bienvenidos. Buenos días. Este es el Panorama Federal de Noticias y hasta las 7 de la mañana vamos a estar acompañándolos, por supuesto, con la mejor información, el desarrollo de las principales noticias. Vamos ya a contarles cómo está la temperatura en la Ciudad Autónoma de Buenos Aires, 13 grados. La humedad relativa ambiente 56%, el cielo está parcialmente nublado. La temperatura máxima para hoy de 23 grados, mucho más agradable. Las temperaturas en las próximas jornadas, en un ratito vamos a ir con el pronóstico extendido y por supuesto también el pronóstico para las distintas regiones de nuestro país. Mi nombre es María Fernanda Heras. Buen día, Fernando Pedernera.
2: Muy buenos días, María Fernanda. Muy buenos días para todos.
1: Arrancamos, como siempre, recorriendo las calles.
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2: Y desde las calles advertimos que hay registro de un incidente ocurrido durante esta madrugada con intervención del SAME en colectora y Avenida General Paz y Constituyentes. Un motociclista sufrió un percance y terminó sobre la calzada. Lo asistió finalmente el SAME.
1: Comenzamos con el repaso del estado de los accesos y autopistas. El tránsito es fluido y con buena marcha sobre los puentes Pueyrredón, La Noria y Alsina, también en la autopista Buenos Aires-La Plata, Richeri, 25 de Mayo, de Lepiane, Lugones, Cantilo, Ilia, Cámpora, 9 de Julio, Perito Moreno, Camino del Buen Aire, Autopista del Oeste y Panamericana.
2: Información de servicios, trenes, los ramales Tigre, Mitre y José León Suárez de la línea Mitre circulan a horario.
1: En la línea Roca, los ramales La Plata, Gleu, Cañuelas y Ezeiza corren dentro de los cronogramas previstos.
2: También están operando con normalidad las líneas Belgrano Norte, Belgrano Sur, Urquiza, San Martín y Sarmiento.
1: Subte y Premetro comenzaron a funcionar según las grillas anticipadas.
2: Recordemos que por obras de renovación no funcionan las estaciones Medrano de la línea B, Tribunales de la línea D y Urquiza y Entre Ríos, Rodolfo Walsh de la línea E.
1: En el Aeropuerto Internacional de Ezeiza y en el Aeroparque Metropolitano Jorge Newbery, la operatividad es normal.
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2: Y este es el pronóstico por regiones para este jueves 24 de septiembre de 2026.
1: Y comenzamos con la región del NOAS, Jujuy, Salta, Tucumán, Catamarca, Santiago del Estero y La Rioja. Cielo despejado, parcialmente nublado, mínimas de 5 a 12 grados, máxima de 25 a 35 sin lluvias.
2: En el NEA, Formosa, Chaco, Corrientes y Misiones, ambiente cálido y estable, sin lluvias, mínimas de 10 a 15 grados, máximas de 30 a 38 grados.
1: En el Cuyo, Mendoza, San Juan, San Luis, parcialmente nublado, alerta naranja por sonda en San Juan y Mendoza. Mínimas de 5 a 12 grados, máxima de 22 a 30, sin lluvias relevantes.
2: En el centro, Córdoba, Santa Fe, Entre Ríos, Buenos Aires, La Pampa y Amba, despejado a parcialmente nublado, amplitud térmica entre 11 y 30 grados, según el lugar, sin precipitaciones.
1: En la Patagonia, Neuquén, Río Negro, Chubut, Santa Cruz y Tierra del Fuego, nubosidad, lluvias y vientos fuertes con ráfagas de 70 a 80 kilómetros por hora en Río Negro, Chubut y Santa Cruz. Temperaturas en descenso de 10 a 22 las mínimas y también mínimas.

0: 1 con DNI terminados en 4 y 5.
1: En cuanto a las asignaciones familiares de pensiones no contributivas, podrán ser cobradas hasta el 9 de octubre por titulares de beneficios con todas las finalizaciones de documentos.
0: Por último, las asignaciones de pago único, matrimonio, adopción y nacimiento, segunda quincena, se abonarán a beneficiarios con todas las terminaciones de DNI también hasta el 9 de octubre.
1: A 5 minutos en la República Argentina, en la ciudad de Buenos Aires, la temperatura 13 grados, humedad relativa ambiente 56%, cielo parcialmente nublado. El dato para tener en cuenta, el sol estará saliendo a las 6 de la mañana, 40 minutos.
0: Comenzamos con el desarrollo de las noticias. Malvinas es una causa nacional. Lo afirmó el presidente Javier Milei durante su discurso ante la Asamblea de Naciones Unidas.
2: Malvinas es para nosotros una causa nacional. Repito, Malvinas es para nosotros una causa nacional. Y es también una prueba de la distancia que puede existir entre las palabras de las instituciones internacionales y la realidad sobre la que pretenden actuar. Hace 50 años, esta misma Asamblea aprobó la Resolución 3149, que insta a las partes a abstenerse e introducir modificaciones unilaterales mientras la disputa permaneciera abierta. 50 años después, la situación no ha cambiado, pero las modificaciones unilaterales continúan.
1: En este marco, el presidente rechazó la explotación de hidrocarburos en Malvinas sin autorización de la Argentina.
2: Hoy, el proyecto Sea Lion avanza hacia la extracción de petróleo en la plataforma continental argentina, correspondiente a la cuenca Malvina Norte, mediante licencias británicas que la Argentina rechaza por ilegales e ilegítimas. Toda actuación en este sentido no autorizada por la República Argentina constituye un acto ilícito tanto a la luz del derecho internacional, incluida la Convención de las Naciones Unidas sobre el Derecho del Mar, como del derecho interno argentino. Por eso quiero plantear una pregunta. ¿De qué sirve una resolución si durante décadas la contraparte puede actuar en sentido contrario y esa resolución queda intacta en los archivos, pero impotente frente a la realidad?
0: Además, Javier Milei criticó el accionar de la ONU sobre el conflicto con el Reino Unido por la soberanía de las islas.
2: Malvinas no es solamente una cuestión entre la Argentina y el Reino Unido. También plantea una pregunta acerca de la capacidad de esta organización para hacer valer sus propias resoluciones. La Argentina tomó nota de esa realidad y frente a la explotación no autorizada de nuestros recursos en el área en disputa, actuamos. Presentamos notas de desaliento, acudimos a las herramientas jurídicas disponibles, sancionamos a las empresas involucradas y a sus proveedores y enviamos al Congreso una ley de defensa de la soberanía nacional.
1: El jefe de Estado también destacó el reclamo pacífico de la soberanía del archipiélago.
2: Durante demasiado tiempo los gobiernos argentinos optaron por una defensa discursiva. Nosotros elegimos una defensa pacífica, práctica y efectiva. Repito, nosotros elegimos una defensa pacífica, práctica y efectiva.
0: En este contexto, Javier Milei rechazó el principio de libre determinación de los actuales habitantes de las Islas Malvinas.
2: Quiero reiterar también la situación de la población de las islas. Como esta misma Asamblea ha determinado en numerosas resoluciones, el principio de libre determinación no aplica en este caso, ya que se trata de una población implantada por la potencia ocupante sobre un territorio cuya soberanía se encuentra en disputa. Ese principio existe para liberar a los pueblos colonizados, no para consagrar situaciones derivadas de la colonización. Si el Reino Unido sostiene una interpretación selectiva del principio de libre determinación respecto a las Islas Malvinas, deberá explicar también cómo concilia ese criterio con los debates sobre autodeterminación existentes dentro de su propio territorio.
1: El presidente en ese sentido renovó el reclamo de retomar las negociaciones al Reino Unido.
2: Al Reino Unido le reiteramos una vez más nuestro llamado a reanudar las negociaciones para encontrar una solución pacífica a la disputa de soberanía, como lo requiere el derecho internacional, y también nuestra invitación a proceder sin demora a intercambiar opiniones con miras a resolver la cuestión relativa a la controversia referida sobre explotación de nuestros recursos naturales.

0: Argentina y Estados Unidos firmaron un histórico acuerdo de inversiones para infraestructura.
1: La iniciativa se denomina Corredor Andes Atlántico y buscará modernizar y conectar las regiones ricas en minerales críticos y la producción de vaca muerta con los puertos del Océano Atlántico.
0: El acuerdo contempla desembolsos de hasta 7.000 millones de dólares que serán financiados a través de agencias gubernamentales norteamericanas como el Exim Bank.
1: La Argentina, en tanto, se compromete a robustecer el marco jurídico para la protección de las inversiones.
0: Sobre la firma del corredor Andes Atlántico, esto decía el canciller Pablo Quirno.
2: Estamos, la verdad, muy contentos porque hoy se realizó junto con las autoridades de Estados Unidos anuncios muy importantes. Uno es el acuerdo marco para el corredor Andes Atlántico, que significa construir la infraestructura necesaria para que nuestras riquezas mineras y nuestras riquezas energéticas tengan la infraestructura para poder tener salida hacia el Atlántico.
1: Por otra parte, Quirno explicó de qué manera se llevarán a cabo las inversiones y destacó el marco generado por la Argentina para atraer a los inversionistas.
2: Hoy tenemos, y siempre hablamos de lo que es esta falta de infraestructura, Argentina ha generado las condiciones hoy para poder interesar a países amigos como los Estados Unidos a que podamos construir juntos esa infraestructura desde el sector privado. Lo que se ha anunciado hoy también son líneas de financiamiento para el sector privado, para empresas estadounidenses, para que puedan ser proveedoras de los proyectos que se están realizando en Argentina. Específicamente hoy se anunció este acuerdo entre YPF y Exim Bank, donde el Exim Bank provee una línea de financiamiento de 6.000 millones de dólares a proveedores estadounidenses que participarán del proyecto Argentina LNG, que es un proyecto que le va a proveer a Argentina, según los dichos de su presidente Horacio Marín, 200.000 millones de dólares de exportaciones en los próximos 20 años, de mínima en condiciones normales.
0: El Mater Dei dio a conocer un nuevo parte médico de Mirtha Legrand.
1: El sanatorio informó que la paciente continuará mejorando día a día y que la neumopatía que motivó su internación presenta una buena evolución.
0: Recibimos un informe de Cristian Varela.
3: Mirtha Legrand evoluciona de manera positiva en su segunda internación tras la recaída que sufrió por un cuadro respiratorio en el sanatorio Mater Dei. Se difundió el último parte médico sobre su estado de salud. Allí se indica que la diva de los almuerzos de 99 años de edad continúa mejorando día a día de la neumopatía que motivó su internación con una buena evolución y permanecerá internada durante los próximos días con el fin de mantener bajo control y brindarle los cuidados y contención adecuados. De no mediar cambios en su estado de salud, el viernes próximo se difundirá un nuevo parte médico.
0: Deportes. La Argentina suma 209 medallas en los Juegos Suramericanos de Santa Fe 2026.
1: La delegación albiceleste obtuvo en la víspera 6 medallas de oro, 8 de plata y 11 de bronce.
0: El tenis de mesa por partida doble, el taekwondo, el ciclismo de pista, la escalada deportiva y el atletismo sumaron las preseas doradas.
1: Por su parte, la selección sub-19 de fútbol derrotó a Perú por 1-0 y disputará la final de los Juegos ante Paraguay, que eliminó a Chile.
0: Les proponemos ahora conocer qué será de la agenda del día en los suramericanos en la voz de Facundo Paredes, de Radio Nacional Rosario.
4: La agenda de los Juegos Suramericanos de este jueves tiene a la Argentina como protagonista de las finales de frontón que se disputarán por la mañana en el Monumento a la Bandera. La entrerriana Melina Spahn buscará el oro ante Valeria Garcés de Perú, lo propio hará el formoseño Guillermo Osorio ante Christopher Martínez, también de Perú. En waterpolo, la selección femenina jugará al mediodía ante Brasil, mientras que los hombres se enfrentarán a Uruguay a las 19:30. Por la tarde, desde las 14:15, se disputarán las finales de racquetball, desde las 16 serán las finales de taekwondo. La selección de fútbol, que ayer accedió a la final tras una victoria agónica ante Perú, jugará mañana viernes a las 15 ante Paraguay en busca del oro. Ambos se enfrentaron ya en la primera fase con victoria visitante. Ese mismo viernes a las 10 será el partido por la medalla de bronce entre Chile y Perú.
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1: mañana, 14 minutos en la República Argentina. Nos quedamos hasta las 7 compartiendo toda la información, el análisis y el desarrollo de las principales noticias. Te cuento que en la ciudad de Buenos Aires la temperatura es de 13 grados. Humedad relativa ambiente 56%. La máxima para hoy de 23 grados. ¿Qué pasará en los próximos días? Te lo cuento. Mañana viernes, una mínima de 14 grados con una máxima de 25 grados, con cielo algo nublado. El sábado, mínima de 3, máxima de 22, con cielo parcialmente nublado. Y el domingo, ya con posibilidades de algunos chaparrones, esto será durante la mañana, con una temperatura mínima de 13 grados con una máxima de 20 grados.
0: Luján prepara su logística para recibir a León XIV.
1: La ciudad bonaerense se prepara para la llegada del pontífice el miércoles 11 de noviembre, cuando está previsto que presida una misa multitudinaria frente a la basílica.
0: El operativo se estima con la llegada de unos 3.000 colectivos y 32.000 automóviles, por lo que se habilitarán áreas de estacionamiento en sectores periféricos y los peregrinos deberán continuar el trayecto a pie.
1: También se evalúan cortes preventivos de tránsito entre 4 a 6 kilómetros alrededor del casco urbano.
0: Además habrá hospitales móviles, ambulancias, puestos de hidratación y baños químicos.
1: Monseñor Jorge Eduardo Scheining, arzobispo de la Arquidiócesis de Mercedes, Luján, invitó a todos a participar de la fiesta que será la visita del Papa.
5: Estamos preparados para que a la noche tengamos una vigilia de canto, de oración, de animación, y que la gente se sienta cómoda, ¿no? Porque, bueno, es un acontecimiento importante. La figura del Papa para nosotros los católicos es muy, muy simbólica, ¿no? Y yo creo que hoy también los papas se convirtieron en líderes de una palabra distinta, y entonces mucha gente va a querer escucharlo, estar cerca, aún no adhiriendo a la fe católica, ¿no? Entonces, la verdad es que estamos muy contentos y con ganas de recibir a todos y que todos se sientan muy cómodos. El lema dice eso, bienvenidos todos.
0: La provincia de Córdoba confirmó los feriados por la visita de León XIV.
1: El informe de Franca Chiafitela.
6: Se confirmaron los feriados del 9 y 10 de noviembre en Córdoba por la visita del Papa León XIV. El ministro de Vinculación y Gestión Institucional de la provincia de Córdoba, Miguel Siciliano, explicó los detalles de la medida.
7: Va a ser feriado para toda la Argentina el día 9 de noviembre y luego en las jurisdicciones donde los días subsiguientes va a estar el Papa, en esas jurisdicciones también será feriado. Vamos a trabajar ahora las legal y técnica de provincia con las legal y técnica de nación.
6: Por su parte, el intendente de la ciudad de Córdoba, Daniel Paserini, confirmó que el 10 de noviembre el transporte urbano de pasajeros será gratuito. Además, explicó que habrá estacionamiento para más de 4.000 ómnibus en los alrededores a la fábrica argentina de aviones FADEA.
0: En tanto, en Mendoza se prepara el vino que usará el Papa en las misas.
1: Nos informa Victoria Lupu.
8: La tradicional bodega Cabrini de Luján de Cuyo será la encargada de proveer el vino de misa para la celebración del sumo pontífice en la Basílica de Luján. Hugo Cabrini, uno de los dueños y enólogo, explicó el significado para la empresa familiar.
9: Un orgullo, pues vamos a homenajear la visita de Papa León con nuestro vino, todo el trabajo de la empresa que se ofrece hacia una cosa muy superior que es la consagración y es el vino en sangre.
0: El Senado sesiona para modificar la Carta Orgánica del Banco Central ya aprobada por diputados.
1: Nos amplía la información nuestro acreditado en el Congreso de la Nación, Gastón Fiorda.
10: El Senado volverá al recinto este jueves al mediodía con una agenda que tiene como principal protagonista la reforma de la Carta Orgánica del Banco Central. El oficialismo finalmente logró avanzar con las negociaciones con los bloques aliados y busca convertir en ley esta iniciativa que, recordemos, ya cuenta con media sanción de la Cámara de Diputados. El proyecto establece como misión central del banco la preservación del valor de la moneda y prohíbe que la entidad otorgue asistencia financiera al Tesoro Nacional y a las provincias. La sesión, además, contará con otros temas como la modificación del régimen de zona fría.
0: Nueva audiencia del juicio por la desaparición de Loan.
1: El informe de Nerina Álvarez desde Radio Nacional Santo Tomé.
6: juicio por la presunta sustracción de Loan Danilo Peña culminó una nueva jornada de audiencias ante el Tribunal Oral Federal de Corrientes, con la declaración de 3 efectivos de la Policía Federal y 2 testigos vinculados a procedimientos de la investigación. Joana Méndez expuso sobre el análisis de los teléfonos celulares de Laudelina Peña, Mónica Millapi y Daniel Ramírez, mientras que Dalma Benítez declaró sobre los peritajes realizados a los dispositivos de Catalina y Macarena Peña. Además, tras esta jornada, el debate ingresará en un receso y se reanudará el próximo 7 de octubre, cuando está prevista la declaración de María Victoria Callaba. La suspensión responde a un compromiso institucional y actividades que afectan a los magistrados.
0: Salud. Presentan la primera medición del índice de calidad de vida de los argentinos.
11: Nos amplía este tema Diana Costanzo. La familia, los amigos y el descanso, además de una alimentación saludable, aparecen entre los factores más asociados a una buena calidad de vida. Así lo reveló la primera medición del índice de bienestar de la Universidad San Andrés y una empresa de medicina privada. La actividad física y el contacto con la naturaleza también muestran una asociación positiva. Otras dos variables claves son la alimentación y el descanso. El relevamiento también contempla hábitos vinculados con la salud, como los controles médicos, el uso de pantallas, el consumo de alcohol, el tabaquismo y la práctica de meditación.
0: Policiales. Hay 60.000 líneas activas de celulares en penales de la provincia de Buenos Aires y advierten por estafas y extorsiones.
12: Recibimos un informe de Fernanda Germañero. Familias víctimas de asesinatos volvieron a pedir que se prohíban los celulares en las cárceles bonaerenses. Lo hicieron mediante un nuevo petitorio que presentaron ante las autoridades provinciales. Radio Nacional habló con Raquel Berti de la ONG Usina de Justicia.
13: Solicitarle al gobernador de la provincia de Buenos Aires una respuesta a las numerosas víctimas de homicidio y femicidio, que prohíba la utilización de celulares en las unidades carcelarias. Prohibición vigente por una ley nacional y también en algunas otras provincias.
0: Cristian Pitti Álvarez permanece internado en el Hospital Tornú.
14: El músico fue ingresado al centro asistencial luego de sufrir una descompensación ocasionada por un cuadro de hipertensión.
0: Uno de sus abogados indicó que Álvarez se encuentra estable y que se están realizando gestiones para trasladarlo a una clínica correspondiente a su cobertura médica.
14: Nos amplía la información.

0: de ingresar a los tribunales de Paraguay al 1500, la madre del Piti Álvarez, Cristina, ya se encuentra en el recinto a la espera del inicio de la audiencia por el juicio por el asesinato de Cristian Maximiliano Díaz. Ella es una de las principales testigos. En total serán 4 quienes hablarán con el tribunal en la jornada.
1: Y a las 6:23 vamos a presentar las efemérides del día en la voz de Magdalena Arnú.
2: Hoy, jueves 24 de septiembre, se festeja en nuestro país el Día de los Colectiveros. Es en recuerdo al día en que empezó a funcionar en la ciudad de Buenos Aires la primera línea de transporte público automotor. El pasaje costaba 20 centavos de entonces y la línea unía Plaza de Mayo con Floresta. Andrés Bortagaray es arquitecto, urbanista y dirige la maestría en sustentabilidad, arquitectura y urbanismo en la Universidad de Buenos Aires, y así se refirió a aquellos inicios y al rol actual de los colectivos.
3: Empezaron siendo taxis que llevaban a varios pasajeros, después fueron compitiendo con los tranvías y lograron quedarse por una serie de motivos como el medio principal en superficie y como complemento de los subtes y el ferrocarril. Hoy son una parte esencial del transporte público en una ciudad de más de 15 millones de habitantes a nivel metropolitano. Algunos rasgos distintivos son las combinaciones de números y colores que los hacen fáciles de identificar, aunque a veces cambian. Hay entre 8.000 y 9.000 unidades que circulan por la ciudad y casi el doble si vamos al área metropolitana para el total. Hoy existen varios desafíos por los costos, por la motorización creciente, por las mayores demandas ambientales, la pérdida de empleo y cambios en la estructura urbana. También cuando hay buenas combinaciones y políticas que permitan hacer rendir los recursos y hacer accesibles todos los servicios, hay más pasajeros que los pueden aprovechar.
2: También recordamos el nacimiento de René Laván, uno de los grandes ilusionistas de la Argentina. Néstor Frenkel hizo junto a él el documental El Gran Simulador y así lo recordaba.
4: René, cuando lo filmé, tenía más de 80 años y todavía estaba súper lúcido y hacía todos sus juegos, sus composiciones, como él le gustaba llamarla. Odiaba la palabra truco, odiaba la palabra magia, la palabra mago, y también odiaba que lo saluden por su cumpleaños, pero bueno, era un cascarrabias, un complicado, muy hermoso. Me recibió muy bien, me respetó muchísimo, no me conocía. Para mí era estar frente a una leyenda en mi vida. Yo lo conocía desde niño, de verlo en televisión, y de golpe de tenerlo delante, era el otro gran motivo por el que hice la película, que era las ganas de conocerlo.
5: Mi Buenos Aires, siglo 30, ya veo.
2: Y también celebramos el cumpleaños de Amelita Baltar, una de las grandes voces del tango. Astor Piazzolla la eligió como voz femenina de María de Buenos Aires, la ópera tango compuesta junto a Horacio Ferrer, y también fue la elegida para estrenar en 1969 Balada para un loco, entre otros éxitos.

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1: De la mañana, 26 minutos en la República Argentina. Actualizamos datos del tiempo. En la ciudad de Buenos Aires, la temperatura es de 13 grados 2 décimas. La humedad relativa ambiente 54%. La presión 1009.2 hectopascales. Viento del noroeste a 10 kilómetros en la hora. El cielo parcialmente nublado. La temperatura máxima para hoy de 23 grados. Te lo comentábamos hace un ratito que la salida del sol será a las 6 de la mañana, 40 minutos. Y tenemos información de tránsito para compartir con vos. Te cuento que se produjo un choque en General Paz y Avenida de los Constituyentes entre un auto y una moto. El motociclista fue derivado para su atención a través del SAME. Y un dato a tener en cuenta, ayer hubo un choque cada 19 minutos en la ciudad de Buenos Aires. Un total de 120 heridos fueron asistidos por el SAME.
2: Más información en este caso tiene que ver con el alerta naranja por viento sonda que emitió el Servicio Meteorológico Nacional y a las recomendaciones de la Dirección de Defensa Civil de la provincia de Mendoza. La Dirección de Escuelas comunica que este jueves 24 de septiembre se suspende preventivamente la asistencia a clases presenciales durante el turno mañana en todos los establecimientos educativos de Mendoza. Tengamos en cuenta que es la continuidad de una medida que comenzó ayer, cuando las mismas autoridades suspendieron, por el mismo caso, por el alerta de viento sonda, las clases durante el turno tarde. Ahora hay alerta naranja por viento sonda, tanto en San Juan como en Mendoza. Y estas alertas se completan con alertas amarillas de lluvia en el norte de la provincia de Santa Cruz, en el sur y el oeste de la provincia de Chubut. Hay alerta naranja por lluvias para lo que sería el sudoeste de la provincia de Neuquén. Y en el noroeste de Neuquén, el alerta llega a ser roja. Un poco más arriba, en Mendoza, en Malargüe, donde está Radio Nacional, hay alerta naranja por vientos. Es el mismo bloque que comprende a la ciudad capital, también a las ciudades de San Rafael y a otras ciudades del sur mendocino. Más al norte, el alerta es por vientos también, pero ya de carácter amarillo.
1: Y nos quedamos hasta las 7 de la mañana en Radio Nacional AM870 y nos quedamos hasta las 7 de la mañana también acompañándote en Radio Nacional Folclórica 98.7 y por supuesto a través de las 50 emisoras distribuidas en todo el país y en la aplicación a ustedes que están escuchándonos desde distintos puntos del mundo y somos su cordón umbilical con la República Argentina. Así que quédate porque todavía tenemos mucha información para compartir con vos. Esto es el Servicio Informativo de Radio Nacional, esto es el Panorama Federal de Noticias. Y suena el top de las 6:30 de la mañana y nosotros vamos a compartir los principales títulos de esta primera media hora.
2: El presidente Javier Milei aseguró que Malvinas es una causa nacional durante su exposición ante Naciones Unidas.
1: La Argentina y los Estados Unidos firmaron un histórico acuerdo de inversiones para infraestructura por 7.000 millones de dólares.
2: El Senado sesiona para modificar la Carta Orgánica del Banco Central ya aprobada por diputados.
1: Mirta Legrand continúa mejorando día a día y la neumopatía que motivó su internación presenta una buena evolución.
2: La Argentina suma 209 medallas en los Juegos Suramericanos Santa Fe 2026.
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0: mañana, 32 minutos en la República Argentina. En la ciudad de Buenos Aires la temperatura 13 grados 2 décimas, el cielo está parcialmente nublado, la máxima para hoy de 23 grados.
1: El presidente Javier Milei destacó el aumento de las reservas.
0: Luego de hablar en la ONU, en un diálogo informal con la prensa, el mandatario afirmó que los argentinos le salen dólares por las orejas.
2: ¿Qué es lo que pasa? Los dólares que, digamos, no tenés en el mercado financiero, los tenemos en abundancia desde el lado real, desde la balanza comercial. Entonces, cada impacto en situaciones que antes, en el pasado, en Argentina, te disparaban una crisis, digamos, hoy nuestro problema es que los dólares nos salen por las orejas y entonces los dólares se nos escape la tasa de inflación. Y si los esterilizamos, que se nos escape la tasa de interés. Es decir, nunca creíamos que en arreglo negativo, digo, a Argentina se le generaban situaciones de superabundancia de dólares.
1: Por otra parte, el presidente Javier Milei aseguró que su gobierno está cumpliendo con todas las promesas de campaña.
2: Es decir, con lo cual, digamos, estamos cumpliendo todas las promesas, hemos terminado con la inseguridad. Digo, pensá que teníamos 9.000 piquetes por año, hoy son cero, estamos en los índices y los indicadores de homicidios más bajos de la historia, pero la idea es esta, es que la economía siga creciendo, la pobreza de niveles del 27% la bajamos a la mitad, o sea, del 57% a la mitad, y sacamos 14 millones de personas de la pobreza.
0: En el marco de su visita a Nueva York, el mandatario enumeró los temas abordados durante la reunión con el secretario de Estado de la Casa Blanca, Marco Rubio.
2: La geopolítica incluye desde cuestiones vinculadas a la soberanía a cuestiones vinculadas a los recursos naturales, vinculadas a la estrategia de la nueva conformación del mundo y del rol que va a jugar Argentina como, sin duda, uno de los mayores aliados de Estados Unidos.
1: Por otra parte, Milei fue el principal orador del encuentro organizado por la Fundación Federalismo y Libertad.
0: En ese contexto dijo que su programa económico fue el que más hizo por los sectores vulnerables y anticipó nuevas reformas.
1: Recibimos un informe de Liliana Arias, nuestra acreditada en Casa Rosada.
3: En el marco de su participación en el foro organizado por la Fundación Federalismo y Libertad, el presidente Javier Milei defendió la marcha del programa de gobierno y los beneficios de la libertad económica. También consideró que su gestión fue la que más hizo por los sectores más vulnerables.
4: Las políticas de seguridad, su mayor impacto lo tiene sobre justamente los sectores más vulnerables. Y casualmente los progres, los que siempre están del lado de los pobres, sí, digamos, tienen posiciones tendientes al abolicionismo y como consecuencia de ello, digamos, se ponen del lado de los delincuentes. Y eso, claro, lo que más termina castigando es a los más vulnerables.
3: Ante ejecutivos e inversores, además apuntó contra la oposición. Dijo que el peronismo quiere vender un cuento de hadas y agregó:
4: al no haber propiedad privada, entonces no hay precios, no hay cálculo económico y es imposible coordinar la economía y por ende la economía se hunde. De aquí se puede inferir que en la medida que más interfiera el Estado en el funcionamiento de la economía, ya sea regulando o ya sea poniendo impuestos, eso implica un avasallamiento de la propiedad privada y eso lo que hace es distorsionar la señal de precios. Y obviamente que a más Estado, mayor distorsión y por lo tanto peor funcionamiento del sistema económico.
0: Dos centrales nucleares argentinas se posicionaron entre las mejores del mundo por su seguridad y eficiencia operativa.
1: Atucha 2 alcanzó el puntaje perfecto con 100 puntos, mientras que la central de Embalse obtuvo una calificación de 98,4 en la última auditoría global de la Asociación Mundial de Operadores Nucleares.
0: Buscan a dos personas desaparecidas en la costa bonaerense.
1: El informe de Fernanda Germanier desde La Plata.
5: La Prefectura Naval Argentina continúa la búsqueda contrarreloj de dos kayakistas desaparecidos tras ingresar al mar en Santa Teresita el lunes por la mañana en medio de una alerta meteorológica por fuertes vientos. Así lo detalló el jefe de la base naval Mar del Plata, Fernando Pérez Kuhn, en conferencia de prensa.
6: Seguir efectuando la búsqueda en un cuadrado que a medida que pasa el tiempo se va expandiendo, se van diluyendo las posibilidades de poder encontrar a estas personas. Tanto las unidades de la Armada como las unidades de Prefectura zarparon en condiciones que habitualmente no son las adecuadas para poder hacer esta maniobra. Pero tratándose de una situación así, ambas se hicieron a la mar. Lamentamos al momento no tengamos un contacto posible.
0: La ciudad de Buenos Aires celebra la noche de los bares notables.
1: El tradicional evento arrancará a las 17 con la participación de más de 75 establecimientos emblemáticos distribuidos en 25 barrios porteños.
0: La programación oficial incluirá una agenda gratuita de más de 130 actividades culturales que abarcarán desde espectáculos musicales en vivo hasta muestras de arte y visitas guiadas.
1: Entre los bares que serán parte de la celebración están, entre otros, El Federal, El Colonial, Almacén y Bar La Valle, El Gato Negro, El Café Tortoni y las confiterías La Ideal y La Giralda.
0: Toda la oferta detallada se encuentra disponible en la plataforma digital oficial de festivalesba.org.
1: Deportes. La Fórmula 1 aterriza en Bakú.
0: La información con Fabián Pomeloco de Vila.
7: Gracias. Comenzamos la mañana de hoy hablando de Fórmula 1 y tiene un motivo. Este fin de semana se viene el Gran Premio de Azerbaiyán. Se disputará entre hoy jueves y el sábado 26 de septiembre. Y esto tiene que ver porque el domingo 27 se conmemora el Día del Recuerdo. Una jornada nacional de luto y feriado en honor a los caídos en el conflicto de Nagorno-Karabaj. Por eso es que se adelanta un día la competencia, el Gran Premio de Bakú en Azerbaiyán, una carrera que le sienta bien a Franco Colapinto, ya que en Williams, en la segunda oportunidad que tuvo de subirse a un Fórmula 1, mostró todas sus condiciones y cosechó los primeros puntos en este circuito callejero. Todo comienza en el día de hoy, 5:30 de la mañana, con las pruebas libres número 1. Continúa a las 9 de la mañana con las pruebas libres número 2. Mañana, viernes, las pruebas libres número 3, 5:30 de la mañana. La clasificación a las 9. Y el sábado, bien temprano, deberemos madrugar, ya que se viene la carrera a las 8 de la mañana. Lo cierto es que se armó un gran revuelo en derredor del equipo Alpine por algunas amenazas recibidas por Pierre Gasly, compañero de equipo de Franco Colapinto, tras la última carrera, cuando Colapinto quiso superar a Gasly, Gasly no le dio pista para que esto suceda. Bueno, evidentemente algunos compatriotas se enardecieron y amenazaron, dijeron improperios, palabras muy subidas de tono contra el francés que tuvo embriatore. Flavio Briatore, el asesor deportivo de Alpine, como el que salió, la voz cantante de la escudería anglo-francesa, con una advertencia para nuestro país y para los periodistas de nuestro país. Salió a marcar la cancha al público argentino en la previa del Gran Premio de Azerbaiyán, amenazó con no permitirle a Franco Colapinto hablar con la prensa si esto se vuelve a repetir. Se lo digo especialmente a los argentinos, dijo Briatore, porque no hay problema ni con los italianos ni con nadie. Si quieren apoyar a Franco, háganlo de manera respetuosa y leal, no como veo en las redes sociales, dijo el ejecutivo de Alpine. El italiano fue más allá y dejó una contundente advertencia, la que le estábamos dando y contando, ¿no? Si esto se sigue repitiendo, va a llegar un momento en el que Franco dejará de hablar con todos. Veo mucho enojo de los fans, una y otra vez, sin motivo. Si sigue pensando así y pasando las mismas cosas, dejaremos de dar entrevista a la televisión argentina. Le digo con todo respeto, Flavio Briatore, no todos los argentinos podemos incluirnos en la misma bolsa. Y además, le reitero, debería hacer un repaso personal por su foja de servicios y verá que usted también tiene alguna mancha importante dentro de la Fórmula 1 como para llamarnos la atención a los argentinos. También tomó la palabra quien hace pocos días estuvo aquí dando vueltas alrededor del nuevo autódromo, el Oscar y Juan Gálvez, que se está remodelando y refaccionando y que respaldó la carrera o la vuelta de la Fórmula 1 al país. Estamos hablando del presidente de la Federación Internacional de Automovilismo, Mohamed Ben Sulayem, que también expresó su apoyo al piloto francés y condenó los ataques que recibió tras su incidente con Colapinto en el Gran Premio de España en Madrid. El presidente de la FIA dijo: el abuso online dirigido hacia Pierre Gasly y su familia es completamente inaceptable. Pierre cuenta con todo mi apoyo y condeno firmemente este tipo de comportamiento. Ningún piloto, oficial, voluntario o fan debería tener que enfrentarse a algo así. Me parece que esto se ha ido de las manos. Habrá que empezar a controlarse, queridos oyentes, sobre de qué manera se expresan en las redes sociales. Aunque me parece algo llamativo que justamente a los argentinos, y después de lo que sucedió en el Mundial y de todos los palos que hemos recibido, y justamente se los vuelva a castigar por la vehemencia con la cual defendemos a nuestros compatriotas, y obviamente con el furor, la fuerza, el cariño y el afecto que apoyamos a Franco Colapinto. Y a propósito de Franco Colapinto, habló en la previa de este Gran Premio expresando lo que significa esta carrera, este autódromo, este gran premio para él, habiendo sido uno de los primeros en los cuales sumó puntos. Franco Colapinto, en charla con la prensa y los micrófonos de Nacional.
8: Es una pista que desde la primera carrera que corrí acá me trajo muy buenos resultados, buenos recuerdos, me cayó bien desde el primer momento, así que obviamente contento de volver. Es un circuito que se disfruta mucho de manejar y de correr. Se puede pasar, se pueden hacer diferentes estrategias y de vuelta es una pista que abre muchas oportunidades. Divertido y contento de volver acá a Bakú. Es un lugar que me trató muy bien y que siempre disfruté de manejar, así que cambió mucho. Creo que fueron 2 años en los que aprendí un montón y que obviamente evolucioné como piloto, como persona, como deportista. Mucho por seguir aprendiendo y por seguir mejorando, pero definitivamente estoy mucho más fino, extrayendo mucho más del auto y especialmente siendo más consistente, ¿no? Creo que es difícil en la Fórmula 1 con tantas carreras estar al 100% todos los fines de semana y extraer el 100% del auto todos los fines de semana, porque a veces que no hace clic y es complicado. Y de a poco lo estoy encontrando un poquito más, haciéndolo un poquito más consistente, y eso es un poco lo que estaba buscando hace tiempo. Así que contento, obviamente. Madrid fue, creo yo, mi mejor fin de semana en la F1 de Canté, por lo menos el más completo, en el que maximicé más lo que tenía. Era un auto que capaz estaba atrás de los Audi y extraje todo para quedar adelante de ellos en quali y en la carrera, así que fue un fin de semana muy positivo y de vuelta demuestra que el esfuerzo que hicimos trajo, ¿no?, resultados, y que el auto también dio un salto muy grande, así que contento con eso y obviamente a seguir trabajando para estar ahí por acá. Bueno, es un orgullo, creo que diferente al que capaz tienen en otros países, ¿no? Es algo bastante único y la pasión que tenemos es difícil de entender y es difícil de que otros puedan poner en perspectiva lo que hacemos a veces, porque es un nivel muy alto, ¿no?, de pasión y orgullo el que sentimos por nuestro país, y eso se muestra en la cancha. Creo que la pasión que tenemos y el esfuerzo que ponemos para llevar a nuestra bandera más alto es algo único que pocos países tienen, y algo que también nos ayuda y nos empuja en momentos decisivos y en oportunidades únicas que tenemos, ¿no?, a siempre extraer un poquito más, y es un empuje muy grande y muy especial, ¿no?, el de tener un país atrás tuyo y el tener un objetivo mucho más grande que el personal, porque si bien yo llegué a Fórmula 1 con el objetivo personal de correr acá, se convirtió en algo mucho más grande, se convirtió en algo de todo el país, de todos los fanáticos, de toda la gente que amaba el deporte o que empezó a amarlo, y el nivel de apoyo que tuve fue algo tan único y tan diferente al resto que de golpe se volvió algo de todo el país, y no solo mío, ¿no? Hay un objetivo mucho más grande que el personal. Entonces eso pasa en todos los deportes, creo, en Argentina pasó con Leo, ahora por suerte está siendo un momento muy bueno deportivamente para nuestro país, el mundial, las chicas de hockey y las leonas que ganaron el mundial también, los pibes que también fueron muy bien, los Puma Seven están rompiéndola, o sea, está todo yendo en un muy buen camino, creo, dentro del deporte argentino, y creo que es un empuje muy grande, ¿no?, el que nos da nuestro país y el que nos da nuestros fanáticos, y las ganas que tenemos de ganar son más grandes que el resto, así que eso sí me gusta.
1: De la mañana, 46 minutos, vamos a actualizar información que tiene que ver con lo que está pasando ahora en el Gran Premio de Bakú de Azerbaiyán. Terminó la prueba libre número 1 de Bakú y hay un resultado definitivo. Franco Colapinto, el piloto argentino, el pilarense, con 1 minuto 47 segundos 523 milésimos, se ubicó en la posición 16. George Russell fue el más rápido de la sesión. Y esta práctica fue bastante particular porque Colapinto hizo muy pocos intentos de vuelta rápida y Alpine no parecía estar buscando el rendimiento máximo en esta tanda. Atención para quienes siguen la Fórmula 1, la segunda prueba libre se va a realizar a las 9, hora argentina. Y a través del equipo de deportes, Radio Nacional te va a estar informando de todo lo que esté pasando. Esta es información que nos llega a través de nuestro compañero Fabián Pomelo Codevila.
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0: De la mañana, 47 minutos en la República Argentina, y te acercamos más información relacionada con el tránsito, y en este caso es la ampliación del funcionamiento de la línea D del subterráneo. Atención, que esta línea, que es la verde, según informó el gobierno porteño, estará funcionando con horario extendido hasta la 1:30 de la madrugada del domingo 27 de septiembre por un recital que se va a desarrollar en el Estadio Monumental. Reiteramos entonces la información: la línea D de subterráneo, la verde, estará funcionando el domingo 27 de septiembre hasta la 1:30 de la madrugada con este horario extendido por un recital en el Estadio Monumental.
1: El presidente Javier Milei mantendrá una reunión bilateral con Benjamin Netanyahu en Nueva York para cerrar su gira internacional.
0: Vamos a compartir más información de la gira presidencial con Liliana Arias.
10: El presidente Javier Milei volverá a ratificar su alineamiento con Israel. Es que en el marco de su viaje a los Estados Unidos, el mandatario argentino se reunirá con el primer ministro de ese estado, Benjamin Netanyahu, durante media hora. Será luego de haber reivindicado públicamente las políticas implementadas por el Estado israelí. También señaló que ese país está del lado correcto de la historia, defiende su territorio y es el único país de Medio Oriente perfectamente democrático y libre. Luego de la reunión, los dos mandatarios participarán de un encuentro de líderes de América Latina. Esta será su última actividad oficial en el marco del viaje que realizó a Nueva York para participar de la Asamblea General de la ONU.
0: El presidente de YPF, Horacio Marín, destacó la importancia del acuerdo suscrito con los Estados Unidos.
1: Anticipó que las obras en materia energética podrían comenzar en febrero y que la Argentina se convertirá en el quinto exportador mundial de gas natural licuado.
11: En febrero ya estamos empezando a hacer el gasoducto de 48 pulgadas, de 1,20 m, que es el más grande gasoducto que se va a hacer en Argentina. Se va a empezar a hacer un oleoducto. Se va a hacer la planta de gas, de separación de gas en Neuquén, que es 4 veces la más grande de las plantas que existe hoy en Argentina. Se va a hacer también una tipo refinería en Río Negro de 200 hectáreas de equipamiento. Es la más grande. Todo eso es una inversión en infraestructura de alrededor de 24 mil millones de dólares que lo tenemos que hacer entre el 27 y el 31, donde ya llegan los barcos y empezamos a vender el gas al mundo. Y ahí Argentina va a ser el quinto o sexto país exportador de LNG del mundo.
1: Salud. Los testigos de Jehová modificaron su histórica postura sobre las transfusiones de sangre.
0: La decisión adoptada por el cuerpo gobernante de la organización religiosa destrababa el acceso de los fieles a la gran mayoría de los tratamientos médicos modernos.
1: Nos cuenta esta información Diana Costanzo.
12: En un histórico cambio, los testigos de Jehová modificaron su postura respecto a las transfusiones de sangre. El cuerpo gobernante renovó por primera vez su posición desde 1945 sobre uno de los temas sanitarios más controvertidos y trasladó esa responsabilidad a cada miembro en forma individual. La determinación establece que ninguna persona de la congregación puede juzgar ni presionar a otra por la elección que haga frente a un tratamiento médico que implique una transfusión de productos derivados de la sangre de un donante. En términos prácticos, cada persona deberá decidir por sí misma si acepta o rechaza glóbulos rojos, glóbulos blancos, plasma o plaquetas de una persona donante dentro de un procedimiento médico.
1: Policiales.
0: El tiktoker que asesinó a un adolescente justificó el crimen diciendo que estaba poseído.
1: Nos amplía la información Andrea Valdivieso, nuestra especialista en temas policiales.
13: Continúa la investigación por el asesinato de Lautaro, un adolescente de 16 años que vivía en el paraje rural Higuera Vieja, cercano a Copacabana, en el norte de Córdoba. Hermenegildo Acosta, de 35 años, conocido en la zona como Chancho, se hizo conocido en TikTok por publicar videos de su vida cotidiana, trabajos rurales y también su familia. Tenía alrededor de 65.000 seguidores y más de 2 millones de me gusta sumando en sus publicaciones. Vivía con su pareja, Antonella Vanessa Torres, madre de Lautaro. Acosta era, por lo tanto, el padrastro del adolescente que fue asesinado. En el lugar del hecho, secuestraron una escopeta, armas blancas y herramientas, elementos que la investigación vincula con el ataque. Según la reconstrucción preliminar, Acosta habría atacado primero a su pareja, Antonella, y luego habría agredido y asesinado a Lautaro. El adolescente recibió un disparo de escopeta en la cabeza y el cadáver también presentaba otras lesiones, lo que lleva a los investigadores a sospechar que hubo un ataque prolongado y extremadamente violento. Incluso la madre habría denunciado la noche anterior un episodio de violencia por parte de Acosta. La frase que dispara la conmoción es que la pareja y el adolescente estaban poseídos por el demonio y que él había sido contagiado por esa supuesta posesión. También habría sostenido ante la policía que intentaban matarlo. Acosta quedó imputado por homicidio calificado por alevosía y agravado por la participación de un menor de edad. Su hijo, de 17 años, también quedó detenido e imputado por homicidio calificado por alevosía por ser coautor del brutal hecho ocurrido en el norte de Córdoba. Se evalúa ahora la posibilidad de que el caso de Lautaro pueda encuadrarse dentro de lo que se llaman femicidios vinculados, es decir, la investigación debe acreditar que el asesinato del chico tuvo como finalidad causarle sufrimiento a su madre, Antonella Torres.
9: Provincias.
14: Salta participará con 13 municipios de la Feria Internacional de Turismo.
1: Desde LRA4 informa Josefina Drover.
15: La edición número 30 de la Feria Internacional del Turismo se realizará del 26 al 29 de septiembre en la rural de Buenos Aires. Salta lleva 13 municipios y una propuesta que resume su diversidad de la Puna a los Valles en un recorrido que integra paisajes extremos y cultura viva. En el espacio salteño de la feria más importante de Latinoamérica se podrá disfrutar de la ruta del vino de altura, cocina regional en vivo, viajes inmersivos con realidad virtual y la presentación oficial del Santuario del Agua, un nuevo atractivo de Salinas Grandes.
14: Confirman los vuelos entre el Aeropuerto Internacional Valle del Conlara en San Luis y el Aeroparque Metropolitano.
1: Alejandro Heredia nos informa desde LRA29.
16: El Aeropuerto Internacional Valle del Conlara continuará durante octubre con vuelos regulares hacia Buenos Aires. La programación contempla servicios jueves y domingos con vuelos ida y vuelta al Aeroparque Jorge Newbery. En la mayoría de las jornadas, el arribo al Valle del Conlara será a las 21:40 y la partida hacia Buenos Aires a la hora 22:10. Desde el Ente de Desarrollo Aeronáutico, recomendaron consultar los horarios antes de viajar.
14: En Corrientes, la Policía Rural recuperó crías de carpinchos que se ofrecían a través de plataformas comerciales por Internet.
1: Desde Radio Nacional Santo Tomé, Roberto Pujol.
17: La Policía Rural intervino ante una presunta infracción a la Ley Nacional de Fauna luego de detectar la venta de crías de carpincho a través de las redes sociales. El procedimiento se realizó en una propiedad del paraje Rosado Grande, donde los agentes identificaron al hombre señalado por la comercialización de los animales. Según declaró, los tres carpinchos habían sido encontrados en un estero. Los ejemplares quedaron bajo resguardo del PRIAR y por disposición del fiscal rural José Omar Cáceres se inició una causa de oficio.
14: Emisiones alertan sobre un reto viral que desafía a los adolescentes a desaparecer durante 2 días.
1: Este es un informe de Carmen Segovia desde Radio Nacional Puerto Iguazú.
14: La policía de Misiones lanzó una alerta preventiva para pedir a las familias que estén atentas al reto viral Desaparecer 48 horas. Dialogamos con Sandra Osuna, comisario general, directora de cibercrimen de Misiones.
18: La idea es apostar a la prevención, tratar de llegar a los padres de lo que es este nuevo reto que realmente, y hablando en criollo, es un dolor de cabeza. Este es un reto que surge en el año 2015 allá por Europa y que vuelve a resurgir en nuestro país en estos últimos meses. Todavía la provincia de Misiones no tiene dentro de la esfera policial denuncias al reto.
14: En Mendoza falleció la joven que había sido atropellada durante una picada en vísperas del Día de la Primavera.
1: Rolando Brizuela nos lo cuenta desde LRA 6.
19: Murió Morena González, la joven que permanecía internada desde el domingo 20 de septiembre tras sufrir un accidente en una competencia de aceleración de automóviles conocida como carreras de cuarto de milla o línea recta. La joven estaba entre el público de las picadas de la Valle el domingo cuando uno de los pilotos estrelló su auto contra las gradas y ella falleció tras pasar dos días en terapia intensiva del Hospital Central. Esta investigación ha quedado a cargo de la Unidad Fiscal de Tránsito encabezada por el fiscal Gisela Lana, que tras la muerte de Morena, la causa pasó a ser investigada ahora como homicidio culposo. También la información es que el examen toxicológico contra el conductor del Chevrolet dio como resultado negativo.
14: La forestal Tapebicuá intenta reactivarse y 300 familias esperan reingresar.
1: Nuevamente Roberto Pujol desde Radio Nacional Santo Tomé.
17: La empresa inició una nueva etapa orientada a la reactivación progresiva de la planta. Comenzaron con las tareas de remanufactura y buscan avanzar de manera gradual con el aserradero y la caldera. En ese marco solicitaron nuevamente apoyo al gobierno provincial e invitaron al gobernador correntino a visitar la planta aprovechando la conmemoración de los 100 años de la localidad correntina de Virasoro.
14: Repasamos los principales títulos.
1: El presidente Javier Milei destacó el aumento de las reservas.
14: El mandatario argentino mantendrá una reunión bilateral con Benjamín Netanyahu en Nueva York para cerrar su gira internacional.
1: El CEO de YPF, Horacio Marín, destacó que el acuerdo con Estados Unidos permitirá a la Argentina posicionarse entre los líderes del mercado del gas natural licuado.
14: Con espectáculos y menúes especiales, la ciudad de Buenos Aires celebra la noche de los bares notables.
1: Arrancaron las pruebas de Fórmula 1 en Bakú y Franco Colapinto quedó 16 en la primera prueba libre.
14: Y hasta aquí llegamos con toda la información. Quédense porque la mejor información y la mejor programación está en Radio Nacional. Chao. Gracias por estar.
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1: Muy buenos días, bienvenidos al Despertar Informativo por LB19 Radio Nacional Malargüe. En este caso, solamente por ahora, por la 88.1 FM Payunia, ya que estamos tratando de retomar nuestra programación por nuestra LB19, por AM, ya que ha habido un corte en el suministro de energía eléctrica en la madrugada, en planta transmisora, y eso ha afectado el desarrollo habitual de nuestra programación. Pero estamos por ahora por la 88.1 FM Payunia, con estos 14 grados 4 décimas de temperatura a esta hora de la mañana, con cielo parcialmente nublado, baja humedad del 28%, una alerta amarilla para nuestra región, justamente por vientos que se van a estar produciendo, que ya venimos registrando durante estas últimas horas. En este caso es del oeste a 21 kilómetros, con ráfagas por momentos que pueden ser aún mayores. La visibilidad es normal por el momento, pero tal vez puede estar reducida en algunos lugares rurales, en algunas rutas, en algún camino, así es que a transitar, como siempre lo decimos, con mucha precaución. Incluso hay una alerta a nivel provincial, que es de la Dirección Provincial de Vialidad, justamente por no detenerse en rutas, en lugares donde hay árboles. Bueno, es una alerta bastante importante que se emite desde la Dirección Provincial de Vialidad. En Cordillera de las Heras, Luján, Valle de Uco, se espera viento del oeste, mientras que también puede registrarse sonda en departamentos del este, continúan las nevadas en la zona de la cordillera, también nevadas en la cordillera nuestra, aquí en el sur, y se prevé en nuestra región ocurrencia de viento sonda, probabilidad de presentarse durante la madrugada, continuar durante el resto de este jueves 24 de septiembre. Así es que están suspendidas las actividades escolares presenciales para el turno de la mañana. Esto ya se comunicó anoche a través de la Dirección General de Escuelas. Cari Ferrada, muy buenos días. ¿Cómo estás? Bueno, ya dispuesta a encarar una nueva mañana con la operación técnica, con la selección musical hasta el mediodía. Claudio Córdoba está en planta transmisora. Soy Cecilia Di César y juntos al gran equipo de LB19 en sus distintos sectores, hacemos la mañana de la radio. Que pase de la...

las 7:10 minutos en la República Argentina. Decíamos que hay alerta meteorológica en distintos puntos de la provincia, amarilla y naranja por sonda o por viento del oeste en nuestra región, probablemente. Las ráfagas podrían llegar a los 90 kilómetros, el sonda se va a sentir muy fuerte en la zona de Mendoza, zonas de la cordillera, y en el este será un poco menos intenso, pero, como decíamos, suspendieron las clases presenciales para el turno de la mañana. Mendoza tendrá este jueves una jornada marcada por viento sonda, con alerta meteorológica amarilla para el este y la precordillera, y alerta naranja desde Las Heras hasta San Carlos, incluyendo el Gran Mendoza. El fenómeno comienza a intensificarse aparentemente cerca del mediodía, con ráfagas que podrían llegar a los 90 kilómetros por hora. Este fue el motivo por el cual la Dirección General de Escuelas decidió suspender las actividades presenciales en toda la provincia, al menos por ahora para el turno de la mañana, y comunicó la medida cerca de las 20 de ayer miércoles. Entonces, en distintos departamentos va a haber reducción significativa de visibilidad, aumento repentino de la temperatura, condiciones de muy baja humedad relativa.

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1: 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Al momento de transitar hay que tener mucho cuidado. La Dirección Provincial de Vialidad Mendoza, ante la alerta naranja por viento sonda informada por el Servicio Meteorológico Nacional para esta madrugada y para todo este jueves 24 en Gran Mendoza, Valle de Uco y Sur Provincial, y alerta amarilla para la zona este, se solicita evitar circular y tener que, sí, hay que hacerlo, ¿no? Transitar con mucha precaución por rutas y caminos, no permanecer ni detenerse en tramos arbolados, esto es lo que les decía recién. Y ante el riesgo latente de caídas que puedan poner en peligro la vida de los conductores y acompañantes, bueno, por supuesto, reducir la velocidad, por sobre todas las cosas. Conducir con mucha precaución en parajes llanos donde se reduce la visibilidad y las ráfagas de viento incrementan su velocidad, ahí en esa zona llana, ¿no? La Dirección Provincial de Vialidad recuerda también máxima precaución en los caminos de montaña, donde también rige una alerta por vientos del oeste y nevadas.

0: Ahora 7:13 minutos en el país, estamos en el despertar informativo, somos LB19 Radio Nacional Malargüe, por ahora intentando retomar nuestra transmisión justamente por AM, estamos por la 88.1 FM Payunia. Y queríamos comentarles que tenemos, como siempre y como cada día, algunos comunicados de interés, pero antes la música, que siempre es bienvenida y nos hace compañía.
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1: Eran los Cuatro de Córdoba con La Oma, interpretación musical folclórica de la mañana, siendo la apertura del despertar informativo. Y seguro extrañan a Walter, sí, yo sé, me han llegado algunas consultas. Bueno, él hoy y mañana no viene, anticipo, por razones personales. Pero bueno, le mandamos saludos, no sé si estará escuchando o no, pero hay varios que están preguntando por él. Nos están preguntando justamente qué pasa, que no están saliendo al aire, y qué pasa con LB19. Saludos a Cari, a Ceci, y ahí me pregunta Juan, ¿qué pasa con Walter? Bueno, hoy se quedó un ratito más en casa durmiendo, seguramente, y por eso decíamos, no sé si nos estará escuchando. Si está escuchándonos, le mandamos saludos, ahí de parte de ustedes también. Queríamos comentarles distintos comunicados que tienen que ver con el área sanitaria, informaciones de interés, pero antes, bueno, ya estamos en LB19 por AM790, somos Nacional Malargüe. Recién, cuando comenzábamos nuestro despertar informativo, solamente estábamos por la 88.1 FM Payunia, por corte en el suministro de energía eléctrica que afectó nuestra planta transmisora. Entonces, bueno, ahí pudo hacer todo lo posible Claudio Córdoba, que está en planta transmisora, hoy cumpliendo con su función durante toda la mañana. Bueno, gracias Claudio, para que podamos estar al aire nuevamente. La gente lo agradece, ya que nuestros oyentes nos estaban preguntando qué pasa con la LB19. Estamos al aire, somos el despertar informativo. Estamos ahora sí por la 88.1 FM Payunia y por AM790.

Tenemos comunicados de interés, en este caso escolares. Primero reiterar lo que decíamos recién, por si no nos han escuchado, quienes nos querían sintonizar por AM790. Les decíamos que se han suspendido para el turno de la mañana en toda la provincia de Mendoza las clases presenciales. Por ahora, solamente para el turno de la mañana, después se verá, ¿no? Hay alerta meteorológica amarilla para algunas regiones y naranja para otra, por sonda y por ráfagas que pueden llegar a los 90 kilómetros. El sonda se va a sentir fuerte en el centro de Mendoza, mientras en zonas de cordillera y el este será menos intenso, ahí en el este mendocino, pero también hay alerta amarilla por viento. Por esto se suspendieron las clases presenciales en el turno de la mañana. Mendoza tendrá este jueves una jornada marcada por viento sonda, con distintas alertas meteorológicas por diferentes intensidades del viento que pueden llegar a afectar. Entonces, les decíamos recién que la Dirección Provincial de Vialidad estaba haciendo la advertencia de intentar evitar viajar, y bueno, por supuesto, si hay que hacerlo, con todas las precauciones, evitar detenerse en zonas de árboles, tener que reducir la velocidad por sobre todas las cosas, porque se reduce la visibilidad en caminos, en zonas llanas de la provincia. Entonces, con mucho cuidado, porque este fenómeno podría intensificarse también más cerca del mediodía, pero la Dirección General de Escuelas, directamente por este alerta anticipado para Mendoza, decidió suspender las clases y lo comunicó cerca de las 20:15 de ayer. Eso es lo que les estábamos informando más temprano a nuestra audiencia, que nos venía escuchando por la 88.1 FM Payunia. Mañana llega a Malargüe el programa provincial La Garrafa en tu Barrio. 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Esto es Barrio Carbometal. Desde las 8:30 de la mañana, más o menos, como es habitual. La profesora Fernanda Alonso, que pertenece a la escuela CEBJA Rural, la número 3258, le comunica a los estudiantes de Coihueco Norte y zonas aledañas que mañana viernes 25 estará dictando clases en la estancia de dicho lugar. Y el área sanitaria Malargüe comunica a la población de Ranquil Norte que la doctora Gabriela Atencio, médica clínica, atenderá en el centro de atención primaria de esa localidad los días domingo 27 y lunes 28 de septiembre, de 9 a 13 y de 15 a 20:30 horas. Ella se anticipa con tiempo que la profesional estará atendiendo allí en Ranquil Norte, la doctora Gabriela Atencio, domingo y lunes de este fin de semana. O sea, comienza el lunes, pero se extiende, el domingo comienza la atención y se extiende hasta el lunes. Por otra parte, desde la coordinación del área sanitaria Malargüe se le comunica a la población de Bardas Blancas que hoy jueves 24 de septiembre, de 9 a 18 horas, en el centro de atención primaria de esa localidad, ofrecerán atención los siguientes profesionales: doctora Daniela Sauma, que es médica de familia, y licenciado Juan Vázquez, psicología.

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1: También a la población de Bardas Blancas, desde el área sanitaria, le hacen saber que el odontólogo David Agüero atenderá en el centro de atención primaria de esa localidad mañana viernes, de 15 a 20:30 horas. Bueno, esa es la información más destacada de la mañana. También reiterar que la Dirección Provincial de Ganadería le informa a los productores caprinos que entregan sus castrones a cuidado, que estos se deben entregar y acompañar desde el puesto hasta el del castronero, con la constancia de transferencia de ganado menor.
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1: Información provincial, pidieron 22 años de cárcel para la monja Kumiko Kosaka por abusos en el Instituto Próbolo. La fiscalía y la querella coincidieron en el pedido de 22 años de cárcel para la monja. Ayer les anticipábamos que esto iba a suceder y que todos los medios iban a estar atentos a esta noticia. En tanto, la defensa de Kumiko Kosaka sostuvo su inocencia, pero la fiscalía y la querella pidieron 22 años de cárcel para Kosaka durante el juicio de cesura que se inició en la tarde de ayer en el Polo Judicial Penal. El tribunal pasó a un cuarto intermedio y hoy jueves definirá la pena por los 5 hechos de abuso sexual a alumnos del Instituto Próbolo. La primera parte de la audiencia, digamos, se desarrolló a partir de las 17, tuvo como eje la determinación de la pena que deberá cumplir Kosaka luego del fallo de la Suprema Corte de Justicia de Mendoza que modificó la absolución dictada en 2023 durante el debate por el caso del llamado Próbolo 2, porque es un juicio que ha tenido, digamos, varias etapas. Durante la sesión, uno de los jefes de delitos contra la integridad sexual y los abogados que representan a las víctimas coincidieron en solicitar 22 años de prisión y 10 años de inhabilitación para la religiosa japonesa. La defensa, en cambio, mantuvo la postura que viene sosteniendo desde el inicio del proceso judicial y continuó afirmando la inocencia de Kosaka. Por este motivo, sus representantes no formularon un pedido de pena concreto. La escala penal correspondiente a los delitos por abusos sexuales, por lo que la Suprema Corte encontró responsable a la monja, contempla penas que van entre 7 a los 50 años de prisión. Bueno, el tema es que esto va a continuar. La Corte confirmó la absolución de Kosaka por hecho de corrupción de menores, mantuvo la absolución de otras 4 mujeres investigadas en el expediente. Hay mucha más gente investigada, incluso condenada en etapas anteriores, pero en este caso han solicitado 22 años de cárcel para la monja Kumiko Kosaka por abusos sexuales en el Instituto Próbolo.

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1: Hay un título que dice, ¿a qué hora define la Dirección General de Escuelas si por vientos ondas se suspenden las clases para los turnos tarde y noche? La Dirección General de Escuelas definirá si hay o no suspensión de clases presenciales por el viento sonda, pero un poquito más adelante. Maneja una ventana horaria clara para definir qué sucederá con el dictado de clases presenciales. Según se estima, la decisión sobre si habrá o no clases presenciales en estos turnos mencionados se dará alrededor de las 11 de la mañana, un horario que generalmente utiliza para dar detalles cuando el viento sonda está presente y puede incidir en el normal dictado de clases. El objetivo principal de este margen de tiempo es otorgar previsibilidad a la comunidad educativa antes de la hora de ingreso y evitar desplazamientos innecesarios en pleno viento sonda, ya que se vaticina, según el pronóstico del tiempo, que las ráfagas más fuertes se sentirán luego del mediodía en nuestra provincia. Así es que hay que estar atentos a esa información que se va a dar hoy a las 11 de la mañana para ver si se renueva la suspensión o, bueno, qué es lo que sucede, ¿no?, finalmente. Ayer nos decían que ha sido muy fuerte el viento. Nosotros lo padecimos, por supuesto, aquí en la ciudad, con ráfagas muy importantes, pero en Bardas Blancas nos anoticiaban ayer que habría llegado hasta los 135 kilómetros por hora y probablemente en algunos otros lugares cercanos a ese número, ¿no?, a esa velocidad, tal vez en Agua Escondida, en la zona este, donde estaba ese pronóstico de viento. Así es que esperaremos novedades en cuanto a las actividades escolares. Y también decir que esta suspensión de la Dirección General de Escuelas hizo que tuvieran que suspenderse las actividades en el polideportivo. Ustedes saben que se venían desarrollando y muy bien todas las actividades escolares por una nueva semana estudiantil secundaria. Pero bueno, lamentablemente ayer se alcanzaron a disputar las pruebas de atletismo, las de ciclismo también, pero después, al mediodía, teniendo en cuenta la suspensión de actividades en el ámbito escolar, la Municipalidad de Malargüe, el Polideportivo, decidió también suspender estas jornadas. En un primer momento todo continuaba como normal, pero los directores ya comenzaron a enviar comunicados advirtiendo que no enviaban a sus alumnos por esta situación. Nosotros ayer les comentábamos que era contradictorio que se siguieran desarrollando las actividades en el polideportivo mientras que se habían suspendido simultáneamente las clases, ¿no?, o las clases presenciales. Porque, bueno, es un tema que hay que analizar, ¿no?, a nivel de protocolos. ¿Qué hacer en esos casos? Y ya dejarlo establecido, ¿no? ¿Qué vamos a hacer cuando hay este tipo de situación y tenemos chicos en el polideportivo? ¿Suspendemos también o no? Y lo más lógico sería que sí. Lo que sucede es que nosotros también comprendemos todo lo que significa suspender unas jornadas de esas características, cambios de fixture, bueno, todo lo que implica, ¿no? A nivel organizativo es un gran dolor de cabeza para los profesores, para los organizadores en general, pero me parece que lo más lógico en coincidencia con la suspensión era lo que finalmente sucedió en el día de ayer. Hora 7:29 minutos ya en la República Argentina.

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1: Como Lucas, varios nos están diciendo, ahora sí, los pude sintonizar. Y claro, teníamos un corte en nuestra planta transmisora por corte de luz o de energía eléctrica, digamos, en la madrugada, que nos había afectado y ya pudimos retomar. Decíamos que Claudio Córdoba está con ese trabajo y durante toda la mañana hasta el mediodía allí en calle Las Bardas de Cañada Colorada. Nos desean que tengamos un lindo día. Muchísimas gracias a todos los que nos están escribiendo, a Pedro, a Lucas, a Carlos, a Alex, a Juan, bueno, todos ahí muy, muy prendidos al 790. Bueno, estamos tratando de actualizar datos del tiempo en la ciudad de Malargüe y alrededores. En un ratito les vamos a estar contando, bueno, cuáles son esos datos renovados según el Servicio Meteorológico Nacional. Anticiparles que estamos ya a punto de tomar contacto con nuestros compañeros de LB4 Nacional San Rafael. Hoy tendremos una temperatura máxima de 16 grados. En este momento tenemos 12.9 de temperatura, con cielo parcialmente nublado, humedad 26%. El viento es del noroeste a 10 kilómetros por hora. Y por ahora, en este momento en la ciudad, la visibilidad es normal. Va a estar ventoso durante toda la jornada, eso no es novedad. Lo que sí comentarles que los vientos serán regulares entre 32 a 59 kilómetros y tendremos ráfagas de hasta 87 kilómetros por hora en horas de la tarde.

0: Es la hora 7:31. 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

0: 7 de la mañana con 34 minutos. Llegó Carlitos Vitoriano, fíjate qué figura, importantísima figura del
1: de la mitad de la cancha.
0: Motocross argentino, Vitoriano está ya presente con nosotros. ¿Todo bien, Carlitos?
2: No, quédate tranquilo.
0: En el día del colectivero, yo anduve muchos años en colectivo, porque me tocaba ir a escuelas que estaban alejadas de mi colonia Elena natal. Me acuerdo mucho, no sé si vivirán todavía, del Negro Candel, del Flaco Lomoro. Tengo un amigo que se llama Jorgito Brega, que es pariente de la familia Brega, que es propietaria de autotransporte. Dice, Jorge vive en La Llave. El Tito Forte, lamentablemente desaparecido. Gente que uno conoció y que quiso mucho. A Maurito Jiménez, el hijo de mi querido amigo Jorge Jiménez. Jorge Jiménez, que también fue colectivero, más allá de estar encargado mucho tiempo del taller de Iselín, anduvo dos años y medio. El Flaco Ávila, nosotros lo conocemos como el Flaco, pero tiene su nombre. Lo que pasa es los Ávila, jugadores de Cuadro Venegas, una familia muy, pero muy importante. Y tantos otros, un montón de colectiveros. Seguramente empezarán a llegar mensajes a todos los que cumplieron y cumplen con esa noble función. Don Juancito Jury, el papá de Gustavo Jury, no sabes qué colectivero y qué ser humano excepcional. ¿Lo conoces a Gustavito Jury, el profe de educación física?
3: Claro, sí.
0: Bueno, licenciado en educación física es. Sí. Y don Juancito fue muchos años colectivero del ATAC. Nos llevaba a Buenos Aires a transmitir los partidos, año 89-90. Nos íbamos el sábado en la noche, volvíamos el domingo en la noche, nos íbamos el martes en la noche, volvíamos el miércoles en la noche. No te da una idea de lo que eran esos viajecitos. Bueno, para todos que la pasen muy, pero muy bien.
3: Bueno, y la posibilidad de, ahora arrancamos la integración, de que podamos saludarlos y que puedan saludarlos.
0: Claro,
3: manden un audio, cuenten. Es más, cuenten.
0: No, muy largo el audio.
3: No, cortito, pero digo, por ahí cuenten alguna cosita.
0: Alguna.
3: Algún detallito.
0: Ah, o por lo menos. Solo expósito, ustedes me van apareciendo.
3: Bueno, por eso, y por ahí, como decimos, yo hacía recorrido. El Loco González, mi tío Teodosio, hermano de mi papá, colectivo de toda la vida.
0: También.
3: Mi hermano menor, Edgardo Lalo
0: Romero.
3: Sí, señor, es colectivero, así que bueno, saludos a todos. Y aquello que dice, bueno, yo hacía tal recorrido en tal época y el colectivo era tal, porque.
0: Totalmente.
3: Entonces nos vamos acordando. Bueno.
0: 7:37 y nos vamos a la integración. Las chicas no sé si habrán andado mucho en colectivo, pero deben tener algún colectivero amigo, en una de esas hasta pariente. Está Marcela Moya y también está Cecilia y César en la mesa de LB19 en la integración regional. ¿Cómo andan, chicas? Buen día.
4: Muy bien, muy buenos días. El deseo de una excelente jornada para ustedes, para todo el equipo y, por supuesto, para toda nuestra audiencia. Bueno, aquí estamos con Ceci, ya con todo dispuesto para este espacio.
5: Buen día.
4: ¿Todo bien, Ceci?
5: Todo bien, todo bien. Al mal tiempo, buena cara.
4: Sí, señora, no queda otra.
0: No hay más.
5: Hemos tenido bastante viento en el día de ayer, con ráfagas importantes, con suspensión de clases presenciales desde el turno de la tarde en la jornada de ayer. Y hoy sabemos, ¿no? Sabemos todos, de modo anticipado desde ayer a las 20, que hay suspensión de clases presenciales para el turno de la mañana, para toda la provincia, porque hay esta advertencia, ¿no? En algunos sectores de Mendoza, alerta amarilla, en otras alerta naranja. Lo cierto es que vamos a tener viento, por lo que indica el pronóstico, y entonces la Dirección General de Escuelas decidió suspender las actividades, ¿no? De modo anticipado, que en cierta medida está bueno. Dicen que hoy a las 11 más o menos darían el nuevo informe de qué va a suceder en el turno de la tarde y vespertino para hoy.
0: Y sí, creo que
3: me parece que se va a mantener la postura, porque el ingeniero Besa nos daba cuenta de que se supone que el mayor punto empieza el mayor nivel de viento va a empezar cerca de la media mañana, o cerca de las 10, a las 11 de la mañana, así que posiblemente, pero por ahora lo que tenemos oficial es la suspensión de clases presenciales durante la mañana. Nosotros aquí en San Rafael tenemos 9 grados 4 décimas, 7.2 la sensación térmica, 47% la humedad y el cielo con algo, muy escasa nubosidad. Cuando vos decías, Ceci, al mal tiempo buena cara, tiene que ver con que seguramente ustedes ya están con condiciones un poco más complicadas allí en Malargüe.
4: La verdad que a esta hora es como que está bastante tranquilo, no se siente mucho. Sí hubo ráfagas importantes durante la noche, por lo que hemos comentado entre nuestros compañeros de trabajo, algunos que han percibido de otra manera las ráfagas. Pero
3: se mueve la casa.
4: Y a algunos se le vuelan las chapas también.
5: Ah, se vuelan las chapas, suenan mucho las ventanas. Sí. ¿No?
4: Bueno, a esta hora estábamos observando el tema de la temperatura. Con respecto a ustedes, estamos muy por encima. Tenemos 13 grados prácticamente, 26, el porcentaje de la humedad, la presión está bajísima, 853.4 en hectopascales. Y por el momento, en superficie, viento del noroeste a 10 kilómetros en la hora, con cielo parcialmente nublado. Si vamos al caso, está agradable.
5: Ahora sí, sí, ahora sí, es como que hay una ventanita ahí.
4: Sí, está agradable. Sí, sí.
5: Igual lo comentábamos desde temprano, hay una información para toda la provincia desde la Dirección Provincial de Vialidad con respecto a viajar, que si no lo tienen que hacer mucho mejor, ¿no? Si pueden suspender el viaje mejor y si hay que viajar, que lo hagan, pero con mucha más precaución aún de lo habitual, especialmente en zonas llanas de la provincia donde puede verse reducida la visibilidad por el incremento de polvo en suspensión y demás en rutas y caminos. Y también, bueno, ¿qué es lo que recomiendan? Bajar la velocidad, por sobre todas las cosas. No detenerse en zonas de árboles, es otra de las recomendaciones que hoy muy tempranito ha emitido en su informe matinal la Dirección Provincial de Vialidad para todas las rutas y caminos de la provincia.
3: Bueno, le sumo a eso que vos decís, Ceci, hoy es jueves, el martes me tocó viajar a Mendoza. Es impresionante el trabajo que se está haciendo, no sé quién lo está haciendo, pero de pareditas hacia el sentido de la capital de la provincia, impresionante la erradicación de árboles, de estos árboles grandes, viejos, que han generado accidentes, incluso muertes en algunos accidentes que hemos tenido. Están erradicando, pero a diestra y siniestra, esos árboles peligrosos en los dos costados de la ruta, digamos, en los dos laterales de la ruta, incluso hasta cerca de Tunuyán. Todo ese trayecto, toda la zona del Valle de Uco, digamos, se está haciendo un trabajo muy importante porque ahí hay muchos árboles añosos, muchos de ellos secos y otros que por ahí no son los mejores para los días de viento, tormentas, que no son los más aguantadores, y algunos muy cerca de la ruta. Bueno, se está haciendo un trabajo. A ver, no estoy reclamando la deforestación, seguramente está programado.
0: Lo que pasa que
3: ha habido accidentes. Bueno,
0: hace 2 meses. Murió parte de una familia ahí en el paso de las carretas, es decir, cayó un árbol encima de un auto y mató a varias personas, es decir,
3: sí, claro.
0: Entonces, a nadie nos gusta la deforestación, y más en nuestra provincia, son árboles añosos. El tema es que cada árbol de eso tiene que tener un examen exhaustivo, valga la redundancia, que no se hace, porque vos lo ves al árbol bien de afuera, y adentro está hueco.
3: Seguro.
0: Y entonces es un peligro. Y bueno,
3: es que la
0: gente está, no sé quién toma ese tipo de decisiones, está cortando por lo sano.
3: Sí. Y me parece perfecto porque te da hasta una seguridad, una tranquilidad de ver una ruta abierta, por decirlo de alguna manera. Sí. No es que la ruta va a estar cerrada porque los árboles tienen costado. Pero me ha tocado pasar, no creo que nos debe haber pasado a todos, algún día que está generándose una tormenta. Y vos ves como ve las ramas quebrarse, ve cómo se mueven los árboles, y en qué momento
0: me toca a mí,
3: así que me parece importante eso que nombraba Cecilia respecto a las recomendaciones de vialidad. Bueno, en esa parte de las rutas mendocinas es complicado el tránsito.
0: A propósito, voy a leer algunos mensajitos y uno tiene que ver con el tema, en este caso, de la forestación, no de la desforestación. Uh-huh. Pero Esther nos dice, buen día, el saludo es para mi hijo Mauro Jiménez, lo saludábamos recién en forma personal, pero acá lo saluda la mamá en el día del chofer de colectivo, y siguen llegando mensajitos. Buenos días, hay que plantar árboles autóctonos, tan difícil es darse cuenta, nos dice Carlos Santa Rosa. Se corta la transmisión por la web. Hola, buen día, feliz jueves para todos. Que sean bendecidos. Bueno, estaremos teniendo algún problema, ya vamos a tratar de solucionar el inconveniente. Chico por Adolfo Calle, con viento, es un peligro el tema de los árboles. Claro, ahí está, el tema del Adolfo Calle, este, que tiene una arboleda añosa. Hay un grupo scout que está trabajando junto a los bomberos voluntarios de Salto de las Rosas para forestar ese lugar. Y nos está pidiendo, en este caso, este grupo scout, Noemí nos manda el mensaje, un árbol para nuestro cuartel, campaña de donación de árboles. Unidos por el Medio Ambiente, Grupo Scout número 19, Jesús Nazareno, y los Bomberos Voluntarios de Salto de las Rosas. La recepción de las donaciones, cuartel de Bomberos Voluntarios de Salto de las Rosas. Los árboles recomendados para forestar el cuartel de bomberos, recordemos que está en el predio del ex ferrocarril, ahí en Salto de las Rosas, álamos, fresno, acacias, son árboles nativos autóctonos. Bueno, si alguien quiere colaborar, será bienvenido para forestar el cuartel de bomberos de Salto de las Rosas. A las 7:45, ¿le parece que escuchemos algunos audios y nos quedamos con las chicas para empezar a desandar la cuestión de noticias?
1: Hola muchachos, ¿cómo andan? Buen día, espero que todo bien. Era para avisarles nomás que acá estoy terminando de subir la cuesta, voy hacia Malargüe de San Rafael y bueno, hasta ahora nada de viento. Veremos en el camino que no nos agarre tan fuerte. Gracias por la compañía, abrazos.
6: Mi hija se llama Vanina Leticia Martínez.
7: Buenos días Marco, buenos días Adrián, buenos días a los chicos de Malargüe. Sigo estando bajo el viento. Bueno, voy a saludar a mi amigo colectivero de Malvinas, siempre ha sido, Andrés Pasandín. Hace varios años ya que el colectivero de Malvinas, la gente lo adora. Un saludo grande, que pase buen día del colectivero.
8: Chicos, buen día, no pasa nada con el viento, menos mal. Por lo menos los de la tarde van a tener clase, los de la mañana, bueno, ya a la altura que está, ¿no? Así que bendiciones, muy bonito día, bendiciones.
9: Hola Marcos, buenos días, queridos amigos, un saludo gigante para todos. Bueno, nuevamente en el ruedo, con los mensajes, soy el Pato Balmaceda. Quiero enviar un saludo gigante y un abrazo enorme a Carlitos Narváez, el Patón Narváez, colectivero. Que tenga un feliz y próspero día. Saludo atentamente, el Pato Balmaceda.
10: Buen día Marco, estoy escuchando el tema de los árboles acá donde vivo yo y hemos pedido a irrigación que corte los árboles. Hay unos árboles grandísimos enfrente de la casa. A mi hijo se le cayó un árbol en la esquina de la casa hace un par de años atrás y de ahí le venimos pidiendo de que los corten los árboles y no los cortan. Vinieron, marcaron los árboles que iban a cortar, pero no vinieron nunca a cortarlos. Y le pertenece a irrigación, nosotros no podemos hacer nada, hemos reclamado, hemos hecho, pero tenemos que tener el permiso de irrigación para cortar. No los quieren cortar los árboles acá, es un peligro estos árboles.
0: Me tenés que decir dónde, estimado. Dijiste, nos tienen que cortar el árbol y acá en la esquina, mi hijo, no me decís el lugar, si, me tenés que decir el lugar y vamos a ver cómo te podemos dar una mano. 264-37-97-97, a las 7:48, ¿con qué temperatura en la ciudad de San Rafael?
3: Nosotros aquí, como decíamos, tenemos menor temperatura que Malargüe, eso es raro, 9 grados 4 décimas, 7.2 la sensación térmica, 47% la humedad y viento del oeste a 15 kilómetros en la hora.
0: Nos quedamos en la mesa de la 19, Cecilia, Marcela.
4: Bueno, tenemos más temperatura nosotros y menos viento, El viento aquí es a 10.
5: Eso sí es raro.
4: Mientras que me quedo con un mensaje que nos envía Miguel Ángel desde Bardas Blancas y allí dice que ya está lloviendo, hay viento y está fresco. Así es que, Johnny, Muchísimas gracias por contarnos. Mensajito que llegó a las 7:33.
5: Sí, si nos quieren enviar más mensajes desde distintos sectores, se daba cuenta que iba a ser muy fuerte el viento también, especialmente en la zona este, sector Agua Escondida y alrededores. Así que si alguien nos quiere enviar mensaje, bueno, que nos cuente cómo se ha presentado la madrugada.
4: Claro.
5: Nos decían que ayer incluso hasta 135 kilómetros por hora el viento en la zona de Bardas Blancas.
4: Vimos bastante algunos videos fuerte. bastante llamativos, así es que sí. Esa zona de por sí siempre tiene un poquito más de viento, pero bueno, en estas condiciones se nos ocurre que la cosa se pone difícil, ¿no? Mientras que Nélida, desde Salto de las Rosas, nos está saludando. Nélida nos acompaña 24/7, me parece, porque veo que le escribió anoche a Richard contándole que por su zona no había viento, que la noche estaba bastante cálida, pero ahora ya está despierta, en sintonía de la radio, y le agradecemos por hacérnoslo saber.
5: Bueno, incluso desde distintos puntos, no solamente de la provincia, hasta de Neuquén, nos están escuchando en este momento. Creo que sí, llegó sí. Un mensaje desde Rincón de los Sauces. Queríamos comentarles a todo esto con el efecto viento y demás, que ayer, bueno, se suspendieron las actividades presenciales, las clases en el turno de la tarde, y continuaban las actividades en el polideportivo, porque ahí se están desarrollando las actividades por la semana estudiantil secundaria, muy linda, con maratón, con ciclismo, con partidos en las distintas disciplinas. Lo cierto es que se habían suspendido las clases presenciales en las escuelas para el turno tarde y no se había avisado nada qué pasaba en el polideportivo, como que todo iba a continuar normal aparentemente. ¿Qué sucedió? Algunos directores comenzaron a enviar notas formales, diciendo que sacaban a los chicos de la competencia, que no los enviaban por este tema de que se habían suspendido las actividades, ¿no? Bueno, ayer lo decíamos, era incongruente, si se suspenden las clases presenciales, continuar con las actividades en el polideportivo. También entendemos, decíamos más temprano, lo que esto significa para los organizadores, tener que suspender partidos, bueno, se modifica fixture y demás. Lo cierto es que ahora también quedan suspendidas las actividades, y ayer durante todo el día, porque las clases estuvieron suspendidas en el turno tarde, vespertino y nocturno, así es que bueno, no se han podido desarrollar en esa etapa las actividades, pero bueno, sabemos que duele, sabemos que no gusta tener que suspender las actividades, pero es lo más congruente, ¿no? Si se suspende en un lado, hay que suspenderlo en el otro por una cuestión de seguridad, porque después quién se hace cargo si llega a pasar algo.
3: Sí, seguro, seguro. Me parece que allí está el verdadero quid de la cuestión, ¿no? Cosas organizadas, cosas que duele mucho y que operativamente son muy complicadas de suspender, pero ¿y si pasa algo? Y entonces, digamos, a nuestras respuestas, cada vez que ha habido algún incidente con viento principalmente y no se ha suspendido, siempre tenemos la posibilidad de ver que algún accidente pudo haber ocurrido o directamente ocurrió. Y bueno, me parece que ahí está la situación. Respecto de esto del colectivero, compañeras, que justo Marcos preguntaba un ratito antes, bueno, imagino Malargüe, como San Rafael, como muchas ciudades que están distantes, o sea, por ahí la zona urbana no tanto, pero distantes del resto, el ida y vuelta siempre es con la compañía de algún colectivero, ¿no? Están festejando su día hoy y también queremos traerlos al festejo.
5: Por supuesto, los saludamos a todos, no vamos a mencionar a uno en particular, a todos los que brindan el servicio urbano en el recorrido del transporte local, como así también a los que van a la zona rural, que brindan una tarea social muy importante, ¿no? En esperarlos, justamente a los vecinos, que se suban, ayudarlos, carguen sus encomiendas, llevan y traen absolutamente de todo, porque bueno, los viajes tampoco son tan seguidos a la zona rural. Algunos puntos se da una vez por semana, a otros puntos se da cada 15 días, ustedes, así es que imagínense lo que es para ellos venir a la zona rural a hacer trámites, llevar y traer cosas. Entonces hay una colaboración muy importante por parte de los choferes que realmente ya son amigos de ellos.
4: Son amigos, exactamente, y además la sufren bastante también, porque bueno, hay algunos que recorren caminos que no están en condiciones y a veces les cuesta, tienen que hacer trabajos extras porque por allí el colectivo quedó enterrado.
5: Ellos tienen más brazos que si fueran al gimnasio.
4: Exactamente, así es que bueno. Y aquí En días pasados, bueno, ya hace un tiempito, algunos vecinos estuvieron poniendo de manifiesto el agradecimiento para choferes del recorrido urbano porque se conocen a todos los vecinos. Entonces, por ejemplo, saben que en tal lugar suben unos hermanitos que van al colegio y que no tienen otra forma de llegar. Entonces, por ahí se toman esos dos minutitos para esperarlos porque saben que vienen y que no falten al colegio es fundamental. Entonces, los esperan, nadie se enoja. Eso son gestos muy lindos que tienen nuestros choferes. Porque en definitiva, claro, son los vecinos.
5: Imagínate que eso no sucede en las grandes ciudades.
4: No,
5: te van a estar esperando.
3: Quiero decir eso. Vos imaginate ese panorama, no sé, con lo que hemos visto, lo que nos ha tocado alguna vez ir a, no sé, Buenos Aires. En un colectivo donde van colgados hasta de las ventanillas. Claro. Bueno, es otra
4: realidad. Sí, aquí por ahí nos han hecho llegar esos mensajes las mamás agradeciendo porque, bueno, el colectivero, el chofer se dio cuenta que los chicos no habían llegado a la parada, pero sabe que no faltan al colegio, entonces los esperó un ratito ahí para que puedan asistir. Y son pequeños grandes detalles que hacen a la convivencia, ¿no?
3: Sí.
4: A ver, vuelvo al punto que decía Ceci, cosas que pasan acá. Claro. Que pueden pasar acá en Malargo, en San Rafael, cosas que en otras ciudades no pasan.
0: Hay gente que les encarga las encomiendas en la zona rural. Mire, puede pasar por tal que le queda de pasada, ¿vio?
3: Hay gente que le encarga el niño. No, dice, mirá, te mando el pedido porque no tengo otra opción. Y lo va a estar esperando la abuela, lo va a estar esperando el papá en la otra punta del recorrido. Y medio como que termina siendo un poco el padrino, el comer la gallina con los pollitos.
0: Hoy los papás no son tan confianzudos como eran.
3: En un recorrido donde vos tenés el mismo colectivero siempre, el que lleva a tu pibe a la escuela, quedate tranquilo que se lo encomendás. Es más, le tirás el compromiso directamente al chofer del colectivo, obviamente.
0: 7:56 en la República Argentina. ¿Y qué le parece si vendemos un poco?
3: Vamos los vendedores, vamos.
0: 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Escuchemos a los oyentes.
11: Hola Marco, buenos días. Bueno, soy Jorge. En el año 94 comencé como chofer de colectivo en la empresa Iselín. Estuve allí hasta el 96, el 11 de junio del 96, que pasé a la cooperativa TAC. Hasta ahí estuve hasta el año 2002, el 30 de noviembre de 2002, donde renuncié por problemas de falta de pago de la cooperativa. Pasé al Expreso Payata y en el año 2003 fui a sacar abonos el 11 de junio, el día de mi cumpleaños, fui a sacar abonos a la empresa Butini, donde el señor Lito Butini me ofreció trabajo y me quedé trabajando, donde hasta el día de hoy sigo trabajando en la empresa Butini. Es un orgullo ser colectivero y bueno, un saludo grande para todos mis colegas y bueno, es un trabajo que implica mucha empatía, mucha dedicación y cordialidad y respeto. Un abrazo a todos.
12: Hola, buen día Marcos y Adrián, bendecido día. Yo quiero saludar a Facundo y a Juancito que hacen el recorrido por Lucillar, Maitene Lucillar. Los quiero saludar, los colectiveros que son muy buenas personas, y bueno, en especial a ellos y a todos los colectiveros que día a día le ponen el pecho a las balas para seguir adelante. Bueno, un gran abrazo y bendiciones para todo el equipo de LD4 y para la señora Gabriela y para todas las chicas que trabajan ahí también y los caballeros. Mi nombre es Nancy.
0: Las 7 de la mañana con 59 minutos. Recordame la temperatura en la ciudad de Malargüe, Marcela, y nos vamos a las noticias.
4: Bueno, por aquí estamos con 13 grados, 26, el porcentaje de la humedad, viento leve, sector noroeste, 10 kilómetros en la hora, con cielo parcialmente nublado.
0: 9.4 en la ciudad de San Rafael, con una térmica de 7 grados, 2 décimos, la humedad del 47%, el cielo ligeramente nublado, el viento del oeste, pero a 15 kilómetros. Las noticias.

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1: 8:00 a.m. un minuto en todo el país. El embajador de Estados Unidos en la Argentina elogió al presidente Javier Milei. Peter Lamela se dijo que el liderazgo del primer mandatario facilitó el acuerdo por el corredor Andes Atlántico que fue lanzado en las últimas horas en Nueva York. Afirmó que con una inversión de 7.000 millones de dólares, la iniciativa permitirá conectar la matriz productiva del país sudamericano con los mercados de Occidente. En San Juan suspenden las clases por el viento sonda. Desde Radio Nacional en esa provincia informa Claudia Cabrera.
2: El alerta por viento sonda emitido por el Servicio Meteorológico Nacional ha llegado en algunas zonas de la provincia a nivel naranja. Por recomendación de la Dirección de Protección Civil, la cartera educativa resolvió suspender las actividades escolares presenciales activando el plan de contingencia. El alerta prevé un incremento estrepitoso de la temperatura que podría llegar a rozar los 40 grados y viento sonda con velocidades que oscilarían entre 30 y 50 kilómetros por hora y ráfagas que superarían los 70.
1: La información del deporte ahora con Rodrigo Ruiz.
3: Franco Colapinto finalizó en el puesto 18 en la primera prueba libre en el Gran Premio de Bakú en Azerbaiyán. George Russell, Max Verstappen y Charles Leclerc fueron los pilotos más rápidos. En una hora, a las 9 de la mañana, comenzará la segunda prueba libre en donde Colapinto buscará mejorar la performance en donde su Alpine en esta primera prueba libre ha tenido inconvenientes.
1: En Mendoza, donde escucha a Radio Nacional a través de AM960, la temperatura es de 22 grados 8 décimas y allí rige una alerta naranja por viento sonda. Aquí en la ciudad de Buenos Aires, temperatura 12 grados 8 décimas, la humedad 56%, presión 1009 decimal 7 hectopascales, el cielo parcialmente nublado.
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4: Es la hora 8:03.
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0: calor, Marco. No, no me di cuenta. En Bombal de Tabanera, en calle Florida, al norte. Ahí vivo yo.
1: Buen día, pero qué bien que están con esos uniformes de colectivero, de chofer. Quisiera saludar a Benzi, que fue colectivero

0: hermoso día.
1: Hola, nivel 4. Soy Jorge Jara, de 3 años Rubo, provincia de Buenos Aires. Y quisiera saludar a los colectiveros de las Malvinas, porque yo soy nativo de las Malvinas. Al Gordo Vela, a López, que eran los colectiveros nuestros en esa época. Muchos saludos de parte mía. Gracias, está muy linda la radio.
2: Buen día chicos de la LB4. Un saludito para los choferes de los colectivos de todas las líneas, especialmente para Juancito y Facundo, que ellos vienen para la zona de Lucillal. Que tengan un hermoso día.
3: Bueno, la mayoría de los saludos a alguien que, el amigo Helio, que nos decía dónde vive y dónde están marcados los árboles. Helio, vamos a charlar con la gente de Recursos Naturales, porque si ya están marcados para erradicarlos y están muy añosos, es un peligro que no se hayan erradicado. Bueno, 264-37-97-97, para que la gente se comunique. 8 de la mañana, 7 minutos.
4: La temperatura, como siempre, a esta hora la va a decir Marcela.
3: Yo no le dije nada.
4: ¿Bien? Me parece muy bien, porque eso significa que estuvo atento.
5: No le voy a decir nada.
3: Bueno.
4: Tanto pelear. Tanto remar y nadar para morir en la orilla.
5: Claro, exactamente. No, pero es que a esta altura del mes todavía no he pagado lo que corresponde, entonces.
3: Ah, viene por ahí la cosa. Pero que tiene problemas el 24, usted tiene problemas con ¿este monumento?
5: Este mes se me ha complicado.
3: Ah, bueno.
5: Todavía no podemos actualizar, pero seguramente ya en un ratito estaremos con esos datos. Sí les podemos contar que en Misiones, a esta hora, la temperatura es de 17 grados con 6 décimas, 86% la humedad. En este momento, y según los datos registrados, es el punto más cálido de la Argentina, mientras que el más gélido es Río Gallegos en Santa Cruz, con 3 grados 6 décimas bajo cero y sensación térmica de 7 grados 4 décimas bajo cero, 90 el porcentaje de la humedad. Mira, nos fuimos a los dos extremos, pero me quiero quedar con un mensajito que nos ha llegado hace unos minutos nada más, y esto, atento a que pueden estar los vecinos reclamando, y por allí la empresa nos puede dar alguna respuesta. Nos dicen vecinos de la zona de la Junta que no tienen servicio de energía eléctrica. Están sin servicio de energía eléctrica allí en la zona de la Junta. Eso por un lado. Por otro lado, Horacio nos ha enviado unas fotitos. Él iba llegando a la zona de Bardas, cuando nos envió el mensaje todavía dice no llovía, pero bueno, Johnny nos dijo que sí, que ya había comenzado a llover. Emilce, muy atenta a la radio, se ha levantado temprano y dice que está en sintonía de la radio.
6: Mira vos, bueno, Johnny, gracias por esos datos, por hablarnos y por contarnos eso. Tenemos otro Johnny, que es Alberto Johnny Albino, que lo que cuenta es que Malargüe tendrá representación en la FIT, la Feria Internacional de Turismo de la Rural, en Buenos Aires, como así también cada uno de los departamentos mendocinos con su stand, ¿no? Es un stand conjunto de la provincia de Mendoza, cada uno con su oferta de los diferentes lugares turísticos que hay para conocer y, por supuesto, lo mejor de la gastronomía local. Así lo anticipa porque va una comitiva pública-privada con el apoyo del municipio que pone una movilidad, él así lo destaca.
7: Nuevamente en la FIT, en la Feria Internacional de Turismo, en el stand de Mendoza, se desarrolla sábado, domingo para público en general y lunes y martes para prestadores, digamos, para agencias de viajes. Y es muy importante tener en cuenta que si bien vamos a algunos privados que nos bancamos nosotros todos los gastos que tenemos, vamos en representación de Malargüe. Esto lo estamos haciendo a través del EMAT, que es el ente mixto de turismo. La municipalidad está poniendo el traslado, los privados que vamos ponemos nuestro alojamiento, comida y nuestro tiempo sobre todo. Y lo que le estamos pidiendo al sector privado es que colaboren con noches de alojamiento, comida, excursiones y demás, que muchos ya lo han hecho, pero también necesitamos más para poder sortear, digamos, y para poder regalar en la feria. Hay que tener en cuenta

0: que es la feria más importante de Latinoamérica, y digamos son dos días donde uno de los mayores emisores que tenemos, que es la Capital Federal y Buenos Aires, visitan, porque van de vacaciones ahí a la feria, ¿no? Se ha involucrado más el sector, pero necesitamos de una vez por todas entender que de acá nadie se salva solo, que en definitiva somos algunos los que vamos y ponemos nuestro tiempo, pero también esto nos beneficia a todos. Y hay que entender también que el turismo es una actividad que inmediatamente, digamos, se vuelca a la economía local. Es decir, vos te das cuenta cuando hay turistas en Malargüe, porque van a la feria, van a la farmacia, van al kiosco, no se, tan solo se, digamos, se benefician los prestadores directos, sino se beneficia el pueblo. Y eso es muy importante que lo entendamos, que Malargüe puede vivir hoy del turismo, no potencial de lo que puede vivir dentro de 10, 15 años, sino hoy puede vivir del turismo.
1: Juli, con respecto a las degustaciones, por ejemplo, productores que nos estén escuchando y que sean apicultores, que tengan dulces, o sea, productos habilitados, ¿pueden donarlos para que ustedes los lleven?
0: Totalmente. Gracias por hacerme acordar. Nosotros estamos dentro de lo que es el Foro Gastronómico de Malargüe, que participamos en el Foro Provincial, y fueron los primeros que dijeron que sí, traernos dulces, quesos, miel, caramelos, ahora nos van a dar hidromiel, alfajores, y eso es muy importante, porque en definitiva la gente produce eso, ve su marca, sacan fotos y entonces esa marca trasciende a nivel nacional. Entonces es muy importante que los productores de Malargüe también estén presentes. El turismo no es solamente un hotel, no es solamente una cama, sino es mucho más, y eso tenemos que entender los malargüinos, que para poder vivir del turismo tenemos que invertir tiempo, invertir un premio, invertir, bueno, nada, tenemos que invertir, ¿no? Con la FIT, los sábados y domingos, que es el día que más visitan, hay entre 15, 20 mil, 30 mil personas, es muchísimo, muchísima gente. El año pasado fue récord de visitantes, este año se prevé que va a ser el doble, así que yo creo que es impresionante, digamos, que en esa ventana que se da a nivel nacional, Malargüe esté presente de la mejor manera.
1: Ahí estábamos escuchando al presidente de la específica de turismo de la Cámara de Comercio, anticipando que se están preparando con todo para promocionar en la FIT, en la Feria Turismo Internacional de la Rural, a Malargüe, con todos sus atractivos. Así es que están más que invitados, como decía Albino, los productores, los emprendedores que quieran hacer su aporte para las degustaciones, porque pasa muchísima gente por día por esos stands.
2: Bueno, a esta hora la temperatura aquí en Malargüe, 10 grados 9 décimas, 46 el porcentaje de la humedad, ¿sí? 10 grados 9 aquí en nuestra ciudad, atención allí en San Rafael, ¿sí, Adrián? ¿Quiere los datos o no quiere los datos?
3: Por supuesto.
2: Ah, ¿todavía no los pudo actualizar usted?
3: No, de la hora anterior. No, ni me interesa. Yo teniendo Marcela.
1: Claro, ya delega, Adrián. Una cosa menos, dice.
3: 13 grados acá la temperatura, sí. 42% la humedad, viento del oeste a 10 kilómetros, cielo parcialmente nublado.
2: Bueno, ese es el actualizado para San Rafael: 13 grados con 41% de humedad.
4: Bueno,
3: yo estoy diciendo que no, y este los tiene.
4: No, pero que
3: en ese momento se actualizó.
4: Estaba picando y no me respondía, tenía los 9.4 de la hora anterior. Bueno, la gente que se sigue comunicando hoy, hola, soy Mari de La Llave Sur, quiero saludar a Ariel Pérez, un gran chofer, él hace el recorrido por La Llave Sur. Es una muy buena persona, es solidario, que Dios lo bendiga y que tenga un bonito día. Esto para cualquier laburante, que la gente te reconozca y te diga esto, no es una caricia al alma. La verdad que hay tanta, pero tanta gente que bueno, hace bien su trabajo, la mayoría, ¿no? Y la gente también es muy muy humilde, muy empática, me pone realmente muy bien. Qué lindo, lo felicito, ver el día de los colectiveros. Gracias LB4 por estar siempre, y LB19 Malargüe, los escucho siempre. Eva desde Gush, Eva, le mandamos un gran abrazo. Más mensajitos que van llegando.
2: Mientras tanto, si te parece, Marcos, te aporto algo de aquí también. Nosotros vamos a compartir las imágenes que nos envió Romina, son de archivo, obviamente, no son de hoy, por lo que entiendo. Y dice, gracias a los choferes de la empresa Cata, que hacen el recorrido hacia Agua Escondida. Gracias por hacer posible lo imposible, a Carlitos y a Don Lineros. Y ahí les vamos a compartir a ustedes también las fotos para que vean de qué hablábamos cuando dijimos que ellos, cuando viajan por estas rutas nuestras benditas, tienen que hacer diferentes tipos de trabajo, no es solo conducir.
1: Y que tienen más brazos con esas tareas que yendo al gimnasio.
2: Ahí se las vamos a compartir también.
1: Ahí se van a dar cuenta de qué hablamos. La verdad que es insalubre prácticamente, ¿no? Ese trabajo en nuestros caminos. Muchas veces la empresa ha tenido que decidir suspender los recorridos por esa situación del mal estado de los caminos. Ahora en este momento se está brindando, pero hacia Agua Escondida va cada 15 días.
2: Exacto. Sí. Bueno, ahí te lo he enviado, Marcos, para que puedas verlo.
4: Bueno.
1: Sí, y con respecto, chicos, un aporte que nos hacen desde el equipo de DEMSA, les agradecemos porque se están dirigiendo justamente hasta la Junta en este momento para ver cómo se puede dar solución a ese inconveniente que hace que los vecinos estén sin suministro de energía eléctrica. Nos dicen que se ha estado trabajando en un cable quebrado, producto del fuerte viento en la zona, ahí en el Chacay. Entonces, bueno, probablemente este sea el motivo por el cual la gente de la zona y alrededores, incluso afectó nuestra planta transmisora, que retomamos la transmisión un poquito más tarde de lo habitual. Pero, digo, están yendo a la Junta para ver qué situación se presenta en el lugar. Y también complicado hacia Bardas Blancas, donde dos postes quebrados y están teniendo que proveer energía con el grupo momentáneamente, pero también se está trabajando. Es como que hay distintos frentes, ¿no?, de trabajo del personal de EDEMSA en distintos sectores, como siempre sucede con el fuerte viento, ¿no?
4: Y eso que no ha llegado el viento de el mediodía de la tarde, que se espera que sea para ustedes. Yo leía esta mañana hasta 80 kilómetros por hora algunas ráfagas, estamos hablando de ráfagas, ¿no es cierto?, que eso ocasiona sin ninguna duda inconveniente. Pero ¿sabes qué me pone siempre contento cuando escucho esto que vos acabas de mencionar, que la gente de EMSA ya está concurriendo, que los amigos, los vecinos de la Junta te mandaban el mensajito y recurren a la radio? A veces seguramente habrán hecho reclamo antes, porque hoy si uno en algún lugar debe haber algún generador o podés tener energía a través de los paneles, digo como para tener el restito para mandar un mensajito, pero la radio es el vehículo, la de ustedes, la de nosotros, la de ustedes más que, te diría, mira que en la noche
3: son mucho más que la noche,
4: porque ellos tienen zonas muy alejadas, y la gente se ampara en la radio. Le voy a decir a los chicos de la radio, y bueno, y me encanta porque habrán muchos medios, está todo fenómeno, los medios digitales, los los nuevos, los canales de streaming, la radio sigue teniendo vigencia, y más en estas zonas, es muy importante. A toda la gente de la Junta, ya lo dijo Cecilia, ya va la gente de EMSA, y en algún momento del día van a tener la solución que necesitan. 8:19, ¿qué tiene mi amigo?
3: Hay una noticia compleja, por lo que significa para nosotros el parentesco geográfico, por decirlo de alguna forma. Dos jóvenes murieron tras un vuelco en la ruta 6 de Neuquén. El conductor de la camioneta estaba alcoholizado. Esto fue el domingo. Dos jóvenes de 17 y 20 años, oficializó la noticia y hoy está en los medios nacionales inclusive.
4: Lo vi.
3: Murieron después de que la camioneta Toyota Hilux en la que viajaban en la ruta 6 de Neuquén. No logro saber, o sea, miré dónde estaba más o menos ubicada la ruta, pero en ningún lado especifica cerca de qué lugar, como para dar una referencia. La policía confirmó que el conductor del vehículo dio positivo en el test de alcoholemia. El accidente ocurrió el domingo 10:20 de la mañana, cuando la camioneta circulaba en dirección oeste-este, pero no dice desde dónde hacia dónde, como para tener una referencia más. Bueno, se investiga qué pasó. Era una Hilux que iban 5 jóvenes, 3 hombres y 2 mujeres, todos vecinos de Rincón de los Sauces. Durante el vuelco, las dos mujeres identificadas como Serena Salazar y Milagros Lara salieron despedidas del rodado y sufrieron heridas que provocaron sus muertes. La magnitud del impacto dejó además la camioneta totalmente destrozada. Bueno, los otros 3 ocupantes sobrevivieron, aunque 2 de ellos resultaron gravemente heridos. Uno tuvo que ser trasladado de urgencia a Neuquén Capital debido a la gravedad de su estado. El otro permanece internado en una clínica de Rincón de los Sauces. Creemos que debe haber sido más bien cerca de Rincón de los Sauces el accidente, ¿no? Bueno, pronóstico reservado, múltiples fracturas y golpes. el jefe de la policía, Valenzuela, jefe de la comisaría 35 de Rincón de los Sauces, dice, confirma el que la alcoholemia dio positiva, lo hicieron en el hospital, porque obviamente por la urgencia lo primero que hicieron fue trasladar a las personas al hospital. La calzada está buena debido a que fue repavimentado hace poco, así que es un sector que no está poseado ni tiene defectos en la calzada. También dijo Valenzuela, me llamó la atención este tema de realzar y reafirmar que en este caso era un lugar donde el asfalto no estaba deteriorado. Digo, para cerrar la idea de esto, son lugares donde se transita mucho, donde transitan, digamos, con mucha velocidad, no, nada que sea distinto a otros lugares, pero las rutas que van hacia el sur, por lo menos desde acá, están muy complicadas. Entonces digo, más allá de la cuestión de alcohol, nosotros que tenemos, muchos tenemos o parientes cercanos, lejanos, amigos y demás viviendo en el sur y todo, y armando nuestros viajes, digo, a tener en cuenta todas estas circunstancias. Hoy lamentablemente estamos hablando de dos personas que supuestamente, según las primeras pericias, no llevaban el cinturón de seguridad, y eso ha generado que salgan despedidas del vehículo, encontrando la muerte en ese lugar, ¿no?
4: 8:22, les recuerdo, 13 grados la temperatura en la ciudad de San Rafael, 42, el porcentaje de humedad con viento del oeste a 10 kilómetros. Estamos en la integración regional de LB19 Radio Nacional Malargüe y LB4 Radio Nacional San Rafael. Marcela Cecilia, desde los estudios de la radio Malargüina.
2: Bueno, aquí la temperatura, como decíamos hace unos minutitos, es de 10 grados 9 décimas, el viento del oeste a 19 kilómetros en la hora. Nos cuenta Rosita desde allí, desde la zona del Manzano, que anoche y ayer muy fuerte el viento, mientras que en este momento se ha calmado un poco, está calmando, dice, así es que, bueno, esperemos que así sea.
1: Sí, donde más fuerte se han registrado las ráfagas de viento, por buena información valiosa que nos suministran, es justamente en San Carlos, en Tupungato y en Malargüe, ¿no? Hemos tenido a las 21 horas, agradecemos el dato que nos aporta Damián Contreras de Protección Civil, la ráfaga más fuerte de viento ayer, alrededor de las 21 horas, 84 kilómetros, acá en la ciudad.
2: Aquí en la ciudad,
1: ha sido más intenso en la zona rural. ¿Y qué nos advierte Walter? Bueno, ya nos manda un mensajito, no está presente acá en estudios, pero sí nos dice que para hoy continúa el viento fuerte, a muy fuerte, pero en la zona este y sureste de Malargüe. Nevadas débiles a moderadas en cordillera y lluvia en la zona oeste, las partes más bajas. En la zona rural, ayer el viento tuvo una fuerte intensidad con ráfagas superiores a los 80 kilómetros y en la zona de Bardas Blancas, la estación meteorológica marcó, como decíamos recién, sí, 135 kilómetros por hora.
2: Bueno, tremendo. 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
1: Más allá del viento, ayer se disputó el partido entre Vialidad Nacional, que goleó 3-0 al Deportivo Malargüe. Esto es hoy es noticia. El Vial se impuso en la tarde de ayer por la Copa de Oro. El partido tuvo una amplia diferencia, pese a que Vialidad jugó gran parte del segundo tiempo con 10 jugadores, nada más. Entonces, Volantes Unidos suma 6 puntos, Vialidad Nacional 5, mientras que Camping y Deportivo Malargüe tienen un punto cada uno. Se pusieron al día, ayer se vieron las caras en una nueva edición del Clásico, pero en este caso, chicos, por lo que es la Copa de Oro.
2: Bueno, lo que se suspendió ayer en horas de la tarde también fue el campeonato que se desarrolla en cuanto a los más pequeñitos allí en Club Volantes Unidos.
1: Claro, sí, sí. Y eso, por supuesto, para resguardar la integridad de los pequeños. Es más que entendible.
2: La meteorología va haciendo de las suyas y obviamente genera este tipo de inconvenientes, ¿no? Porque hay que reprogramar fechas. Vos lo decías recién con el tema de las jornadas deportivas del nivel secundario también. Pero, en fin, lo importante es que lo primero es estar resguardados.
3: Bueno, nosotros de acá, mucha repercusión lo que estábamos contando recién. El accidente fue en Rincón de los Sauces, yo estaba allá y salieron los 5 del vehículo. Nos dice, tengo mi hijo allá y vio lo que pasó. Nos mandan incluso una publicación que dice, el domingo se registró el accidente, ruta provincial 6, a la altura del camping de Jerárquicos. Ahí está por lo menos especificado dónde fue, teniendo en cuenta la gente que tiene sus gentes queridas y demás, allí en Rincón de los Sauces. Bueno, muchos mensajes haciendo referencia al accidente. Así que, bueno, nada, era para reflejar lo que había sucedido. Por otro lado, y hablando, y antes que se lleguen las noticias, el San Rafaelino Santi Lorenzo salió campeón en los Juegos Suramericanos.
4: Espectacular.
3: Sí, ganó en dobles junto
4: con Chico Cifuentes.
3: Exactamente, Horacio Cifuentes, que se pusieron en la final de dobles de tenis de mesa, le ganaron a Chile en la final, y en otra de las categorías en las que participaba se colgó la de plata en individuales y se lleva 3 medallas en estos Juegos Suramericanos, así que había obtenido la de oro en dobles y el martes la de bronce en dobles mixtos. Así que Santiago Lorenzo hizo bronce, plata y oro para el medallero argentino y por supuesto para darnos una gran sonrisa a toda la gente del sur, ¿no? Tenemos un representante del sur de la provincia de Mendoza en estos Juegos Suramericanos que se están desarrollando en la provincia de Santa Fe.
4: Las 8:29, esperamos las noticias y seguimos con la integración regional.
2: Si te parece, con un mensajito que es importante. Dale. Porque nos escribe Ciro desde Butarranquil, Neuquén, escuchando como cada mañana, dice, les cuento que ayer estuvo muy fuerte el viento, hoy también continúa. Saludos para todos los colectiveros, de paso, dice Ciro. Así que bueno, viste, el dato de toda la zona es importante cuando nos hacen estos reportes nuestros oyentes.
4: Nos vamos a las noticias.

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1: 8:30 de la mañana en todo el país. En Nueva York, el presidente Javier Milei hablará ante inversores. A las 13, el primer mandatario encabezará un encuentro con empresarios en el Club Económico de esa ciudad del país norteamericano. En las últimas horas, la comitiva argentina anunció un acuerdo con Estados Unidos para avanzar en el corredor Andes Atlántico y para desarrollar gas licuado. Prohíben la venta de productos promocionados para adelgazar. La ANMAT ordenó el retiro urgente del mercado por ser un peligro para la salud. El organismo informó que se trata de artículos que contienen retatrutide o retatrutida, que son ofrecidos para administración inyectable, cuya seguridad y eficacia no están aprobadas. Cumbre de los presidentes de Estados Unidos y China. Donald Trump recibe a Xi Jinping en la Casa Blanca en un encuentro marcado por el comercio, Taiwán, Irán e inteligencia artificial. Será la segunda reunión entre ambos mandatarios en el año y la primera visita del líder chino a Washington en más de una década. En Buenos Aires, temperatura 13 grados 7 décimas, humedad 51%, el cielo está parcialmente nublado.
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2: Es la hora 8:31.
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0: día Chico, buen día Marco, bendecido día. Feliz día para los colectiveros, aunque siempre fue el 3 de diciembre el día del colectivero. Le pueden preguntar a Jorge Jiménez cuando se festejaba el día del colectivero en el quincho de Iselín, que estaba entrando por la fábrica del diamante para adentro. Era el 3 de diciembre el día del colectivero, no sé por qué lo han cambiado. Pero bueno, feliz día a todos los colectiveros. Y la verdad que ya no hay colectivero como los de antes. Los de antes, uno iba cruzando la calle y te esperaba. Ahora vas cruzando la calle, te miran y arrancan y se van. Bueno, pero igual, feliz día. Gracias, soy Norma.
1: Hola, buen día. Bueno, en el día del colectivero quiero mandar un saludo para la empresa Butini y para los colectiveros, para Diego Mancilla y Franco Coria. Muchas gracias, saluditos para todos.
2: Hola Marquitos, buenos días, ¿cómo estás? Bueno Marquito, quiero enviar un saludo a todos los choferes de la empresa Iselín, en especial a Beto Lara, Clito, Barretti, todos esos chicos que están trabajando o ya dejaron de trabajar o se trasladaron a otra empresa, como así también a los empleados de choferes de la línea Butini. Un saludo inmenso, que la pasen lindo y siempre vamos a estar agradecidas por la atención que tienen para con nosotros, con la gente mayor y no mayor. Un abrazo enorme y feliz día para todos ellos. También feliz día para ustedes. Que la pasen lindo. Soy Teresa.
3: Gracias a toda la audiencia. 264-37-97-97 nos dejan el mensaje, el día del colectivero. También se ha planteado el tema de la forestación o deforestación, hay distintas opiniones. 8:37 minutos, ¿con qué temperatura aquí en San Rafael antes de pasar con Eduardo?
4: 13 grados, el actual cielo parcialmente nublado, humedad 42%, viento del oeste a 10 kilómetros en la hora.
3: Marcela, ¿con qué temperatura en Malargüe? Le damos la bienvenida a Eduardo desde Alvear.
5: Aquí tenemos 10 grados 9 décimas, 46, el porcentaje de la humedad, el cielo está parcialmente nublado. Viento del oeste a 19 kilómetros en la hora, mientras que podemos agregarle a este informe que en la zona de Las Loicas, según nos dice Javier, no estuvo tan fuerte el viento, pero a esta hora está lloviznando, zona de Las Loicas.
3: Datito, datito a tener en cuenta, los oyentes que nos van brindando la información de lo que pasa en cada lugar. Y ahora, desde lo periodístico, el adelanto de Eduardo Jurijú en esta integración regional, desde General Alvear a las 8:38 minutos, un abrazo Eduardo, buen día, en el día del colectivero. ¿Usted tiene algo para decir de los colectiveros?
4: Pinta
3: de
4: colectivero tiene.
3: Pinta, sí, tío. ¿Cómo andamos, Eduardo? Hola, Eduardo. No lo escucho. Ahora sí.
6: Bueno, decía, buen día para ustedes, Marcos, Adrián, para todos los compañeros de trabajo de 4 y audiencia, y también de 19, por supuesto. Bueno, gran saludo a todos los amigos colectiveros y algunas amigas también, porque hay choferes mujeres.
3: Sí.
6: Que desempeñan la profesión. Así que un gran saludo para todos ellos y el reconocimiento por el trabajo que hacen. Sí que es muchísima responsabilidad.
3: Tal cual.
4: Bueno, no nos dijo si tenía algo que ver con algún colectivero o si fue colectivero algún día.
6: No me veo acerca de esa profesión. No. Me gustaría, pero no por ahora.
3: ¿Le gusta manejar el vehículo grande o chicos nada más?
6: Chicos, me diría, no puede ser. Grande me gustaría, por supuesto, pero para todo hay que prepararse.
3: Por supuesto.
6: Me gustaría aprender, manejar un camión de transporte de carga, por ejemplo, o un colectivo sería... un desafío importante para mí que me gustaría algún día poder lograr. ¿Por qué no?
4: No es tan difícil.
3: Hay que tener práctica.
4: Cálculo. Sí, lo que pasa es un camión según las características es muy distinto a un colectivo, que camión tiene generalmente partido, puede ser un semi remolque o puede ser camión con acoplado.
3: Claro.
4: Y el colectivo es una sola unidad. Es distinto el manejo.
6: Claro.
4: Distinto.
6: Yo le admiro la capacidad para calcular las maniobras de giro en una curva, cuando tienen, por ejemplo, transporte de carga que tienen que descargar mercadería en algún súper, como en espacios muy reducidos, logran, bueno, cargar, introducir el camión dentro del predio y después de hacer la descarga.
4: Nada más difícil, nada más difícil, Eduardo, nada más difícil, esto lo, sí. ¿Sabes lo que hablo? Que marcha sí. atrás con un semi.
7: Sí, sí.
4: Nada.
7: Pero
4: nada, nada,
7: más, pero todo práctica. Sí, porque sí, hay uno que bueno ve y hacen tiki, tiki,
4: no, no, nada. Sí, los tipos lo hacen con una sola mano y con la otra mandando un mensaje. Lo que estoy diciendo es que no es nada más difícil para el que no lo ha hecho. Ah, porque las cosas funcionan sí, al revés.
7: Al revés. Exacto. Al revés. Bueno, antes de que arranques, no quiero olvidarme de una cosa que nos piden desde Defensa Civil de San Rafael. Que le digamos a la gente que tengan cargados sus aparatos celulares, porque puede haber cortes de energía por caída de ramas, que tengan cargados aquellos que tienen la suerte de tener en sus casas cuando se corta la energía la luz, que se
4: la luz de emergencia.
7: La luz de emergencia, así que tengan todo eso previsto, digo, por lo que se espera hoy. No quiero olvidarme porque después se me van las cosas, uno está medio veterano, pero bueno, carguen sus celulares, carguen todo lo que sean dispositivos que, digo, se puedan utilizar. Es la recomendación que nos hace la gente de Defensa y Protección Civil del municipio San Rafaelino. Te escuchamos, Eduardo, con algunos adelantos y nos quedamos en la mesa de la B19.
6: Cómo no, para decir lo deportivo, que anoche se jugó el partido de día entre Ferro y Pacífico por la gran final para determinar al campeón de la apertura de la Liga Andorense de Fútbol. Con gol de Sebastián Olmedo a los 51 minutos del segundo tiempo, le ganó a los ferroviarios 1-0. El resultado obliga a Ferro a ganar en la vuelta para forzar los penales. Evoluciona favorablemente los heridos del accidente del pasado fin de semana en Bowen. El conductor de 54 años fue intervenido y una de las jóvenes que iba a bordo, de 20 años, fue esterilizada y va a ser trasladada a su ciudad de origen para continuar una larga recuperación. Es oriunda de Mar del Plata, en tanto una adolescente de 13 permanece bajo evaluación médica. Por otra parte, decir que Desarrollo Económico informó que ya se encuentran abiertas las inscripciones para acceder al plan forrajero destinado a productores inscritos en el RUT. Mañana se procederá a la entrega de los informes de los electrocardiogramas correspondientes al programa Cardio Infanto Juvenil en los consultorios del barrio San Carlos. Y a pocos días de la segunda edición de la fiesta de la cerveza del sur mendocino, el predio ferial de Ginaviar ya comenzó a tomar la forma del gran evento que se va a desarrollar el próximo sábado 26. El montaje técnico avanza con 4 escenarios, propuestas gastronómicas mucho más amplia que el año pasado y más de 30 artistas que ofrecerán entre 12 y 14 horas consecutivas de música.
7: 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Solo a manera de adelanto, hay información sobre las catas verdes o una resolución sobre las catas verdes, ¿no?
4: Sí, señor, ahora vamos a hablar, pero es un flagelo para la producción. Y por ser una especie protegida,
7: claro.
4: Y bueno, se ha salido un dictamen que dice que, ahora vamos a dar detalles, solo lo adelanto, podría ejercerse una digamos una especie de control o una especie de ir a una erradicación, pero bueno, controlada. Y ahora lo contamos.
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4: La preocupación en los productos frutícolas del Oasis Sur, estamos hablando de principalmente San Rafael y General Alvear, por la presencia de, bueno, un nombre técnico medio...
7: No.
4: Miopsita Monachus se llama, pero es la conocida como cata común o cata verde, ¿no? Bueno, el decreto ley 6704/63 dispuso la defensa sanitaria de la producción agrícola en todo el territorio de la República contra animales vegetales o agentes de cualquier orden biológico que sean perjudiciales para la actividad. Esto es una disposición del Ministerio de Cultura, Ganadería y Pesca y Alimentos de la Nación declarando como plaga de la agricultura a la cata común o cata verde. A partir de la declaración de plaga, La Secretaría de Ambiente y Ordenamiento Territorial de la provincia de Mendoza declaró la especie perjudicial y dañina en San Martín, Rivadavia, Junín, Maipú y Luján de Cuyo. Esto en los oasis norte y este de la provincia, a la especie de fauna silvestre mencionada, que en la provincia de Mendoza se crea el ISCAMEN para la protección fitosanitaria de todo el recorrido provincial. Entonces este organismo es el indicado para disponer, por medio de las prerrogativas específicas asignadas, actuar contra la plaga, haciendo participar a los municipios interesados, ordenamiento territorial, Ministerio de Energía y Ambiente, todos los que están emparentados con la situación. El 12 de noviembre del 2020 arrancó la movida con que el ISCAMEN publicó una resolución oficial en la provincia de Mendoza donde resuelve adherir a la disposición, ¿no? El tema es, se sugiere la lectura de la resolución completa dada por el boletín oficial y por lo tanto está la posibilidad de accionar contra la plaga y así evitar mayores daños en nuestra producción, todo bajo la coordinación del instituto mencionado. Si bien no específicamente está en aquella resolución el oasis sur de la provincia, cuando se declara una plaga es muy fácil o muy sencillo poder adherirse y empezar a combatir algo que está declarado plaga.
7: 8:47, todo tuyo, Marcela. Cecilia.
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5: claro que sí. 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
8: Queríamos comentarles que hubo un galardón a una apicultora local que hace que se resalten más aún las propiedades únicas, la pureza y la calidad de nuestra miel y en realidad de la producción apícola del sur mendocino. Se realizó un concurso de cata de mieles, esto fue en la Expo Apícola Lavalle 2026, fue el fin de semana pasado. Hubo una evaluación estricta por parte de los jurados, reconocidos, ¿no?, en esta materia, compuesto por distintos especialistas, y Miriam González, de Malargüe, obtuvo el segundo puesto en la categoría Mieles Oscuras con su producto Colonia Dorada, así se llama el producto, y obtuvo dos segundos puestos, a nivel provincial y a nivel nacional. La escuchamos porque ayer pudimos dialogar con ella y, por supuesto, nos da mucho orgullo y mucha alegría, así lo destacaba.
9: Cuando nos invitan desde la incubadora a participar a los apicultores, bueno, por ahí uno no se entusiasma tanto con la participación, o por lo menos es lo que me sucedió a mí. Pero bueno, como Ramona es bastante insistidora, nos invitó y bueno, es cierto, por lo menos queríamos tener una devolución de nuestras mieles, de qué se trata, si vamos por el camino correcto o no. Y bueno, con esto, la verdad que es una caricia al alma, porque sabemos de nuestro trabajo, lo hacemos con responsabilidad para que todo salga bien y bajo las normas que nos exige la incubadora, para que podamos después fraccionar y venderla, ¿no?
8: Fueron dos premios, ¿no? Dos segundos puestos. Y acá que habla de categoría Mieles Oscuras, dice el certificado.
9: Es así, categoría Mieles Oscuras en la que participé yo, y las dos, de Mieles Oscuras, una por la provincia y otra por nación. Suele dar un poquito de miedo, sobre todo en los comienzos, pero bueno, uno aprende a valorar lo que es la abeja y a quererla, por supuesto.
8: El mundo de las abejas y la apicultura, que es tan lindo, ¿no? Y tanta intriga que nos genera, y cuando vamos conociendo más detalles, la verdad que aprendemos a cuidarlas más, ¿no? Porque ¿qué sería el mundo sin las abejas? ¿Y qué sería de nosotros sin la miel?
10: Exactamente.
8: En el día a día, ¿no? Sí. Bueno, felicitaciones a Miriam González.
7: 8 de la mañana con 51 minutos, 13 grados, la temperatura 42, el porcentaje de humedad. Desarrollamos, Eduardo.
6: Y uno de los temas centrales que anticipábamos es que, bueno, el predio ferial luce a pleno con los cuatro escenarios montados para dar recepción a la gran cantidad de artistas, una grilla de 30 aproximadamente, y a la gran cantidad de gente que se espera que concurra a la segunda edición de la fiesta provincial del sur mendocino, que va a arrancar en las primeras horas de la tarde del sábado. El predio ferial va a estar abierto a partir de las 13. Todos detalles para la gente que quizá tenga duda y quiera venir. Las entradas van a estar a la venta aquí en el predio ferial. Parece que si alguien no pudo conseguirlas, directamente se van a vender y va a haber capacidad, porque el predio tiene capacidad suficiente, ¿sí?, para que no se agote justamente las entradas. El costo, hasta 5 años gratis, de 6 a 12 años, 25 mil pesos, y desde de 12 años el costo va a ser de 55 mil pesos. Para decir que no se ha subido el precio, por más que ya se acerca, y el mismo día de la fiesta se va a subir el precio de las entradas. La fiesta de la cerveza es un evento que ya se está instalando en el Concierto Nacional, en el mundo de los artistas. Nos anticipaba Billy Álvarez, que es el titular de 300 Producciones, el alma mater de todo esto, que un día se reunió con el intendente Alejandro Molero y decidieron apostar por este desafío que está siendo realmente exitoso. Esto decía Álvarez.
11: Sí, ya hay varios artistas que eligen al ver dividido a la tercera vez que... Y elige a la vista, son artistas que por suerte ellos en su agenda van eligiendo. Leo Quico también en la segunda vez, me acuerdo de la primera vez fue acá cuando presentó a Lido Rurales, que fue la fiesta de la galería, otro evento muy importante para ver. Y todo lo que está pasando esto, que se va proyectando este festival a nivel nacional y ya las bandas empiezan a tenerlo en agenda. Que eso suceda un montón, también nos pasó en la repercusión a nivel nacional, tiene ya medios de Buenos Aires, está pasando eso, ¿viste? Que eso está bueno.
12: Cuatro escenarios, uno de los grandes pibes técnicos, es así, ¿no? Cuatro escenarios, también destacamos esto en el equipo técnico, que obviamente está centralizado en Vidal, pero bueno, también es valorable el trabajo que están haciendo Claudio Lorenzo, el Víter Ancía, en los escenarios Tierras Oportunidades, en el apoyo de algunos también del Andes Origen y el Indoor. Así que, bueno, eso, y el despliegue de los artistas, vamos a tener 10, entre 10 y 12 horas consecutivas de música, y más de 30 artistas, así que está bueno lo que va a suceder. Sí, esto destaquemos que tiene que venir temprano, que está bueno que la gente venga temprano, no vengan sobre la hora, que quieran ver solamente a su artista favorito, que vengan con tiempo. ¿A qué hora hace la apertura? 13:30.
6: Bueno, para destacar es que este año se han ajustado algunos aspectos, según lo contaba el propio Emilio Álvarez, también y junto a Juan Tipo, que es el secretario de Obras y Servicios Públicos. Por ejemplo, se amplió la oferta gastronómica, va a haber 50 food trucks, también con los puestos de hidratación correspondientes, también se ha dispuesto lugares de estacionamiento, también la sugerencia que se designe a un conductor para aquellos que vienen en su auto particular, porque obviamente a la salida, como por el año pasado, va a haber controles de alcoholemia, es decir, no se va a liberar el tránsito, por más importante que sea la fiesta, que este año, bueno, va a contar obviamente otra vez con una importante cantidad de público. Esto decía Juan Tiempo.
12: Todos los puestos gastronómicos están habilitados por Promotoría del Municipio, y son gente que habitualmente trabaja con nosotros en general de alquiler, digamos, de la acción con el Secretaría de Economía Social. También hay muchos food truck que nos visitan por lugares a los cuales también les hemos pedido las habilitaciones, así que está todo controlado, hemos chequeado hasta la potabilidad del agua, así que en eso que se queden todos tranquilos, vemos que el servicio están todos habilitados.
6: Bueno, todo prácticamente listo, ultimándose los detalles para esta segunda edición de la fiesta de la cerveza que arranca el sábado a partir de las 13.
3: Bueno, muy bien, muchísimas gracias Eduardo, querido. Se nos va agotando el tiempo, nos volvemos a reencontrar en los otros espacios de la radio. 8:56, volvemos a Malargüe, también vamos cerrando. Marcela, Cecilia, ¿qué va quedando?
8: Nos aporta Walter para la tranquilidad de los alvearenses y más los que están en la organización. Dice, fiesta de la cerveza, tiempo estable, con cielo parcialmente nublado y una máxima de 26 a 28 grados para el sábado y sin viento. ¿Qué tal? Ojalá se desarrolle como lo vienen planificando hace tanto tiempo, esa fiesta tan importante. Va bastante gente de acá de Malargüe.
5: Exactamente, sí, sí. Bueno, y antes de cerrar, un comunicado que vamos a estar reiterando luego también. Desde Rincón de los Sauces, Matías y Javier Zúñiga comunican a su tío Ricardo Prieto, residente en Cajón del Zaino, que el sábado no viajarán a ESA. Le hacen saber que la abuela Elcira se encuentra mejor de salud y piden a Elio Guajardo que por favor haga saber este comunicado a los interesados. Comunicado que, como dije, vamos a estar reiterando luego porque sabemos que por allí en esa zona se hace difícil también la comunicación. 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
8: Nos vamos despidiendo de esta integración y nos conectamos en un ratito a lo que es la producción de la Televisión Pública Nacional para grabar y emitir el programa recién en la TV mañana, pero saliendo en vivo en un ratito aquí para toda nuestra audiencia, ¿no? Vamos a recibir al escultor Cristian Pietzkiewicz, que va a estar contando en la TV Pública Nacional, en Aire Nacional, sobre el balance del tercer Encuentro Nacional de Escultores La Paz Nos Une y varias de las actividades que se realizaron en Malargüe. Así que bueno, vamos a estar con eso en un ratito nada más, compañeros.
3: Que la pasen muy bien, que tengan un lindo día. Gracias, Marcela, Cecilia. Tu smart dice quedó a oscuras. El microondas dejó de calentar. O el horno eléctrico

0: Es la hora 9.
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0: Muy buenos días, bienvenidos a esta mañana de radio, bienvenidos a ser parte de este Malargüe, su radio, su gente. La puesta en el aire hoy la señora Karina Ferrada, estamos saludando a nuestro operador en planta, el señor Claudio Córdoba, le ha tocado esta mañana. Con las noticias, la señora Cecilia Di César, todo dispuesto para que a lo largo de esta mañana estemos compartiendo los temas de interés, los temas de actualidad, todo lo que tiene que ver con la información de las últimas horas a nivel local especialmente. Y por supuesto, con una muy linda propuesta comercial como cada mañana. Y hoy, de la mano, le vamos contando, de la mano de estas firmas.
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Por supuesto, es nuestra intención, como cada mañana, llegar donde quiera que ustedes se encuentren con todos los temas de interés, los temas de actualidad, y poder hacerles compañía. Esperando el reporte de nuestros vecinos, obviamente, en cuanto a cómo está la meteorología en cada uno de sus lugares, y ya preparando todo para ser parte de Aire Nacional, con los temas locales que pueden ser emitidos, que van a ser emitidos a través de la televisión pública en el espacio de mañana, ¿sí? Como ya lo decía Ceci hace unos minutitos. Bueno, con meteorología a esta hora todavía tranqui parece, ya vamos a estar actualizando los datos, 10 grados 9 décimas era el registro de la

0: Bueno, qué lindo, ¿eh? Qué lindo tema, ¿no? Me quedaba con parte de lo que dice, ¿no? Que sea como antes, ¿o no, Richard? ¿Cómo va, buen
1: ¿Cómo
0: día?
1: ¿Cómo te va? Que sea como el antes, que no sea tan diferente. Exigente, que sea diferente. Bueno, esa cosa. Muy buenas voces con Los Nocheros, Rodrigo Tapari. Bueno, la verdad, muy buena la versión de este tema. Y Juan Portela es otro de los... que cantan esta canción que eligió Karina o vos, no sé.
0: No, Cari, la eligió Cari.
1: Karina, ¿cómo le va Karina? Bueno, mirando atentamente la cordillera de los Andes, se ve, no se ve la cordillera.
0: ¿No?
1: No, no se ve todo. Está... está bastante bien, bien nublado, bien gris está, para el sur de la provincia de Mendoza. Así que tenemos un día gris, un día muy gris. Así que habrá que... prepararse nomás para pasar otro día más.
0: Bueno, desde muy tempranito la dirección de vialidad de la provincia estaba haciendo una recomendación que tiene que ver con la transitabilidad y atento a esta condición meteorológica que se da por presencia de viento. Entonces, a quienes deban transitar por las distintas zonas de Mendoza, que lo hagan con mucha precaución, pero también atento a aquello que si no es imprescindible, mejor abstenerse,
1: sí,
0: ¿no?
1: Lo
0: pero, bueno, sabemos que la actividad continúa, que nada se detiene, pero hay que estar muy atentos. La Dirección Provincial de Vialidad Mendoza recomienda ante la alerta naranja de viento sonda informada por el Servicio Meteorológico Nacional, a partir de...

0: esta noche, la madrugada y el resto de la jornada del jueves 24 para el Gran Mendoza, Valle de Uco y Sur Provincial, y el alerta amarilla para la zona este, evitar circular y, de tener que hacerlo, transitar con mucha precaución por rutas y caminos. No permanecer ni detenerse en tramos arbolados ante el riesgo latente de caídas que puedan poner en peligro la vida de conductores y acompañantes. Asimismo, conducir con mucha precaución en los parajes llanos, donde se reduce la visibilidad y las ráfagas de viento incrementan su velocidad. La Dirección Provincial de Vialidad recuerda también máxima precaución en los caminos de montaña, donde también rige alerta amarilla por viento del oeste y nevadas. Ese es el comunicado que envió la Dirección Provincial de Vialidad de la provincia, ¿sí? De Mendoza, obviamente.
1: Bueno, tener precaución y transitar con mucho cuidado, sobre todo cuidando los horarios en que viajamos, ¿no?
0: Exactamente.
1: Por las fuertes ráfagas de viento.

0: escuchando en esta parte de nuestra programación. Hoy vamos a contarles a la audiencia que nuevamente tenemos la posibilidad de la participación a través de Aire Nacional, esto que se lleva a través por intermedio de la televisión pública de nuestro país. Y es unos minutos que nos permite justamente mostrar Malargüe. Y decimos mostrar Malargüe porque tiene mucho, no solamente se basa en un paisaje, sino también va en otros condimentos. Ya estamos casi en el aire.
1: ¿Cómo estás, Richard? Buen día.
0: Hola, buen día. ¿Cómo estás, Sebastián? Un gusto saludarte y estar nuevamente con ustedes en Aire Nacional, tener la posibilidad de reencontrarnos y de contar parte de nuestra historia, encontrarnos en Malargüe nuevamente, aquí en el sur de la provincia de Mendoza, al pie de la cordillera de los Andes.
1: Bueno, un gran placer. Contanos, ¿quién te acompaña?
0: Bueno, hoy está con nosotros aquí, saludándoles y, por supuesto, para contar un poquito más sobre cosas de Malargüe. En este sur de la provincia se realizó el tercer encuentro nacional de escultores. Esto tiene una denominación, La Paz nos une. El invitado que está con nosotros es Cristian Pietkevich, es escultor, artista plástico. Y se manifestó en Malargüe durante una semana prácticamente, un evento organizado por más o menos unas 15 o 16 instituciones o asociaciones con la colaboración de los vecinos. Esto para mostrar el arte enfocado en otro punto, en otra manera de dar un protagonismo a la ciudad en esas esculturas que son creadas por distintos artistas. Bueno, pero para eso Cristian nos lo puede contar.
2: Buenos días, Sebastián, un gusto poder hablar contigo.
1: Bueno, contanos un poco de qué se trata esto, La Paz nos une.
2: Mira, La Paz nos une surgió como una cuestión de unirnos entre muchas asociaciones para seguir adelante con cuestiones culturales que tienen que ver con Malargüe, es decir, de buscar y construir esas necesidades que teníamos y llevarlas a cabo a través de distintos tipos de eventos. La excusa fue este Encuentro Nacional de Escultores, que es su tercera edición. Venimos haciéndolo hace 4 años ya en Malargüe. Este sería ya el 6º año que estamos trabajando. Y siempre se trabajó desde el Rotary Club, pero se nos hacía muy grande el evento y lo que sucedió es que se fueron sumando muchas manos, planteándonos necesidades culturales que muchas veces esperamos que salga desde el Estado. Pero decimos, no, hagámoslo nosotros como seres civiles y empezamos a trabajar en eso.
1: ¿Y cómo se dio este encuentro? ¿Fue fácil unir a todos los escultores? ¿Cómo se dio esta forma de unirse bajo este lema?
2: Mira, realmente en principio costó mucho hacer entender la idea de que entre todos podíamos generar un montón de eventos que tenían que ver con la cultura local, que podíamos ponerle un sello y que además podíamos dejar obras de arte para generar paseos que tienen que ver con lo cultural, con lo turístico y con sentar presencia en Malargüe de lo que es la obra artística. No fue difícil realmente poder juntar los escultores en lo que tiene que ver con el oficio en sí, sino que es muy difícil poder concretar este tipo de eventos, ya que son 7 días de trabajos completos, son 90 cenas, 90 almuerzos, 90 desayunos, y todo lo que implica la movida. Trabajamos con grúas, debido a que trabajamos en piedra, trabajamos en metal, trabajamos en madera. Queda concluir una obra en fundición de aluminio, con una campaña de recolección de latas que se hizo en todo Malargüe, lo cual agradezco al pueblo de Malargüe porque ha traído muchísimas latas como un proceso de reciclado para transformar una obra de arte. También se sumó otro evento más a este paseo, que fue poder hacer un camino de mosaicismo que tenía 26 metros largo, el cual trabajamos todas las asociaciones durante 3 meses seguidos, y fue una idea que salió de la asociación sociocultural Mesis, y fue tremendo el trabajo. Y fue inaugurado el día 21 de septiembre, dentro del marco del Día Internacional de la Paz.
1: Claro. ¿Y cuántos artistas participan?
2: Mira, en esta edición participaron 8 artistas, 2 trabajaron madera, que fue Leo Avalís, que vino de allá en Río Negro, Gabriela López, que vino de General Pico, La Pampa. Dos trabajaron metal, Valeria Mom, de Neuquén, Karen Aidar, de San Carlos, provincia de Mendoza. Y dos chicos trabajaron piedra, uno fue Pablo Dompé, provincia de Buenos Aires, y otro, Nicolás Fregotti, oriundo de San Rafael, pero que también está bastante gerenciado aquí en Malargüe. Y eso se sumó el monumento al 25 aniversario de lo que es la Escuela James Cronin, que es una escuela de artes de Malargüe, y trabajaron dos tutores con alumnos, que fueron Ricardo Coniglio y Daniel De Ambrosi, dos docentes de Neuquén, perdón.
1: Claro. Y decime, ¿y estas esculturas van a quedar permanentes?
2: Sí, estas esculturas quedan permanentes en lo que denominamos el Paseo de la Paz. Ya había 5 esculturas anteriores del segundo encuentro y ahora se le suman 7 esculturas más. Desde que empezamos con este proyecto ya donamos 16 obras de artes a la ciudad de Malargüe como patrimonio cultural, y lo que estamos tratando de hacer es generar un recorrido que tiene que ver con el saber escultórico.
0: Y algo para agregar en esta ocasión, sí, del trabajo que han visto o que están viendo, el que están viendo en imágenes en piedra, las piedras autóctonas, se tiene que traer, se trae del campo obviamente, y justamente se determina qué tipo de obra se va a hacer. Que eso queda a la vista de todo el público, y el paseo, que no por nada se elige un lugar especial, que tiene que ver con la terminal de Malargüe. A la salida, justamente, quienes ingresen, quienes salgan, bueno, cualquiera sea el que llegue a la ciudad, a la terminal se va a encontrar con este paseo. Y tenés un lugar que, si entras por el sector sur a nuestro departamento, por la ruta 40, te encontrás también con otra exposición de escultores, el trabajo en piedra específicamente, que la piedra, como te decía recién, es piedra autóctona, es piedra de Malargüe, ¿no? Que tiene obviamente que transportarse, como lo han visto lo están viendo en las imágenes también.
1: Seguro, sí, bueno, esto seguramente irá creciendo, porque esta es la tercera edición. Me imagino que esto tiene una proyección mucho más amplia todavía.
2: Sí, tiene una proyección mucho más amplia. Esperamos que se sigan sumando entidades culturales a Malargüe y asociaciones para poder ir creciendo. Voy a aclarar una pequeña cosita respecto a las piedras. En las 12 ediciones anteriores trabajamos una piedra caliza fosilizada, la cual es de una cantera abandonada en 1950, y esa cantera fue la que se extrajo toda la caliza para poder realizar el monumento a la bandera en Rosario. Por aquellas épocas se extraía a mano y se transportaba en tren hacia Rosario. Lo que tomamos es darle un valor cultural a esa piedra y transformarlas en obra de arte como reconocimiento a ese trabajo minero de aquellas épocas.
1: Claro. Bueno, ¿quién te dice que Malargüe también se transforme como sucede en Resistencia, ¿no? Que es la ciudad de las esculturas. Hay un número récord mundial de esculturas a cielo abierto.
2: Sí. Tuve la oportunidad de trabajar en el 2007 en Resistencia, en el encuentro de escultores. Es maravilloso todo el trabajo que hacen. Lo sigo siempre debido a que tengo muchos amigos que les toca ir a trabajar y que también viven en Resistencias, y es un ejemplo netamente a seguir. Si bien nuestro trabajo, claro, es más pequeño, teniendo en cuenta al monstruo que es hoy en día, como para ponerle un nombre, la Bienal Internacional de Resistencia, pero es el ejemplo a seguir.
0: Claro. Y además sumar de que un trabajo en arte, si hoy ponemos en valor, económicamente hablando, obtener una pieza única y destacada, más en el material que se trabaja, imagínate el valor que tiene. Y después lo que representa para distintos lugares, como vos bien lo expresás, ¿no? De lugares específicos donde podés dar un recorrido. Pero qué bueno de tener no solamente un lugar, una ciudad, donde puedas recorrer, mirar su ciudad, sus costumbres y demás, sino también disfrutar de que en un paseo tengas el arte, la expresión, la escultura, donde eso te lleva también a enriquecerse uno de todo esto, ¿no? Lo que tiene que ver con el arte y la imagen que nos representa, porque para cada uno, de acuerdo a lo que vemos, o como ustedes lo están viendo, seguramente sacarán sus conclusiones. ¿Qué significa para vos eso que estás viendo? No es lo mismo que un paisaje que representa tal vez algo natural.
1: Totalmente, es así, una gran verdad. Bueno, Cristian, un gran gusto conocerte y todos los éxitos con esta iniciativa, que por supuesto se extienda mucho más en el tiempo. Un placer tenerte aquí en el programa, y gracias, Richard, como siempre.
0: Un gusto, como siempre, Sebastián, estar en línea con ustedes y seguir a través de la televisión pública en aire nacional, ser parte desde Malargüe. Un gusto estar nuevamente en el aire de la televisión argentina.
2: Muchas gracias, Sebastián, por la convocatoria.
1: Estuvimos en Malargüe, en la provincia de Mendoza, en el sur de Mendoza, como les decíamos, entre San Juan y Mendoza. Y enseguida nos vamos para la Patagonia. Todo eso después de la pausa, ya volvemos.
0: Bueno, ya estamos justamente completando unos minutos. Espero que haya sido cómodo, práctico para vos, Cristian. Como siempre, agradecerte por tener esa gentileza, ser parte justamente de lo que hacemos y contar algo más sobre Malargüe. En otro punto, ¿no? En el arte.
2: Realmente sí, es muy importante tener en cuenta que Malargüe está al sur de la provincia, al límite con Neuquén, y muchas veces es como que estamos perdidos geográficamente y se nos hace difícil hacer entender de dónde nos encontramos, qué hacemos y de qué vivimos.
0: Claro. Cristian, como para completar y aprovechar tu visita, esto de trabajar en el arte, ¿se puede vivir del arte o no, honestamente?
2: Honestamente, sí se puede vivir, y creo que se vive de dos maneras. Una como una condición y una forma de vida, el cual se mama día a día y se disfruta, y otra es la condición económica, que es sumamente importante. Sí, se puede, hay que encontrarle la vuelta. No es fácil, pero hoy en día, y como siempre, vivir de lo que uno quiere nunca es fácil.
0: Es cierto, y hoy en día, hablando de arte, cuánta cosa hoy nos representa, y con esto completo justamente agradeciéndote por venir. Porque hoy utilizamos mucha inteligencia artificial. Viste, hoy posteamos una foto y te digo, hacémela en dibujo, hacémela en, no sé, a ver, en sepia, transformámela en una pintura, haceme en distintas alternativas, y la inteligencia artificial trabaja de acuerdo a su sistema integrado, obviamente ya programado, para poder vincular distintas artes y mezclar y hacer un dibujo, por ejemplo. Viste que por ahí la diferencia está en el dibujante, en el cómo lo ve el que trabaja realmente en eso, a entenderlo, que la inteligencia artificial te lo mejora por una cuestión, obviamente.
2: Mira, yo creo que
0: de tecnología, digamos.
2: No, creo que hay que entender algo muy grande. El artista pone el alma, la inteligencia artificial solo va a poner bits de cargas de mucho tiempo y no va a tener la expresión artística que puede tener, ni los sentimientos, ni el amor, ni la pasión que tiene un artista. Quizás los artistas tengamos que entender, y que nos va a conllevar a que la inteligencia artificial, por lo menos en lo que yo hago, por ahora no nos puede suplantar, ni nunca nos va a suplantar.
0: Claro, y no lo dijimos ahora en la televisión pública, en este contacto, pero fíjate que cada obra de las que la gente va a ver o ve, o las que están ya expuestas, pedimos con todo el cariño del mundo que los cuiden. Eso no lo puede hacer nadie, solamente el ser humano con su visión, su conocimiento, su creatividad, su ingenio, su paciencia. Todo eso que hoy una máquina podrá hacer una impresión 3D, pero nunca va a poder reflejar eso, ¿no?
2: No, nunca lo va a poder reflejar, porque además la suma de datos a esta máquina le va a hacer que busque de alguna manera una perfección. Y nosotros los artistas podemos trabajar desde el error, desde la equivocación, desde un mundo, y no preveemos muchas veces el resultado, sino que tenemos una idea la cual sale de uno. También hay que entender que quizás esta función de inteligencia artificial en el futuro o hoy en día pase a ser un elemento contrario a lo que es la humanidad, ¿no? Es como que nos va dejando de lado. Claro. Y creo que el ser humano es el único animal en este planeta que empieza a dejarse de lado solo, o como de alguna manera a autoeliminarse de manera sistemática. Es extraño, pero ha avanzado mucho. Sé que muchos lo usan, pero prefiero seguir dibujando en un papel, prefiero levantarme y modelar un poco de arcilla, conversar con mis colegas, conversar con alumnos y poder disfrutar esto que tenemos de piel entre ser humanos.
0: Por último, Cristian, dijiste algo de los alumnos. Hoy los jóvenes utilizan mucho esta herramienta. Y claro, no lo dejo escapar porque es una herramienta que hoy se utiliza para todo, hasta para crear, increíble, ¿no? Porque se usa hasta para crear música, voces, textos y demás. ¿Cuál es el diálogo directo que tenés con los alumnos y qué interés ven ahora en el arte yendo a una clase o estando en una clase tuya?
2: Mira, lo que pasa es que en realidad empezamos a tener cuestiones que tienen que ver más con lo afectivo, no puro y exclusivamente con lo técnico, y creo que ahí está la diferencia. Esto de estar, de intercambiar, de moverse, de ver los gestos del otro, de entenderse desde una mirada, eso no lo puedes hacer poniendo cierta cantidad de datos y que el resultado sea bueno o malo. Creo que hay mucho más allá del hecho de pura y exclusivamente de la IA.
0: No. Pero está bueno que los pibes se metan en ese mundo, ¿no? Del arte, digo, de ir a una clase, de
2: No, está buenísimo que se metan, que experimenten ellos, que se cuestionen, que se pregunten, que sean inteligentes al momento de usar una IA.
0: Claro,
2: ¿no?
0: Claro.
2: Que sea ellos que usen la IA y no la IA que los use a ellos.
0: Claro.
2: Creo que ahí va a estar una diferencia muy importante. Saber hasta dónde nosotros podemos tener algo como herramienta y no la herramienta nos tenga a nosotros como un elemento de seguir sumando bits.
0: De salida fácil, digamos, ¿no?
2: O de salida fácil.
0: La practicidad por ahí lleva a un problema.
2: Sí, en realidad tiene que ver con esta inmediatez que tenemos hoy en día, de tener todo ya, y quizás no lo estemos viendo nosotros como adultos y brindándole herramientas a los chicos para que tengan esa inmediatez, y realmente sin darnos cuenta le empezamos a sumar un montón de peso que después no es bueno.
0: Totalmente. Cristian, muchas gracias y espero que esto siga porque hay más plan, hay planes a futuro, con más ambicioso, me parece.
2: Sí, siempre tratamos de crecer, de ir un poco más, de acompañar. Ahora viene una etapa que creo que es mucho más importante que empezar a acompañar a todas las asociaciones con sus proyectos, ya que ellos nos acompañaron de manera incondicional. Creo que tiene que darse vuelta la pelota y empezar a sostener todos los proyectos que podemos tener en Malargüe y pelear por ellos. Siempre.
0: Y esto que hicieron, la verdad que suma, ¿no? Suma lo turístico, suma para la gente, suma en la vista de Malargüe.
2: Suma muchísimo, suma en todo aspecto, como decís vos, desde lo cultural, lo turístico, inclusive desde lo económico. Pero también suma en empezar a entender que Malargüe es una gran familia y que por estas necesidades que hablo de inmediatez, estábamos como separados. Cuando empezamos las reuniones todos teníamos esa idea de hacer algo por Malargüe, pero cada uno sentado en su asociación o sentado en su casa era totalmente imposible poder lograr quizás ciertos sueños o anhelos de un Malargüe mejor. Creo que ahí está la diferencia, de decir, bueno, tal familia nos pone una grúa, y todos incondicionales de decir, mejoremos el Malargüe. Queremos que las calles estén limpias, que estén ordenadas, que tengan arte, que los chicos... O sea, es como que el listado es tan grande, por lo menos lo que veo, que implica que uno no baje los brazos. Por supuesto, terminé, quedé 2 días fundido, hoy me recuperé y dije, bueno, salgamos de vuelta y empecemos con una agenda a ver qué se puede hacer.
0: ¿Qué podemos sumar y pensar que no todo es cuestión de plata? Sino no. Cuestión de esfuerzo, ¿no? De unir voluntades y hacerlo como ustedes lo han demostrado, obviamente. Por ahí mucha gente lo ve como una obra más o como algo más. Pero no, tiene un desarrollo muy importante. Suma, esperemos que se mantenga. Como dijiste vos, la limpieza, el orden por ahí no es cuestión de plata, sino de trabajo. Y por último, Cristian, no sé si querés, la gente que te está escuchando, comentarle algo, decir con respecto a este paseo, sugerir, bueno, nosotros lo que pedimos que lo cuiden, nada más que los chicos se valoren, porque es un trabajo único. Imagínate moldear una piedra que es traída y que es de acá, no sé cuánto debe tener en valor por artístico, pero también un valor por trabajo, y estaría bueno que lo cuiden, ¿no?
2: Sí, es súper importante empezar a cuidar nuestros espacios públicos, porque nosotros somos los que lo vamos a disfrutar, los que vamos a ir con una familia a tomar un mate, a poder ver algo que estamos creando, que es un museo a cielo abierto, y muchas veces hablamos que
0: y libre, ¿no? Para que lo transite cualquiera,
2: para que lo transite cualquiera, y quiera o no uno, es un muestrario de lo que se puede hacer en distintos materiales, de lo que se puede tener, pero creo que lo más importante siempre es entender que hay que cuidarlo, que es de nosotros, no es de otra persona. Nosotros empezamos a ser parte de esto, y todos, hablo de toda la población de Malargüe, no son solo los 6 escultores que han venido a tallar piedra. Todos tallamos piedra, el que venía con una tortita, el que venía a dar una charla, el que te cubría de la lluvia para que no te mojes mientras trabajabas, todos somos los que fabricamos esas obras de arte.
0: Muy bueno, gracias Cristian, gracias por todo.
2: Muchísimas gracias, realmente muy agradecido por este momento.
0: Y compartir a todas las asociaciones que participaron en esta La Paz nos une, que sigan trabajando en forma conjunta, que cada una haga su aporte, y a aquel que necesite para que se pueda colaborar en algo, cualquiera sea la ocasión y que sea en beneficio de nosotros, siempre será bienvenido en la radio y vamos a estar colaborando lo que se pueda. Cristian Pieskevich es el representante en este caso de un montón de gente que estuvo organizando todo esto y deseamos lo mejor para la próxima. Bueno, el desafío es mayor.
2: Muchas gracias y me toca ser la cara visible de una gran familia de hoy en día.
0: Claro, y gracias a los que vinieron, ¿no? Escultores que se...
2: Sí, hay que agradecerles porque han dejado muchas cuestiones laborales, han apostado a dejar una excelente obra y eso es lo admirable.
0: Y además, que hace una obra, después eso quedará en el paso del tiempo. Alguien que pase por ahí lo vea y dirá, ¿quién lo hizo? No, este fue Cristian, este fue Pablito, este fue tal, este fue... No, hizo tal. ¿Y en referencia qué? Y para mí representa tal cosa. No, para mí representa... Eso un poco de que la inteligencia artificial no lo va a hacer. De que nos da la posibilidad de pensar y crear en nuestra propia mirada una visión completamente diferente de algo que es un arte, ¿no?
2: Sí, es cierto. Pero además fue algo muy muy importante que estas personas que vienen a hacer las obras se van hablando de Malargüe, de lo que lograron conocer, de lo que compartieron con la gente. Tuvieron por primera vez la oportunidad de conocer algo de Malargüe, se fueron al volcán Malacara, volvieron fascinados con lo que es Malargüe. Y quieras o no, también es una apuesta a que cuenten que Malargüe es un lugar turístico, que es un lugar solidario, que es un lugar amable, que es un lugar que te acoge y que te cuida.
0: Totalmente, muy cierto. Cada uno de los que viene, después se lleva algo de nosotros, ¿no? Para que otros después tengan la intención de conocer gracias a él.
2: Exactamente.
0: Gracias, Cristian.
2: Gracias, Richard. Que tengas buen día.
0: Felicitaciones a todos los que trabajaron, La Paz nos une, que se desarrolló en Malargüe durante una semana, completándose el día 21 de septiembre.
3: Es la hora 9:39 minutos.
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0: clásicos del folclore argentino para disfrutar esta hora de la mañana, acompañando. Saludos, José, gracias por el mate, Josecito, abrazo para vos, lo mejor. Y que están ricas esas, bueno, están ricas, ¿no?
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0: El tema de la familia, mantelito blanco, un temazo espectacular. Bueno, cuánto del folclore, ¿no? La tristecita, este tema que interpretaron la canción por Zampa Kipildor, se grabó en el año 1975, en aquella ocasión una presentación también en vivo. Bueno, de grandes canciones de nuestro folclore, ¿no? Y Zampa Kipildor, un gran hacedor, su nombre, Gregorio Nacianceno Kipildor, célebre cantante y guitarrista del folclore de nuestro país. Ahí lo tenemos justamente. Escucha esto, un compilado de los cantores de Alba, ¿no?

0: agradecido.
1: Los grandes éxitos de la música, del folclore, esos valsecitos, esos temas, esas canciones. Gracias a la gente que se va comunicando el 448-1208 y que participa de la mañana. Qué bonita música, gracias. Bendecido sea este día. Muchas gracias, Alicia. Saludo para vos. Y el saludo dice: el paseo de la paz. De la paz nos une. Está la salida, se va a encontrar la salida a la terminal de Malargüe. Ahí en este espacio va a tener la posibilidad, porque ayer Beltrán ahí se va a encontrar justamente con este paseo. Para los que nos están haciendo la pregunta, obviamente que son esculturas realmente muy bien logradas. Yo me sorprendí cuando vi la calidad y el trabajo que hicieron, ¿no? Saludos a Cristian, felicitaciones de a todos los escultores, dice, en Malacara los escultores. Bueno, ahí está, ahí voy a compartir la foto del volcán, para que todos conozcan quiénes fueron, ¿no? Quiénes fueron los protagonistas, obviamente. Y ahí les voy a compartir la imagen. La fotografía está ahora en este momento, la acabo de compartir en el estado para que ustedes la puedan ver. Y saludos a todos los escultores, gracias por esa colaboración. Y además, lo bueno de esto, que eso queda, siempre que eso se mantenga, se cuide, va a quedar reflejado su nombre para siempre. Es increíble, ¿no? Es como una canción que queda para siempre el nombre de quien la interpretó, como esto que estamos escuchando. Eso es lo importante también del arte, y que embellece un lugar, es parte, se hace al lugar en donde ha sido creado. 53 minutos pasan de las 9 de la mañana, Cari preparando y musicalizando la mañana, y por supuesto agradeciendo a la gente que se comunica a nuestra línea de teléfono con saludos, con mensajes, algunos pedidos también, obviamente que tenemos en esta mañana de radio. Y escuchando parte del folclore, como nos lo dice acá un oyente. Y ya, qué lindos temas, dice, ¿eh? Bueno, hay muchos, son clásicos del folclore nacional.

mendocino, ¿no? Mendocino, Daniel Altamirano, ¿no? Verso de amor, de su disco Dulce Dolor, se llamó ese disco, donde está Verso de Amor. Cuántas canciones, ¿no? De otro muy buen artista. Hablando de arte, este es arte mendocino.

Daniel Altamirano, quedándonos en Mendoza con los grandes éxitos. Y hay más, saludos por aquí al 448-1208. Siguiendo, nos queda muy poquito ya para las 10 de la mañana, con una temperatura de 13 grados un décimo, con cielo mayormente nublado, gran parte en lo que refiere a la zona de cordillera, bastante nublado. Figura destacada del folclore, un cantante argentino, músico de nuestro país, destacado en la tropilla de Huachipampa, uno de los primeros en tener un éxito masivo, es este señor, Antonio Tormo.

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0: Ahí escuchábamos a Antonio Tormo, nació en Maipú, maipucino, mendocino, con la canción de Lingera, uno de los grandes clásicos como Misarapo y otros tantos temas más de este gran hacedor de nuestro folclore y también mendocino. Tenemos que hacer la pausa ya que corresponde a esta hora y quédese con nosotros porque hay mucho más en el resto de la mañana por LB19 Radio Maracaná.
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3: 10 de la mañana en la República Argentina. El megaproyecto entre Argentina y Estados Unidos demandará una inversión de 7.000 millones de dólares. Por Radio Nacional, el presidente de la empresa de logística TBSA, Sebastián Cantero, elogió la puesta en marcha del corredor Andes-Atlántico.
4: Es una muy buena señal, particularmente de esos 7.000 millones de dólares hay 6.000 que van a ir a infraestructura energética y 1.000 van a ir para logística, dentro de los cuales dentro de ese esa producción de 1.000 millones va a estar parte de lo que se denomina la restauración del tren que va a llegar al puerto de Bahía Blanca. Para nosotros es una gran noticia porque dentro de ese mismo plan lo que no hace más que validar el trabajo que se viene haciendo en materia ferroviaria.
3: En San Luis avanza el plan de eficiencia energética. Desde Radio Nacional en esa provincia nos informa Gustavo González.
5: El Senado de la provincia de San Luis dio sanción al Plan Maestro de Energía. Esta iniciativa establece una planificación energética para los próximos 10 años. Sobre el tema consultamos al senador provincial Adolfo Castro Luna.
6: Lo que plantea fuerte es la eficiencia energética que la provincia y todo el país, creo que nos acostumbramos a un periodo de energía barata y eso se terminó. Tenemos que pensar mucho más en la eficientización del uso de la energía para ahorrar plata. Entonces esto hace que el gobierno tenga una mirada, un cambio paradigmático en cuanto a la forma de ejecutar las políticas energéticas, no yendo atrás del problema, sino proyectando y poniéndose por delante.
3: La información del deporte ahora con Santiago Lucía.
7: Debutó con una derrota Diego Forlán como entrenador de Uruguay en un amistoso internacional. Japón le ganó 3-1 a la Celeste, goles de Ueda, Ito y Matsuki para el equipo japonés. Araujo convirtió el de Uruguay, que jugará el próximo lunes frente a Corea del Sur y cerrará esta ventana FIFA Internacional el martes 6 de octubre ante India.
3: En Ushuaia, en Tierra del Fuego, donde nos escuchás por AM780, sensación térmica 4 grados 2 décimas bajo cero, cielo parcialmente nublado. En la ciudad de Buenos Aires, temperatura 14 grados 7 décimas, humedad 50%, cielo mayormente nublado.
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8: Es la hora 10:03.
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Yo quiero escuchar a todo este Movistar Arena diciendo con todo el sentimiento: que nadie sepa. ¡Sí, señores! ¿Nos cerramos?

Continuamos en esta mañana de radio, pasaron 11 minutos de las 10 ya en todo el país. Estamos en AM790, vamos a ver si podemos ir actualizando datos, a ver cómo está allí afuera. Y por supuesto también vamos a ir viendo qué dice nuestra gente, como cada mañana en el 2604-4812-08.

Bien, seguimos, seguimos, y dice por aquí Yanni, a ver, hola Richard, ¿cómo estás? Para comentarles, 135,7 kilómetros en la hora fue la ráfaga más fuerte ayer en Bardas Blancas. Mira vos, preciso y todo el dato que nos ha enviado Yanni, ya lo habíamos comentado, esto de que allí se dieron ráfagas realmente muy, muy intensas. 135,7 kilómetros en la hora, según el registro que nos ha enviado Yanni, que está allí en la zona de Bardas.

0: el audio que nos ha enviado Betzabet. Seguramente tendrá que ver con la falta de agua para consumo, teniendo en cuenta que allí en su zona el río va muy, pero muy turbio, y ellos consumen el agua de río permanentemente, o sea, es para consumo personal. Entendemos que debe ser algo relacionado con eso, porque las imágenes que nos han enviado realmente muestran el agua muy, pero muy sucia. Ya vamos a estar escuchando los audios. ¿Me podrías pasar, dice Ana, el canto del terotero? A ver, Cari, usted que es la responsable. Bien, ¿qué más? Bueno, hoy estamos saludando a los colectiveros y, por ejemplo, teníamos un mensaje. Dice, feliz día a todos los colectiveros, los actuales y quienes hoy disfrutan su jubilación también. Recuerdo al Cholo, que tenía el recorrido de Colonia Elena, dice, en la City de San Rafael. Yo esperaba en la avenida Mitre, en mis años de estudiante, y era el refuerzo de las líneas locales. Verónica nos ha enviado ese mensajito hoy recordando a todos los colectiveros y saludándolos, obviamente, hoy en su día. Y por allí aparecía la gran pregunta, ¿no? ¿Por qué hoy es el día del colectivero? Bueno, se los vamos a contar. Esta es una fecha muy significativa, porque hoy es el día del colectivo, del colectivero en nuestro país. Rinde homenaje al inicio de este medio de transporte esencial en la vida cotidiana de los ciudadanos. Y está recordando lo que fue el primer viaje de colectivo que tuvo lugar en Buenos Aires en 1928. La elección de este día para celebrar el Día del Colectivo tiene sus raíces en un hito histórico importante. En medio de una profunda crisis económica a finales de la década de 1920, un grupo de taxistas afectados por la situación económica en Buenos Aires decidió idear una solución innovadora. ¿Cuál fue? Organizar viajes compartidos. Esta iniciativa surgió en un café ubicado en Rivadavia y La Carra, donde los taxistas discutieron la idea de ofrecer estos recorridos colectivos de manera que la tarifa total pudiera ser dividida entre varios pasajeros. Y así nació el concepto de colectivo. Este cambio significativo en la dinámica del transporte ayudó a los taxistas a enfrentar esa crisis y dio origen a un nuevo medio de transporte que se convertiría en una piedra angular de la movilidad urbana de nuestro país. El 24 de septiembre de 1928, Buenos Aires fue testigo del primer viaje de colectivo, marcando el comienzo de una nueva era en el transporte de pasajeros. Ese viaje inaugural partió desde Primera Junta y tenía paradas en Plaza Flores, finalizando en La Carra y Rivadavia. Estos primeros colectivos no eran más que automóviles modificados para llevar hasta 5 pasajeros. Sin embargo, con el tiempo, el diseño de los vehículos fue evolucionando hasta aumentar su capacidad, dando lugar a los colectivos modernos que hoy vemos circular por todo el país. Inicialmente, los destinos de los colectivos incluían lugares emblemáticos: Plaza de Mayo, Plaza 11, Flores. Los pasajes costaban entre 10 y 20 centavos. Y para diferenciarse de los taxis, esos vehículos fueron pintados de diferentes colores y se les añadieron carteles con los destinos. Esa sencilla pero innovadora solución prosperó en Buenos Aires y rápidamente se extendió a otras partes del país. Y aunque el 24 de septiembre se celebra el Día del Colectivo y por tanto también se hace extensivo este saludo y este reconocimiento a todos los colectiveros, el día específico del colectivero o de los trabajadores del transporte de pasajeros es el 10 de enero. ¿Sí? Esa fecha conmemora la creación de lo que fue el primer sindicato nacional de la actividad, la Unión Tranviarios Automotor, que se fundó el 10 de enero de 1919. Pero se une también porque el colectivo no sería nada sin el chofer. Entonces, por eso también hoy estamos saludando a los colectiveros, ¿sí? Así es que, si usted está por tomar el transporte urbano o un transporte de larga o media distancia, salude al chofer por el día del colectivo y por añadidura el día del colectivero y agende que el 10 de enero hay que saludarlo especialmente.
1: Bueno, ahí nos vamos a estar acordando.
0: Nos acordaremos.
1: No, vamos a ver si la memoria no nos falla. Hay que acordarse, ¿no? Qué historia importante, interesante y curiosa, ¿no? Que eso se marcó en la Argentina, lo sí. que significó después un cambio para el resto del mundo.
0: Claro, claro.
1: Porque
0: eso sí.
1: marcó que el colectivo nació en la Argentina. Sí, es decir, sí. una gran creación y de ahí en más la evolución que ha tenido con el paso del tiempo. Y yo te escuchaba muy atento, obviamente. Y miraba cómo se fueron, porque después se fueron modificando. Cinco sí. pasajeros al principio.
0: Claro.
1: Después como que se estiraba el colectivo, pero el motor y la forma de los de la parte era la exactamente la misma, ¿no?
0: Sí,
1: bueno,
0: sí.
1: acá yo encontré una foto, te la muestro, de cómo era, ¿no? E igual, pero se le agregaba, era como un carro hacia atrás.
0: Claro, exactamente.
1: Estaban hechos en madera, en realidad.
0: Sí, sí, sí.
1: Como
0: sí.
1: para estirar. Bueno, por eso, sobre el primer viaje en colectivo, ¿no? De esa época.
0: Y la importancia fíjate, que por ejemplo, en este caso, este es un colectivo, aparece publicado en una de las páginas, un colectivo Chevrolet de 1934 o 1935, pertenecía a la línea 3 que unía, en este caso, claro. fíjate que hacía muy poquito que se había comenzado, porque se inició en 1928,
1: sí.
0: en este caso este colectivo, año 1935, ponele, unía Plaza Miserere, en Buenos Aires, con Villa Ballester. Entonces, bueno, todas las indicaciones estaban, en la parte de arriba, ¿viste? Por dónde pasaba.
1: Que andaban muy lento y te daba tiempo a
0: claro.
1: leerlo, porque había que leer esos cartelitos.
0: Exactamente.
1: ¿No?
0: Sí, claro. sí, sí.
1: Voy a ver si encuentro y puedo, a través del estado, digo, para la gente que nos está escuchando y que a lo mejor tiene la posibilidad de ver el estado, que vea alguna de estas imágenes, ¿no? Decimos de estos del primer colectivo, por ejemplo, uno de los primeros que se denominó, no se decía colectivo, era auto colectivo que
0: claro.
1: existió en el país.
0: Claro,
1: se
0: sí.
1: denominaba auto todavía,
0: claro.
1: ¿no?
0: ¿Y por qué colectivo? Porque sumaba varios pasajeros que
1: claro.
0: fueran hacia una zona cercana entre sí o a la misma zona. ¿Y cuál fue el objetivo? Paliar un poco la crisis que estaban sufriendo los taxistas.
1: Claro, lo que estaban padeciendo.
0: Claro.
1: O sea, lo que estaban...
0: Entonces, a ver, dividimos el costo del pasaje entre la cantidad de pasajeros que podemos llevar, entonces podemos hacer el viaje.
1: Exacto. Mirá vos cuánto historia. Y eso marca la importancia a nivel mundial, porque hoy el colectivo es mundialmente conocido, pero todo tiene un inicio, un lugar.
0: Así
1: y
0: es.
1: Fue justamente acá, ¿no? Se marcó acá en nuestro país. Bien, saludos para todos los que cumplen con esta función importante, destacada función, ¿no?
0: Y a propósito,
1: tiene una responsabilidad enorme, porque el chofer del colectivo va en responsabilidad de la cantidad de pasajeros que lleve, totalmente.
0: Imagínate que no hace mucho hemos estado hablando de la responsabilidad de
1: sí.
0: muchos colectiveros, de muchos choferes de colectivo, ¿no? Por todo lo que significa transitar rutas de montaña
1: claro.
0: aquí en nuestra zona. Bueno, damos vuelta a la página. Hay gente que hoy está cumpliendo años y quiero leer cuidadosamente este saludo, que es muy lindo. Y dice, hoy es mi deseo saludar al ingeniero Ramón Martínez, que está cumpliendo años. Mira vos, el ingeniero Ramón Martínez, un vecino de aquí de nuestro departamento, que realmente tendrá muchos contactos hoy. Bueno, dice así, hoy es mi deseo saludar al ingeniero Ramón Martínez, que está cumpliendo años, quien fue y continúa siendo una inspiración para muchos de nosotros. Su legado es memoria y una invitación constante a cuidar la naturaleza. Feliz cumpleaños, Ramón. Gracias por enseñarnos a mirar la naturaleza. Lo saluda afectuosamente Jorge Fernández desde la comarca petrolera Plaza Huíncul, Cutralcó. Mira, y nos ha enviado una fotito también,
1: la foto, sí, sí,
0: de, del ingeniero Ramón Martínez por aquí recibiendo un certificado. Así es que bueno, nos vamos a tomar el atrevimiento nosotros de publicar este saludo en el estado también de nuestro teléfono y desde aquí reiterarle el saludo al ingeniero Martínez por su cumpleaños. No sabemos cuántos, son varios, ¿eh? Pero lo vemos por allí cuando anda con sus actividades diarias, pero siempre, siempre atento a enseñarnos, a darnos alguna recomendación, porque el cuidado de la naturaleza ha sido su legado, ¿eh? Y su guía siempre. Así es que ahí está el saludo para él. Bueno, a ver, miro por aquí. Dice, buenos días Marce y equipo. En la zona de Río Chico empezó a llover moderado. Saludos y buena jornada para todos. Muchas gracias, don Amin, por este mensajito. 10:12 llegó este mensaje. Zona de Río Chico ha empezado a llover.
1: El nombre colectivo es lo mismo si digo ómnibus. El ómnibus. Aparece la
0: ¿es la misma cosa?
1: Claro, dice en uno de los... Dice servicio de ómnibus.
0: Uh-huh.
1: La verdad que no lo sé. No lo sé. No, no.
0: Bueno.
1: Gracias por la pregunta de todas maneras, pero yo no lo sé. Colectivo ómnibus. Va en referencia a lo mismo, cálculo. Dice, el colectivo se copió un poco de lo que era también, mirando en aquellos tiempos, como la forma de la carreta. Y por eso tal vez las primeras formas que tuvo, se le dio esa, uh-huh, esa modalidad. Mira, sigo viendo, ¿viste?
0: Sí, claro, buscando, exactamente.
1: Publiqué
0: sí,
1: solamente sí, una foto, porque si no sería mucho. Pero lo que va a leer ahí seguramente la persona que lo vea, va a leer que dice... Ya, lo encontré, dice ómnibus.
0: Ómnibus, exacto.
1: Ómnibus, puede bueno, ser que sea una droga. Pero bueno, ya lo vamos a consultar, ya vamos a preguntar sobre eso. Linda historia, ¿no?
0: Bueno, mira.
1: Algo creado en Argentina.
0: Colectivo.
1: Sí.
0: Es para el medio de transporte urbano. Uh-huh. Ómnibus es para el uso de larga distancia.
1: Me tomé el ómnibus.
0: Ahí está la diferencia.
1: ¿Te vas en el colectivo vos?
0: En el colectivo, en como el colectivo, dice cierta gente.
1: Sí, por supuesto. Yo me tomé el colectivo. Y en vez de decir ómnibus, decía el ónibus. Me tomé el
0: ónibus. El
1: ónimo.
0: Bueno, ómnibus, colectiva, en definitiva, un invento argentino.
1: Claro, invento argentino. Me pasó a llevar, dice.

0: 10 de la mañana, 28 minutos ya en el país, 10:28. A ver, 11 grados, 9 décimas tenemos a esta hora de temperatura, 51 el porcentaje de la humedad, presión 855.8 hectopascales. Viento del noroeste, 15 kilómetros en la hora, el cielo está mayormente nublado, hay algunas ráfagas, por momentos, y en diferentes puntos del departamento las condiciones meteorológicas son diferentes. En algunos lugares viento, en otros ya un poco de lluvia, así es que estaremos atentos.
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0: Cecilia, te escuchamos, buen día.
2: Muchas gracias, muy amable. Estamos en el Consejo Deliberante de Malargüe. Mañana agradable, algo fresca, no hay tanto viento, o sea, sí lo hay, pero no son fuertes las ráfagas por el momento a esta hora de la mañana. Lo que sí no es cálido ese aire, sino es algo fresco, es como más del oeste y no sonda, ¿no? En cuanto a sus características. Si miramos la cordillera, la verdad que se observa bastante oscura, el cielo en esa zona, como que hay bastante nubosidad. Y está finalizando aquí la sesión en el Consejo Deliberante, el jueves, es actividad legislativa habitual en nuestra ciudad, siempre es así, y queremos charlar con algunos de los concejales para que nos comenten sobre los proyectos presentados, lo que están trabajando, y bueno, vamos a empezar acá por la dama, así la desocupamos. ¿Qué tal, Carla Casado? Contanos, ¿cómo estás?
3: Hola, Ceci, ¿cómo estás? Buenos días y saludos a toda la audiencia. Hoy se presentó un proyecto para modificar los artículos 103 y 104 de la tarifaria actual que hace referencia al Centro de Convenciones Tesaurus, para esto mismo, para poder bajar las tasas, tanto para el alquiler, y porque muchos vecinos nos habían traído la inquietud en que se les cobraba el ensayo por el cual realizaban anteriormente a los eventos que iban a realizar. Entonces, bueno, para modificar eso y que uno de los ensayos esté bonificado, no tenga cargo alguno para su realización, y también para que puedan hacer uso de la sala Caldem, que es la sala amarilla, en el momento del evento, para que tengan un lugar más amplio y cómodo para poder cambiarse y demás, tanto cuando son eventos que hay niños para realizarlos. Así que, bueno, esa modificación es la que estamos planteando hacer y lo vamos a trabajar en comisión, así que para su tratamiento también rápido y que sea sacado ahora que vienen los meses de fin de año, que las academias buscan el lugar para hacer sus cierres de año. Así que muchas gracias.
2: Veremos cómo prospera. Gracias por hacernos el anticipo. ¿Qué tal, Daniel Martínez? Buenos días.
4: Buenos días, Cecilia, a vos y a toda la audiencia. Bueno, hoy se presentó un proyecto que es declarar de interés social, deportivo y turístico departamental el torneo nacional de futsal para personas con síndrome de Down, el circuito FUT 21, que se realizará en Malargüe del 9 al 12 de octubre. Este encuentro reunirá 12 equipos de distintas provincias y aproximadamente 120 jugadores acompañados por sus cuerpos técnicos, familias y colaboradores, lo cual también va a hacer un impacto en la parte turística, alojamiento, gastronomía, así que por eso. Y algo muy importante y significativo, que es que nuestro departamento estará representado por los Pumas Andinos, que es el primer seleccionado malargüino de futsal para personas con síndrome de Down. Así que, bueno, eso lo presentamos ahora, creemos que es bastante interesante e importante. Y también hacer otro comentario también, que es respecto al arroyo Pequenco, el Durazno. Está la gente hidráulica trabajando desde antes de ayer. Hoy llega una mini cargadora para limpiar los vanos del puente. Sabemos que no es una definitiva, que se va a presentar también, es un proyecto solicitando que se hagan todos los estudios para que haya una defensa que perdure en el tiempo. Si bien el trabajo es muy importante y realmente hay que felicitarlo, especialmente al maquinista de hidráulica por el trabajo que está efectuando, pero sabemos que todos esos bordos que se hicieron no son suficientes, son de arena, el agua se lo va a llevar si es que llueve mucho, así que bueno, estamos trabajando sobre un proyecto solicitando que se todos los estudios para hacer una defensa permanente en el lugar.
2: Muchas gracias. Bueno, importante porque nos anticipó un proyecto y de paso nos informó esto tan importante, que se está trabajando en Arroyo Pequenco, lo está haciendo Hidráulica, pero que tampoco hay que relajarse, ¿no?, por todo lo que se viene en cuanto a la probabilidad de tormentas y demás. Magalí Acosta, David Guzmán, vimos algunos proyectos presentados del bloque de ustedes. ¿Cómo les va, justicialista?
5: ¿Qué tal? Buen día, Ceci, buen día a toda tu audiencia. Efectivamente, hay un proyecto de resolución muy importante y que tiene que ver que en mayo de este año, nuestra legisladora Alejandra Barro y Jimena Cobo han presentado un proyecto de ley respecto a proteger los ingresos económicos derivados de las regalías petrolíferas de Malargüe. Entonces, en función de esto y atendo a la preocupación, porque entendemos que Malargüe produce, Malargüe aporta, Malargüe también tiene que ser parte en esto del tema de las regalías, y el proyecto nuestro apunta a esto, justamente a acompañar ese proyecto de ley y a su vez también un poco a manifestar nuestra preocupación, ¿no es cierto? Porque son recursos nuestros, son recursos que salen de nuestro departamento y que deben volver y respetar por lo menos nuestras regalías.
2: Sí. Se ha modificado porcentajes, digo, últimamente.
5: Exactamente, hubo un decreto provincial ahora en septiembre, sí, que prorroga ya el decreto del año 2019, en donde hay un porcentaje variable, pero entendemos que nosotros, a menos de que sea variable, se debe respetar a rajatabla las regalías nuestras, lo que nos pertenece por ley.
2: Magalí, Chocar.
6: Muy buenos días, Ceci, muy buenos días a toda la audiencia. Bueno, Dami, compañero, también fundamentó bastante lo que es el proyecto. Buscamos impulsar también que se trate en la legislatura este proyecto de ley que ha sido presentado por la diputada provincial Alejandra Barro como autora principal del proyecto, y sabemos que los recursos de Malargüe tienen que ser de Malargüe en su mayoría. Malargüe no puede seguir quedando rezagado en algunas tomas de decisiones, sí, que van siendo tomadas en un centro urbanístico que está dejando de lado todo lo que es la región sur. Entonces creemos muy importante poder acompañar este proyecto, que a Malargüe le dejen de seguir sacando recursos económicos que sabemos que afecta en lo que es la concreción de obras, en poder llevar más servicios a los vecinos.
2: Bueno, muchas gracias. Cerramos por ahora el contacto. Vamos a seguir con otros testimonios de otros concejales que también nos piden salir al aire. Pero destacar que está muy embellecido el concejo, con unas obras muy bonitas, no sé si son todas de la misma autora o autor, Osvaldo Oliva, y son trabajos en óleo sobre lienzo, ¿no? Espectacular, qué lindo, y también dibujos infantiles o de los chicos de los CAE.
5: Sí, correcto, Ceci, la verdad que bueno, todo esto con el proceso, esto de La Paz nos une, que fue un movimiento que bueno, gracias al Consejo Deliberante, a la disposición del presidente, de Pablo Cabrera, en prestar acá el Salón Juan Domingo Perón y de poner exponer estas obras, tanto de grandes como de chiquitos. Y la verdad que también nos lleva a concientizar también y un poco también pensar en el futuro, en pensar qué nos queda a nosotros. Y con estas obras que vos, si vos ves, hay lugares donde obviamente son paisajes, pero también hay petróleo. Entonces a eso me refiero en esto de defender los recursos nuestros. Sí, tenemos estos paisajes y de abajo se saca el petróleo. Entonces tenemos que respetar los recursos también nuestros.
2: Gracias. Todo está relacionado con todo. La verdad que las pinturas están hermosas, muy, muy lindas, y también observamos gente de campo, crianceros, en sus reales, trabajos importantísimos. No son todos de los mismos autores. Acá estoy viendo de Zona Sayac también, o Sajic. Sonia Sajic es otra de las autoras y está espectacular. Hay otros temas muy importantes para seguir abordando, pero primero vayan ustedes ahí en estudios y después los contacto desde aquí. Muchas gracias.
0: Muy bien, Ceci, quedamos a la espera. Hasta luego.
1: 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Es la hora 10:37 minutos.
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0: buen ritmo para la mañana. Bien, bien, bien. Tiene que ser así porque está medio gris, que llueve, que no llueve. En algunos lugares está lloviznando y todo eso. Estábamos hablando en los términos, ¿no? Decía la vecina sobre el colectivo.
1: Claro. Dijimos sí. Colectivo, dijimos ómnibus, la diferencia, el bondi.
0: El bondi, muy porteño el bondi.
1: El bus.
0: El bus.
1: En algunos lugares también, como nos dice, estamos diciendo lo que la gente nos va contando, ¿no? Vero dice el bondi. Tenía por aquí Carlos, mirá las formas de decir las cosas, ¿no? No es yo tomo el colectivo o llamé un taxi o tomo. Yo agarro el taxi.
0: Ah, yo agarro, no tomo.
1: No, es una forma. ¿A dónde agarras el colectivo vos? ¿Viste? Claro. También lo decimos, tenemos cada uno.
0: Y, señor, disculpe, ¿hasta dónde llega el colectivo? Hasta la parte de atrás, señor.
1: Bueno, en algunas partes también decís el coche de la línea tal.
0: Claro. ¿Viste? Ah, el coche. ¿Tomaste el coche?
1: Bueno. Y después tenés el autobús, el minibús.
0: Claro, en otros países en tienen definitiva otros nombres también.
1: Ah, y Lucas dice, yo viajo en micro.
0: Ah, ¿tomaste la micro? La micro.
1: La micro, le dicen en Chile, por ejemplo.
0: Claro, la micro.
1: Uh-huh. Bueno.
0: Bueno, eso, el micro. Yo tomé el micro, me fui en micro, te dice. Muy un término, muy natural. Términos latinos en referencia a este transporte, por eso encima en otros lugares le tienen otros nombres, ¿no? Tienen porque están en otro idioma, claramente, o otros términos también. Eso es muy común lo que usamos acá. Eso pasa
1: exactamente. Bueno, son las 10 de la mañana con 48 minutos ya en el país.
0: No, seguimos nosotros acá, nos vamos todos juntos en el colectivo. Bueno, ahora ya sabemos la diferencia entre el colectivo y ómnibus, entonces. Ya
1: sí.
0: Ya nos sacamos una.
1: Claudia una se pregunta. Tomó el trabajo de buscar también.
0: A ver, ¿y qué encontró?
1: Dice, en la práctica cotidiana y formal, según esto que ha captado y que ha capturado Claudia, dice. En la práctica cotidiana y formal son prácticamente lo mismo, ya que ambos se refieren a un vehículo automotor destinado al transporte público de pasajeros. Sin embargo, en algunos contextos se les distingue por su uso o tamaño. Colectivo es el término más popular en Argentina y suele asociarse al transporte urbano o de corta distancia que circula por las calles de la ciudad con un recorrido fijo. También se le llama bondi o micro. Y ómnibus es una palabra más formal y grande, muchas veces se usa para referirse a vehículos de media o larga distancia preparados con mayor comodidad para los viajes. Un poquito lo que decíamos hace un ratito, ¿no? De acuerdo al recorrido que hace, sería ómnibus o colectivo. Bueno, no te tomes el bondi, ¿eh?
0: No me tomo el bondi. No, me voy en micro yo.
1: A ver, tema meteorológico. Marce dice, ¿cómo estás? Nos dice Osvaldo, ¿cómo va Osvaldo? Yo llegando, dice, acabaos, muy feo el viento por acá. Vamos con mi compañero Domicio. A los golpes, dice, porque el camino, mejor ni hablar.
0: O sea, ¿el camino o el viento son las dos cosas?
1: No, imagínate, con viento y en el camino así todo feo como está. Con viento. Para allá, para aquella zona. Bueno, pese al viento, que sea un lindo día, Osvaldo.
0: A pesar
1: y
0: de todo.
1: Domicio. Que tengan un lindo día de trabajo.
0: Ha marcado el viento Sonda, suma 70 incidentes, hablamos de la provincia de Mendoza, en este caso la situación se ha marcado con incendios, voladuras de techo, árboles caídos,
1: sí.
0: Esto se ha dado a conocer emitiendo una alerta naranja a través del Servicio Nacional Meteorológico, donde marca que el viento Sonda es intenso y se anticipó que pueden haber ráfagas superiores incluso a los 90 kilómetros por hora. Esto se puede marcar durante el mediodía y la tarde, esto en distintos lugares de la provincia. El viento Sonda, sus primeras consecuencias en distintos puntos de Mendoza, ha marcado un jueves bastante complicado. Defensa Civil contabilizó unos 70 incidentes vinculados a este fenómeno. en lugares como Tupungato, por ahora el departamento más afectado, con 37 novedades en hechos por el tema del viento. Sigue Tunuyán, San Carlos, Malargüe y Godoy Cruz. Este es el informe. Entre los principales que se han marcado con consecuencias, se registran árboles, ramas caídas, postes derribados, voladuras de techo, incendios de campo. En Tupungato es donde ha habido la mayor cantidad de incidentes que se han marcado en el departamento, caídas de unos 10 árboles, 20 ramas caídas, voladuras de techo. 3 incendios se dieron en campos allí. En Tunuyán también 16 incidentes, esto es el reporte que se está marcando en los departamentos de la provincia. San Carlos también, Defensa Civil informó sobre 6 novedades con situación de voladura de techo, árboles caídos y también un incendio de campo. Por el departamento de Malargüe, uno de los informes dice: Malargüe se registraron solamente 2 árboles caídos, una voladura de techo. Esto marcado hoy en uno de los títulos de los diarios de la provincia. Y casi a la mañana del jueves se sumaron Guaymallén con árboles caídos, uno de los de gran tamaño, allí en el predio de la Virgen, en Godoy Cruz, en Las Heras, en Maipú, también ha causado varios inconvenientes. Jueves con viento sonda, se esperan ráfagas un tanto más fuertes para la tarde. El pronóstico anticipa que las condiciones se van a intensificar en el Gran Mendoza, hacia la, ya llegando al mediodía, y por la tarde, con ráfagas que podrían ser bastante considerables. Esto, según lo dice el Servicio Meteorológico Nacional, se mantiene la alerta naranja por el viento sonda que afecta a prácticamente toda la provincia de Mendoza. La menos afectada puede ser la zona de Santa Rosa, La Paz, un poquito de Rivadavia, pero el resto, más que nada, hacia la zona de cordillera y afectando San Rafael, General Alvear, Malargüe, completamente en los 3 departamentos del sur. Así que esto es lo que se espera de acuerdo a los informes que hemos tenido a nivel provincial, Marcela. Exacto. Con respecto al viento.
1: Bueno, en Agua Escondida nos dice Rosita, está muy fuerte el viento. De hecho, ya en los anticipos que hizo Walter durante la semana y especialmente el día de ayer, anticipaba ayer que la zona este de nuestro departamento, donde está la zona de Agua Escondida, por ejemplo, iba a tener viento muy fuerte, intensos. Así es que, bueno, se está dando esta condición.
0: Agradecemos a la gente que nos envíe detalles, información, especialmente la gente que vive o que transita por algunas rutas o caminos, porque obviamente que eso sirve para nuestra tarea, nuestro trabajo, en cualquiera sea de los programas que tenemos que realizar, pero es bueno porque esto sirve para que se pueda alertar a otras personas, especialmente aquellos que conocen muy poco, si pueden o no salir hacia el sur, claro, hacia el norte, cómo manejarse, qué precauciones tomar, y si pasar algún detalle, obviamente que para eso está la radio, cualquier información o dato, lo agradecemos.
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1: Cecilia, volvemos al contacto con nuestro móvil. Cecilia está trabajando allí en la zona del Consejo Deliberante.
3: Así es, muchas gracias. Hoy estaba prevista una banca ciudadana, pero finalmente la persona no se presentó. Era la señora Juliana Vidal con un proyecto, programa piloto de evaluación de condiciones acústicas y de salud vocal para los docentes del departamento. Pero finalmente no habrá podido asistir, hoy no vino, y yo después, en caso de querer solicitarla, esto sucede siempre así, en caso de querer necesitar exponer este proyecto, tienen que pedir nuevamente la banca y entrar en la lista de espera. Es así, estuvimos averiguando. Pablo Villarruel, ¿cómo le va? ¿En qué proyecto se está trabajando? Cuéntenos.
4: Hola, buenos días. Bueno, déjeme contarle que la semana pasada presentamos un proyecto que es el narcotest y, ¿cómo se llama?, lo que es el control de alcoholemia para funcionarios y concejales y todo lo que es el alto rango municipal. Esto que digo no es una persecución a funcionarios, sino más bien habla algo de idoneidad y también de la responsabilidad en el cargo de la función pública, que nosotros sabemos que las decisiones que tomamos impactan directamente en los vecinos, entonces tenemos que tratar de llegarles a ellos de la mejor manera, que las personas que están al frente estén en las mejores condiciones. De eso se trata. Esto no es algo que lo haya inventado yo, sino más bien es algo que ya venía pasando en otras provincias, en otras municipalidades. Entonces no estamos hablando de algo que sea descabellado. sí, con la preocupación y con la idea de esto, de llevarle al vecino la tranquilidad de que sus representantes están en las mejores condiciones que puedan estar.
3: Bueno, este proyecto, recuerdo que también con los funcionarios se implementó en San Luis.
4: Sí, bueno, se ha implementado, ha tenido muy buena recepción y creo que es una señal al vecino que nosotros realmente estamos preocupados por esto, por las decisiones que se toman, que tanto impactan en el vivir del día a día del vecino, pase esto, ¿no? Este control de narcóticos y de controles, ¿cómo se llama? El control de alcoholemia son dos proyectos, es un proyecto pero separado. El de alcoholemia sería, el narcotés es para cuando entran, tendría que ser una, se exige para que pueda entrar el concejal y los funcionarios que ya están en función, y el tema de alcoholemia sería de forma al azar y bueno, de forma sorpresiva. Eso también sería, es muy importante que está en el proyecto. El proyecto es muy extenso, pero bueno, eso sería uno. Y el otro es el tema de los basurales a cielos abiertos que estamos teniendo en la zona rural. Hemos estado en este tiempo atrás que anduvimos festejando el Día del Niño por diferentes lugares, en diferentes parajes también nos encontramos con esta situación, que hay muchos basurales que se ven paisajes muy bonitos, de repente encontramos esa montaña de basura que hace la gente y que bueno, necesitamos que eso tenga un tratamiento. Estamos buscando también, recopilando información, la próxima semana lo presentaremos, porque sabemos que hay, ¿cómo se llama?, proyectos de este tipo, ordenanza, donde se habla de hacer las fosas estas para poder darle un tratamiento y ¿cómo se llama?, y poder resguardar esto también de los animales y demás, de la fauna. Tenemos que cuidar nuestro Malargüe, todos sabemos lo bonito que es, pero entre todos tenemos que lograr que realmente sea como se lo merece.
3: ¿Esta iniciativa cuándo ingresaría?
4: El próximo jueves.
3: Y a nivel personal, coméntenos sobre su hija que ha clasificado a los Evita Nacional, una de ellas.
4: Sí, bueno, mire, quiero hacer un pequeño apartado ahí también para poner en valor el valor de las mujeres malarguinas, porque las dos clasificadas son a nivel nacional hasta el día de hoy, son dos niñas, que una es Delfina Moyano en Mountain Bike y la otra es Kiara Villarruel. También quiero hacer un pequeño punto ahí para Valentina Villarruel, que iba muy entrenada en una categoría donde hay dos chicas que son campeonas y tuvo un accidente, Valentina, donde perdió el conocimiento, donde perdió la memoria. Digo, estamos hablando de una niña de 12 años que así todo y aturdida como estaba, quería seguir compitiendo. Su profesora, y bueno, yo en lo personal como papá, creo que está bien lo que hizo la profe de no dejarla seguir compitiendo, porque corría riesgo su salud, pero bueno, digo, la verdad que muy contento por el corazón que le ponen, por el entrenamiento y porque la escuela de judo ya lleva prácticamente 14, 15 años representando a Malargüe a nivel nacional. En oportunidades de las 12 categorías hemos tenido 11 chicos malargüinos y eso habla del trabajo que se está haciendo y se sigue manteniendo.
3: Felicitaciones entonces para Kiara, para las dos y para todos los deportistas de Malargüe, como lo venimos analizando ya en semanas y días anteriores. Gracias, Pablo.
4: Muchas gracias a ustedes.
3: Completan por ahora en estudios. Muy amables.
1: Gracias, Ceci. Hasta luego.
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0: 11 de la mañana en la República Argentina. La Cámara Alta debate la reforma del Banco Central y la modificación del régimen de zonas frías. El informe desde el Congreso de Amanda Alman.
1: El Senado de la Nación sesiona desde las 12 del mediodía con solo dos temas. Los que tienen media sanción de la Cámara de Diputados podrían transformarse en ley, aunque desde la oposición dialoguista plantean modificaciones en el recinto a varios artículos. Se trata de la modificación del régimen de zonas frías para disminuir los subsidios del gas a regiones de la provincia de Buenos Aires, Mendoza y La Pampa, así como también la modificación de la Carta Orgánica del Banco Central.
0: Juicio por la desaparición de Loan. Desde Radio Nacional Santo Tomé nos informa Nerina Álvarez.
2: Finalmente, el abogado Fernando Burlando no será testigo en el juicio por la presunta sustracción y ocultamiento de Loan Danilo Peña. Así lo determinó este pasado miércoles el Tribunal Oral Federal de Corrientes, que además dispuso una serie de medidas vinculadas a nuevos testimonios y una posible reconstrucción de los hechos. Burlando fue el primer abogado querellante en representación de la familia de Loan y se desempeñó en la causa hasta agosto del 2024. Por otra parte, el tribunal rechazó la reconstrucción solicitada por el abogado Rodolfo Baqué en el paraje Algarrobal.
0: La información del deporte ahora con Damián Zárate.

0: Fecha FIFA, partido internacional, debut con derrota de la Ecuador de Marcelo Gallardo, 3-0 con Corea del Sur. En el once inicial jugaron Galíndez, el arquero de Huracán, y también el delantero Jordi Caicedo, futbolista del Globo.
1: En la ciudad de Santa Fe, donde nos escuchás por AM540, temperatura 17 grados 8 décimas, cielo parcialmente nublado. En la ciudad de Buenos Aires, temperatura 16 grados 8 décimas, humedad 52%, cielo mayormente nublado.
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3: Es la hora 11, 2 minutos.
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0: ¿Vamos a bailar la bamba?
1: Ahí estamos con ritmo y bueno, estamos en el mes de la primavera que no se ve, no se siente ni se percibe.
2: Pero estamos en primavera.
1: Estamos en primavera. Y gracias a los mensajes que nos envían por acá, de la gente, sobre el tema de los festivos, agradezco también por los mensajes acá. ¿Le cuento uno que enviaron?
2: A ver.
1: Para que lo encuentre, che.
2: Bueno,
1: ¿qué dice?
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1: Seguramente le va a hacer falta un seguro a los muchachos, para que me envíen ¡Ay! Chistes del colectivo. Es un montón.
2: Bueno, en este caso, Richard, no son colectiveros, son choferes de camiones.
1: Ah, bien.
2: Osvaldo,
1: bien,
2: por ejemplo, que nos enviaba una fotito recién, diciendo que había viento, que, bueno, sufren también el tema de los caminos.
1: Claro, hay
2: el serrucho, colectivero pero... lo sufre. Mirá lo que es esa imagen.
1: Es un serrucho, pero no de carpintero.
2: No. Tremendo cómo se ve el camino. Él está transitando hacia la zona de Cabaos y, bueno, la verdad que lo sufren y mucho, ¿no?
1: Como mañana,
2: sufren
1: entonces.
2: Los colectiveros, los choferes que van, por ejemplo, muy tempranito, una vecina nos enviaba imagen, una foto de archivo, del trabajo de uno de los choferes de colectivos que va a Agua Escondida. Viste que dos por tres quedan con problemas, bueno, allí está trabajando y demás, haciendo trabajos que no le correspondería, pero bueno.
1: Y además lo que significa para una empresa de transporte la situación que afecta, ¿no? En este caso, por ejemplo, son choferes de una empresa, ¿no? Y que tienen que salir a lo mejor un día antes para poder llegar a tiempo a lo que tienen ya programado, porque caminos así, igualmente, imagínate los que van en tráfico, los que llevan los chicos a la escuela. Por acá me pasan algo que tiene un poco más de gracia, en referencia a los colectiveros. Dice
2: A ver, ¿qué dice?
1: Un borracho le dice a otro, tenemos, dice así, ¿no? Dice no sé quién lo mandó, ¿no? Dice, un borracho le dice a otro, tomemos otro colectivo. Y el otro borracho le contesta, no, empecemos con las mezclas.
2: Y hay algunos que en esas condiciones no saben si va o viene el colectivo.
1: ¿Subimos o no subimos? Y no sé, porque yo no sé si tengo que ir o si ya llegué. No sé. Y bueno, algunos tienen que haber pasado.
2: Y a algunos les pasa por el tema de estar en esa condición y otros porque realmente...
1: El amigo dice, che, tenemos que subir en este colectivo. Y no sé, si vos me ayudás, yo subo. Gracias, gracias por los chistes que nos envían, muchas gracias. Esos son los amigos del taller que mandan mensajes.
2: No sé si se los enviaron o los tenía guardados en el bolsillo, esto me parece. Los sacó de la galera.
1: No, yo que yo venía del ómnibus.
2: Como dice por aquí una
1: de nuestras oyentes.

0: Rosita dice, hola Marce, ¿cómo están? Dice, yo tengo un tío que decía, me tomo el ónimo. Dice, pobre tío. Y bueno, pero viste, y por allí son términos que también van pasando de generación en generación, ¿no? Y se repite. Pero bueno, tratamos de hablar como corresponde. Omnibus colectivo.
1: Colectivo,
0: claro. Como se escribe, pero bueno.
1: El micro, tomo el micro.
0: Sí, también.
1: Eso. Agradecemos a todos los que participan de alguna forma o manera acá en nuestro programa de la mañana.
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1: A pesar del clima, Mendoza sigue siendo la principal opción en estos días. Ya queda muy poquito porque recordemos que las líneas cierran ahora. La principal opción para la última parte de la temporada, para algunos la última semana. Claro. En el caso del informe, habla sobre las leñas. Mientras que Penitentes ofrece una propuesta más acotada y cerca de la ciudad. Eso en referencia a Mendoza Capital y demás. Y otro de los puntos del lado de la cordillera, Portillo, que decidió estirar su temporada hasta octubre, va a ser después de una acumulación de nieve fuera de lo habitual. O sea que se dio, y bueno, por eso te marca la posibilidad de que se extienda un poquito más. Nosotros nos venimos a las leñas. En cuanto a las leñas, todos los precios para disfrutar de este centro de cría, bueno, lo escuchábamos acá en uno de los testimonios destacados, que se extendía hasta el 28, que ofrece Malargüe. El PAS, de todos modos, la gente que quiere disfrutar, la propuesta de las leñas cuenta con escuela de esquí y snowboard. Alquiler de equipos, distintos tipos de alojamiento dentro del valle, inclusive para los que quieran, y están los que van de acceso directo por el día. En referencia a esto, ya se dan cuenta de 3 días de clases grupales para adultos cuestan, esto vamos a algunos datos, curiosidades que marcamos en referencia a eso, para los que quieran ir a una escuela o tomar clases durante 3 días, 585.000 pesos. Para menores también hay programas específicos, mientras que las clases particulares tienen valores que están por arriba de 1.000.000 de pesos. Bueno, los grupos para que puedan acercarse desde la ciudad de Mendoza hasta las leñas. El recorrido son de 342 kilómetros, el acceso se realiza por las rutas que conectan la capital provincial, esto también está con la zona del Sosneado, que es San Rafael, y finalmente la ruta provincial 222, por la que el viajero puede llegar directamente a este lugar turístico, y es una de las propuestas que está ofreciéndose, porque van a estar con la posibilidad de que la gente vaya hasta el 28 de septiembre. Así que esto ya se está promocionando, obviamente, para que la gente pueda aprovechar, no solamente Malargüe, no solamente esto, sino también otros lugares. Para quienes desde Mendoza quieren hacerlo, Penitentes permite hacer una salida de un día sin necesidad de cruzar a Chile, este recorrido que se realiza por la Ruta Nacional número 7, y que atraviesa lugares como la Precordillera, Payata, Puente del Inca, bueno, para que puedan ir por este corredor internacional y que disfrutan de otra opción con la nieve, obviamente para los que quieran ir un poquito más cerca o un poquito más lejos, ¿no? Pero reiteramos que las leñas está hasta el 28 de septiembre, va a permitir aprovechar algunos días más, así que quedan muy poquitos, 4 días más y se termina la temporada, completa la temporada de las leñas.
0: Bueno, Cecilia nos está llamando desde el móvil y antes de darle paso, tal vez ella ya lo tiene, pero acaba de ser publicado en Diario Los Andes, de allí estoy tomando la información, alerta naranja por viento sonda, la Dirección General de Escuelas suspendió las clases presenciales para el turno tarde en toda Mendoza. debido a los pronósticos del Servicio Meteorológico Nacional y a las recomendaciones de Defensa Civil, la medida rige para este jueves 24 de septiembre. La jornada continuará de forma virtual y a la hora 16:30 se definirá la situación para los turnos vespertino y nocturno. Ceci, te escuchamos. ¿Qué pasó? ¿Está Ceci o no está? ¿O se la llevó el viento? A ver, esperemos que no.
1: Ok, se fue Nicolás.
0: Pero queríamos dar a conocer este informe porque, bueno, son muchos los vecinos que nos están preguntando si sabemos sobre el dictado de clases en horas de la tarde. Y precisamente, aquí está, estoy observando.
1: Estén escuchando la radio, porque por ahí preguntan.
0: Sí, sí, pero aquí estoy. Aquí ya tengo en el informe del área de prensa del gobierno de la provincia, suspensión de clases presenciales turno tarde en todos los niveles y modalidades para toda la provincia. Ceci, adelante.
2: Muchas gracias. Por ahora no me lleva lento porque no está fuerte. Lo que sucede es que me ingresó una llamada por WhatsApp y parece que me cortó esta.
0: Ah, bueno, ahí está entonces.
1: No sabía esa persona.
2: No sabía. No, chicos, hay distintas novedades que vamos a ir canalizando. Por supuesto, una de ellas ya la comentaron ustedes y está muy bueno que lo hayan hecho porque vieron que la DGE va y paso a paso,
0: exacto.
2: Turno a turno.
0: Sí, sí, sí.
2: Bueno, eso ya lo comentaron. Nosotros nos queda el testimonio de Silvina Cambiolo, que los concejales de distintos bloques nos piden la palabra, la libertad avanza más UCR Malargüe, el partido justicialista, en este caso Reconstruyendo Malargüe. Silvina, el proyecto o los proyectos que se han presentado en el día de hoy, hay uno de ellos que vi interbloque.
3: Así es, ¿qué tal? Buenos días. Bueno, es bueno porque está trabajando bien el Consejo Deliberante, es el buen síntoma. Sí, hemos presentado un proyecto interbloque y obviamente agradecer, lo hemos hecho con las ediles mujeres, porque es algo que nos atraviesa a muchas mujeres. Tengo que decir que es altísima la estadística de mamás que hemos perdido hijos en el periparto, ¿sí? Hay una ley nacional, una ley provincial, y Malargüe todavía no contaba con una pieza legal y ordenanza para que exista un espacio para el recuerdo y para la memoria de aquellos padres que hemos perdido, y ahí sí voy a agregar porque hay muchos padres también trabajando. Hay una asociación local que es Las Alas de Mi Ángel, que está trabajando y que ha hecho distintas intervenciones, tiene un marco local y entendemos que es momento que el municipio dé un salto de calidad en este punto y que acompañe no solamente con el permiso y con la visibilización, sino con la iluminación de edificios, y en esta oportunidad también sé que está trabajando, y hay que agradecer a las áreas que lo están haciendo, de un espacio para la memoria. Decirle a los que perdemos hijos en el periparto, nuestros hijos son inscriptos, por ejemplo, como NN, no existe ningún registro. Hay una situación muy dolorosa y es que está invisibilizado y de esto se habla poco. Entonces entendemos que la ley provincial, que no es muy vieja, tiene poquitos años, es de hace 4 años, va a cumplir 4 años, está poniendo recién ahora en palabras un dolor que vivimos 4 de cada 10 mujeres. O sea, es una estadística altísima. La idea es visibilizarlo con esta ordenanza y, bueno, acompañar cualquier gestión, no solo desde los privados, sino también del Ejecutivo, para que estos espacios de memoria tengan su reconocimiento, las familias en dolor podamos tener un lugar para nuestras memorias y que, bueno, se pueda cerrar con un ciclo doloroso y que lo podamos hacer del dolor, lo podamos transformar en un propósito comunitario.
2: Yeah. Gracias. ¿Algún otro proyecto?
3: El otro proyecto que hemos presentado también tiene que ver con intervenciones públicas en este punto y decir que fue también con la comunidad organizada, es el pedido específico de iluminación y de mejora y de también cambios de la luminaria de la plaza del barrio Malvinas Argentinas. Está muy oscura, necesita amor, es una plaza muy concurrida, los chicos van, juegan al básquet, es histórica, juegan al fútbol, eso lo hacíamos incluso cuando se inauguró el barrio, todos veníamos y asistíamos a ese lugar. Creo que los espacios para el deporte tienen que estar adornados y acondicionados y, bueno, necesitamos también que esté iluminada porque en la noche, que es donde más se necesita la iluminación, hay muchos chicos y sabemos que cuando hay oscuridad, toda la cuestión de inseguridad se potencia. Así que queremos que más chicos y chicas hagan uso de la plaza, más abuelos y abuelas, y que para ello haya un sistema de iluminación como corresponde.
2: Gracias, concejal.
3: A vos, muchas gracias a ustedes.
2: Sí. Silvina Camiolo, del bloque unipersonal Reconstruyendo Malargüe. Y vamos a cerrar el bloque legislativo, decirlo de esta manera, porque el jueves pasado ni acercarnos pudimos, había tantas convocatorias que no pudimos cubrir sesión, y hoy demasiado, digamos, en el tiempo, pero bueno, era importante que cada uno de los concejales se expusiera. Queremos cerrar este bloque con la palabra de Laura Di Pascua, que es secretaria de uno de los bloques, digamos, colaboradora, pero en realidad hace mucho tiempo viene trabajando con este encuentro La Paz Nos Une, de hace varios años, y destaca lo que ha hecho el Consejo de Adultos Mayores, trabajando en conjunto con los CAE, trabajitos que están exhibidos todavía aquí en el Consejo, de los cuales recién yo les comentaba. La escuchamos.

0: ¿Qué pasó, chicos? ¿Se cortó?
1: Volver a traer el arte al Consejo Deliberante, a la Casa del Pueblo, y con esto tan bonito que organizaron, que estuvo a cargo de la parte de adultos mayores, del Consejo de Adultos Mayores de Malargüe, donde ellos empiezan organizando un concurso de dibujo, que eso es lo que me tiene como emocionada de lo que pasó, de cómo se llevó a cabo, y las muestras con los distintos artistas, que fue una muestra colectiva de arte. Respecto al concurso, participaron 9 CAEs del departamento, donde el Consejo de Adultos Mayores tuvo la idea de no hacer primero, segundo y tercer premio, no mostrar competitividad de que, para ver, o sea, competencia de quién era mejor o no, sino ponerle nombre a los premios. Entonces tenías el premio Pinsen Van Gogh, que en este caso fue para Elena Romero Rojas, del CAE 209, el premio Pablo Picasso, que para este, en esta oportunidad fue para Francesca Ulloa Bravo, del CAE 216, y por último el premio Miguel Ángel para Bautista González, del CAE 209. Y la forma del jurado, que en el jurado no solamente hubieron artistas y estuvo gente del Consejo de Adultos Mayores, sino que hubo chicos que están estudiando hoy en la Escuela Cronin, y que se les dio la posibilidad de poder jugar, analizar, sobre todo los dibujos de chicos más chiquitos, que es algo que es una motivación, me parece sumamente importante, porque siempre se busca gente con experiencia, pero cuando le damos la experiencia, y en este caso los chicos ya empiezan a tener experiencia de cómo revisar un dibujo, qué analizar, qué contexto, qué trazo o qué emoción les generaba. Entonces me pareció impresionante. Y la otra fue el sistema de premiación que tuvieron los muchachos del Consejo de Adultos Mayores, que fue llevarles premio a todos los chicos, o sea, se premió la participación. Los 80 nenes que participaron de este certamen o de este encuentro, vamos a decir, de dibujo, tuvieron su recuerdito, su reconocimiento por parte de los adultos.
0: Fíjate que a través del arte se unieron todas las generaciones.
1: Todas las generaciones, porque eso me parece maravilloso, porque fueron los niños participando por un evento generado por adultos, y esa generación del medio, la que uno piensa que no le interesa nada, haciendo de lazo. Me pareció genial.
2: A palabra de Laura Di Pascua, comentándonos lo que ha significado para todos los que han trabajado estos dibujos por la paz, entre tantas otras cosas lindas que se dieron la semana pasada. Gracias.
3: Muchas gracias, Cecilia, qué lindo, ¿no? Y estos días hemos estado observando y compartiendo también en nuestro estado algunos son reconocimientos, algunos mensajes que nos han enviado especialmente para los chicos que participaron. Así es que muchas gracias.
2: A ustedes.
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3: Qué lindo tema que ha elegido Cari para la cortina musical, ¿eh? Muy, pero muy lindo.
6: Los clásicos, como More Talking, para ya queda muy poquito, estamos casi en la 11:30 de la mañana de este jueves 24. Falta muy poquito para completar el mes y muy poco ha mostrado el inicio de la primavera estos días, ¿no? Desde el 21 nada. Hasta esta parte, con todo el clima como sigue y posiblemente vamos a continuar la semana que viene.
3: Ventoso el romance entre la primavera y el invierno. No sabemos si es un romance positivo o negativo.
6: Y tierra y por todos lados.
3: Medio tóxico el invierno, me parece.
6: Lo que va a haber que limpiar después.
3: 11 grados 4 décimas la temperatura a esta hora, cielo mayormente nublado. Constante el viento del oeste a 12 kilómetros en la hora, la humedad 52%.
6: Y ya los títulos de los principales diarios, todo, alerta naranja por viento sonda, la edición general de escuela, e informa y recalca para los que preguntan todavía, suspensión de clases presenciales para el turno tarde en toda la provincia de Mendoza. Ya Con esto estamos en la pausa.
4: En dos minutos.
3: 11:30 en la República Argentina. Argentina y Emiratos Árabes avanzan en un acuerdo de libre comercio. Desde Nueva York, el canciller Pablo Kirno dijo que comenzaron las negociaciones y anticipó que el entendimiento busca aumentar el comercio en el sector de la exportación. Diego Santilli se reúne con el gobernador de Chaco. El informe de Hernán Mundo.
7: En la continuidad de las reuniones con las provincias que ha impulsado el jefe de gabinete, en Casa Rosada ya están reunidos Diego Santilli y el gobernador del Chaco, Leandro Sdero. Presupuesto 2027, reforma electoral, son temas que forman parte del diálogo del ministro coordinador con uno de los gobernadores que muestra más afinidad con el Poder Ejecutivo. Recordemos que la reunión con Sdero estaba pautada para el jueves pasado, pero fue reprogramada ante un encuentro que se desarrolló en la provincia del nordeste argentino para evaluar y definir medidas ante el fenómeno climático del Niño.
3: El juicio por los cuadernos de las coimas, declaran los policías que realizaron los allanamientos. El informe de Lourdes Marchés.
8: Los abogados de Roberto Barata le consultaron a la oficial Luciana Sainz si recordaba haber realizado escuchas telefónicas en el marco de la causa cuadernos y esto respondió.
9: No recuerdo yo haber hecho ninguna intervención telefónica, quizás habré hecho algún análisis, pero yo no hacía ninguna escucha. Así que yo por lo general iba a domicilios que, por ejemplo, surgió este domicilio, hay que constatar si vive X persona.
3: En Francia piden 27 años de prisión para los asesinos de Federico Aramburu. El informe de Cecilia Diwan.
10: El juicio por el asesinato del ex rugbyer argentino Federico Martín Aramburu en París ingresó en su etapa final. La fiscalía solicitó 27 años de prisión para los acusados, Loïc Lebriol, y para Romain Bouyer. El fiscal calificó el ataque cometido en 2022 como una cacería humana motivada por una disputa previa. El veredicto del tribunal se anunciará este viernes.
3: En la ciudad de Buenos Aires, temperatura 20 grados, una décima, humedad 40%, cielo algo nublado.
4: 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Es la hora 11:32 minutos. 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

0: esa cobardía por chiquetete. Sí, sí, entendí la cuando me hizo chiquetete del año 1984 para ahorita cobardía, bien un estilo, bien gallego. Acá estamos en la mañana, casi llegando a mediodía. Hoy no hemos hablado de comida, así que no moleste con eso.
1: ¿Qué cocinaste ayer al final?
0: No cociné nada, ni comí, mira.
1: Exagerado, exagerado. Yo creo que sí, algo debes haber ingerido.
0: Sí, sí, tengo algo, una polenta con mucho tuco. Espectacular, está buenísimo. La repetí varias veces.
1: Sí, estaba buena, la ¿quién la hizo?
0: Lo hizo Carolina, está muy bien, espectacular, muy bien. Así que felicitaciones, que se haga otra comida igual hoy. Y que siga así toda la semana, todos los días.
1: Bueno, el tema de la meteorología, y vos que hace un ratito estabas leyendo, Richard, este informe desde la provincia, con todas las intervenciones que ha tenido que hacer la Dirección Provincial de Protección Ciudadana o de Defensa Civil, como la conocemos más habitualmente, ha dejado lamentables hechos. Nos cuenta Claudia, una oyente nuestra, que su hermana vive en la zona de El Borbollón, en Mendoza. Y el sábado por la noche, dice, el viento le sacó del techo unas 15 chapas aproximadamente, pero no solo eso, sino que le destruyó, dice, como consecuencia del viento, le destruyó las cañerías del agua, también el caño de la luz, el caño de la energía eléctrica. Fue impresionante el daño que se produjo, dice, por el viento. Esto fue el sábado por la noche en esta familia que vive allí en la zona de El Borbollón. Mira vos.
0: Bueno, esto ha pasado, recién leíamos el informe de los hechos que han tenido distintos lugares de la provincia de Mendoza. Ahora se espera que el viento continúe, posiblemente en algunos lugares se va a sentir con mayor fuerza y pueden pasar algunas situaciones complicadas, especialmente por ahí controlar el tema de los lugares donde puede haber riesgo de caída de árboles y postes y todo eso, ¿no?
1: Porque claro,
0: por ahí no es que esté corriendo permanentemente, son ráfagas que se dan con intensidad y con mucha fuerza, y eso complica la transitabilidad, el común de la gente que se transita o caminando en bicicleta o puede ser en vehículo, ¿no? Hemos visto varios videos donde incluso esa mala fortuna, ¿no?, de ir transitando por una calle y se cae un árbol justo arriba de un vehículo, por ejemplo.
1: Claro.
0: ¿No? Y esto realmente es peligroso. Puede no pasar, pero si pasa, que la gente no esté en la calle, ¿no? Esa es la idea. Por eso es la suspensión de clase, ¿no?
1: Claro, y también eso que estábamos informando desde muy temprano, el hecho de que desde la Dirección Provincial de Vialidad también se pide, teniendo en cuenta las alertas que hay por vientos intensos, especialmente en algunas zonas, si se puede evitar transitar, mucho mejor.
0: Totalmente, eso exactamente.
1: Sumándose después, obviamente, a las otras recomendaciones, ¿no?
0: Exacto, y después los horarios, ¿no? Ya puede ser ahora, pero ya en horas de la tarde, viste, más hacia la noche también, tener ese cuidado, ¿no?
1: Y para los que no se enteraron, bueno, están suspendidas las clases presenciales del turno tarde en toda la provincia, ¿sí? En toda la provincia de Mendoza, en todos los niveles y modalidades. Cerca de la hora 16:30 se va a evaluar qué va a pasar con el turno vespertino y nocturno.
0: Claro, eso hay que esperar. Pero va a pasar lo mismo que ayer, se evalúa y luego, tiempo prudencial antes, se va a informar seguramente. Y es importante estar siempre en contacto con los medios de comunicación, estar atento a lo que podemos dar esa información.
1: A los canales oficiales. Fíjate que recién una vecina, por ejemplo, nos había enviado el flyer y nos preguntaba, ¿esto es verdad?
0: Es cierto, sí.
1: Claro, porque pasa que por allí no, o sea, se generan, copian, se copian y son mentira, pero en realidad sí. Nosotros hemos compartido el flyer en nuestro estado y hemos tomado la información que llegó de manera oficial desde el área de prensa del gobierno.
0: Por eso es importante, puede parecer reiterativo, molesto, puede caer un poco pesado.
1: Sí, sí, sí, pero bueno, hay que reiterarlo.
0: Hay que reiterarlo, ¿no? Es importante. Y la gente igualmente pregunta sobre eso. Pero lo importante es escuchar los canales o ver los canales oficiales, y nosotros tratamos de mantener la información ahí. Y agradecemos, como siempre, el aporte de la gente. Otro detalle que no es menor, para la época que corresponde, que muchas veces lo han escuchado, que lo hemos dicho acá o que se habla, el hecho del mantenimiento del arbolado público, qué importante que es, porque en días, en fechas como estas, o en situaciones como estas, nos damos cuenta de cuán peligroso puede resultar un árbol. ¿Por qué? Porque en el momento de hacer el derramado, la poda o el tratamiento como corresponde, en el tiempo que debe realizarse, eso da cuenta que las personas que hacen ese trabajo se van a visualizar si ese árbol corre riesgo, si tiene muchas ramas, si está exageradamente muy crecido, si hay que derramar, si hay que podar, que son dos cosas distintas, ver cómo se puede cuidar, eso es muy importante, el mantenimiento. Por eso puede parecer insistente, pero es importante hacerlo.
1: Sí.
0: Lamentablemente la época pasó, yo no sé si hace, porque hay muchos árboles que siguen, nosotros tenemos acá frente a la radio, tenemos unos pinos del lado, no dentro de la radio, sino del lado
1: del
0: parque, que vemos unos pinos que tienen unas ramas realmente muy muy peligrosas, y en el momento de las nevadas fuertes se han quebrado, es más, se cayó uno acá muy cerca de la radio en su momento de viento, y no es menor la observación. Por ahí pueden decir, uy, ya están, pero es que lo tienen que hacer un relevamiento y una mirada. Y otro caso también incómodo, y en esto lo reflejo frente a la radio. Cerraron, acá pusieron parecen dos tranqueras, una del lado, de cada lado de la radio, porque supuestamente lo iban a mejorar. Eso perjudica la transitabilidad de la gente. Primero, porque no tenés acceso acá frente a la radio. Si querés cruzar acá para entrar a LB19, tenés que cruzar la acequia. Eso se había cerrado porque se iba a parquizar. No sé cuánto llevamos de eso. Nunca se parquizó, nunca se hizo. Ni siquiera decir, bueno, ya que cortás el acceso, hace aunque sea un puente de madera. Porque eso está sobre la calle Aldao, sobre la avenida. Es un acceso incómodo para una persona que tenga que ingresar a la radio. Digo, así como eso, que es incómodo, y yo sé que les molesta por lo que digo, pero hace un montón de tiempo, y realmente ver eso, que es horrible, no es feo, es horrible ver esas tranqueras que están puestas a los costados. Digo, si lo hicieron con una finalidad para parquizar y demás, ¿por qué no lo hicieron? En el segundo término, ¿por qué no se visualiza, se hace un control de árboles, del arbolado público? Recordemos ahí cerca de la del hospital los que se cayeron, ¿se acuerdan?
1: Sí.
0: Qué impresionante. Y decir que nadie pasaba justo por ahí. Y ahí hay un tema de gas también ahí. No sé si...
1: Claro. Bueno, me quedaba pensando en esto de los árboles que por allí están complicados. Creo que en su momento se dijo también, cuando se cayó el pino aquí frente a los estudios
0: frente
1: de
0: la radio,
1: en el ingreso que nosotros tenemos por calle Rodríguez,
0: frente al planetario,
1: para poder ingresar a la radio con nuestros vehículos, hay un árbol que se le levantó prácticamente hasta la mitad de la raíz.
0: Tenés
1: y ha
0: razón.
1: Quedado ahí.
0: Y quedó ahí.
1: Y está ahí, exacto. Por suerte hasta ahora
0: no ha pasado nada.
1: No ha pasado nada, pero con vientos fuertes como los que se anticipan, no sabemos qué puede pasar.
0: Exacto.
1: Lo que sí, bueno, y lo comentábamos, también era un tema que estaba tratando muy temprano el equipo de LB4 en el programa Integración, pero ellos lo continuaban, es el tema precisamente este de el estado de muchos árboles, porque claro, por allí hay gente que se molesta cuando los cortan y demás, pero tras una evaluación hay muchos que deben ser erradicados. No nos olvidemos lo que ha pasado, por ejemplo, en el tramo de árboles en la ruta 143 que une San Rafael con la capital provincial.
0: Exacto,
1: ¿sí? Allí en el tramo específico, en la zona de Pareditas, ahí en San Carlos, la consulta, toda esa zona, bueno, se estaba haciendo un trabajo muy importante, tuve oportunidad de observarlo, cortando árboles, y se han cortado muchos, pero se sigue trabajando. Eso me parece que es algo muy bueno, que se tiene que destacar, pero que no tiene que quedar en esa zona. Tiene que trasladarse a todos los departamentos por donde hay una ruta con la transitabilidad como las que tenemos en esta zona. Pensaba, mientras tanto, en los arbolitos que lamentablemente perdieron el derecho a riego allí en la zona de Saneado.
0: Claro, esos se han ido cayendo mucho. Seguramente eso se va a ir de a poco.
1: También habría que sacarlos.
0: Habría que sacarlos. La verdad es un tema preocupante por eso. Yo recuerdo que en un tiempo acá se hicieron demarcaciones, se marcaron algunos árboles,
1: sí,
0: que no eran solamente para erradicarlos, sacarlos por varias circunstancias, sino era porque hay árboles que han crecido muchísimo y las ramas realmente son peligrosas, como los pinos también, y acá nosotros tenemos uno frente a la radio al lado del Sanjón. Entonces, esas cosas, digo, no es tan difícil hacer una observación o crear un grupo de gente, digo, de alguna manera, alguna forma, para hacer un relevamiento, donde tenga que hacerse una visualización, recorrer, que sea caminando, que sea en bicicleta, no sé, como sea, y que vayan tomando nota y que se vaya haciendo. Porque ahora viene la época de verano, viene la época de armar festival, de organizar un montón de cosas. Digo, eso es una parte del tránsito. Está bien, nosotros marcamos esto porque está frente a la radio, pero eso se planificó en su momento que se cerraba porque se iba a parquizar. No se hizo absolutamente nada. Está muy feo. Está el planetario de un lado, está el polideportivo de otro. Y quedó eso ahí puesto, que yo le digo, perdón si el término no les gusta, pero para mí es una tranquera. Es como que venía el caballo a dejar ahí para dejar el comunicado acá en la radio. O sea, ni siquiera se es un puente para cruzar aquí. Entonces, viste, molesta, yo digo molesta, pero bueno, por ahí no es cuestión de plata, sino de trabajo. Y mantener eso, como las accesibilidades y los árboles, sobre todo los más altos, por ahí derramarlos un poco. Hay algunos que hay que erradicarlos, a lo mejor, o cambiarlos. Y otros simplemente es cuestión de poda o derramarlos porque están muy altos o son peligrosos. Cuando suceda un accidente, se van a acordar de nosotros.
1: Ojalá que no pase nada.
0: No, Dios
1: quiera. Cecilia,
0: no.
1: Allí en el móvil, te estamos escuchando.
2: Muchas gracias. Yo en pleno centro, bastante movimiento a esta hora, aunque también bastante lugar para estacionar, porque los comercios, pero están algo detenidos en sus ventas, especialmente en los distintos rubros, y uno observa cómo a través de la cartelería intentan atraer a los consumidores. Y las ofertas son bastante importantes, en verdulerías ni hablar, siempre esos carteles que van dando cuenta de 2 kilos de tanto por tal precio. Bueno, son distintas promociones. En otro de los comercios dedicado a rubros bares y regalería, dice, comprando 30.000 pesos te llevas un regalo sorpresa. Bueno, muchos carteles de los que se usaban antes, escrito con tiza nomás y pizarrón, bueno, pero tratando de atraer a los clientes, a nosotros los compradores, ¿no? Los que todavía tienen un poquito de dinero en el bolsillo. Quería poner en el aire declaraciones de Luis Luchesi como referente de la Unión de Empleados de Comercio en toda la zona sur, en los 3 departamentos, con respecto al feriado del Día Empleado de Comercio, que como charlamos Marcia ayer, ya se ha confirmado que será el lunes 28, como viene sucediendo y como lo anticipabas vos ayer, Marce, años anteriores, porque hay una ley, ¿no?
1: Claro, teníamos como último conocimiento lo que ha venido sucediendo en los últimos años, que por ley el lunes siguiente al día 26 de octubre, que es el Día del Empleado de Comercio, sea feriado para ellos.
2: Exacto, 26 de septiembre.
1: ¿Qué dije yo? ¿Octubre?
2: De octubre.
1: Bueno, me anticipé no, mucho. No, bueno, de septiembre, exacto.
2: No, claro. Exactamente, sí, decíamos, siempre nos hace falta la confirmación, ya habíamos tenido sí. algunas lecturas en los diarios, pero de esa manera lo confirma, y también nos anticipa a nosotros que tenemos que comprar con tiempo, porque es uno de los muy poquitos feriados para el empleado de comercio, de los cuales no son negociables, digo, en cuanto a sus empleadores, atención con esto.
1: Claro, eso es fundamental tenerlo en cuenta. Obviamente, cuando tenés tu local comercial, sos vos el que lo atiende y demás, ya ese es otro tema, es una decisión, me parece, de cada uno de los dueños.
2: Claro, pero que después
1: el empleado,
2: no le avisemos.
1: Claro, no, pero el empleado no tiene que trabajar.
2: Exactamente, así lo explica muy bien Luis Lucchesi de la Unión Empleados de Comercio.
3: Bueno, para la audiencia de Radio Malargüe es de dejar en claro que el Día del Empleado de Comercio es el día sábado 26, pero hay un acuerdo que se ha hecho con las cámaras de comercio de la provincia donde se pasa para el cuarto lunes del mes de septiembre, o sea que feriado o el día de descanso para el trabajador es el día lunes 28. Esto rige desde el año 2022, o sea, el 2010 que salió la ley, la 26.541, pero del 2022 se hizo un acuerdo en la provincia con todas las cámaras, pasándolo al cuarto lunes del mes de septiembre. O sea que este lunes próximo, lunes 28, no hay actividad de comercio, no hay supermercado, no hay comercio tradicional en la actividad. Sí podrá hacerlo aquel comerciante que atienda el propietario o lo que suele ocurrir con los negocitos de barrio donde no hay empleados. Pero es dentro de los 4 días en el año calendario que no está permitido el pago doble, sino que es el descanso del trabajador, que es el 25 de diciembre, 1 de enero, 1 de mayo y el Día del Empleado de Comercio, como en este caso, que cae el día 28 de septiembre.
2: Ahí escuchábamos a Luis Lucchesi. Siempre es muy importante porque podemos nosotros decirlo, pero cuando ya está la palabra oficial, hay que respetarla más, ¿no? Es la palabra oficial de lo que va a suceder el lunes y también es como que nos tenemos que preparar porque después no digamos que no nos avisaron. Ay, ¿por qué está cerrado el supermercado?
1: Exactamente, señora. Hay que hacer hincapié en esto. Y a todos los empleados de comercio que ya vayan avisándole a los clientes, recordándole por las dudas. El 28 no atendemos.
2: Exactamente. Bueno, y se viene una noche para volver a los años 2000. Este domingo 27 se va a celebrar la fiesta del empleado de comercio en Montana Club. Ese es el lugar que ha elegido la Cámara de Comercio. Habrá pizza libre, va a haber consumición incluida con la entrada, solamente 10.000 pesos. En vez de buscar un lugar gastronómico para ir a tener una cena, que por ahí es un poco más costosa, porque estuvo ahí, ¿no?, tambaleando el evento, no se sabía si se hacía o si no, bueno, finalmente se va a hacer en un local de diversión nocturna, como decía en Montana, 10.000 pesos la entrada, conseguí la tuya en la Cámara de Comercio, con tiempo, en estos días ya las pueden ir adquiriendo, no queda mucho más, en lo que resta de hoy y mañana.
1: Exactamente.
0: Claro, queda poco tiempo. ¿Cuándo es que no atienden?
1: No escuché.
0: ¿Cuándo atienden? Bueno, bien, entonces, para que tengan su encuentro, su saludo y su día especial.
2: Exacto, chicos, a transitar con precaución, se están incrementando, al menos aquí en la ciudad, me imagino en la zona rural, ustedes ya tienen el reporte de rutas y demás, pero aquí en la ciudad ya se comienzan a notar más fuertes las ráfagas. Ustedes ya lo han informado, se han suspendido las clases también para el turno de la tarde. Esto que ustedes comentaban es muy importante, poder hacer un relevamiento de los árboles antes de que se den estas condiciones. Lógicamente, en la zona del cementerio es otro de los puntos a tener en cuenta. Claro, ingreso a Procrear, donde los árboles están por sobre la ruta, es jurisdicción nacional. Bueno, hay que hacer todo un trabajo ahí de relevamiento. La gente solicita que por qué no erradican esos árboles, porque se van por sobre la ruta, bueno, con la peligrosidad que eso implica, como los árboles del Sosneado, que hace un tiempo algunos de ellos se erradicaron, tal vez hace falta otros más, pero bueno, la verdad que son muchos los temas, y me sumo al reclamo de lo que nos sucede en la radio, eso de que la gente no puede estacionar porque nos cortaron con barandas los accesos, que está bien, se nos justificó con que se iba a continuar con el Parque Central, se iba a hacer sembrado de césped. Nada de eso sucedió hasta el momento, y lo cierto es que nos hemos convertido, digamos, en un espacio, en un edificio público inaccesible, siendo que nuestra radio tiene entrada, rampa de discapacidad, pero ¿qué pasa? Al cerrarnos las entradas, la gente debe estacionarse por Esquivel Aldao, y no le queda forma de cruzar de modo accesible a la radio si no es que cruza la acequia. Y no todos tienen las condiciones motrices para hacerlo, o sea, si estás bien, perfecto. Pero, ¿qué pasa con una persona en situación de discapacidad? Tiene que tener un correcto acceso a nuestra radio. Entonces, ya que nos cerraron las barandas, bueno, al menos hemos dejado esa inquietud nosotros en las áreas correspondientes, que se pueda llegar a confeccionar un puente. ¿Y qué nos dijeron las distintas instituciones o parte de ellas que han estado trabajando por la paz? Y sería lindo eso, si ustedes van juntando cerámicos, piden al municipio que hagan esa entrada y ustedes, con nosotros, por los chicos de la radio, la gente de la radio, hacemos otro senderito de la paz, algo similar, con mosaico.
0: Con mosaico de la entrada.
1: Exacto,
0: bueno,
1: quedaría bonito un caminito con mosaiquismo, por ejemplo, claro, como el que se ha realizado en estos últimos días.
0: Claro, puede servir también para otros lugares también, claro, hacer en la misma temática y que se vea algo así,
2: sí,
0: ¿no?
2: Vamos juntando cerámica,
0: vamos,
2: ¿qué le parece?
0: Sí,
1: estaría. Bueno, me quedo con el tema árboles, porque aquí una vecina nos dice que hay un árbol muy alto frente al CAE en la zona de Virgen de los Vientos. Dice que ha hecho notas esta vecina para ver si se puede cortar y hasta el día de hoy nada.
0: No pasa nada.
1: Está frente al CAE allí en barrio Virgen de los Vientos.
0: Por eso insistimos, bueno, lo dijiste vos, Ceci, también, esto de hacer un reglamento, hacer con gente que sepa, que tenga conocimiento sobre arbolado, cómo derramar y cómo hacer el mantenimiento también de poda en el tiempo que corresponde, y si hay que hacer un derramado porque la situación lo necesita, bueno, que se haga a tiempo, porque recordemos lo que salió de la ley, que ningún vecino puede tocar un árbol porque si no es una multa, no puede ni podar ni hacer nada. Entonces no hace nada el dueño o el quien está en la casa o en el domicilio, y quien corresponde, que debería hacerlo, tampoco hace nada. Entonces seguimos igual.
2: Pero ahora, claro, perdón, va a tener que hacerlo porque el municipio de Malargüe, como todos los municipios, están intimados a hacer ese trabajo hasta la nueva ley de arbolado, así que se tienen que ir organizando para cumplir con esa medida.
0: Claro, y no es cuestión de plata también ese tema, ¿eh? Bueno, y con respecto a la entrada, eso que decíamos de los caños que pusieron, eso es cuestión de hacer, de completar el cordón como corresponde de la calle, para que se pueda, obviamente eso se puso para que no ingresen vehículos acá, que está bien, porque es una parte, obviamente, que debería ser parquizado, como debería ser. Pero no se hizo tampoco y se dejaron esos caños puestos ahí, como manotazo de ahogado. Digo, ¿por qué no hicieron un cordón como corresponde? Los vehículos no van a ingresar de todas maneras y no queda tan feo a la vista.
2: Un puente peatonal sería necesario ahí. Por Esquivel, sí, Aldao, conectando con la radio.
0: Con la radio, claro, claro. Pero bueno, son detalles que nosotros lo visualizamos porque estamos en el medio, pero así como esto, pasa en muchos otros lugares también.
2: Claro, nosotros no tenemos problema porque entramos por atrás. El tema es el público, la gente que va, claro, muchísima, sí, todos los días a la radio.
0: Es correcto, sí, por el costado de la calle de Rodríguez.
1: Ceci, muchas gracias por los temas de esta mañana. Son exactamente las 12 en el país. En Medio Oriente. En Mendoza suspenden las clases en forma presencial por el viento sonda. Desde Radio Nacional en esa provincia nos informa Victoria Lupo.
4: Debido a la alerta naranja por viento sonda que mantiene el Servicio Meteorológico Nacional y a las recomendaciones de la Dirección de Defensa Civil de la provincia, la Dirección General de Escuelas comunicó este jueves que se suspenden preventivamente la asistencia a clases presenciales durante el turno tarde en todos los establecimientos educativos de la provincia. Las instituciones deberán desarrollar las actividades de manera virtual a través de la plataforma Aulas EduTech, de acuerdo con los protocolos oportunamente comunicados. La Dirección General de Escuelas continuará monitoreando las condiciones meteorológicas y a las 16:30 se comunicará la situación correspondiente a los turnos vespertino y nocturno.
1: Cumbre en Washington. El presidente de Estados Unidos, Donald Trump, recibe con honores en la Casa Blanca a su par de China, Xi Jinping. La información del deporte ahora con Damián Zárate.
5: Liga de Naciones UEFA, hoy comienza esta disputa en el viejo continente, desde las 13, Andorra con Malta. El resto de los partidos, todos 15:45, Países Bajos, Alemania, Serbia, Grecia, Noruega, Dinamarca, Portugal, Gales, Austria contra Israel, Kosovo, Irlanda y Liechtenstein con Lituania.
1: En San Martín de los Andes, en Neuquén, donde nos escuchás por AM 1440, temperatura 8 grados 2 décimas,
4: rigen alertas especiales por lluvias y vientos intensos. En la ciudad de Buenos Aires, temperatura 20 grados una décima, humedad de 40%, cielo algo nublado.
6: 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Es la hora 12:02.

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prófugos, lo que estábamos escuchando. Bueno, ahí estábamos con Soda Stereo sonando en este mediodía, dándole la bienvenida al señor José Vicente Lucero. ¿Cómo va, Vichy? ¿Cómo está el vientito afuera por su barrio? ¿Hay más viento que aquí o no? ¿Está tranquilo todavía? Bueno, a ver. Nuestra gente comunicándose con varios temas. Varios. Así es que ya vamos a tratar de ponernos al día con lo que nos están enviando. A ver, les escribo desde Loncovaca, norte de Neuquén. Dice, por acá mucha lluvia desde anoche. Siempre los escuchamos en somos familia Márquez. ¿Podrían poner algo de los Manceros, por favor? Bueno, Pablo, gracias por estar en sintonía y, bueno, la lluvia siempre decimos, ¿no? La lluvia es bienvenida, hace bien, mientras no haga daño. Así es que nos cuenta que por allí, por la zona de Loncovaca, está lloviendo desde anoche. Sobre algunos otros temas que nos están consultando, siempre decimos, si no se tratan al aire, no es porque no se les preste atención, sino porque se busca tener la información certera para poder darla a conocer, ¿sí? Así es que no se inquieten, vamos a tratar de llevarles la información cuando tengamos las respuestas y, como siempre decimos, de manera oficial. 12 minutos son los que han pasado ya del mediodía y a esta hora tengo que contarte que llegó la primavera, aunque no parezca, pero es el momento de renovar tu descanso. 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

0: Continuamos en esta mañana y pasamos cerquita de la radio. 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
0: 16 minutos pasaron ya del mediodía. Seguimos en AM790. Ya todos lo saben, pero hay suspensión de clases en todos los niveles para el turno tarde en la provincia de Mendoza, ¿sí? Clases presenciales suspendidas, habrá que continuar vía virtual, como ya lo vienen haciendo, y cerca de las 16:30 se podrá conocer y se va a dar a conocer si se suspende o no, o cómo se sigue con el tema del dictado de clases presenciales para el turno vespertino y nocturno. Actualizamos datos del tiempo, 13 grados con 3 décimas, la temperatura 39, el porcentaje de la humedad, el viento ahora del sector noroeste, 23 kilómetros en la hora, se mantiene el cielo mayormente nublado.

Bueno, habíamos escuchado a los Manceros, especialmente para la familia Márquez de allí de la zona de Loncovaca. 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

Bueno, qué lindo tema. Qué lindo tema el que nos está proponiendo nuestro operador. A ver, ¿dónde? Julito, Julio, dice Marce, Richard, acá mucho viento, anoche estuvo insoportable, un saludo grande para ustedes, de parte de Julio y Estercita. Julio, ¿dónde está usted? ¿Dónde es que hay tanto viento? Cuénteme, por favor, porque no puedo ubicarme en este momento a ver dónde será su lugar. Tengo un árbol enorme en Avenida San Martín 715, dice, hace 5 años que vengo pidiendo que hagan algo con notas a la municipalidad y recursos naturales y no pasa nada, nos dice por aquí un vecino que nos muestra precisamente en qué condiciones está ese árbol. Bueno, es todo un tema delicado cuando hablamos del arbolado, ¿sí? Así es que hay varios mensajes con estos temas. 12:26, esta es la mañana de la radio.

0: La Isla Bonita sonando a esta hora, a propósito, 12:33. Julio me escribe desde Puesto La Ciénega, ahí me cuenta. Y yo me quedo pensando, ¿dónde es Puesto La Ciénega? ¿Qué manera de desconocer mi lugar, por favor? Y usted va a decir, pero mujer, ubíquese. Bueno, pero es que hay tantos puestos, hay tantos nombres, y a mí el mapa se me descontrola muy fácil, así es que... Puesto La Ciénega, ¿será para la zona este? Seguramente. ¿Será zona del Salitral eso? ¿O no? ¿A usted le parece, José Vicente, más o menos? Y si meto la pata es porque usted me está haciendo meter la pata. Bueno, seguimos compartiendo esta mañana de radio. Ya no nos queda mucho tiempo. Ya no nos queda mucho tiempo. A ver. Bueno, muy bien. Gente que quiere ser solidaria y nos está enviando un mensajito por acá. Mientras que, si sigo observando, tengo muchísimos mensajes, muchos sin leer. Anita que está atenta a la radio, nos dice que está preparando lentejas con muchas verduras. ¡Uy, qué rico! Mientras que otro vecino por aquí, volviendo al tema de los árboles, dice, los árboles del Parque Central, justo encima de la ciclovía, son gigantes los gajos. Dice que están justo encima. Mucha gente que transita a diario por esa ciclovía, que por ejemplo nosotros vemos transitar aquí frente a la radio, es cierto, hay algunos gajos que por ahí, tuc. Sí, sí, dice ella.
1: Perdón, sí. Me salió del saco. Sí. Acá en la esquina, los más altos... Nosotros pasamos sin problema, pero en el pino de
0: caminando
1: la esquina de la ciclovía...
0: en bicicleta a nosotros no nos toca, pero hay gente que sí.
1: Los más altos me han contado que se traen la rama del pino.
0: Bueno, exactamente.
1: ¿Había que estar serio a esta hora de la mañana?
0: No.
1: ¿A esta hora del mediodía?
0: Sí, tenemos los permitidos.
1: Bueno, ¿qué dijimos de relajarnos al mal tiempo? Buena cara. Bueno,
0: claro que sí, hay que ponerle la mejor onda, no todo es tan negativo, no. Bueno, a ver, me parece que nuestro amigo Julio no me está escuchando a esta hora porque no me está contestando si estoy ubicada o no con el puesto
1: de
0: la Ciénega.
1: Cercana a Bardas Blancas, porque yo recuerdo que ahí donde se dio un importante incendio, va... decía en la zona de la Ciénaga, cercana a Bardas Blancas, cuando se...
0: Bueno, no sé.
1: Puede ser. Un incendio en la zona que tuvo a mal traer, bueno, a personal, defensa civil,
0: sí.
1: Manejo del fuego y demás.
0: Ya nos está escribiendo. A ver.
1: Sí, estamos en lo correcto.
0: Sí, a ver qué nos dice don Julito. Puesto la Ciénaga, que nos cuenta que anoche hubo mucho viento insoportable, dice. Mientras que por aquí Lucas me quiere ayudar y dice, ¿Borbarán las Ciénegas? No sé, mire, la verdad... Mónica me dice, puesto la Ciénega, Borbarán, Agua Escondida. Bueno. Zona de Agua Escondida, mucho viento. Estaba anticipado que la zona este iba a ser una zona de mucho viento. Hola Marce, buen día. ¿Me puedes pasar el número para reservar las entradas de la finca? Bueno, ya le pasamos. Viste, esto es así.
1: De todo un poco.
0: De todo un poco. Claro, porque allí a parrilla de la finca... vienen los cantores del Alba. Mira vos, ¿qué tal?
1: Sí, falta bastante tiempo, pero está
0: Sonia
1: buenísimo.
0: se quiere ir, me parece, para allá.
1: Que se promocione con tiempo.
0: Exacto, y si no, cualquier día se puede ir, Cocinan muy bien por allí.
1: A comer una rica parrilla, un buen chivito.
0: Sara me dice, es en Agua Escondida, en Borbarán. ¿Será? Mientras que Julio sigue escribiendo. Bueno, Cecilia viene con otro tema... que tiene que ver también con la seguridad, pero que tiene que ver con la transitabilidad.
1: Claro, porque hoy en el Consejo Deliberante, estando allí, conociendo diferentes proyectos que han presentado los concejales, estuvimos conversando en la segunda parte de sus declaraciones con el doctor David Guzmán, que es concejal, bloque justicialista. Nos dio cuenta de que han ingresado un proyecto que tiene que ver con las regalías para Malargüe, defender su porcentaje y demás, ¿no? Pero más allá de eso nos comentó que están trabajando en poder unificar el polo judicial. de Malargüe, porque nosotros tenemos en nuestro departamento los distintos juzgados en lugares diferentes.
2: Sí, sí.
1: Entonces, bueno, la idea, él nos comenta cuál es, y también nos habla de cambiarle el sentido y que sea único a calle Capdeville.
0: Y esto vendrá como consecuencia de lo que se ha estado viviendo en los últimos días, ¿no? El hecho de que allí en la zona del Poli hay un solo ingreso para vehículos, por ejemplo, y mucho movimiento, sí, estacionamiento a ambos lados, porque la calle en esa zona es doble mano, chicos que cruzan, algunos grandes, otros más pequeños, pero que se cruzan a comprar y demás, o las bicicletas. Yo se lo había comentado a Ceci, me tocó observarlo, muy escaso el lugar para transitar, sí, y los chicos, algunos haciendo wheelie con las bicicletas, en contramano.
1: Para cosas, ¿no?
0: Claro, complicada la cosa.
1: Pero la verdad que está bueno que se planteen esos temas, porque tiene que surgir siempre desde el Consejo Liberante, no importa del bloque del cual provenga, son importantes estas iniciativas. Lo escuchamos, David Guzmán hace un resumen de estos dos temas en dos minutos.
3: Surgió una iniciativa, esto de atendiendo que las dependencias judiciales se encuentran dispersas en todo el departamento, sí, tanto como juzgados penales, juzgados civiles, juzgados contravencionales y juzgados de familia. Este proyecto lo que tiende es a pedirle a la Corte Suprema, sí, que tenga, si puede iniciar o dar el puntapié de empezar a pensar en un polo judicial, es decir, que esté todo concentrado en un solo edificio, en un solo palacio judicial, para que la comunidad de Malargüe pueda tener acceso y un servicio a la justicia. ¿Sí? Y obviamente en esto también pensar que existen dependencias municipales donde en esas mismas dependencias están funcionando dependencias judiciales. Entonces,
1: bueno, ahí se puede amalgamar con otro proyecto de Silvina Camiolo que justamente solicita eso, que la provincia desocupe esos inmuebles.
3: Correcto, correcto. Y pensado en esto, entonces dijimos, bueno, si ya hemos pedido desde el cuerpo esto, ¿por qué no pedirle a la Corte Suprema un polo judicial? ¿Por qué? Porque la comunidad también necesita concentración del servicio de justicia. Entonces es muy importante este servicio de acceso a la justicia. Y comentarte también que también hemos presentado otro proyecto, es el unificar el sentido de circulación de la calle Capdeville. Muchos vecinos, muchos comerciantes, allí frentistas, como también profesores que trabajan en el polideportivo, nos manifestaron la inquietud de esto del conflicto vehicular y peatonal que se desata cuando hay eventos, tanto en la calle Capdeville, entre calle Aldao y Villa del Milagro. Entonces, este proyecto lo que busca es unificar el sentido de circulación, es decir, un solo sentido de este a oeste, es decir, desde la calle Esquivel Aldao hasta la Villa del Milagro.
1: Que tenga todo el mismo sentido.
3: Exactamente, el mismo sentido. ¿Por qué? Porque si no, tenemos varios eventos, tanto en los cierres de los jardincitos, de las escuelas secundarias, viene el Festival del Chivo. Entonces, la verdad que eso es un caos realmente al momento de circular, tanto para los peatones como para los vehículos.
1: Y de Villa del Milagro al oeste, que es acceso a otros barrios y otras zonas, quedaría doble mano, ¿no?
3: Exactamente, esa sí quedaría doble mano. ¿Por qué? Porque la conflictiva surge entre calle Aldao y Villa del Milagro.
1: Ahí escuchábamos al concejal Guzmán dando cuenta de este proyecto que hoy toma estado parlamentario, los dos, ¿no? Y entre tantos otros del resto de los bloques. Pero es muy necesario que se pueda articular para cambiar el sentido de circulación. Primero empieza por lo legislativo y después, bueno, todo lo demás, ¿no? Porque son procesos largos.
0: Exacto.
1: A calle Bardas Blancas allá se le cambió el sentido de circulación, allá en la zona este, frente a la escuela Maestro Emilio León. Y sin embargo no está la cartelería todavía colocada. Digo que bueno, va
0: esa es la parte más importante, ¿no? Sí. Que se aplique la cartelería, que se haga un trabajo de concientización y luego, bueno, multas. A ver, los vecinos en este tema, cuando hablamos de circulación, de gente que no respeta, por una cuestión de hábito, a veces mucha gente no mira los carteles.
1: Claro.
0: Calle Beltrán, en la zona este, sigue siendo un lugar de mucho peligro porque la gente se olvida que tiene un solo sentido de circulación. Y esa calle, la verdad, tiene mucho movimiento. Entonces, calle Beltrán, gente, tiene un solo sentido, oeste-este.
1: Lo mismo sucede con Comandante Salas, que se cambió hace un tiempo, calle Illescas.
0: También.
1: Bueno, hemos tenido algunos avances en esa materia, de a poco hay que ir avanzando, porque calle Jean Canelo, frente del IES, también se viene solicitando lo mismo, sí, que aquí, que en Capdeville, que
0: a
1: tenga
0: ver,
1: un único sentido de
0: después
1: circulación.
0: Nos encontramos con estas situaciones, que se circula como corresponde, por ejemplo, calle Salas, pero la derecha no se respeta para nada. para nada. Entonces, también, calle Illesca, también es un tema. ¿Quién pasa? ¿Quién espera? Y ante la duda todo el mundo frena, pero hay otros que no frenan ni miran, y eso es peligrosísimo.
1: Sí, incluso ayer tuvimos un siniestro vial,
0: sí,
1: con un motociclista lesionado en Malargüe, en calle justamente Alonso y Adrián Illescas,
0: anoche.
1: Sí, bueno, con intervención de la policía, el personal policial intervino ante un siniestro vial ocurrido en esa intersección, Alonso e Illescas Este. La conductora del automóvil Fiat circulaba por calle Alonso, de norte a sur, cuando por razones que se tratan de establecer, colisionó con una motocicleta Mondial, que circulaba por Illesca hacia el este. Personal del servicio de emergencias coordinado asistió al conductor de la motocicleta, quien fue trasladado para su atención médica. En el hospital fue diagnosticado con traumatismo por accidente vial y se informó que sería intervenido quirúrgicamente. Con todo lo que eso significa, ¿no? Un accidente. Bueno, un nuevo siniestro vial en Malargüe. Pero bueno, todo esto lo que hace es prevenir, ¿no? O sea, cuando se hacen estas solicitudes y después realmente se implementan los cambios, es para mejor, porque se observan determinadas situaciones que hay que corregir, entonces por eso se presentan estos cambios.
0: Claro.
1: Porque ahora quedaría Capdeville un único sentido de circulación, ¿no? Desde el este hacia el oeste, solo hasta Villa del Milagro, porque después ahí sí o sí tiene que ser doble mano de Villa del Milagro al oeste, porque es ingreso a varias zonas, a distintos lugares, bueno, que sí o sí tiene que ser doble mano en ese sentido, por lo que han analizado.
0: Claro, bueno, habrá que ver a ver qué sucede y si esto agiliza y sobre todo garantiza la circulación sin inconvenientes de todos los vecinos. Pero insistimos, la seguridad vial la hacemos entre todos, peatones, ciclistas, motociclistas, automovilistas.
1: Lo mismo en Saturnino Torres, es este a oeste. Uh-huh. Dice, todos en contramano y a alta velocidad. Ahí tampoco la gente se acostumbra a respetar.
0: Y hay un tramo,
1: mira el cartel.
0: Hay un tramo especialmente de la calle Saturnino Torres que es hacia el este de Tomasa de San Martín. Ahí es donde más se da el sentido doble de circulación, lamentablemente, porque nadie mira el cartelito.
1: Nadie lo mira. Y para colmo, hay varias instituciones.
0: Claro que sí.
1: Escolar.
0: Ah, me llamó la atención. Hace un par de noches, creo que fue el martes en la noche, hay mucho movimiento. Los vecinos que se ve que van a buscar a los chicos y demás, estacionados, ¿viste? Pero ahí en la intersección de Saturnino Torres y Tomasa de San Martín, por Saturnino Torres estacionados ocupando prácticamente la mitad de la calle Tomasa de San Martín.
1: Ah, mira vos, qué lindo.
0: Sí,
1: agente de la policía.
0: Hermoso.
1: Y se hace una vueltita más seguida.
0: Bueno, pero cerquita hay una dependencia policial.
1: Sí, es de la científica.
0: Bueno, nos vamos. Gracias a todos por ser parte de la mañana. Estando Cecilia aquí, siempre nos falta tiempo. Yo la acuso a ella.
1: Claro.
0: Siempre tenemos algo más y han quedado muchos temas en el tintero que serán tratados oportunamente. 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Nos quedamos con el panorama federal.
2: Sobre las islas, la reunión con Netanyahu se ampliará media hora después a otros presidentes y líderes de Latinoamérica. Pasadas las 21, el presidente junto al ministro Luis Caputo y el canciller Pablo Kirchner emprenderán el regreso a Buenos Aires.
4: Argentina y Estados Unidos firmaron el acuerdo del corredor Andes Atlántico. La iniciativa prevé inversiones de hasta 7.000 millones de dólares en 2027 para obras de energía, minería, transporte y telecomunicaciones. El objetivo es fortalecer y modernizar la infraestructura que conecta al noroeste del país, rico en minerales críticos, y la cuenca energética de Vaca Muerta con las puertas del Atlántico. En este marco, el embajador de Estados Unidos, Peter Lamelas, afirmó que la iniciativa permitirá conectar la matriz productiva con los mercados de Occidente. Por Radio Nacional, el presidente de la empresa logística TBSA, Sebastián Cantero, elogió la puesta en marcha del corredor Andes-Atlántico.
5: Es una muy buena señal, particularmente de esos 7.000 millones de dólares, hay 6.000 que van a ir a infraestructura energética, y 1.000 van a ir para logística, dentro de los cuales, dentro de ese esa producción de 1.000 millones, va a estar parte de lo que se denomina la restauración del tren que va a llegar al puerto de Bahía Blanca. Para nosotros es una gran noticia porque dentro de ese mismo plan, lo que no hace más que validar el trabajo que se viene haciendo en materia ferroviaria.
4: En este marco destacan la importancia geopolítica del corredor. Amplía la información Cecilia Diwan.
6: El megaproyecto Corredor Andes Atlántico entre Argentina y Estados Unidos se enmarca en la Asociación para la Infraestructura e Inversión Global del G7. Es la primera iniciativa de la alianza en el hemisferio occidental. El plan, que busca reforzar la seguridad geopolítica occidental, optimizará la exportación de gas de vaca muerta y minerales críticos como litio y cobre. La iniciativa modernizará la infraestructura energética digital, ferroviaria local y vinculará la producción nacional con los mercados internacionales.
4: Fue presentada la canción oficial para recibir al Papa. La conferencia episcopal informó que la composición se llama Argentina con el Papa León. En tanto, avanza la organización de la visita del pontífice, que se despedirá con una misa multitudinaria en Luján. Por Radio Nacional, Lucas García, prevíspero de la Basílica, destacó la movilización que va a generar la presencia del pontífice.
7: El evento del Papa, que como lo venís viendo, es de una movilización realmente interesante y muy grande, ¿no? Es decir, de peregrinos primero que vienen, y después todo lo que mueve, ¿no? La figura del Papa, hace 32 años que el Papa no viene acá a Luján, vino en el 82, en el 87 cuando vino Juan Pablo II, no llegó a Luján, bueno, recorrió el país en ese momento y estuvo en Buenos Aires. Bueno, tenemos como este hito, esta alegría y esta grandeza de recibir ahora a León acá en Luján.
4: Argentina y Emiratos Árabes avanzan en un acuerdo de libre comercio. Lo anunció el canciller Pablo Kirchner, quien aseguró que servirá para aumentar las exportaciones argentinas. También será en el marco para las inversiones de XRG en Argentina LNJ, que contempla 12 millones de toneladas anuales de gas natural licuado e inversiones por 51.000 millones de dólares. Denuncia contra la jueza que sobreselló a un menor de 14 años. Por Radio Nacional, el ministro de Justicia porteño, Gabino Tapia, afirmó que el fallo de la magistrada Laura de Marinis genera mucha bronca e indignación.
8: Es un pedido de jury, de pedido de enjuiciamiento, que se hace en el marco del Consejo de la Magistratura de la Ciudad. Es un proceso que está contemplado en nuestra Constitución y es para evaluar el comportamiento de los jueces, a ver si se hacen su tarea acorde a sus funciones, acorde a la ley. Y está en un contexto esto que venimos trabajando mucho en la ciudad. Por eso genera mucha bronca e indignación este tipo de fallos. En la ciudad, el objetivo nuestro es recuperar el orden y que en la ciudad la ley se cumpla y el que no la cumpla tenga consecuencias.
4: En este sentido, Hernán, víctima del intento de robo por parte del menor de 14 años que fue sobreseído por la jueza, afirmó que se nota que la magistrada no tiene que caminar por la calle y agregó que si se deja en libertad al menor que vuelve al mismo lugar, no tiene nada sentido. Juicio por la causa Cuadernos de la corrupción. El informe de Lourdes Marchese.
9: Los abogados de Roberto Barata le consultaron a la oficial Luciana Sain si recordaba haber realizado escuchas telefónicas en el marco de la causa Cuadernos y esto respondió.
10: No recuerdo yo haber hecho ninguna intervención telefónica. Quizás habré hecho algún análisis, pero yo no hacía ninguna escucha. Así que yo por lo general iba a domicilios que, por ejemplo, surgió este domicilio, hay que constatar si vive X persona.
4: Mejora la salud de Mirta Legrán. El informe de Mariel Ríos.
11: Mirta Legrán continúa internada en el sanatorio Mater Dei, evolucionando favorablemente día a día de su neumopatía. Es visitada por su familia y por sus allegados más cercanos, como sus colaboradoras Moni, Gladys y Elvira, que la acompañan pacientemente. Mañana se dará un nuevo parte.
4: Continúa internado Piti Álvarez. El informe de Miriam Mariotto.
12: se aguarda el traslado desde el hospital Tornú a un sanatorio privado que pertenezca a su obra social de Cristian Pitti Álvarez, que permanece internado en este hospital público de la ciudad de Buenos Aires desde hace más de 36 horas. Está estable, controlado con respecto a la hipertensión que lo trajo hasta aquí, pero aún no encuentran un lugar que sea apropiado para continuar con su tratamiento.
13: Deportes.
4: La selección ya entrena para los amistosos. El informe de Damián Zárate.
2: Entrena el seleccionado argentino de cara a los tres amistosos que tiene por delante: Bolivia, Burkina Faso y Benín. Vélez va a apelar el fallo de la AFA, pide la suspensión del partido del próximo domingo, que ya está programado por la organización, donde van a jugar Boca y Racing. Seguimos hablando de fútbol. Debutó Ecuador con Marcelo Gallardo como entrenador, perdió 3-0 con Corea del Sur, y también perdió Uruguay 3-1 con Japón en el debut de Diego Forlán. Y hablamos del Gran Premio de Azerbaiyán en Bakú. En la primera práctica libre terminó 18º Colapinto, en la segunda práctica libre terminó 10º. Recordemos que la carrera se corre el sábado.
4: Juegos Suramericanos Santa Fe 2026. El informe de Facundo Paredes desde Radio Nacional Rosario.
14: Más medallas para la delegación argentina en los Juegos Suramericanos, que llegan en esta ocasión desde la pelota vasca, que se disputa en el Monumento a la Bandera. En la prueba de frontón, Melina Spahn perdió la final ante la peruana Valeria Garcés y se quedó con medalla de plata. Lo mismo le ocurrió a Guillermo Osorio, que cayó ante Christopher Martínez, también de Perú. Adrián Astorga en el frontball le ganó a Gonzalo Juliot de Chile y se quedó con la medalla de bronce. Escuchamos lo que decía para Radio Nacional Melina Spahn.
15: Más allá de la derrota, ayer hablamos con nuestros técnicos, el objetivo estaba más que cumplido, que veníamos a buscar la clasificación a los Panamericanos del año que viene. Creo que brindamos un lindo espectáculo para toda la gente.
4: Alerta roja por lluvias alcanza a la zona cordillerana del norte de Neuquén, donde se esperan precipitaciones fuertes y persistentes. Continúa en naranja en la cordillera del sur de Neuquén, de Río Negro y del extremo norte de Chubut, y permanece amarilla en el centro y norte de Santa Cruz, oeste y centro de Neuquén, y oeste y sur de Chubut. También rige una alerta naranja para el sur de la cordillera de Mendoza, que se mantiene amarilla en el norte de la zona cordillerana, y se prevén nevadas por momentos fuertes.
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4: Hora 56 minutos en todo el país. Elogios al discurso del presidente Javier Milei ante la Asamblea General de la ONU. El ministro de Economía, Luis Caputo, afirmó que el jefe de Estado tiene mucho coraje para decir las verdades. Por Radio Nacional, la politóloga Constanza Massina coincidió con los conceptos que expresó el primer mandatario en contra de la ONU.
16: Tienen cero, ayudan a otros y condenan a otros, ¿no? Tema mujeres, ayudamos a las mujeres en países en desarrollo, a las mujeres indígenas de América Latina, las mujeres de Afganistán, ¿se las olvidaron? Otra vez, derechos humanos, no, defendemos los derechos humanos, pero tenés a Cuba en tu Comité de Derechos Humanos de las Naciones Unidas. Entonces, digo, esto no ha hecho más que desprestigiar. Este proceso fue, como hablamos cuando decimos la erosión de la democracia, la erosión de los organismos internacionales. Y esa erosión ocurrió desde adentro.
4: El Senado debate la reforma del Banco Central y las zonas frías. El informe de Amanda Alma desde el Congreso de la Nación.
17: Con 37 senadores en sus bancas comenzó la sesión especial convocada en el Senado minutos antes de las 12:30. Sin cuestiones de privilegio se comenzó a debatir la modificación de la Carta Orgánica del Banco Central. Al respecto, Agustín Montenegro, senador por la Ciudad Autónoma de Buenos Aires, destacó puntos fundamentales de la iniciativa.
18: Simplemente financiar en última instancia el Tesoro, porque lo que estaban haciendo en todo el sistema bancario comercial era lisa y llanamente transformar el ahorro de los argentinos en plata para los políticos.
4: La Confederación Intercooperativa Agropecuaria destacó el plan económico del Gobierno Nacional. El presidente de Coninagro, Lucas Mañano, afirmó que el esquema oficial de baja de alícuotas ya genera un escenario optimista para el sector.
2: creo que a medida que vaya habiendo más flujo de dólares, más flujo de dinero en la economía, a lo mejor puede haber medidas adicionales, Dios quiera que así sea, pero en el mientras tanto tenemos una certidumbre mayor y tenemos un cronograma que va a devolver unos cuantos dólares a través del tiempo, todo lo que va a recibir mayor cantidad de precio. Creo que tenemos un escenario importante por delante.
4: Denuncian un aumento de la violencia en las escuelas bonaerenses. El informe de Fernanda Germanier desde La Plata.
19: Ante la escalada de violencia en escuelas bonaerenses, docentes, padres y alumnos exigen medidas de seguridad en las aulas. Esta vez la comunidad educativa de la Escuela Agraria de Bartolomé Babio hizo un abrazo solidario en la puerta de la institución por reiteradas agresiones y la falta de respuesta de las autoridades. Radio Nacional habló con alumnos del establecimiento.
20: Esta no es la primera vez que pasa. Nosotros sufrimos amenazas en los baños, un montón de peleas dentro del colegio. Ya sabemos cómo se va a manejar dirección y además nosotros no tenemos las herramientas necesarias para saber de qué otra manera se puede frenar. Se llama a los padres cuanto mucho y se suspende a los atacantes, pero el problema no termina.
13: Policiales.
4: Continúa la búsqueda de dos delincuentes que intentaron robar un banco en el conurbano bonaerense. El informe de Andrea Valdivieso.
21: La policía bonaerense se acerca a los prófugos del intento de robo a una sucursal del Banco Galicia de Ramos Mejía a partir de La Matanza. El hecho ocurrió a plena luz del día, cuando tres delincuentes siguieron a un hombre que ingresaba a la entidad con un bolso. Uno entró armado y efectuó disparos. Los clientes lograron reducir y desarmar al asaltante. Los otros dos, que esperaban afuera, huyeron en un vehículo. La policía secuestró una pistola calibre .380 y detuvo al hombre reducido, identificado por sus iniciales. O MM de 42 años.
4: Hasta aquí el panorama federal de noticias.
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1: 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Es la hora 13, 5 minutos.
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Muy buenas tardes, bienvenidos a compartir esta nueva edición de el servicio comunitario de Radio Nacional Malargüe, esto que es un cogollo al pie del macizo andino. Y es que aquí nos vamos a quedar justamente al pie de esta cordillera de los Andes que hoy casi ni se ve por el temporal que tenemos allí en altura, pero bueno, nos quedamos en fin al pie de la cordillera de los Andes y desde aquí llegando a cada rinconcito de nuestro Malargüe. Sí, allí nos ubicamos en su puesto a esta hora, mientras va preparando el almuerzo o, por qué no, disfrutando ya de él, para usted que está de sobremesa, para usted que viaja a esta hora y muchos otros que están en su lugar de trabajo, pero que igual se dan el tiempito para escuchar un cogollo al pie del macizo andino. Con el aporte musical hoy, la puesta en el aire del señor José Vicente Lucero. Vichy, muy buenas tardes, bienvenido.

A nuestro operador en planta, lo saludamos también allí en Cañada Colorada hoy, don Claudio Valentín Córdoba. El saludo para él y por supuesto para todos los que hacen posible nuestro programa, a quienes en la mañana han estado también, especialmente, bueno, Marce, que nos ha dejado aquí toda una lista de comunicados para, en un ratito nada más, comenzar con la lectura de los mismos. Ceci, que nos deja también material de prensa para compartir. Bueno, como ya lo sabe, lo hacemos entre todos. Ustedes también hacen su aporte a través del 2604-481208, con saludos, con comunicados. Nos van contando también cómo me los va tratando el viento, desde dónde nos escucha, cómo está a esta hora su lugarcito, ese rincón desde el cual están escuchando a esta hora nuestro programa. Bueno, si quiere también nos cuenta. 2604-481208, mientras nosotros le vamos contando que también nos acompañan comercialmente las siguientes casas amigas.

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Los Caballeros de Cuyo llegaban con la música en la apertura musical de nuestro programa y tal vez tu recuerdo muera. 13:19 dice ya nuestro reloj. Vamos a comenzar con lo que nos va contando a esta hora el Servicio Meteorológico Nacional. Recordamos que están suspendidas las actividades educativas en el turno tarde. Sí, turno tarde ya, seguramente rondando las 17 horas tendremos el comunicado para ver qué sucede con turno vespertino y nocturno, pero por ahora suspensión de actividades presenciales. Esto siempre lo aclaramos, porque las actividades continúan con la virtualidad, pero bueno, presenciales suspendidas en todos los niveles y modalidades en toda la provincia de Mendoza. Acá en Malargüe 12 grados 3 décimas dice el último parte, la humedad 39%, del noreste la brisa, o viento en realidad, a 26 kilómetros en la hora. Claro que estos 26 kilómetros en la hora por allí son un poquitito más intensos cuando llegan las ráfagas de hasta 70, 75 kilómetros en la hora. Bueno, así estará la tarde también. De hecho, se esperan ráfagas de hasta 87, 90 kilómetros en la hora. Y eso mismo ha hecho que desde este organismo nacional se emita un nuevo alerta. Sí, tenemos dos alertas para esta zona y ambos por viento sonda, una alerta amarillo. En el área puede ser afectada por viento sonda con velocidades entre 30 y 50 kilómetros en la hora y con ráfagas que superarían los 70 kilómetros en la hora. Y también una alerta naranja. Con ráfagas de hasta 90 kilómetros en la hora, fenómeno que puede provocar reducción significativa de la visibilidad, un repentino aumento de la temperatura y condiciones de muy baja humedad, condiciones muy secas. Así es que bueno, así está la situación para lo que resta de esta tarde de jueves, según lo que podemos ir observando aquí a través de la página web del Servicio Meteorológico Nacional. Bueno, por aquí también comunicados que tienen que ver con el ámbito educativo. La profesora Fernanda Alonso, perteneciente a la escuela 3258 del Centro de Educación Básica de Jóvenes y Adultos Rural, comunica a los estudiantes de Coihueco Norte y zonas aledañas que mañana viernes estará dictando clases en la estancia de dicho lugar. En el marco de las gestiones iniciadas para solicitar la apertura de un aula anexa del CENS 3446, Manuel Santisteban, del barrio 60 Aniversario y Colonia Hípica, es que se requiere actualizar y formalizar el listado de personas interesadas. Por tal motivo, quienes ya fueron incluidos en el relevamiento inicial, así como todas aquellas personas que deseen sumarse a la propuesta, deberán acercarse para registrar sus datos y dejar constancia de su interés mediante la firma en la planilla de preinscriptos. El lugar, ya saben, es allí donde funciona el CENS Manuel Santisteban, en la Escuela Sabio Primaria, en horario de 19 a 22:30 horas.

Desde Rincón de los Sauces, Matías y Javier Zúñiga comunican a su tío Ricardo Prieto, residente en Cajón del Zaino, que el día sábado no viajan a ESA. Le hacen saber que la abuela Elcira se encuentra mejor de salud y ruegan, a eso es, a Elio Guajardo que le avise del comunicado al interesado. Reiteramos entonces, desde Rincón de los Sauces, Matías y Javier Zúñiga comunican a su tío Ricardo Prieto, residente en Cajón del Zaino, que el día sábado no viajan a ESA. Le hacen saber que la abuela Elcira se encuentra mejor de salud y le piden al mismo tiempo a Elio Guajardo que le avise de este comunicado al interesado. Su esposa comunica a Juan Canales, que se encuentra en Costa del Salado, que ella se encuentra bien. Envían saludos. Ariel Olivera comunica a Emiliano Jaque que viaje a su domicilio, ya que tiene mensaje para él. Si es posible, para esta tarde. Se ha extraviado una llave en el trayecto de Juan Agustín Maza hasta la heladería que está en Roca. Es de una moto Motomel. Tiene un llavero que además tiene un perrito salchicha y una cinta verde. Quien la haya encontrado se pide, por favor, encarecidamente que la acerque a nuestra emisora o bien que se comunique al 2604-237898. Reiteramos el teléfono, 2604-237898. La Dirección Provincial de Ganadería informa a los productores caprinos que entregan sus castrones a cuidado que estos se deben entregar y acompañar desde el puesto hasta el puesto del castronero con la constancia de transferencia de ganado menor. Comunicado institucional desde la Escuela Cerro El Sosneado, se informa al personal docente que debido a la suspensión de las clases presenciales previstas para la jornada de hoy, las actividades se desarrollan de manera no presencial mediante WhatsApp con los estudiantes. Se recuerda que esta modalidad se enmarca en lo establecido por la resolución 6.230 de manera no presencial mediante WhatsApp con los estudiantes. Se recuerda que esta modalidad se enmarca en lo establecido por la resolución 6.231/26, trabajada durante las jornadas institucionales. Para acreditar la asistencia correspondiente al día de no presencialidad, cada estudiante deberá realizar como mínimo una actividad de alfabetización, una actividad de pensamiento lógico-matemático. El paso a la no presencialidad no implica reproducir el modelo de una clase presencial, por lo tanto, las propuestas deberán ser breves, concretas y posibles de realizar desde el contexto de los estudiantes sin constituir una jornada de 4 horas. Se solicita a los docentes garantizar el envío de las actividades y el acompañamiento de los estudiantes en una jornada de 4 horas. Se solicita a los docentes garantizar el envío de las actividades y el acompañamiento de los estudiantes a través de WhatsApp utilizando los canales institucionales correspondientes. El equipo directivo coordinará las acciones con los estudiantes albergados, asegurando su resguardo junto a celadores y preceptores. Quien firma este comunicado institucional es el equipo directivo de la Escuela Cerro El Sosneado. 13:26 minutos, esa es la hora en el país. A esta hora nosotros nos vamos a acompañar con los hermanos Allende y Te Prometí Serenata.

0: media de la tarde en todo el país. En el recinto ya se trata la modificación de la Carta Orgánica del Banco Central. El informe de Amanda Alma desde el Congreso de la Nación.
1: Con 37 senadores en sus bancas comenzó la sesión especial convocada en el Senado minutos antes de las 12:30. Sin cuestiones de privilegio se comenzó a debatir la modificación de la Carta Orgánica del Banco Central. Al respecto, Agustín Montenegro, senador por la Ciudad Autónoma de Buenos Aires, destacó puntos fundamentales de la iniciativa.
2: Simplemente financiar en última instancia el Tesoro, porque lo que estaban haciendo todo el sistema bancario comercial era lisa y llanamente transformar el ahorro de los argentinos en plata para los políticos.
0: Estados Unidos y China extienden la tregua comercial. Lo acordaron Donald Trump y Xi Jinping en la reunión que mantuvieron en la Casa Blanca. La tregua que frena temporalmente la imposición de aranceles que afecten al comercio global continuará hasta el 10 de enero. Advierten sobre el aumento de los casos de alergia. El informe de Diana Costanzo.
3: Ante la llegada de la primavera, especialistas advierten sobre la importancia de consultar por síntomas alérgicos. El médico especialista en alergia, asma e inmunología, Gabriel Gatolín, dio detalles.
4: Los casos de enfermedades alérgicas en la Argentina y en el mundo están en aumento. En primer lugar, que son enfermedades genéticas. Si la población crece, va a haber aumento. En segundo lugar, cuestiones medioambientales. El cambio climático, pero sobre todo la contaminación, el consumo de alimentos envasados. Se han mejorado los diagnósticos y se hacen en forma más temprana.
0: El cielo se encuentra algo nublado en la ciudad de Buenos Aires, temperatura 23 grados 4 décimas, humedad 32%.
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6: 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Es la hora 13:33 minutos.

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Los hermanos de la Torre llegaban con la música En mi pensamiento. Muy bien, 13:38 minutos ya a la hora en el país. Aquí estamos acompañándole en un cogollo al pie del macizo andino. Nos quedamos hasta las 15, hasta esa hora, con la posibilidad de que usted también se sume con su mensaje, con su saludo, mientras por aquí tenemos más comunicados, en esta oportunidad de los que llegan desde la coordinación del área sanitaria Malargüe, que comunica a la población de Ranquil Norte que la doctora Gabriela Atencio, médico clínica, atenderá en el centro de atención primaria de esa localidad los días domingo 27 y lunes 28 de septiembre en horario de 9 a 13 y de 15 a 20:30 horas. También recordar que en Bardas Blancas hoy está atendiendo allí en el centro de atención primaria de esa localidad los siguientes profesionales. De hecho, están desde las 9 y se van a quedar hasta las 18 allí: la doctora Daniela Sauma en Medicina de Familia y el licenciado Juan Gabriel Vázquez en Psicología. Además, desde la coordinación del área sanitaria Malargüe se comunica a la población de Bardas Blancas que el odontólogo David Agüero atenderá en el centro de atención de esa localidad mañana viernes 25 de septiembre desde las 15 y hasta las 20:30 horas. 13:40 dice nuestro reloj. Vamos a ver qué dice nuestra gente por aquí, porque claro, hay también mensajitos que van ingresando. Bueno, este también es de la coordinación del área, que informa que a la población de Agua Escondida que la doctora María José Chaler, médico de familia, atenderá desde las 9:30 de mañana, viernes 25, hasta el lunes 28 de septiembre inclusive. ¿Sí? Reiteramos entonces, para la población de Agua Escondida, la doctora María José Chaler estará atendiendo desde mañana viernes a las 9:30 horas y hasta el día lunes 28 de septiembre inclusive. Por acá, saludos también. Dice, queremos saludar en el día de su cumpleaños a Gerardo Díaz, desearle que tenga un hermoso y bendecido día, un abrazo grande. Quien lo saluda es la familia Domínguez. Bueno, felicidades para don Gerardo Díaz. Hola, muy buenas tardes, quiero saludar a mi papá, que hoy está de cumpleaños. Él se llama Héctor Perea. Póngale, por favor, algo lindo, dice, y dígale que lo amo mucho. Él está escuchando la radio, soy su hija Yara Perea, que lo pase hermoso. Bueno, Yara, entonces ahí va el saludo, nos sumamos, claro, para don Héctor Perea, que seguramente va a recibir muchos saludos, ¿por qué no? La visita de los amigos, un saludo gigante, gigante, gigante, y muy especialmente entonces aquí de su hija Yara Perea. Hola, buenas tardes. Se venden dos caballos mansos. Comunicarse al 2604-05-2789. Buenas tardes, Dalila. Acá en Las Loicas, nada de viento, dice. Algo de lluvia débil, nos cuenta. Bueno, gracias, don Javier. Javier Cáceres, que nos escucha por allí por Las Loicas y nos hace este buen aporte, que dice que por allí nada de viento, sí algo de lluvia, pero lluvia débil. Hola, por aquí dice desde Ojo de Agua, Coihueco Norte, Ramón Poblete comunica a los señores que dan y deseen dar reproductores a su cuidado del paraje La Junta, que el día sábado 26 de septiembre en horas de la mañana estará retirando los mismos. Solicita que los tengan encerrados. Reiteramos entonces, atención, los vecinos de allí de La Junta, ¿sí?, que dan reproductores a cuidado al señor Ramón Poblete. Para los que dan o para quienes deseen dar reproductores a su cuidado en del paraje La Junta, que el día sábado 26 en horas de la mañana estará retirando los mismos. Solicita que por favor los tengan encerrados.

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0: Los trovadores del sur llegaban con este vals de don Félix Dardo Palorma, Amatoria.
1: Buenas tardes, Dalila. Quien te saluda, Daniel San Martín, de acá de San Rafael. En el día de la fecha está cumpliendo años la señora Andrea Sepúlveda. Ella reside ahí en el Juncal, Pampas del Diamante. Deseándole a Andrea que la pase muy lindo en compañía de sus seres queridos. A la señora Andrea le voy a dedicar la próxima tonada de planilla. Chau, chau.
2: Hola, buenas tardes, ¿cómo están? Radio Malargüe, quisiera hacer un saludito para la zona de Salitral Norte, saludar a mi madre, Juana Toledano, que se encuentra en el puesto de agua de Los Carneros, junto con Roberto Corales, desearle un lindo día. De acá de San Rafael la estamos saludando de parte de su hija Verónica, Ezequiel y Benicio.
0: Bueno, ahí están los saludos en primera persona. Claro que sí. Bueno, y por aquí un saludo muy especial desde ayer que nos hacen llegar estos saludos y el reconocimiento para un grupo de alumnos de la Escuela Mapuma Huida de Bardas Blancas que están representando no solo a la escuela, sino también a Malargüe, a Mendoza en estas Olimpiadas. El equipo de ovejeros de la Escuela Mapuma Huida representando a Malargüe y a todo Mendoza en las séptimas Olimpiadas nacionales y primeras Olimpiadas sudamericanas. Un orgullo para Bardas Blancas, para todo Malargüe en definitiva, así es que éxitos a estos jovencitos que están por allí por Catamarca, en Icaño. Son las Olimpiadas nacionales y sudamericanas, así es que éxitos, hasta allí han llegado. El año pasado salieron ganadores aquí en el regional y bueno, precisamente por eso es que están representando allí en Catamarca, como decíamos, no solamente a su escuela, no solamente a Malargüe, sino a Mendoza, así es que éxitos. Ya seguramente vamos a tener la posibilidad de dialogar con ellos, con los profes que acompañan, pero bueno, desde aquí sepan que estamos a la distancia acompañando también a este grupo de jóvenes. Y claro, cada vez que un contingente malargüino sale fuera de los límites del departamento para representarnos, Malargüe todo va con ellos. Han pasado ya de las 13. Bueno, por aquí tenemos más saludos también, gente que se va comunicando a través del 2604-481208. Nos deja su saludo y además nos cuenta por allí algunas situaciones que son lamentables. Bueno, ayer hablábamos de algunos basurales a cielo abierto en algunos puntos del departamento, cuando uno sale a caminar por allí, a andar en bicicleta, a correr y se va encontrando con postales lamentables. Bueno, esto es mucho más cerquita. Aquí Silvina nos dice, esa basura está en la calle Gabino García, casi llegando a Isaki. En teoría, bueno, se iban a hacer infracciones aquellos que sacaran basura fuera de tiempo, dice, porque ya limpiaron el barrio. Ahora con el viento anda basura suelta para todos lados y bueno, sí, nos manda una postal también de esta situación. Calle Gabino García, ¿sí? Bueno, creo que hay un número de para hacer estas denuncias anónimas, por cierto, y que se pueda hacer el reclamo para que se tomen cartas en el asunto. Ya lo vamos a averiguar y lo vamos a compartir también. A ver, hola, ¿cómo estamos? Hago una pregunta, a ver, Gloria, si tenemos la respuesta. El lunes, bueno, sí, es para los empleados de comercio solamente el feriado. Sí, es solo para los empleados de comercio. Si hay allí algunos locales que quieran abrir con sus dueños, lo pueden hacer, pero es para los empleados de comercio solamente el feriado. Si el resto, trabajamos normalmente. Saluda a Bertina Villar, dice que está almorzando y escuchando la radio de parte de Karen. Bueno, saludos, un saludo gigante. Y bueno, mientras está almorzando, nos escucha. Buenas tardes, quiero saludar a mis abuelos, Vicente Arteaga y Elba González, que pasen un hermoso día junto a su hija Marta Arteaga. Muchas bendiciones de parte de Karen y de Ángelo o Ángelo. Bueno, ahí va el saludo entonces para Vicente, para Elba, que pasen un hermoso día junto a su hija Marta. Bueno, y nosotros aquí vamos cumpliendo, por supuesto, con cada uno de estos mensajes. Somos Ramos, o será Ramón, Elena y Joana López del Niwil. Queremos saludar a nuestro tío, a Rafael Estives, que está cumpliendo años, esperando que lo pase bien. Muchos saludos. Ahí va el saludo gigante entonces para don Rafael Estives, que de tanto en tanto aparecen por aquí algunos saludos también. Y Humberto Estives quiere saludar a su hermano, a Rafael, Rafael Estives, por el día de su cumpleaños, esperando que lo pase bien junto a todos los que lo rodean. Así es que bueno, para él también, por supuesto, ya le vamos a buscar algo lindo. Desde el Carrizalito, Beatriz Molina comunica a vecinos que retiren todos los animales que se encuentran en Puesto Molina, ya que se están haciendo daño nuevamente en dicho puesto. De lo contrario, solicita que se hagan responsable de reparar los daños que causen los animales en la propiedad.

0: Los mensajeros de Cuyo con la música El que no quiere soy yo, lo que estábamos escuchando. Bueno, nosotros ya tenemos que cumplir con nuestra pausa, con la información también del RA1, ya con las noticias, así es que espérenos, luego regresamos.
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2: 2 de la tarde en la República Argentina. Reiteramos, la Secretaría de Deportes respaldó la decisión de la Asociación de Pádel. El área a cargo de Daniel Scioli acompañó el apartamiento preventivo de la jugadora Florencia Guerra Sodero por sus expresiones antisemitas en las redes sociales. La Secretaría de Deporte y la Asociación de Pádel coincidieron en que toda forma de discriminación resulta incompatible con los valores del deporte. Destacaron que representar a Argentina es un honor y una gran responsabilidad y que exige el compromiso con los valores del respeto, la inclusión y la igualdad. Alerta por la subida de los ríos en Corrientes. El informe de Ricardo Pujol desde Radio Nacional Santo Tomé.
3: Corrientes en alerta por la suba del río Paraná y el comportamiento creciente del río Uruguay. La situación mantiene bajo monitoreo a las localidades ubicadas sobre ambas costas. De acuerdo con las mediciones hidrológicas de Prefectura Naval Argentina, sobre el río Uruguay el nivel se encuentra en ascenso en Santo Tomé, La Cruz, Alvear, Yapeyú, Bonplan y Paso de los Libres. En tanto, el río Paraná presenta un marcado repunte a lo largo de la costa correntina y alcanza, en algunos puertos, los niveles más elevados de los últimos 12 meses.
2: Alerta por viento sonda. En el centro y sur de Mendoza y centro sur de San Juan, la advertencia es naranja, mientras que sigue amarilla para el este de ambas provincias. Actualizamos ahora el estado del tránsito con Ernesto Arriaga.
4: Continúa cerrado el paso internacional Pino Hachado en Neuquén, después de Zapala, ruta 242, por lluvias y temporal de viento. El Cardenal Zamoré, al sur de Neuquén, cerrado. Chile pidió el cierre por nevadas y vientos de 100 kilómetros por hora. El paso internacional Aguas Negras en San Juan, cerrado, al igual que el San Francisco en Catamarca. Aeroparque Ezeiza operan con normalidad.
2: En Perito Moreno, Santa Cruz, donde nos escuchás por AM860 y FM93.5, sensación térmica 0.1 grado, humedad 89%, cielo nublado con llovizna. En la ciudad de Buenos Aires, temperatura 23 grados 4 décimas, humedad 32%, cielo algo nublado.
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0: Es la hora 14, 3 minutos.
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Los primos puntanos llegaban con la música y buscando una estrella. Nosotros vamos buscando más mensajitos. Por aquí nos consultan si está el pronóstico de Walter. No lo tenemos. Walter está, no está. Se lo llevó el viento. Se lo llevó el viento. Pero bueno, si lo llegase a enviar, lo compartimos. Estamos atentos. Estamos atentos siempre a esa información. Bueno, por aquí mensajitos que tenemos en nuestro WhatsApp, lo hemos estado comentando, sí, nos mandan por aquí el enlace, pero claro, lo hemos estado comentando, es más, hemos publicado las fotos que nos envían, nos enviaba constantemente la directora de la Escuela Embajador Pablo Neruda de Carapacho, y esto que se convirtió en un sueño y que año a año también trabajan incesantemente para poder concretar este viaje a Puerto Madryn. Recordemos que aquí como medio también estuvimos siendo el nexo cada vez que tenían actividades, Peña, el Chancho Móvil, Rifa. Bueno, han trabajado muchísimo, muchísimo para poder concretar el sueño. Bueno, es el reflejo de que el trabajo en conjunto y la colaboración de toda una comunidad hace que los sueños se concreten. Así es que desde Carapacho al mar, así aparece el título hoy en Diario Saber Hacer, los alumnos de Carapacho viven un viaje inolvidable. Estudiantes concretaron su viaje educativo a Puerto Madryn y conocieron el mar y las ballenas. La delegación también recorrió espacios vinculados con la ciencia, la producción y la educación. Bueno, y como decíamos hace un par de días también, ya publicábamos aquí a través de nuestro estado lo que nos iba enviando su directora, así es que bueno, siempre Jackie, Roxana, digo, siempre muy muy solidaria con todo eso. Y ya que estamos por allí, por la zona este, bueno, recordar también que este fin de semana, 26 y 27 de septiembre, se va a desarrollar una nueva edición de Agua Escondida le Canta la Primavera, ¿sí? Con muchísimas actividades programadas, con desfile, baile, destrezas criollas, jineteadas también. Bueno, hay muchas, muchas actividades programadas para estos dos días, por allí por Agua Escondida, como decíamos. A las 11 está previsto que arranque el acto protocolario y desfile del día sábado 26, a las 13:30 almuerzo comunitario, a las 16 destrezas criollas, 22 horas proclamación de la reina y baile campero, y el domingo 27 las jineteadas. Así es que bueno, además está decir, todos invitados a participar, a disfrutar de esta fiesta donde Agua Escondida le Canta la Primavera. Nos comentaban que el almuerzo comunitario tiene ya a la venta las tarjetas con un valor de 20.000 pesos. Y acá aparecen también los teléfonos de contacto para todas aquellas personas que deseen adquirir la tarjeta para el almuerzo. Y bueno, a partir de las 22, con proclamación de la reina y un gran baile campero con, por ejemplo, las Guitarras del Sur, Rodri y la Nueva Fuerza, los de Borbarán, Jaime, la fuerza de Jaime Prats también. Bueno, esta entrada para el baile tendrá un valor de 20.000 pesos y el domingo

0: con la programación, como decíamos, con las jineteadas desde las 9 hasta las 18 horas, tendrá un valor la entrada de 20.000 por persona. Es que, bueno, son las actividades que se vienen para lo que va a ser una nueva edición. De hecho, ya, si no me equivoco, creo que son las bodas de plata, ¿eh? De Agua Escondida le canta la primavera. Exactamente, 25 aniversario. Ahí está. Así es que, bueno, todos a acompañar a los vecinos de Agua Escondida que ya se están preparando con todo para una nueva edición de esta, su fiesta. Saludos, por aquí dice, buenas tardes a todos, quiero saludar a mi familia, residente en Butamayín, para Aimé y para todos allí en el puesto, deseando que se encuentren bien, pasando este temporal, dice, esperamos sin inconvenientes. En Godoy Cruz, en estos momentos, el viento ha calmado, pero estamos en alerta. Aquí, bien, trabajando virtualmente, nos dicen, enviamos bendiciones para todos y para todos nuestro cariño. Abrazos y besos, gracias Radio Malargüe y cariños también para ustedes. Bueno, Sandra, cuánto tiempo que no la teníamos por aquí, un abrazo gigante. Desde Godoy Cruz nos escribe, bueno, por allí también, con viento que se va calmando, pero están en alerta también, como en toda la provincia, decíamos, se suspendieron las actividades presenciales. Y bueno, el saludo muy especial para su familia, que está escuchando por allí por Butamayín, para Aimé y para toda la familia, claro que sí. A ver, ¿qué más tenemos? Hola Dali, mandale un saludo a mi amigo Lino, que está escuchando la radio. El mil amores, ahí está, y trabajando en la yesera, con terrible viento, dice Lino Lima, pásale un tema de los puesteritos del Río Grande, por favor, bueno, un abrazo gigante por allí, a la gente que nos está escuchando en zona de las yeseras. Hola Cami, ¿cómo estamos? Buenas tardes, ¿podrán por favor pasar este saludo? Marcelo Ubillos y familia saludan el día de su cumpleaños a Gerardo Díaz. Le deseamos que pase un hermoso día junto a sus seres queridos. Saludos y dedíquele, por favor, una buena cueca, nos dicen. Bueno, creo que tenía algo por allí, José Vicente, me parece. ¿Tiene tanda o música? Usted me dice. ¿Vamos con el tema, entonces? Bueno, y me parece que el tema que estaba allí en planilla es una cueca. Lo vamos a acompañar con este saludo a nuestro tío Martín Zagal, que se encuentra en Palauco junto a Ciro Zagal. Muchos saludos y bendiciones de parte de Karen y de Ángelo, entonces, para Martín Zagal, para Ciro Zagal y, bueno, para todos los que tengan ganas de bailar y de disfrutar de nuestra música. Así, de esta manera, le vamos a acompañar.
1: Los hermanos Calderón, también a Ecos Puntano, Raúl Zapito Mendoza, y un abrazo, cuyano.

0: Bueno, ahí llegaba la cueca con los trovadores andinos. Cuando ellas quieran, pero dicen que no hay cueca sin gato, así es que por ellos también, por los trovadores andinos, si me piden que cante.
1: Brindaremos este gato con un abrazo sincero a doña Argentina Contreras y don Bernardo Romero.
2: ¡Primera!

0: Ahí estaba el gato también, de Saúl Quiroga, y sí me piden que cante. Bueno, por aquí más saludos. Bueno, 2604-481208, ya vamos a ir con los saludos porque tenemos material que nos ha dejado nuestro equipo de prensa. Algo que Ceci siempre nos deja por aquí para ir contando un poquito acerca de lo que se viene. Y hoy estuvo allí en el Honorable Consejo Deliberante, dialogando con varios de los ediles. Bueno, en esta oportunidad a quien vamos a escuchar es al edil Daniel Martínez, quien anticipó que Hidráulica está trabajando en la zona de Pequenco, pero bueno, antes también comentó sobre una importante declaratoria de interés a un evento deportivo inclusivo.
1: Un proyecto que es declarar de interés social, deportivo y turístico departamental el torneo nacional de futsal para personas con síndrome de Down, el circuito FUT 21, que se realizará en Malargüe del 9 al 12 de octubre. Este encuentro reunirá 12 equipos de distintas provincias y aproximadamente 120 jugadores acompañados por sus cuerpos técnicos, familias y colaboradores, lo cual también va a hacer un impacto en la parte turística, alojamiento, gastronomía, así que por eso. Y algo muy importante y significativo, que es que nuestro departamento estará representado por los Pumas Andinos, que es el primer seleccionado malargüino de futsal para personas con síndrome de Down. Así que bueno, eso lo presentamos ahora. Creemos que es bastante interesante e importante. Y también hacer otro comentario también, que es respecto al arroyo Pequenco, el Durazno. Está la gente hidráulica trabajando desde antes de ayer. Hoy llega una mini cargadora para limpiar los vanos del puente. Sabemos que no es una solución definitiva. Lo que se va a presentar también es un proyecto solicitando que se hagan todos los estudios para que haya una defensa que perdure en el tiempo. Si bien el trabajo es muy importante y realmente hay que felicitarlo, especialmente al maquinista de hidráulica por el trabajo que está efectuando, pero sabemos que todos esos bordos que se hicieron no son suficientes, son de arena, el agua se lo va a llevar si es que llueve mucho, así que bueno, estamos trabajando sobre un proyecto solicitando que se hagan todos los estudios para hacer una defensa permanente en el lugar.
0: Bueno, ahí estaba el edil Daniel Martínez, quien, como decíamos, estaba anticipando sobre estas tareas, estos trabajos que está realizando Hidráulica allí en la zona de Pequenco, y también al principio de la nota comentar acerca de esta declaratoria de interés. 14:27 minutos, luego tenemos, ya será en el próximo bloque, más declaraciones de otros ediles. Por lo pronto, por aquí algunos mensajitos. Buenas tardes, dice por aquí. Este mensaje dice es para, si nos pueden ayudar, para que llegue este reclamo, para avisar que en el distrito de Agua Escondida se encuentran sin energía eléctrica por el fuerte viento. Bueno, acá lo vamos avisando también. Siempre lo decimos, es fundamental, obviamente, que si no tienen los medios y las herramientas para poder hacer el reclamo a través del 0800, pero bueno, vamos tomando por aquí también la inquietud de los vecinos de allí del distrito de Agua Escondida, que nos cuenta la familia Martínez. Ellos son de Vista Alegre, siempre están atentos a nuestro programa. Bueno, nos cuentan que se encuentran sin energía eléctrica por el fuerte viento allí en Agua Escondida. Bueno, Walter ayer lo comentaba también, decía que la zona este iba a ser una de las más afectadas en la jornada de hoy por los fuertes vientos programados. María, que parece que recién se suma, porque nos pregunta si está Walter, si va a dar el pronóstico. Bueno, lo decíamos que no está hoy Walter, no vino a trabajar, pero bueno, si lo llegase a enviar, lo compartimos. Por ahora no lo tenemos, si llega, lo compartimos. Esté atenta. Buenas tardes, encargo, por favor, dice, una llave de moto, la cual tiene un perrito marrón y una cinta verde. Si usted la encuentra, comuníquese con Romina al 2604-237898. Romina, entonces, al 2604-237898. Está solicitando por una llave de moto que tiene un perrito marrón y una cinta verde en el llavero. Acá lo que nos han acercado es una llave, pero de casa, una llave paleta que fue encontrada en la vía pública y la tenemos en nuestra emisora, Esquivel Aldao 350. Hasta las 15 nos quedamos acompañándole con un cogollo al pie del macizo andino.
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3: 2:30 de la tarde en todo el país. Javier Milei destacó la marcha de la economía. El presidente afirmó que si el gobierno es reelecto en 2028 será el mejor año económico de la historia argentina. En su exposición ante inversores y banqueros de Wall Street, además afirmó que las inversiones ya van a gran velocidad y como vaca muerta, la minería y la energía se van a acelerar rápidamente. Agregó que el crecimiento ya se reparte en todos los sectores de la economía. En tanto, se prepara el viaje del presidente a la Semana Argentina en París. El informe de Liliana Arias, desde Casa de Gobierno.
4: El próximo miércoles comenzará la Semana Argentina en París, motivo por el cual el presidente Javier Milei viajará a Francia, ya que su objetivo es atraer inversiones y mostrar su gestión en Europa. Su visita será de 2 días y está en agenda una reunión bilateral con su par francés, Emmanuel Macron. Forma parte de su comitiva algunos de sus ministros, pero también viajarán 14 gobernadores, y es por eso que fuentes de Casa Rosada aseguran que será la delegación con más volumen político y económico de la historia reciente. De la Semana Argentina en París participan 4 ramas de la industria: oil y gas, minería, agroindustria y economía del conocimiento a través de la inteligencia artificial. Además de disertaciones que ya están en su agenda, Milei será premiado por el Foro Económico de París.
3: Un choque en el centro porteño dejó varios heridos. El informe de Cristian Varela.
5: Un choque múltiple se produjo en Rodríguez Peña entre Rivadavia y Bartolomé Mitre en el centro porteño, donde 6 automóviles chocaron en cadena, por lo que tuvieron que ser asistidas 2 mujeres y trasladadas para su atención médica al Hospital Argerich y Ramos Mejía. En ese contexto, el personal del SAME pidió mantener los recaudos a la hora de conducir y la distancia prudente entre vehículos para evitar este tipo de incidentes viales.
3: El cielo se encuentra algo nublado en la ciudad de Buenos Aires, temperatura 24 grados 7 décimas, humedad 33%.
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0: 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Es la hora 14:33.
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0: regresábamos de la pausa con la música, como se debe. Tenemos tiempo de escuchar la música aquí en el aire de la radio. Antonio Gutelli, mi compadre de siempre, lo que estábamos escuchando. Bueno, a propósito de compadres, llega por aquí un saludo muy especial. Ya vamos a tener que buscar, Vichy, algo lindo para acompañar este saludo, porque se ponía en contacto hace un ratito con nosotros don Luis Alberto Cogollito González, para saludar a su tocayo, al Beto Esbocia, que está de cumpleaños, ¿eh? Así es que, bueno, los saludamos a ambos, pero muy especialmente al cumpleañero, a don Beto Esbocia, seguramente guitarreando, ahí está con amigos, con cantores, con la familia. Así es que, bueno, el saludo para usted, don Beto, a disfrutar de este día especial, a disfrutar de los amigos, sobre todas las cosas, ese reencuentro con sus seres queridos, y seguramente no me cabe duda que guitarreada para disfrutar y festejar un año más. Y para Betty Rebeco, que nos dice también Luisito que está también de cumpleaños y festejando allí, así es que, bueno, por partida doble cumpleaños para Beto y para Betty, para Beto Esbocia, para Betty Rebeco y para Luisito, que también siempre, bueno, está atento cada vez que necesitamos de algo, más allá de que ya oficialmente no forma parte de nuestro equipo por su jubilación, pero siempre lo tenemos presente, cada vez que lo necesitamos ahí estamos acudiendo a él. Así que un abrazo grande, grande, Luisito, y bueno, a seguir disfrutando. Ya vamos a buscar algo lindo para compartirles también. Más saludos, Dali, quiero saludar a mis abuelitos Carmen Ortega y Miguel Guajardo, también a mis tíos Pablo y Ángel, esperando que se encuentren bien. Les hago saber que yo estoy bien, que no he podido viajar por razones que ya le haremos saber, dice. Ellos se encuentran en puesto La Ramadita, quien los saluda es Alan Guajardo. Bueno, hasta allí llegamos, hasta puesto La Ramadita, para saludar a los abuelitos, a Carmen y a Miguel. También a los tíos Pablo y Ángel, de parte de Alan Guajardo, que llegaba además de con saludo, con comunicado, que él está bien y que no ha podido viajar por razones que luego les hará saber. Ellos están allí por La Ramadita, así es que hasta allí llegamos con este mensaje. A ver, fiesta. Ah, bueno, decíamos esto del empleado de comercio, y por aquí nos hacen llegar una invitación, un flyer para precisamente festejar este día del empleado de comercio, fiesta del empleado de comercio temática años 2000, el domingo 27, Montana Club, Pisa Libre, Glitter Bar, dice, consumición incluida en la entrada, la fiesta del empleado de comercio, y las entradas ya están a la venta por un valor de 10.000 pesos, la puede conseguir en la Cámara de Comercio de lunes a viernes de 8 a 12:30, y aquí tenemos un teléfono también donde se pueden adquirir, que es el 2604-400802. 2604-400802. Bueno, Martín, ahí está. Gracias por la información. Ya lo vamos a subir también. Organiza la Cámara Joven y está abierto a todo el público el festejo. En especial, claro, para los empleados de comercio, ya que el día lunes no van a trabajar. El festejo va a ser el día domingo. Pero bueno, es para todo el público, pero muy especialmente para los empleados de comercio. Buenas tardes. Por intermedio del programa, ¿podrían saludar a Norma Canales y Ariel Mendoza? Claro que sí, los saludamos, que se encuentran en el campo. Pedirles, por favor, que no salgan porque el viento se los va a llevar, dice. Y dedíquele una tonada de Las Voces del Salitral de parte de Javier, llega este saludo. A ver, más mensajitos. Hola, Dalila dice, ¿cómo está usted? Muy bien. Acá en Villa del Milagro y Cap de Vila, dice, en la esquina justo donde hay un negocio, dice, hay mucha basura en la acequia, el pasto que han cortado ayer, todo está dentro de la hijuela, dice, y viene agüita. Bueno, ahí está también. A propósito, recién pasábamos el contacto porque hay varios oyentes que están con reclamos que tienen que ver con el ambiente y demás, algunas situaciones. Bueno, hay un número que es de la oficina de ambiente que se dedica al control, es el 2604 2604-6321. 2604-6321. Y ya antes de la pausa de la tanda, un último mensaje, porque mañana viernes 25 de septiembre llega una vez más a Malargüe el camión de La Garrafa en tu Barrio. A las 8:30 estará en Barrio Carbometal, en Ejército de los Andes al 2000.
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0: La música de Don Beto Esbocia, que hoy está de cumpleaños visitando amigos Ando. Bueno, ahí lo están visitando y muchos amigos, así es que lo disfrute. Que disfrute de la compañía de todos sus amigos. Quien hoy también está de cumpleaños es Don Héctor Perea. Así es que, bueno, los saludamos con sus hermanos también por allí, con Pata en Quincha. Y bueno, cada vez que hay también folclore de nuestra tierra, ahí están para difundirlos. Y el saludo llega muy especialmente de su madre, de Mónica Mabel Méndez, muy especialmente de ella y de toda la familia, para su hijo, para Héctor Perea, que hoy está cumpliendo sus años. Dedicale una tonada de la Chicha Rosales, por favor, dice, deseándole lo mejor, que lo amo. Bueno, ahí está, Mabel, el saludo para don Héctor, para Héctor Perea, y bueno, seguramente ya vamos a buscar algo para complacer también. Audio por allí, Vichy, si le parece, porque nos hablan de un extravío. A ver, escuchamos.
1: Hola, buenas tardes, disculpe el horario. Mire, yo quería hacer un pedido, por favor, si me lo pueden tomar, de una tarjeta de Renpa y un DNI extraviado a nombre de Héctor Vicente Olarte, entre calle Uriburo y Comandante Salas.
0: Bueno, por allí en inmediaciones de Uriburu y Salas se ha extraviado entonces RENSPA y DNI a nombre de Héctor Vicente Olarte. ¿Sí? Por favor, si usted lo encontró, le pedimos que lo acerque aquí a nuestra emisora o bien comuníquese a este teléfono 2604013583. 2604013583. Tenemos algo más de información, Vichy, que nos queda, que nos ha dejado Cecilia Di César. Mientras, por aquí un mensajito que tiene que ver con otro reclamo. Cortina forestal dice que han dejado, se está dejando que se seque ahora, es una pena por tanto sacrificio, dice. Los niños de las escuelas fueron a plantar, un día de viento, lluvia, calor, estuvieron allí plantando y cuidando para que ahora los dejen secar. Se están secando estos arbolitos allí en Cortina Forestal. Bueno, vecinos también que van haciendo su reclamo. Bueno, lo que tenemos ahora, Vichy, es más voces de concejales, en este caso el concejal Pablo Villarruel, que informó sobre un proyecto de narcotest a funcionarios públicos, y aprovechó también la oportunidad de cuestionar los basurales a cielo abierto en la zona rural. Adelantó que presentará un proyecto en este sentido.
2: Déjeme contarle que la semana pasada presentamos un proyecto que es el narcotest y, ¿cómo se llama?, lo que es el control de alcoholemia para funcionarios y concejales y todo lo que es el alto rango municipal. Esto que digo no es una persecución a funcionarios, sino más bien habla algo de idoneidad y también de la responsabilidad en el cargo de la función pública, que nosotros sabemos que las decisiones que tomamos impactan directamente en los vecinos, entonces tenemos que tratar de llegarles a ellos de la mejor manera, que las personas que están al frente estén en las mejores condiciones. De eso se trata. Esto no es algo que lo haya inventado yo, sino más bien es algo que ya venía pasando en otras provincias, en otras municipalidades. Entonces no estamos hablando de algo que sea descabellado. Sí, con la preocupación y con la idea de esto, de llevarle al vecino la tranquilidad de que sus representantes están en las mejores condiciones que puedan estar.
3: Bueno, este proyecto, recuerdo que también con los funcionarios se implementó en San Luis.
2: Sí, bueno, se ha implementado, ha tenido muy buena recepción y creo que es una señal al vecino que nosotros realmente estamos preocupados por esto, por las decisiones que se toman, que tanto impactan en el vivir del día a día del vecino, pase esto, ¿no? Este control de narcotest, de narcóticos, y de controles, ¿cómo se llama? El control de alcoholemia son dos proyectos, es un proyecto pero dos separados. El de alcoholemia sería el de narcotés, es para cuando entran, tendría que ser una, se exige para que pueda entrar el concejal y los funcionarios que ya están en función, y el tema de alcoholemia sería de forma al azar y bueno, de forma sorpresiva. Eso también sería, es muy importante que está en el proyecto. El proyecto es muy extenso, pero bueno, eso sería uno. Y el otro es el tema de los basurales a cielos abiertos que estamos teniendo en la zona rural. Hemos estado en este tiempo atrás que anduvimos festejando el Día del Niño por diferentes lugares, en diferentes parajes también nos encontramos con esta situación. que hay muchos basurales que se ven paisajes muy bonitos, de repente encontramos esa montaña de basura que hace la gente y que, bueno, necesitamos que eso tenga un tratamiento. Estamos buscando también, recopilando información, la próxima semana lo presentaremos, porque sabemos que hay, ¿cómo se llama?, proyectos de este tipo, ordenanza, donde se habla de hacer las fosas estas para poder darle un tratamiento y ¿cómo se llama?, y poder resguardar esto también de los animales y demás, de la fauna. Tenemos que cuidar nuestro Malargüe, todos sabemos lo bonito que es, pero entre todos tenemos que lograr que realmente sea como se lo merece.
3: ¿Esta iniciativa cuándo ingresaría?
2: El próximo jueves.
3: Bueno, y a nivel personal, coméntenos sobre su hija que ha clasificado a los Evita Nacional, una de ellas.
2: Sí, bueno, mire, quiero hacer un pequeño apartado ahí también para poner en valor el valor de las mujeres malarguinas, porque las dos clasificadas son a nivel nacional hasta el día de hoy, son dos niñas, que una es Delfina Moyano en mountain bike y la otra es Kiara Villarruel. También quiero hacer un pequeño punto ahí para Valentina Villarruel, que iba muy entrenada en una categoría donde hay dos chicas que son campeonas y tuvo un accidente, Valentina, donde perdió el conocimiento, donde perdió la memoria. Digo, estamos hablando de una niña de 12 años que así todo y aturdida como estaba, quería seguir compitiendo. Su profesora, y bueno, yo en lo personal como papá, creo que está bien lo que hizo la profe de no dejarla seguir compitiendo, porque corría riesgo su salud, pero bueno, digo, la verdad que muy contento por el corazón que le ponen, por el entrenamiento y porque la escuela de judo ya lleva prácticamente 14, 15 años representando a Malargüe a nivel nacional. En oportunidades de las 12 categorías hemos tenido 11 chicos malargüinos y eso habla del trabajo que se está haciendo y se sigue manteniendo.
0: Por ahí escuchábamos al edil Pablo Villarruel también con la información, completando, sumándose también a esta tarde. Tarde que ya va llegando a su fin. Agradecemos enormemente a quienes han estado, a quienes se han sumado. Por aquí reiterar estos últimos mensajes que tenemos. Se ha extraviado un llavero que tiene un perrito salchicha y una cinta verde. Si alguien la encontró, comunicarse al 2604-237890. Es una llave remoto, nos dicen. Desde Ojo de Agua, Coihueco Norte, Ramón Poblete comunica a los señores que dan o deseen dar reproductores a su cuidado del paraje La Junta, que el día sábado 26 de septiembre, en horas de la mañana, estará retirando los mismos, solicita tenerlos encerrados. Desde el Carrizalito, Beatriz Molina comunica a vecinos que retiren los animales que se encuentran en Puesto Molina, ya que están haciendo daño nuevamente en dicho puesto. De lo contrario, les pide por favor se hagan responsable de reparar los daños que causen sus animales en la propiedad. Ariel Olivera comunica a Emiliano Jaque que viaje a su domicilio, que tiene mensaje para él, si es posible, esta tarde. Su esposa comunica a Juan Canale, que se encuentra en la Costa del Salado, que ella se encuentra bien, están todos bien, envían saludos. Desde Rincón de los Sauces, Matías y Javier Zúñiga comunican a su tío Ricardo Prieto, residente en Cajón del Zaino, que el día sábado no viajan a ESA. Le hacen saber que la abuela Elcira se encuentra mejor de salud y piden a Elio Guajardo, por favor, le haga llegar el comunicado al interesado. Con los comunicados, nos despedimos hasta mañana, si Dios quiere, a partir de las 13.
4: Pobreza e indigencia. El organismo publicará en unos minutos la cifra de los primeros 6 meses del año. El último dato oficial correspondiente al segundo semestre de 2025 ubicó a la pobreza en 28,2%, el nivel más bajo en 7 años. Alerta meteorológico, rige una advertencia naranja para el sur de la cordillera de Mendoza, que se mantiene en tanto en amarilla en el norte de la zona cordillerana. En esa región se prevén nevadas por momentos fuertes. Un proyecto de ley fomenta la actividad artística en San Luis. El informe de Clara Nielsen desde la emisora de Radio Nacional en la provincia.
5: En San Luis, la Cámara de Diputados de la provincia dio media sanción por unanimidad al proyecto de ley de fomento y protección del artista folclórico y popular sanluiseño, que busca garantizar la participación de artistas de San Luis en festivales, fiestas provinciales, peñas y otros eventos de música y danza folclórica que reciban apoyo o subsidios del gobierno de la provincia. Los puntos centrales establecen que por cada artista que no esté radicado en San Luis, deberá incluirse al menos un artista local o provincial por cada día del evento. Hablamos sobre el tema con la diputada Ivana Rica.
6: El objeto que tiene es garantizar la participación, la promoción y la justa remuneración, ¿no?, de los artistas.
4: En Las Lomitas, Formosa, donde nos escuchás por AM1270 y FM99.5, temperatura 27 grados 6 décimas, humedad 38%, cielo ligeramente nublado. En la ciudad de Buenos Aires, temperatura 24 grados 7 décimas, humedad 33%, cielo algo nublado.
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5: En la provincia de San...
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8: 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Es la hora 15:03.
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0: 3 de la tarde, 5 minutos en toda la República Argentina. Damas y caballeros, el momento ideal donde el sur se potencia un poco más, porque las radios hermanas se juntan, se encuentran, se saludan y se abrazan en ese abrazo de radio que también cada tarde entre nosotros hacemos, con esta idea de celebrar cada encuentro. 24 de septiembre, che, jueves. El viento, por lo menos aquí, todavía no hace las suyas. Cuando digo aquí, digo ciudad de San Rafael, ¿no? Porque San Rafael, los departamentos son tan amplios, ¿no?, que puede que en algún lado esté. Sin embargo, bueno, esto ha llevado a suspender actividades, las clases en toda la provincia, en todos los turnos, en todas las modalidades, porque claro, el alerta pasó de amarillo a naranja. Bueno, vamos a estar atentos a toda la cuestión que tiene que ver con el viento, ¿bien? De hecho, bueno, por momentos casi que estuvo en alerta roja, ¿no? Pero se mantiene. De naranja volvió nuevamente a amarillo para la tarde de este jueves, alerta naranja para la noche, alerta amarillo. Pero vamos a estar, insisto, con toda la información para ver qué puede llegar a ocurrir con este fenómeno, puntualmente el viento sonda. Mientras tanto, eso no nos va a impedir disfrutar de este encuentro que ya tiene vida con LB4 y LB19. Saludo a la capitana que está por allá haciendo de la suya, Dalila Vázquez. Compa querida, ¿cómo anda?
1: Hola, hola, hola. Muy bien, bien, bien. Lo escuchaba, sí, por aquí también.
0: Bien viento.
1: Sí, tal cual. Con bastante viento. Igual creo que va al menos disminuyendo. Eso es lo que yo al menos desde aquí percibo. Por momentos, le digo, aquí cuando llegamos a las 13... yo venía en remera, porque había viento cálido, pero ahora salí un ratito afuera y casi me congelo, así es que ha cambiado totalmente la temperatura.
0: Bueno, ya vamos a actualizar datos del tiempo para que hace calorcito, ¿no? Carlos Díaz,
1: ay,
0: todo viento. Qué original, ¿viste? ¿Viste que sí, bien sí. Que metí el chiste? Justo ahí.
2: Todo yo, viento. Yo no puedo creer, tengo dos cosas para comentar.
0: A ver.
2: Una, qué buen programa el que acaba de terminar.
0: Sí.
2: Qué lindo programa.
0: Sí. La verdad que es aceptable, sí.
2: Y la otra es, yo le voy a decir a la chiquita esta Vázquez, sí.
1: Sí,
2: se cuide el pechito, la noto tomada de la garganta. Dígame que no.
1: No, tal cual, sí. Es que le digo, están los días para enfermarse, que uno sale abrigado, se tiene que desabrigar, sale con poncho, tiene que volver con el poncho en la mano o al revés.
2: Pero viste, la garganta de Vázquez, ¿no?
0: Sí.
2: Pero como ya dijo, llegó en remera, hacía calor, a las hora y media hacía frío.
1: Claro.
2: No hay cuerpo que resista, viejo.
1: ¿Cuál?
2: Cuídese. El abuelo le va a dar un té de limón, le va a recomendar té de limón, miel y perejil.
1: Gracias, abuelo.
0: No sé si...
1: Yo, la verdad que viniendo de él, no sé si hacerlo o no hacerlo.
0: Claro.
2: A ver, perdón, qué miel, limón y perejil. Escuchame.
1: ¿Qué efectos adversos puede traer?
0: Yo lo conocía con jengibre, pero capaz que el perejil.
2: El jengibre es muy fuerte. Ahora, lo que va como piña el jengibre, ¿eh? Muy bien.
0: Che, ¿cuántas propiedades tiene el jengibre? Una banda.
2: Pero...
1: cabeza a cabeza con el aloe vera, me parece.
0: De una. Están ahí compitiendo por quién tiene más propiedades.
2: Sí. ¿Te quemaste alguna vez un dedo o algo? ¿Te pusiste aloe vera?
0: Sí, aloe vera, claro. Fundamental.
2: Pero sí, impresionante. Sí. Una cuestión de minutos, de horas.
1: Sí.
2: ¿Cómo?
0: ¿Cuál?
2: Muy bien. ¿Por qué estamos hablando de esto?
0: ¿Qué sé yo? Porque...
1: por los consejos que llegaron de mi garganta tomada.
0: Acá usted sepa que podemos arrancar hablando de filosofía barata y zapatos de goma y después estar hablando de cualquier otra cosa.
1: ¿Cuál?
0: Es así. Es un vaivén, es un sub y baja de emociones.
2: Este momento de la tarde. ¿Cómo me gustó eso? ¿Cómo me gustó? ¿Quién está poniendo la música? Porque yo estoy perdido con los dos operadores. Estoy perdido.
0: Bueno, para ubicarnos, con Darila siempre nos presentamos y cada uno vamos.

0: Fede Malargüe y todo el equipo, obviamente, de la edición de Compa.
1: Saludos, Fabi. Ahí está, regalón. Regalando rosa llegó.
0: Años son.
1: Sí. Abrazo, Fabi. Yo no estoy sola, ella lo sabe, siempre hay gente que está allí del otro lado acompañando, y él hoy tendrá esa misión, esa responsabilidad de musicalizar la tarde también, don José Vicente, el Vichy para los amigos, el Vichy Lucero. También viene Mañozón. No me hables. No me hables.
0: Le faltó karaoke.
1: Mandamos karaoke.
0: Karaoke. No me hables. No me hables. No me hables. ¿Cómo anda don Vichy? Un abrazo, amigo.
1: Bien, gracias. Levanta el pulgar allí. Saluditos para LB4, dice. Bueno, claro. Tenemos equipo.
0: Tenemos equipo. Y ya con toda la gente que comienza a dar el presente en el 37-97-97. Ya lo sabe. Nos encanta de entradita ya. Que hagan saber que están prestando el oído en cualquier contexto, en el laburo, en el taller, en casa, descansando, en la cama, haciendo lo que hagas, manito arriba, da el presente, aquí estoy, chico, contanos un poquito, y luego sumate a todo lo que tenemos preproducido, Díaz. ¡Oh! Una cosa la de hoy.
2: ¿Qué es Snoop Dogg?
0: Un cantante de rap, hip hop.
2: Mirá vos, dice... Hola Jesús, buenas tardes, saludos al Snoop Dogg San Rafaelino, Carlos Díaz.
0: Ah, bueno.
1: ¿Qué se le parece físicamente o por qué?
0: Le faltan los pelos largos, nada más. Pero tiene un aire, de verdad.
2: Sí, ya me parezco a tanta cosa. Che, paren un cachito, ¿eh?
0: Lo bueno, es una muy buena comparación.
2: Sí, me gusta.
0: Lo ubicás a Snoop Dogg, sí.
2: Ahora estoy, sí, me imagino quién es. Estoy buscando ahí en la mente.
0: Personaje hermoso.
2: Lindo personaje. Sí.
0: Personaje muy
2: divino. Está el tema que le pedí, Espina. Ya me agrandé. Al tercer día ya pido tema, ya una cosa.
1: Bien, claro.
0: ¿Qué te pasó? ¿Qué te pasó? Este hombre de venado tuerto, ¿eh?
2: Sí, señor. ¿Quién es la dama de rojo esta tarde?
0: Ah.

0: muy bien.
1: Ahora va a caer. ¿Sí?
0: Sí.
1: La dama de rojo, vestida totalmente de rojo, la señora... Viste, ya cambió a Dalila Vázquez.
2: Ay.
1: Es una grosa. El bichi le lleva el vasito de agua a la mesa. Acá Fabián Espina no nos trenes nada.
2: El mate.
1: Bichi, vení para acá.
0: Nada que no se merezca, nuestra querida compañera. Nada que no se merezca.
1: Nadie dice eso. Pero qué bonito tema este.
0: Uf. Pensar que este hombre, Chris de Berg, se la hizo a su mujer esta canción.
1: Bueno, ¿a qué otra persona le puede escribir un tema? Únicamente a tu señora.
0: No, bueno, es una musa inspiradora.
2: Hay musas, sí.
0: Claro, viste que los artistas son muy...
1: No sé, desconozco.
0: Lo que me han contado, ¿no?
1: Sí, el amigo de un amigo.
0: El amigo de un amigo.
1: Ahí está tomando mate.
0: Este es Snoop Dogg.
2: Ahí está.
1: Un rapero, me encanta el rap.
0: No, aparte es grosso, tipo, es

0: Si estoy haciendo la traducción.
1: Bueno, acá está un poquito de Snoop Dogg ahí para que...
0: Gracias. Acá alguien se apioló. Un amigo tuyo dice, ojo Jesús.
1: ¿Con qué?
0: Carlos Serrucho.
1: No, sí.
0: Uno que se apioló, Sergio, no era el momento de decirlo. Ya grabamos el promo nuevo.
1: Ya tenemos.
0: Ya está el promo nuevo. Sí. Dalila Vázquez, Carlos Díaz, mejor era antes.
1: Con la participación especial de Jesús. Mandalo para el fondo. Bien para el fondo. Pensar que hubo momentos donde alguien se enojaba si lo nombraban segundo.
2: ¿Se acuerdan?
1: Sí. Ah, dice que yo esa historia en promos.
0: Sí, ah, no, antes era muy complicado.
1: Sí, ¿no? Antes era
0: muy complicado. El lugar.

0: De hecho, él en las marquesinas, en los teatros,
1: claro, también.
0: Era como, como te nombraban, en la radio de otras épocas, si a vos te nombraban en segundo lugar, vos querías ser el conductor.
2: Claro. No,
0: normalmente eran tipos grandes, con mucha trayectoria, y te lo nombraban primero y vos aparecías en el decimocuarto lugar, más o menos, y ahí estabas. Hoy ha cambiado. Sí. No se nombraba mucho al operador antes. ¿Eh?
1: No, tal cual.
2: No existía. Sí.
0: Por ejemplo, el Vichy cuando arrancó, pasaron 8 años hasta que alguien lo conociera en la radio.
1: Yo creo
0: ¿Lo
1: que
0: veían sí. ahí atrás del vidrio al Vichy?
2: Tal cual.
1: Claro, alguien ponía música, nadie sabía quién.
0: Claro, alguien.
2: Sí.
0: Había como un alguien.
2: De una. Y bueno, ahora, bueno, somos todos, se volvió más integral.
1: Esto es como armar la lista de las campañas políticas, ¿vio? Que va, el primero va más grande y después para abajo van descendiendo en tamaño los nombres.
0: Claro.
2: Que lo puedo entender eso, tiene un sentido también, ¿no?
0: Y usted es el conductor de esta tarde, dijo, hágase cargo.
1: Claro.
0: Dice, acá alguien se van apiolando de a poco, Nelson, ¿lo tenés a Nelson ahí?
2: Sí, claro.
0: Dice,
2: claro.
0: Si ustedes fueron lindos como Dalila, seguro les llevarían agua y otras cosas.
2: Bueno, Nelson. Dios,
0: es lo que hay.
2: Con esta cara, créeme que hemos logrado más de lo que nos merecemos.
1: Es simpático, eso es lo que garpa, hoy por hoy hay garpa ser simpático.
2: Yo no sé si cuando te dicen eso es un halago o es un consuelo.
0: Yo creo que básicamente es una mentira, ¿eh?
1: No, es un halago, porque la belleza se va perdiendo con el paso de los años. Uno no cambia su carácter.
2: Eso es verdad.
0: Yo estoy en la vereda. Soy un gran observador de cuestiones cotidianas. Y pasa un tipo simpático y pasa un señor en una 4x4, cosecha más miradas de la
1: 4x4. Y obvio.
2: ¿Eh? Más que el simpático.
0: Más que el simpático. Porque el simpático encima tiene que demostrar que es simpático. Le tenés que decir hola, por lo menos, ¿eh? En cambio, el otro lo ves, pasa, ahí ya lo viste, ya está, te llamó la atención, punto.
2: Sí, pasa que responde a una cuestión de entrada visual. A ver, es como vas a un restaurante y viene y te pedís el mejor plato porque andás sobrado. Tráeme el mejor plato, dale. Te lo trae una divinura, bien presentado, con la salsita que le hacen figuras, bien gourmet, bien bonito, es el plato más foteable de tu vida. ¿No?
0: Mirá que ¿plato más qué?
2: Foteable, en tiempos donde, viste, todo se muestra en redes sociales. Sí. Y después cuando lo probás decís, che, la verdad que me quedo con una milanga con puré.
0: Y pero ya lo probaste.
2: Sí, pero
0: ya,
2: bueno,
0: ya te lo llevaste a casa.
2: Bueno, pero ya está. Dame la milanga toda la vida. Dame la milanga toda la vida.
0: Vos sos mi milanesa.
2: Vos sos mi milanesa y yo tu puré. Decime si no es un poder.
1: El complemento ideal.
0: Necesitamos la poesía de Malargue, dale Vázquez, estamos acá.
1: No, yo no tengo no tengo nada que aportar con ustedes ahí. La verdad que son perfectos. Es más, yo me podría ir retirando y ustedes hacer el programa.
2: No.
0: La típica vaga y mentirosa.
1: No, pero la verdad, me ha sorprendido. Y Carlitos, yo pensé que iba a venir con los botines de punta y hasta con canción. Llegó, veo que en el fondo es bueno, es un dulce. Es así.
0: Es que hoy estuve mucho tiempo en el fondo. Sí. Me dejaron afuera ya en el fondo de la radio.
1: Como dice por allí, es rebelde pero angelical al mismo tiempo.
2: Lo hemos contagiado.
0: El negro me inspira. Osorio me inspira, yo lo quiero muchísimo, de que llegó a la radio, que es la única forma de aceptarlo, quererlo un poco, y me inspira.
2: Sonso.
0: Bueno, salgamos de esto.
2: Muy bien, bueno.
0: Leo, felicitaron ayer un amigo, Johnny Nievas.
2: Me contabas.
0: Por la introducción que hicieron usted y Vázquez sobre el adminículo que este señor había puesto en su... para cargarse las pilas de batería. Bueno, alguien, Johnny lo felicita y dice que la pasó bárbaro.
2: Bueno, yo creo que el crédito se lo lleva a Quiroga, él también fue el culpable.
1: Pero usted no se borre, porque también estuvo presente.
2: ¿Cómo?
1: A Carlitos le digo, que él también estuvo presente, así que no se desaparezca de los créditos.
2: No, para nada.
0: Yo soy un chico humilde de barrio.
2: Humilde de barrio.
0: No, pibe no.
2: Muy bien, sí, bueno.
0: Perdón, sí. Antes de seguir con esto, después los dejo solitos.
2: No te
1: no
2: vayas.
1: Se vaya.
0: Espero que mañana traigan regalos.
1: ¿Qué hay mañana?
0: Que se la jueguen de una forma importante.
2: ¿Es tu cumpleaños?
0: Sí.
1: ¡Ay, qué lindo!
2: ¿5?
0: Sí, mañana 25 es mi cumpleaños, negro. ¿Qué crees que te lo repita? Te lo firmo.
2: Mañana 25.
1: Pídale el DNI, yo que a usted le pido el DNI.
0: Mañana 25. DNI lo perdí la otra vuelta. Así que en el programa anterior, que es un programón, y en este aceptamos regalos. Tortas fritas, mates, té, una pata de chivo malarguino. ¿Cuál es la parte? Esto siempre tuve dudas. Sí. ¿Cuál es la parte más rica del chivo?
1: Ay, para Dalila, mí las costillas. Hay muchos que dirán que no, pero para mí la costilla es lo más sabroso del chivo. ¿Sí?
2: Levanto la mano, coincido, sí, sí, sí.
0: Hace mucho que no como un chivo, pero...
1: Tiene que venirse. Ustedes son arman viaje más fácil. Acá los esperamos. Chivito de por medio, sí.
0: Escucha lo que dice acá Anita. Dalila es la ensalada fresca y sabrosa.
2: Ah, bueno.
1: Bueno, Anita.
2: ¿Cómo está la gente hoy, ah?
1: ¿Eh? El viento los inspira. Es que hay muchos nerudas hoy.
2: ¿En qué momento cambiamos los jueves de quilombo que solíamos tener a los jueves de piropos? Hoy es jueves de piropos, porque los jueves... Ah, pará, no lo hemos contado a Carlos.
1: No, cuéntele, cuéntele.
0: ¿En serio, vos crees que yo estoy improvisando?
2: No, para nada. No lo hice nunca.
0: Paremos un cachito.
2: Pero digo, los jueves solemos tener jueves de bolonqui. De largar una charleta picante que genere, pero...
0: ¿Otra más?
2: Otra más.
1: Otra más. Todos los
2: otra días. Más. Y hoy tenemos charleta de bolonqui. Me parece super mal bolonqui.
0: Bueno, me parece que sí. Oye, hay una mujer a mí que me ha desorientado. Bah, en realidad todas las mujeres me han desorientado, nunca supe dónde iba. Pero acá una oyente que se llama Liliana, que es la que cierra todos los mensajes con apapachos.
2: Sí.
0: Me iba el tema apapacho de Lili, me iba siempre con la dulzura. Digo, qué mujer más tierna, más dulce, más copada.
2: Apapacho, abrazo del alma, significa más mucho, creo.
0: En los últimos tiempos ha demostrado que no es tan dulce y romántica. Mira, dice, hola chicos, Carlos, yo también miraría el de la camioneta porque necesito chofer y los taxis están caros. Apapacho a los 5.
2: Muy bien.
0: Es práctica.
1: Claro. Ella piensa en la economía.
2: Yo banco la sinceridad, por sobre todo. Te digo, mira, yo prefiero a alguien que tenga camioneta a un simpático que anda a pata. Y si usted le hace bien eso, dele para adelante.
1: Pero pasa como la milanesa, ¿vio? Cuando lo prueba, dice, no, mejor me quedo con el que me lleva en bici.
2: ¿Viste? Es así. Para gusto los colores.
0: ¡Qué lindo! Se me vino esa imagen de Vázquez por la avenida San Martín. Que la llevó, alguien que la lleva en bicicleta.
2: En el manubrio.
1: No, en la parrilla de costadito.
2: Ay, es muy escena de película italiana.
0: Sí, me encantó. La onda, vestida de rojo, el pelo al viento.
2: Con una canastita y sanguchitos de
0: brío. De malar.
2: Con una canastita llena de sanguchitos.
0: Es verdad, con el...
3: Ando extrañando el Sonda, su tierra y polvareda.
1: El negro Villa, la verdad que... tenía que querer mucho a San Juan para extrañar el Sonda, ¿eh?
2: No sé, yo no entiendo a la gente que le hace canciones al viento. Mira que le puede hacer canciones a lo que sea, claro. A la lluvia, a la noche, al amor.
4: Salió afuera, se estaba dando toda la sopa.
0: Hay gente que le hizo canción a una mujer.
2: Sí, hay para todo.
0: Es como lento, se lleva todo.
1: Lo vamos a traer al diván, a Carlito. Está despechado con las mujeres.
0: ¿Estoy qué?
1: Está despechado. Con la rama femenina.
0: ¡No!
1: ¿No?
0: Soy un viejo conocedor. Más viejo que conocedor.
1: El diablo sabe por diablo, dicen, pero... Más por
0: el bichi le sigue llevando mate.
1: Sí.
2: Muy bien. Vos querés un mate y yo quiero ser tu bichi.
1: Pásenle un matecito.
2: Tomate un mate.
1: Salud, carlitos.
2: Ahí está.
0: Salud.
2: Que vamos a arrancar.
0: Ahí sí. Está.
2: Ahí está. Salud, estamos, salud, estamos, salud. Nos pueden ver, seguir y escuchar en lb4.com.ar por el streaming. Estamos ya prestos también a que nos conectemos por ese lado. Y el 379797 que ya está súper activo con todo lo que tenemos para compartir hasta las 18:45. Un ratón.
1: Un ratón. Pero ya nos devoramos la primera media hora, así que imagínese, mira.
2: Así, en un abrir y cerrar de ojos. ¡Qué apertura!
0: ¿Pasó media hora?
2: Media hora ha pasado.
1: Casi.
2: Por eso es el momento que nuestros operadores tiren segurajeas musicales. ¿Arranca el Fabi y sigue el Bichi? ¿Les parece? Amigos del aire, el mejor de tarde de LB4 y LB19. Bienvenidos.
5: Oh,

0: Pero bien, comienza con la música. Radio 1532 en toda la República Argentina. Y audios, que no sé si los tiene ya Fabi o los escuchamos en un ratito. Agradecemos a todos aquellos que se van sumando minuto a minuto al 37 97 97. En esta tardecita que Daniel Anansía se puso un poco fresca por Malargue, pero aquí por San Rafael el termómetro acusa 27 grados con un porcentaje de humedad de 16, el viento del noroeste a 13 kilómetros, el cielo mayormente nublado. ¿Cómo va a continuar esto? Bueno, ventoso para la tarde, ventoso para la noche, y todo cambiaría a partir de mañana viernes, con una mínima de 11, una máxima de 27. Bueno, por allí, compa, que nos va contando, qué dice la gente, los vamos invitando, que se vayan sumando el 37-97-97, nos encanta saber de ustedes siempre.
1: Bueno, por acá también la gente se está prendiendo, acá el teléfono que tenemos es el 2604-481208, y sí, hay vecinos que van enviando ya su mensajito, que están contándonos, por ejemplo, que no duermen siesta. Algunos pidiendo, ya les vamos a pasar el teléfono de Defensa Civil, porque obviamente hay de todo en la viña del Señor. Hay gente que está feliz, contenta en su casa, y hay otros que están con algunas preocupaciones en torno a árboles que pueden caer, situaciones que lo están afligiendo. Así es que bueno, estamos con todo eso mientras vamos pasando por aquí el teléfono de contacto. De hecho, le cuento que los vecinos de Punta del Agua nos envían un video. Esto ya pertenece a San Rafael, pero bueno, por allí ustedes nos pueden facilitar el teléfono de Defensa Civil, con voladuras de techos y árboles caídos por allí por Punta del Agua.
0: Bueno, atención el dato aquí, los teléfonos útiles de Defensa Civil son dos, un fijo y también tenemos un teléfono celular, que es el, son mejor dicho los siguientes, el fijo 432-5012, o se pueden comunicar al WhatsApp, que también está disponible, 154-80-79-49. Repito, el celular 154-80-79-49. Todos deberíamos tener este número porque sí, ante contingencias que tengan que ver con esta área que puede llegar a resolver, es importante tener, repito, el fijo de Defensa Civil de San Rafael 432-5012, el celular 154-80-79-49.
1: Perfecto. Bueno, ahí les mandé el videíto que nos hacía llegar Alejandra desde allí, desde Punta del Agua, donde literal se ve que ha arrancado el techo con chapa incluido, y bueno, lo ha dejado allí muy cerca del domicilio. Pero bueno, agradecemos enormemente esos teléfonos que nos hace llegar. Por aquí también ya lo vamos facilitando personalmente a toda nuestra audiencia. Y bueno, contarles que estamos, más allá de que siempre lo decimos, la tarde trata de ser un programa dinámico y bueno, ocuparnos de otras preocupaciones, pero estamos en todo, por allí también solucionando algunos inconvenientes, sepan lo que estamos.
0: Bien, las líneas activas, los números, dos números que acabo de dar de Defensa Civil de acá de San Rafael, están activas las 24 horas.
1: Perfecto, perfecto.
0: De noche también.
1: Anita está por aquí también saludándonos. Buenas tardes. ¿Podrían, por favor, poner algo de la Euge Quevedo? Bueno, para levantarme de la siestita, dice Ana. Por supuesto, todo es posible.
0: Saludos para Victoria, dice, felicidades multifacéticos amigos de LB4. Oh, todo eso somos
2: Hola Carlos, Jesús, Amieve, Fabián. Quería saludar a mi hijo Ángel Gabriel con una canción de Phil Collins, Otro Día en el Paraíso. Muchas gracias, Willy Judero.
0: Hola Jesús, Daniela, Carlos y a todos los respectivos equipos, gracias por la estupenda energía. Sigo disfrutando la siestita, escuchando los abrazos de Chaito, Ingrid. Gracias Ingrid, querida. Bueno, a todos los que se van sumando. Y también hacen escuchar su voz en el 37-97-97. A ver quiénes andan por ahí. Hola.
3: Hola, buenas tardes. Soy Gabriela, de acá de Malargüe. Daniela es hermosa, es un programa hermoso.
0: Sí, sin duda.
3: Es muy, muy especial en todo sentido. Y bueno, este lana cuadrillado ahí, pobre Dalila. Están con un romanticismo, parece que se vino la primavera, ¿no? Acá un viento que está para viste, salir disfrazado a la calle, así como tipo avioneta, viste, y volar, porque está tan fuerte el viento.
0: Una ala delta.
3: Así que bueno, Espero que tengan un hermoso programa. Es todo muy lindo. Y bueno, a veces no todas las mujeres vamos por interés, no todas las mujeres miramos las camionetas.
1: Exacto.
3: Hoy en día es lo que hay, ¿no?
2: Miramos los autos.
3: Es malaria, no. No, pues, no hay mucho que desear, así que bueno, hay que compostar. Con lo que hay, ¿no? Hay que conformarse.
1: Claro, la parrillita de la vista.
3: Tengan una hermosa tarde. Quiero un tema de... Si lo pueden poner... De Rocío Dulcán, puede ser, por favor. Yo estoy trabajando en mi taller de muñecas. Así que... Y escuchándolas a ustedes.
0: Taller de muñecas.
3: Un hermoso jueves para ustedes. Y bendiciones.
4: Buenas tardes, chicos. Se había parado el sonda, pero llegó otra vez. Llegó con todo. Ahora sí que hay que reguera y de todo.
0: ¿Hay qué?
4: Bendiciones, bendiciones, bendiciones. Ahora sí que hay que reguera y de todo.
0: Tío reguera.
4: Bendiciones, bendiciones, bendiciones.
0: Sí.
4: A cuidarse. Ahora sí que hay que reguera y...
5: Me ganaron. Yo estaba calladita, esperando que nadie se acordara que mañana era 25. Porque yo quería saludar a Carlito. Soy Carlita, Carlito. Te quiero mucho.
0: La
5: pasé re linda.
2: Gracias, Violeta. Pero mañana se aceptan. A partir de las 12 de la noche se aceptan regalos. Mi alias es...
0: Bien, sí, en estos tiempos es esa.
1: Claro.
2: Negroseco.com.ar.
0: Esa, ahí manden. Qué bien.
4: Bueno, ahora sí que hay que reguera y de todo.
0: Ahí está.
1: Amor. Vamos a tener que hacer un programa con las palabras que inventamos, ¿vio?
0: Ay, sí.
1: Hay que hacerlo.
0: Es muy bueno. El diccionario de mejor de tarde de los amigos del aire.
1: Sí.
0: Nuestras palabras.
1: Bueno, acá tenemos charleta.
0: Charleta es una.
1: Sí.
2: ¿Qué me he inventado tantas palabras en la radio?
1: La calor.
2: No sé si es la lila, pero en el caso de el negro, por Dios.
0: ¿Cuál? A ver si no me estoy... ¿Cuál?
2: No tengo una memoria así activa. ¿Cuánto hay? ¿Cómo era el área? Me olvidé.
0: Negro seco.
2: Ah, .com.ar. No sé por qué le puse .com.ar.
0: Capaz que tenías una página.
1: Una máquina,
2: güey. Era tan seco que estoy
0: venido a mis miserias, dice la entrada.
2: Qué bueno. Me gustó. Bueno. Armemos una página.
0: Sí, sí, sí.
2: Colectemos algo.
0: Muy bien. Agradecemos a las firmas comerciales que nos acompañan.
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0: Bueno, muy bien, ya en un ratito venimos con el repaso nuestro de cada tarde para saber qué ha pasado un día como hoy, pero tenemos la pausa, se viene la tanda, Carlos, Dalila, y vamos a cumplir ya cosa de no atorarnos más adelante. Habían pedido Phil Collins.
2: Sí, señor, otro día en el paraíso.
0: Oh, qué canción loca, ¿no? Porque creo que Phil Collins andaba por Estados Unidos y caminando por la calle, se sorprendió de ver tanta gente durmiendo en la calle. Y creo que esa postal medio que lo inspiró, ¿no? Como para entender que había gente que realmente estaba viviendo en un paraíso y había otros que estaban realmente viviendo en el infierno. Entonces, con esa postal que le dolió y realmente lo conmovió, nace esta canción.
2: Bueno, esa es la diferencia entre el artista y el resto del mundo, ¿no?
0: Total.
2: De hecho, hay un álbum que se llama No se necesita llevar saco, que desprende de una situación todo un álbum que tiene que ver con esto. Porque él llegó con Jeff Beck, el guitarrista, a un restaurante muy famoso de París en su momento, y iban de saco, así que común, remerita, pantalón, y no se permitían si no entraban con etiqueta. Saco bien formal, ¿no? Una chaqueta arriba. Y entonces, a partir de esta situación, Phil Collins escribió un álbum completo, No se necesita llevar saco.
0: De una situación uno podría decir, che, claro, no entré porque no llevaba el saco. ¡Nada más!
2: O te enojas.
0: O te enojas.
2: ¿Sabes lo que podés hacer con el restaurante?
0: Restaurante, en el...
2: y el chivo ese que tenés, pero tráemelo, ya está.
0: La sensibilidad de los artistas.
2: Claro. La tenemos todos.
1: Jamás podríamos nosotros.
0: No sé, capaz que somos, ¿quién te dice más adelante?
1: Insensibles.
0: Pero bueno, mientras tanto, maestro Fino, haga de las suyas.

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1: Es la hora 15:47 minutos.
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4: 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La tarde de hoy con algo de viento, seguramente en la zona este un poco más, bueno, lo decíamos, nuestros vecinos por allí de Punta del Agua con esta preocupación que tiene que ver con el viento y algunas situaciones que va dejando este sonda. Reiteramos, Defensa Civil 4470-636, esa es la línea directa, 4470-636, y la posibilidad también de anotar este teléfono celular, que es el 2604-394548. Esto es aquí en Malargüe. Yeah.

0: Dios, se nos está haciendo esta primera hora, pero en un parpadeo, ya vamos con audio, ya vamos con mensaje, porque ahora, querida compa, tenemos que meternos con el viaje nuestro de cada tarde.
1: Viajemos, viajemos en el tiempo, este viaje que nos gusta tanto hacer y que no nos cuesta nada, absolutamente nada. Nos vamos a un día como hoy, pero de 1812, ¿le parece? Día en el que el ejército del norte, al mando del general Manuel Belgrano, libra la batalla de Tucumán contra las tropas españolas, lideradas por el brigadier Juan Pío Tristán, a la que derrotan al cabo de dos días de lucha. El combate se libró cerca de la actual ciudad de Tucumán, durante la segunda expedición auxiliadora del Alto Perú, en la Guerra de la Independencia Argentina.
0: Bueno, seguimos en 1800, en el siglo XIX, porque en 1893, un día como hoy, nace en Buenos Aires el médico pediatra y profesor universitario Juan Pedro Garrahan, miembro de honor de las sociedades de pediatría de París, Madrid, Montevideo y Río de Janeiro. En su honor, claro, el Hospital Nacional de Pediatría lleva su nombre.
1: Claro, un día como hoy también, pero de 1940, nace en Buenos Aires la cantante de tango y folclore Amelita Baltar, María Amelia Baltar, la voz de una treintena de obras compuestas por Astor Piazzolla, Horacio Ferrer, entre ellas, por ejemplo, Balada para un Loco.
0: Ay, ¿la podemos escuchar más tarde, Balada para un Loco? Sí.
1: ¿Sí?
0: Sí, vamos a escucharla. 1941, un año después, nace en la villa de Scarsdale, Nueva York, Estados Unidos, la cantante, compositora y fotógrafo estadounidense Linda McCartney, Linda Louise Eastman, activista en favor de los derechos de los animales y primera esposa del Beatle Paul McCartney. Se convirtió en Lady McCartney en 1977, su apellido, cuando su marido fue condecorado como Sir por la reina Isabel II de Inglaterra.
1: 1961, nace en Buenos Aires la locutora y conductora de radio y televisión Elizabeth Bernacchi, la negra Bernacchi, ganadora de una veintena de premios, entre ellos 8 Martín Fierro.
0: Genio, la negra. En 1983, jugando para el Barcelona, el astro argentino Diego Armando Maradona sufre una fractura y rotura de ligamentos de su tobillo izquierdo al recibir un violento golpe de Andoni Goicoechea. Ay, se parece a Goicoechea, parece Goicoechea. Sí. Jugador del Athletic de Bilbao, en partido de la Liga de España. Maradona permaneció inactivo 106 días a causa de lo que fue la peor lesión sufrida en su carrera. La prensa del Barcelona llamó el crimen al partido ante el Bilbao por la lesión que sufrió el Diegote.
1: Bueno, 2007, la cadena de televisión estadounidense CBS emite el primer capítulo de la serie de la comedia de situación La Teoría del Big Bang, que se extendería con gran éxito en Estados Unidos y Latinoamérica a lo largo de 12 temporadas. Su último capítulo fue emitido un 16 de mayo del año 2019.
0: Hoy se celebra el Día del Colectivero, en conmemoración de la fecha de 1928, en la que comenzó a circular ese medio de transporte en la ciudad de Buenos Aires. El bondi, Carlos, un invento argentino, el colectivo.
2: Sí, señor.
0: Un invento argentino. Y comenzaba a circular en 1928, un 24 de septiembre, por eso, bueno, para todos los... ¿Quién no conoce un colectivero acá? O de Malargüe, de todos lados.
1: Siempre.
0: ¿Qué tipo de colectivero?
1: Más, ¿habrá un colectivero escuchándonos? A esta hora lo saludamos. Quizá,
0: probablemente, sí, se escucha que ponen la radio en el bondi y todo.
1: Probablemente. Bueno, si está sintonizando LB4 o LB19, lo saludamos. Bueno, en cuanto a efemérides internacionales, le cuento que hoy es el Día Mundial de la Investigación contra el Cáncer, Día Marítimo Mundial, Día Mundial del Gorila y Día Mundial contra las Patentes de Software. Yo no sabía que había un Día Mundial contra las Patentes de Software, pero sí, lo hay.
0: ¿Día Mundial del gorila animal, o porque viste que acá en Argentina se usa otro término para
1: gorila? No, del animalito.
0: Del animal. Ah, no, porque acá, viste que en Argentina somos muy particulares, ¿no?
1: Claro, sí. Gorila. Tenemos apodo para todo.
0: Había una canción, ¿no? El gorila, una nena la cantaba.
2: Los gorilas.
0: También los gorilas, el Brasil. Bien. Y siguiendo con la música, un 24 de septiembre se publica Nevermind, el segundo disco de la banda estadounidense de grunge Nirvana, liderada por Kurt Cobain. Vendió más de 30 millones de copias. Fue clasificado en el puesto 17 en la lista de los 500 mejores álbumes de la historia. ¡Wow! ¡Qué puesto que tiene! Y el primero de los 100 mejores álbumes de los años 90, según la revista Rolling Stone. Bueno, un disco, el más emblemático que tuvo Kurt Cobain y Nirvana, de donde se desprende que Nirvana, que loco, ¿eh?, significa literalmente extinción. Y tiene que ver con una cuestión de la espiritualidad, ¿no? El nombre justamente Nirvana relacionado al hinduismo, al judismo, al budismo, va por ese lado. Y bueno, y esta canción que reflejaba un poco el espíritu adolescente de esa época, que iba de la euforia, de la alegría, a la tristeza y la depresión. Así lo retrató Nirvana en Smell Like Teen Spirit, algo así como huele a espíritu joven. Nirvana, el discazo del año 91.

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1: Las 4 de la tarde en la República Argentina. Fue presentada la canción oficial para recibir al Papa. La conferencia episcopal informó que la composición se llama Argentina con el Papa León. En tanto, avanza la organización de la visita del pontífice, que se despedirá con una misa multitudinaria en Luján. Por Radio Nacional, Lucas García, prevístero de la Basílica, destacó la movilización que va a generar la presencia del Santo Padre.
2: El evento del Papa, que como lo venís viendo, es de una movilización realmente interesante y muy grande, ¿no? Es decir, de peregrinos primero que vienen, y después todo lo que mueve, ¿no? La figura del Papa, hace 32 años que el Papa no viene acá a Luján, vino en el 82, en el 87 cuando vino Juan Pablo II, no llegó a Luján, bueno, recorrió el país en ese momento y estuvo en Buenos Aires. Bueno, tenemos como este hito, esta alegría y esta grandeza de recibir ahora a León acá en Luján.
1: Gualeguaychú participará de la Feria Internacional de Turismo. El informe de Eli del Mar Otman, desde la emisora de Radio Nacional en la ciudad entrerriana.
3: La ciudad de Gualeguaychú estará presente en el pabellón de Entre Ríos con la promoción de su gastronomía, los productos locales, la prestación de turismo y la participación del carnaval. Gualeguaychú será parte de la Feria Internacional de Turismo de América Latina, evento que reúne a destinos, prestadores y profesionales de la actividad del país y del exterior en la ciudad de Buenos Aires. Durante el sábado 26 y domingo 27, Entre Ríos tendrá su participación en un stand, mientras que el lunes 28 y martes 29 se destinarán a las agencias de viajes, a los operadores e integrantes del sector turístico comercial. Cerrará su participación el domingo con la presentación de la Fiesta Nacional del Carnaval del país.
1: La información deportiva ahora con Sergio Zarratea.
4: Luego del entrenamiento de hoy, Lionel Scaloni, el técnico de la selección argentina, habló sobre su continuidad.
5: Con respecto a lo mío, no hay novedades todavía. Me reuní con el presidente estos días. Ayer nos íbamos a reunir, pero bueno, yo tuve un problema. Tuve que ir al dentista y no pudimos. Hoy él está en Paraguay y bueno, hablaremos. Está la predisposición máxima para sentarse. Pero cuando tengamos que comunicar algo, lo haremos. Por ahora sigue todo igual.
1: Alerta meteorológico rige una alerta para el oeste de Neuquén, Mendoza y San Juan, donde se prevén vientos del oeste con ráfagas que pueden superar los 100 kilómetros por hora. En Alto Río Senguer, Chubut, donde nos escuchás por AM740 y FM93.5, temperatura 24 grados 6 décimas, humedad 80%, cielo nublado con llovizna. En la ciudad de Buenos Aires, temperatura 24 grados, humedad 45%, cielo algo nublado.
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0: Es la hora 16, 4 minutos. 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
2: Está abierta la inscripción a la formación profesional de operador tractorista en mecanización vitícola, que comenzará el 1 de octubre en San Martín, Mendoza. La propuesta será teórico-práctica y tendrá una duración de 280 horas. La capacitación estará destinada a personas de 18 a 40 años con estudios primarios completos. Las clases teóricas se dictarán en la Escuela Superior de Oficios Manuel Belgrano de San Martín. Las prácticas se realizarán en la Estación Experimental Agropecuaria Junín del Instituto Nacional de Tecnología Agropecuaria. La formación permitirá incorporar conocimientos vinculados con el manejo de maquinaria y la mecanización de tareas vitícolas. La propuesta contará con certificación de la Dirección General de Escuelas y tendrá cupos limitados. La inscripción se realiza mediante el formulario habilitado por esa municipalidad mendocina.
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1: Nueva hora en el aire de la radio, 16:07, dice nuestro reloj. 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
1: Ahí estaban las patillas del abuelo, una gran canción. Sacamos el cartel de este mazo, de este mazo para... Uy, se me cayó. Para Rompecabezas de Amor. 16:11 minutos en toda la Argentina. Buenas tardes, bienvenidos a los que se van sumando, a los que van prestando el oído. Hay un montón de mensajes. Besitos para Belén, que nos escucha desde el norte de la provincia, desde Guaymallén, conectada al LB4.com.ar, mientras hace trabajitos, está ahí conectada. Y eran las pastillas del abuelo con Rompecabezas de Amor. Bienvenidos a todos, aquí estamos, LB4, LB19, juntitos, juntitos en esta tarde calurosa donde el viento, compa, le cuento... Sí. Comienza a mostrar sus primeras cartas, por acá por lo menos en ciudad.
2: Bien. Por acá en algunos puntos le digo que el viento le va dejando espacio a la lluvia, especialmente en zona cordillerana, ya nos van avisando nuestros vecinos. Hacia el oeste, la lluvia, la garúa finita va llegando de a poco, y siempre lo decimos, el viento es la voz del agua o de la nieve, así es que las leñas, por ejemplo...
1: Lo aprendí con ustedes.
2: La nieve en la zona de las leñas, ha llegado la nieve por allí por las leñas, las loicas está lloviznando, garúa finito por acá cerca en la zona de Pequenco. De hecho nos piden por allí Noé, que nos está escuchando, dice besitos y besitos también a tus compañeros de San Rafael. Credence, ¿has visto alguna vez la lluvia caer? Bueno, ahí está, ellos la están viendo, garúa finita, dices más, no vemos la cordillera, está todo cubierto por allí, besitos, Y seguimos copando más departamentos, Godoy Vamos. Cruz, por ejemplo, Sandra, nos escucha desde Godoy Cruz, así es que un saludo para ella y para su familia.
1: Pongamos por favor la cortina de vendimia, ¿no?
2: La bruja.
1: Vamos todo.
2: Bueno, llegó Godoy Cruz también a la tarde de la radio. Así es que Sandra, bienvenida. Tiene un apellido Guillaumín. Sandra Guillaumín. Ahí está, escuchándonos. Sandra
1: Guillaumín desde Godoy Cruz sumándose. Bueno, vamos copando Godoy Cruz. Mendoza Capital también.
2: Ahí está.
1: Este voto se va especialmente para Godoy Cruz. Ahí está Sandra, su representante. La reina de Godoy Cruz, la vamos a... Bueno, no se usa más la reina, ahora es la representante.
2: Representante, claro. Sí, igual son reinas cada una de sus departamentos.
1: Sí, total. La representante y la reina, sin duda, la de Guaymallén, la tenemos a Belén, que comparte con el rey. Ayer nos escribió alguien también de Guaymallén.
2: Sí.
1: El rey. No recuerdo quién era, si era Guillermo Jorge. O algo así.
2: Ay, no me acuerdo yo tampoco.
1: Ay, si está escuchando, nuestro amigo también desde Guaymallén, bienvenido, porque tenemos al rey también por allá. Y Susana, la reina de Mendoza Capital, también que nos escucha siempre. Bueno, hay muchos distribuidos. En varios puntos de la provincia.
2: Sí, exacto. Bueno, Sandra dice gracias. Ya me la imagino a Sandra saludando también con la manito arriba y tirando besos. Besos, Sandra.
1: Gracias, Sandra, por escucharnos. Bueno, atención, actualizamos alerta viento, alerta naranja por viento sonda, la información que hace llegar la municipalidad desde el área de defensa civil. A las 15:45 había viento del oeste a 30 kilómetros por hora con ráfagas que podrían superar los 50 kilómetros por hora y ya se comienza a notar aquí en esta parte de la ciudad. Así que bueno, estén atentos, pegaditos a la radio, que minuto a minuto, compa, vamos a estar informando al respecto. Es un hecho desde muy temprano. Y las clases en toda la provincia suspendidas en todos los niveles y modalidades.
2: Exactamente. Sí, sí, es así. Así es que bueno.
1: Bueno, sí.
2: Sí. Le decía exactamente. Sí. Le afirmaba la acotación que hacía.
1: Saludos para Susana, saludos para Sergio, que está por ahí. A ver, hola chicos, soy Rolly, los estoy escuchando como todos los días acá en Cuadro Venegas. Las ráfagas de viento están muy fuertes. Bueno, Rolly, muchas gracias en principio por escucharnos todos los días y por darnos el reporte.

0: Como siempre, ustedes la hacen de reportero también, con la info que nos hacen llegar. Hola chicos, me encanta Noche de Boda de Sabina. ¿Qué pasó que no lo pasaron completa? Abrazotes. Porque era cortina. Pero puede salir. Marcelo Peña de AEMSA también mandándonos el reporte de las ráfagas máximas registradas hasta las 4 de la tarde. Bueno, lo más fuerte soplando en Real del Padre, en la zona del Seibo, Bowen, La Llave, Villa Atuel, La Marsolina, bueno, toda esa zona donde está soplando en las Malvinas también, por arriba de los 50 y casi en los 70 kilómetros por hora, viento predominante del sector oeste. Gracias, estimado. Bueno, bienvenidos a todos los que se van sumando, minuto a minuto al aire de la radio. La temperatura en San Rafael a esta hora va ascendiendo, claro. 28 grados, humedad 14%, viento del oeste a 25 kilómetros. El cielo está parcialmente nublado, visibilidad reducida por viento a 10 kilómetros por hora. Y por allí...
1: Ay, por acá se va poniendo fresco, le decía. 9 grados, 4 décimas la temperatura, pero la sensación térmica es de 6 grados centígrados. Porque, bueno, llega la brisa, brisa que por rato se convierte en viento también del norte a 20 kilómetros en la hora y con algunas ráfagas de hasta 87 kilómetros en la hora hemos tenido. Pero bueno, estaba anticipado. Luego del viento, el descenso de la temperatura, el viento sonda que dejaba de ser sonda para convertirse en viento del oeste, pero frío a raíz de estas precipitaciones que se están dando en zona cordillerana. Así es que bueno, así está, de a poquito. Sí, donde hay mucho viento es en la zona este de nuestro departamento. De hecho, nos han mandado videos nuestros amigos de la zona del Salitral. Y que da cuenta de esto, muy fuerte el viento por aquí por el Salitral Norte, con video incluido y una visibilidad pero reducida, escasa la visibilidad, así es que bueno, precaución para aquellas zonas, ¿sí?
0: Muy bien, en un ratito se viene la charleta, atención, saludos para Mari, que como siempre da el presente y se ahora con Carlitos Genial, el programa Bella Gente Todos, les digo presente, abrazos grandes a Mari.
1: ¿Se fue Carlitos? Que no lo veo.
0: Se fue para el móvil.
1: Ay,
0: se fue para el móvil. Y usted pregunta por él. Cuando usted pregunta por él, él responde.
1: Es como el viento, lo nombran y aparece él.
0: ¿Anda por ahí?
1: ¿Está?
2: Correcto, sí, señores. Estamos transitando acá por la Avenida Hipólito Yrigoyen del rumbo al kilómetro cero. El viento nos lleva. Abrimos nuestros brazos con Gustavo Rivillo y volamos por sobre San Rafael. Somos como un dron humano observando todo lo que pasa a nuestro alrededor.
0: Bien, están, me los imagino como un ala delta.
1: Barrilete.
2: Sí, algo parecido. Pasamos por la puerta del Cine Teatro Roma, había gente que quiere ver esta noche un espectáculo donde van a estar bailarines del Teatro Colón, en el Cine Teatro Roma, y preguntábamos, todo el viento y demás, y que había alguna posibilidad de suspensión. No, ya están haciendo la prueba de sonido los muchachos, están trabajando los sonidistas, están metiendo todo el equipamiento, se está trabajando a pleno dentro del Cine Teatro Roma, así que para aquellos que pensaban ir a disfrutar de este evento maravilloso, estamos hablando de los primeros bailarines del Teatro Colón, van a estar actuando esta noche en el Cine Teatro Roma, así que nada de suspensión, no lo vea por ese lado, así que a disfrutar de este momento. Y el viento, Jesús, se va intensificando en su velocidad, ya vemos cómo se mueven las ramas de los árboles, y la recomendación que ustedes hacían hace un rato, que no es necesario salir, sino por lo de trabajo, alguna emergencia, mejor no salir a la calle, por el tema de las ramas y alguna otra cuestión. Y además, al ser viento sonda, la sequedad del ambiente es agobiante, ¿eh? Claro. Para remerita y nada más que eso.
0: Y la humedad, imagínate que la tenemos en el orden del 13%.
1: Claro.
2: Sí, te digo que con el paso de los minutos, ese porcentaje va a ir bajando, en la medida que se incremente también el viento. Andar con precaución, se comienza a mover San Rafael, nos despertamos San Rafael, bien así está, y aquí estamos, dando vueltas hasta dentro de un rato. Ando buscando...
0: ¿Qué? A
2: bicicleta,
0: ver.
2: Viejo.
1: Una moto.
0: ¿Bicicleta? Ah,
2: no, me traumó la tía esta.
0: Sí.
2: No, me agarró una cosa, sueño con bicicleta, me voy a comprar dos bicicletas más. No, y nunca me respondió si ella andaba en bicicleta. ¿Más que andaba en bicicleta, usted?
1: Sí, por supuesto. No al estilo de competición, sí. Pero bueno, sí, es precioso andar en bicicleta. Uno se despeja.
2: Sí, si usted tiene un berretín con la bicicleta, porque hace rato hablaba del caño, allá
1: en la bicicleta en el caño. Es la parrilla, dije yo, no dije caño. Usted no ponga palabras en mi boca que yo no he dicho. Parrilla.
0: Eso se va. Peleen un poquito que sube el rating, un bajo de rating, chico. Peleen un poquito.
2: No, estaba viendo flores amarillas, todavía queda.
0: Sí, claro.
2: Las flores amarillas el 21 de septiembre. Uh-huh. Esta mañana estuve en una florería y todavía continúa la demanda de flores amarillas. Fue lo que movió el mercado de las flores en el mes de septiembre.
0: Porque, claro, esto es una tendencia durante todo el mes de septiembre. Si bien se acentúa mucho más el 21, pero es, todo el mes de septiembre es de flores amarillas.
2: Sí, señor, esta cuestión de floricienta.
0: Claro.
2: Está cayendo el polvillo de algunos árboles. Si tenés algún tipo de alergia respiratoria, no es tu mejor día, ¿eh? No. Así te la tiro con poca onda, pero no es tu mejor día para nada.
0: Bueno, en pocas palabras voy a llevar al llano, lo que Carlos Díaz está describiendo, una porquería al viento.
2: Sí, es verdad, una auténtica porquería. Bueno, sigo buscando a alguien que ande en bicicleta, alguien que sepa algo de bicicleta para satisfacer las necesidades de la señora Darío Vázquez en cuanto a los... Muchachos que andan en bicicleta por aquí por San Rafael.
0: Sí, me hiciste pensar en rubros que...
2: No, no. Una lluvia de cosas de los árboles. No, la verdad que está impresionante.
0: No, me hiciste pensar en, porque no sé, cuando hablaste de bicicleta, buscando, se me vino así una imagen del bicicletero del barrio, me acuerdo, qué sé yo, es un rubro que todavía se mantiene, ¿no? Claro. Hay como una resistencia todavía porque la bicicleta sigue siendo un medio de transporte, sí. Pero no sé si ya con esto del acceso a la información, de que si se me rompe esta parte de la bici no tengo ni idea, voy a YouTube y lo arreglo, pero el bicicletero sigue siendo todavía un rubro más allá de las grandes casas de bicicleta, me refiero al bicicletero de barrio.
1: Claro.
2: No sé, no sé el malar, güey, pero bicicletero de barrio, habría que sea alguien que nos diera un mensaje.
0: Es buenísimo.
2: Que hay bicicleteros en los barrios. Yo tengo un par de bicicleteros conocidos que no necesitan, trabajan en empresas grandes, o son propietarios de una empresa grande, hay 8, 3, 4, 5 aquí en San Rafael, que es importante, que estás hecho que dice en este criterio que vos planteas de bicicletero de barrio.
1: Claro.
0: Bueno, invitamos a la gente, si nos tiene un dato, que un bicicletero esté trabajando a esta hora de la tarde, y te animás, sí, Carlos, acercarte ahí con el móvil y charlar cómo está el rubro, si la gente sigue llevando, a que le parchen la bici, a que le ajusten los rayos, a que le engrasen la cadena, cosas así.
1: Sí, claro.
2: Ya tengo uno.
0: ¿Ya tenés uno?
2: Vamos partiendo.
1: Sí, bueno, acá tenemos uno, pero le va a quedar medio lejos. Veo el Edu enmascarado, es bicicletero el Eduardo enmascarado acá que aparece de tanto en tanto. Si quiere puede venirse un
0: móvil. ¿El Edu es de Malargüe?
1: Sí.
0: Siempre pensé que era de acá.
1: No, es de acá de Malargüe el Eduardo. El enmascarado que siempre pone fotos comiendo.
0: Sí.
1: No, es de acá, es nuestro.
0: Estaba por hecho, no sé por qué, Eduardo Mancilla, que hace días que no aparece, de hecho.
1: Sí, es cierto.
0: Creo que te viene.
1: Bueno, vamos a ver si encuentra. Y si no, se sube un colectivo y de paso saluda al colectivero, si no encuentra bicicleta, Edu. Se nos fue.
2: También está la posibilidad, me vuelvo un colectivo por el centro, nos estamos alejando ahora del kilómetro cero, a ver si nos podemos volver en colectivo. Si no me quieren cobrar, si me quieren cobrar, ya perdí.
0: Vos te subís al bondi y decís, mira, te subís allá en Cuadro Nacional y decís, voy hasta LB4, es como un punto de referencia, ¿viste? ¿A dónde va? Hasta LB4.
2: Claro. Me subo al colectivo y decís, perdón, ¿te puedo decir una nota? Vamos a Buenos Aires.
1: Claro.
0: 24 horas, así me lo dice. Un rato, déjeme tranquilo, señor. Bueno, Carlos,
2: me voy a buscar al bicicletero.
0: Dale, listo, dale. Me encantó. En un ratito volvemos. Ahí está Carlos Díaz, Gustavo Rodillo, la unidad móvil, a pesar del viento, recorriendo. Y nosotros, compa, usted tiene que vender y yo tengo que ir con los servicios de la radio, ¿le parece?
1: A lo nuestro, entonces, dele. 25 minutos han pasado ya de las 4 de la tarde y es cierto, tenemos que vender, tenemos que acompañarnos por nuestras casas amigas. 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Y con ellos vamos también en busca de algunos comunicados. Atención, porque la Comisión Pro Templo Virgen de Guadalupe y San Expedito avisa a todas las personas que compraron números de la rifa que se va a realizar este sábado después de la misa en la capilla del barrio Nueva Esperanza. Reiteramos entonces, la Comisión Pro Templo Virgen de Guadalupe y San Expedito avisa a todas las personas que compraron número de la rifa que se realizará este sábado después de la misa de la capilla del barrio Nueva Esperanza. Más mensajes desde Rincón de los Sauces. Matías y Javier Zúñiga comunican a su tío Ricardo, residente en Cajón del Zaino, que el día sábado no viajan a ESA. Le hacen saber que la abuela Elcira se encuentra mejor de salud y le piden a Elio Guajardo, en la medida de lo posible, que le haga llegar el comunicado al interesado. Ariel Olivera comunica a Emiliano Jaque que viaje a su domicilio, que tiene mensaje para él. Si es posible, que lo haga esta tarde. Más por aquí, se ha extraviado una llave de moto en el trayecto de Juan Agustín Massa hasta heladería de Avenida Roca. Es de una moto Motomel. Tiene un llavero que tiene un perrito salchicha y una cinta verde. Quien la haya encontrado la puede acercar aquí a nuestra emisora o bien comunicarse al 2604-237898. 2604-237898. Desde Ojo de Agua, Coihueco Norte, Ramón Poblete comunica a los señores que dan o deseen dar reproductores a su cuidado del paraje de la Junta, que el día sábado 26 de septiembre, en horas de la mañana, estará retirando los mismos. Solicita, por favor, los tengan encerrados. Con estos mensajes y con la compañía de nuestras casas amigas, también vamos en busca de la pausa. 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Bueno, por aquí agradecemos a Roberto, va a nuestro estado también, Roberto Díaz, que nos manda video de cómo está la situación. Dice, buenas tardes Dalila, qué tiempo loco, la verdad, ¿eh? Ayer un viento muy fuerte, insoportable, hoy una lluvia muy fría está la tarde por aquí, nos dice Roberto Díaz, que no nos cuenta desde dónde, y la verdad me he olvidado ahora desde dónde nos escucha, pero gracias por su reporte. Está también Juan, que está saludando por aquí, Juan Roseta, así lo tenemos agendado. Muy fuerte el viento, nos cuenta por aquí por el Salitral Norte, nos manda video también. Un gran saludo a nosotros, dice por acá por el Salitral, trabajando con mucho viento. Juan, Juancito Roseta, Hilario Ibarra, y un fuerte abrazo para LB19. Allí andan con el agua potable. Bueno, un abrazo para ustedes, dos grandes compañeros, dice Juancito Roseta e Hilario Ibarra. Bueno, ahí está, trabajando, cumpliendo con la tarea, a pesar del viento y escuchando a M790, claro.

0: Es la hora 16:33.
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2: Está abierto el ofrecimiento público de tierras número 1 de 2026 para la venta de 25 lotes fiscales destinados a la construcción de viviendas en Radatili. La presentación de ofertas será el 19 de octubre. Cada parcela podrá destinarse a una vivienda unifamiliar o, bajo el régimen de propiedad horizontal, a un máximo de 2 unidades funcionales. El precio base será de 260 mil pesos por metro cuadrado y cada oferente podrá presentar ofertas por hasta 5 lotes. La forma de pago establece una entrega inicial del 50% al contado y el saldo en hasta 24 cuotas mensuales. También podrán presentarse propuestas que mejoren las condiciones previstas en el pliego. Las ofertas se recibirán de 7:30 a 9 en el Consejo Deliberante de esa localidad chubutense y la apertura de sobres será a las 9:30. Los pliegos son gratuitos y pueden consultarse en el sitio oficial del municipio.
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1: Me encanta que la gente siga pasando acá por Gutiérrez 48 y tocando bocina, ¿no? Si bien no lo decimos todos los días que lo hagan, pero sepan ustedes que cuando pasan acá por Gutiérrez 48, toquen bocina, háganlo saber que nos encanta. 16:40, hay un montón de mensajes, pero hay que habilitar la charlita. No sé si será jueves de Bolonqui, puede que dé, ¿no? Para eso, ¿qué dice usted, compa? ¿Qué dice usted?
2: Yo creo que sí, la gente siempre arma bolonqui, aunque no sea jueves o aunque la charleta vaya para otro lado, le gusta armar bolonqui, así que yo creo que sí, se va a aprender.
1: Sí, y tiene que ver un poco con lo que está ocurriendo, ¿no? En toda la provincia, con este viento que está siendo protagonista, que estamos atentos con toda la información, pero lo vamos a llevar a otro plano.
2: Sí, sí, sí, sí. A veces necesitamos que el viento nos ayude a deshacernos de algunas cositas, de alguna cosita o de alguien, si usted se quiere deshacer de alguien también, porque no, este es el momento.
1: Tal cual. Tómenlo como una suerte de...
2: terapia.
1: De una terapia ventosa. Porque vamos a imaginar, durante la tarde, que viene una ráfaga o un par de ráfagas muy fuertes, pero una cosa medio de huracán, así.
2: Sí, un tornado.
1: Un tornado, diría Luca Prodan. ¡Un tornado! ¡Un tornado! Y ¿qué te gustaría que se lleve ese tornado, ese viento? ¿O a quién?
2: También puede ser. Este es el momento. Hable ahora o calle para siempre. Si tuviese la oportunidad de desprenderse, desligarse de algo, de alguien, y dice, quizá no tengo la valentía para hacerlo, pero el viento me va a ayudar. Bueno, el viento hoy nos puede ayudar a deshacernos de esas cosas o de ese alguien.
1: Sí, si te da cosita, podés poner anónimo, no digas mi nombre y está todo claro. Bien. A mí se me vino cuando la producción a lo largo de esto, digo, se me vino un personaje de farándula. Pueden creerlo por ahí también. Me encantaría que un viento así se llama Marino Yudica, por ejemplo.
2: ¿Por qué no lo quiere a Yudica?
1: No lo soporto, es un ser humano que no soporto.
2: Ay, Dios. ¿Puede ser?
1: Sí, bien lento.
2: Tranquilamente. Que más de uno va a aparecer, no me vaya a aparecer con que quiero que se lleve a mi esposa, a mi suegra. O sí, capaz que quieren aprovecharla.
1: ¿Por qué me lo está limitando? ¿Por qué está escuchando?
2: ¿Usted dice que van a querer desligarse?
1: ¿Por qué no? No sabemos qué hay del otro lado. Podemos darnos una idea, pero apenas, una vaga idea.
2: Claro. Bueno, es el momento entonces de pedirlo. Pídalo al viento. Si el viento le pudiera conceder ese deseo de llevarse lo que usted no quiere, lo que no quiere más en su vida.
1: Puede ser una cosa.
2: También.
1: Puede ser una persona. Puede ser hasta un sentimiento.
2: Sí, un sentimiento de miedo. El miedo, que se lleve los miedos. Chao.
1: Ahí va, por ejemplo. ¿Usted qué? Yo dije Marino Yudica. ¿Y usted?
2: Ay, Dios. A los vecinos molestos, que bueno, hasta los domingos, por ejemplo, ponen música.
1: Que se los lleve de un saque. Bien.
2: Listo. Y que los trae el otro fin de semana. Dije, no. No estoy haciendo alusión a nadie de José Vicente. No, por favor. Bueno, pongo en el general de todos.
1: Van llegando mensajes por acá.
2: Sí, que por acá también.
1: Porque ahora el viento no lo lleva, nos trae a Gustavo Rebello y Carlos Díaz. Compa, me parece que misión cumplida, me parece. Preséntalo usted.
2: Ah, bueno, buenísimo. Entonces, en este caso, lo que el viento nos trae, la información. Adelante, don Carlos Díaz. ¿Está? ¿Cumplió misión?
3: Sí, misión cumplida. Estamos con un bicicletero. Antes de ser bicicletero fue deportista de élite en eso de la bicicleta, un hombre que ha pedaleado y ha representado a la Argentina en muchísimas oportunidades fuera del país, y ahora arregla bicicletas. El Lucho Rivera, nos acercamos hasta su local para charlar aquí en Pueblo Diamante. Lucho, ¿cómo te va? Para el Eco 4, buenas tardes.
4: Hola, buenas tardes, y bueno, un saludo grande a toda la audiencia y a la gente de este encuentro.
3: Arreglando bicicletas. Daniela desde Malargue nos preguntaba, la gente arregla la bicicleta, ahora viste que hay mucho en YouTube, hay mucho tutorial, ¿se anima la gente a arreglar la bicicleta o no es tan fácil?
4: Justo hay una movida de adolescentes que han encontrado una línea de la bicicleta que se llama Stum, una nueva modalidad, y y bueno, son los que más se atreven a meter manos y infeccionar un poco el tema de la bicicleta. En verdad, por ahí parece un poco fácil la mecánica, pero como te decía recién fuera del micrófono, hay veces que se complica, además, sobre todo cuando no tenemos las herramientas como para poder trabajar.
3: Y la gente común, no hablemos los deportistas, el que lo usa para ir a trabajar, para ir a pasear, sigue viniendo por el parque, para que vos le parques la bicicleta, para que le infles, para que le tires la cadena.
4: Sí, la verdad que este invierno ha sido bastante duro, bastante complicado. No sé si se debe a que todo el mundo esté mirando tutoriales, pero sí se notó un poco la merma. Pero bueno, no, yo creo que también hay gente que por ahí, como te decía recién, no tiene las herramientas suficientes como para poder llevar a cabo una parchadura, que parece simple, pero bueno, hay que sacar ruedas, hay veces que se complica con la cadena, chapa cadena, depende de la bicicleta, pero bueno, no, ahora que está entrando un poquito mejor clima y eso, la gente se anima a salir un poco más en bici, y bueno, San Rafael es un lugar donde se usa mucho esta movilidad.
3: En Pueblo de Amante, Avenida Mitre, ¿a qué altura estamos acá?
4: Estamos a 14:16.
3: 14:16, horario corrido. Lucho está acá en la siesta, una gente que labura, que por ahí se sigue a la siesta, donde llevo la bicicleta. Y se la trae el Lucho para que la parche. ¿Qué es lo que más se le rompe? No hablemos de la bicicleta de competición, los que salen a andar. La gente que anda acá en el centro con una cuestión de laburo, ¿qué es lo que más se rompe?
4: Y lo que más se rabea es con la bandita roseta, que es una plaga acá en San Rafael, y bueno, lamentablemente pincha hasta las cubiertas de marca, así que es con lo que más se rabea. Pero bueno, en general siempre hay regulación de frenos y sobre todo esto que es una moda de la rodada 29, lo que más se ve es eso, pinchadura, parche y bueno, regulación de frenos y cambio.
3: Cuando la gente que se va a comprar una bicicleta, ¿la tubelizo o no la tubelizo? Yo cuando me compré la bicicleta me hablaban de chinos básicos, ¿la tubelizo o no la tubelizo? ¿Qué hago?
4: Yo, para mí, es recomendable tubelizarla, en particular siempre lo recomendamos porque se pone más efectivo el tema del líquido dentro de la cubierta.
3: ¿Qué es tubelizar?
4: Tubelizar es hacer que funcione la cubierta, o sea, la rueda sin cámara, al igual que los autos, sacarle la cámara dentro de la cubierta y hacer que funcione con un líquido de pinchadura que cuando le da el aire, el contacto con el aire, se hace un látex y esto hace que se parche sin tener necesidad de que ir a la bicicletería.
3: Hay otros que te dicen, no, pero yo lo tengo con cámara y también le pongo líquido.
4: Sí, para mí es un poco menos efectivo y bueno, a quien va al lado de la competitivo le quitas peso cuando le saca la cámara y demás, y bueno, la bicicleta se pone más suave también, aunque no, por ahí no sé qué tenga en cuenta, pero yo lo recomiendo siempre y por eso, sobre todo porque es más efectivo el líquido, resulta mejor.
3: Bueno, influye mucho el peso de una bicicleta, insisto, no hablemos a nivel competitivo, para andar. La gente pregunta si es muy pesada, muy liviana, ya sea una mountain, una de paseo.
4: Sí, en realidad lo que es el peso para llegar no lo vamos a la bicicleta con la bicicleta cuesta, sino que vamos arriba de ella. No es lo mismo si en una cuesta, como la cuesta de los terneros, por ejemplo, si es una bicicleta que pesa 10 kilos con una que pesa 5. Pero a nivel, como estamos acá con el terreno que tenemos, a nivel plano, digamos, es aconsejable tener buenos rodamientos y nada más. No hace falta tener en cuenta tanto el tema de los kilos de la bici.
3: ¿Se le hace el servicio a la bicicleta y si se le hace, cada cuánto?
4: El servicio también depende de la utilidad de cada uno, pero bueno, normalmente año, año y medio, tampoco somos un lugar donde pase lloviendo, que siempre haya contacto, lo que sí, bueno, tierra y fricción en la cadena, eso sí, mantenerla siempre limpia y bueno, bien lubricada, sería la vida útil de la bici.
3: Muchachos, ¿alguna pregunta? ¿Alguien que anda en bicicleta? ¿Salir usted que anda en bicicleta?
2: No, tenía justamente esa pregunta del service, porque claro, uno con el auto está atento al service, pero a la bici también hay que hacerle el service, imagino. Igual que el tema de si se le mide la presión a las cubiertas como al vehículo, ¿tiene que tener alguna presión exacta o no?
4: La presión que bueno, eso viene en la recomendación de la cubierta, depende también de las marcas y la calidad de cada una, pero bueno, la más común arrancan a partir de 30 libras, 40 libras, dependiendo también, como te decía recién, ¿no?, de las marcas y las calidades, sobre todo.
3: ¿A dedo no sirve?
4: Sí, normalmente uno, el error que comete es apretarla de los costados y en realidad se aprieta desde arriba, porque el peso va hacia abajo, ¿no?, no a los costados de la cubierta, pero Sí, también es recomendable por ahí tenerla con buena presión, porque eso hace que la bicicleta sea más liviana o más pesada también.
3: Pero se pone más dura a la hora de transitar.
4: Sí, obvio, se pone un poco más dura, un poco más de vibración, pero bueno, eso depende también de las distancias que uno recorre.
3: Hablando de distancia, ¿cuánto fue lo más loco que hiciste nadar arriba de la bicicleta en cuanto a kilómetros? ¿Kilometraje en una semana, en un mes, cuando estábamos preparando para una competencia importante?
4: Y cuando estábamos haciendo carga, sobre todo en pretemporada, haciendo carga de haciendo base, entrenamiento, y hacíamos 750, 800 kilómetros semanales.
3: ¿Escucharon, muchachos? Oh,
2: ¡qué loco!
3: Por semana.
2: Por semana.
3: Sí, sí, lo he visto entrenar a Lucho hace ya unos 10 años, era un, por algo que participaba en la elite del deporte a nivel nacional. Bueno, ahí está, algo más de la bicicleta, ya se quedó contenta, está bien.
2: Perfecto, sí, puedo dormir tranquila esta noche, querido.
3: Bueno, ahí me gustó. La bicicleta, la última que le digo a Lucho, ¿por qué la gente debe andar en bicicleta?
4: Bueno, la bicicleta tiene un montón de beneficios, yo creo que casi ninguno en contra de la adicción. Está por el lado de la salud, es recomendable por todos lados, cuando uno, por ejemplo, tiene sobrepeso o cardiopatías, o bueno, sobre todo también ahora la parte de estrés, ¿no? También es un lugar donde se pueden sacar todas estas tensiones. La verdad que la bicicleta es súper recomendable por todos lados. Y es económico también, hoy en día, en los tiempos claro. que vivimos, hoy, gracias a Dios, San Rafael está todo cerquita, así que en 10 minutos podemos recorrer cualquier lugar y dejar la bicicleta en la puerta del lugar donde vamos a ir.
1: Bueno, vos sabés que
3: eso... Muchísimas gracias por tu atención. Bien,
4: no, bien. Gracias a ustedes por siempre tenernos presentes y bueno, un saludo grande a todos.
3: Avenida Mitre, 14 y 16, a la siesta, está Lucho Rivera para arreglar la bicicleta, así que alguien se le rompe la bicicleta y dice, la siesta, ¿dónde la llevo? Acá en Pueblo Diamante, el bicicletero del barrio, si ustedes estaban buscando, ya lo encontramos y ya volvemos.
1: Muy bien. Me quedé pensando en lo que dijo. Claro, vivimos en una ciudad que el medio de transporte ideal debería ser la bicicleta, porque estamos a 10 minutos de todo. Claro. Y aparte, sumándole todos los beneficios que da, ¿no? Porque haces actividad física, podés ir al trabajo, te ahorras dolores de cabeza con un estacionamiento en horas picos, contribuís a la salud. Digo, beneficios por todos lados, en lo económico, ni hablar.
2: Medio ambiente, sí. Menos
3: contaminación también. Claro. El medio ambiente lo agradece. Hay ciudades en el mundo, ciudades importantes, sobre todo en Europa, sí, donde el principal medio de movilidad es la bicicleta. Hay lugares donde se usa nada más que la bicicleta, ya sea porque el auto es muy caro, por conciencia que trabaja. Mirá vos, hay mucho que está comentando que hay lugares donde se le da días de vacaciones a los muchachos que van en bicicleta, preservando el medio ambiente, la economía. Hay un montón de factores por los cuales disfrutar de una pedaleada. Nunca, cuando hablamos de actividad física, de ejercicio, no hablamos de practicar un deporte y ir a competir, sino simplemente de ir de un lado a otro, como puede ser en Malargüe, lo es en San Rafael, lo es en Alvear. La mayor parte de San Rafael ya poder recorrer entre 10 y 20 minutos si estás aquí en la zona de la ciudad. Total. Altamente recomendable.
1: Muy bien, Carlos. Dale, perfecto, gracias. Luego. Hasta luego. Y ahora cerramos, nos vamos directamente desde la bicicleta pedaleando hasta Alvear. O que venga él pedaleando, compa Eduardo Curiciú.
2: Sí, él la tiene más clara que nosotros. Adelante, Eduardo, lo estamos esperando con toda la información.
0: Muchas gracias, Dalila, Jesús, Carlos. Buenas tardes para todos, equipo y audiencia de LB4 y de LB19. Tarde con ráfagas de viento sonda, por momentos con importante intensidad. Tenemos cielo cubierto y con recomendaciones que formuló Defensa Civil ante estos vientos fuertes, como hidratarse permanentemente, cerrar la casa lo más herméticamente posible, evitar realizar ejercicios físicos, evitar la inhalación del polvo y protegerse los ojos, en lo posible no salir al exterior, mantenerse alejado de los árboles, al conducir extremar la precaución, no estacionar el automóvil bajo los árboles y no encender fuegos de ningún tipo. Fuera del tema climático, decir que en la previa de la segunda edición de las fiestas de la cerveza del sur mendocino, jóvenes del último año de escuelas secundarias participaron de una capacitación sobre prevención y conductor designado en el marco del programa Convive Seguro. La jornada se desarrolló en Casa Salonia y estuvo a cargo, en cuanto a la exposición de la temática, de la subcomisaria Lorena Rojas, de la Dirección de Relaciones con la Comunidad Zona Sur del Ministerio de Justicia y Seguridad.
5: Esta capacitación lo que tratamos de hacer es concientizar en este marco de esta actividad que se va a desarrollar el fin de semana de la fiesta de la cerveza, concientizar a los jóvenes y a los no tan jóvenes de lo que es la figura del conductor designado. Esto en el marco del programa Convive Seguro, y bueno, que también depende de la diversión nocturna.
6: Como recomendación, justamente a todas las personas que se van a hacer presentes este fin de semana en lo que es la fiesta de la cerveza, el uso responsable. El uso responsable, si vamos a conducir, si vamos a estar detrás de un volante, para no tener que lamentar ningún tipo de lesión, ningún tipo de consecuencia, y poder recordar al otro día lo que disfrutamos de esa noche.
0: A propósito de la fiesta de la cerveza del sábado, decir que el municipio de Alvear, a través de turismo, dispondrá un servicio de transporte para facilitar el traslado de quienes quieran asistir a la segunda edición y no cuenten con movilidad propia. Así lo confirmaba el director del área de gestión municipal, Gustavo García.
7: Sí, bueno, la idea esta idea surgió para todas las personas que por ahí, por el tema de la movilidad, es agilizar y también cuidar, porque es una fiesta y en donde es la fiesta de la cerveza, y bueno, la idea es que el día sábado a partir de las 13 horas, desde el kilómetro cero, cada frecuencia de una hora hasta las 19 horas va a estar el micro de turismo, que los va a poder arrimar hasta el predio, así que bueno, invitamos a todos los que no tengan movilidad para que se arrimen al kilómetro cero, y cada una hora va a salir una frecuencia, un colectivo que tiene para llevar 55 personas, así que es un servicio que vamos a ofrecer desde la Dirección de Turismo.
0: Y también con motivo de la fiesta de la cerveza, este sábado se implementará un operativo especial de tránsito desde las 11 horas con cortes y desvíos destinados a garantizar la circulación segura de asistentes y vecinos. Así lo adelantaba el director de tránsito municipal, Luis Alcaíno.
8: Se van a desplazar vallas en este lugar a los efectos de permitir solamente el ingreso de personas que tengan entrada, hermano, para que solamente circulen por calle 7 esas personas. No tengamos otro tipo de vehículos, ya que esta arteria va a ser cortada en este lugar y también en calle 7 y 188. El motivo, el fundamento, tiene que ver con cuidar a los asistentes, ¿no es cierto? Entonces, la idea es que la persona que asista, ya sea caminando, sea en bicicleta, sea en una moto o en algún vehículo, lo haga con seguridad. Sí. En relación al tema de taxis y remises, pueden ingresar para poder hacerlo, como así también algún micro que transporte personas que vengan al recital, y van a ser ubicadas en el sector correspondiente, me refiero a los micros, en tanto que los taxis y los remises van a tener que volver al casco céntrico o a donde consideren, por calle 7, ya sea por el Chañaral o por la diagonal, por donde ellos prefieran. ¿Sí? ¿Sí?
9: ¿En qué horario se va a disponer?
8: El corte, bien. A partir de las 11 de la mañana, conforme lo que hemos estado coordinando con la Jefatura Departamental de Policía, se van a establecer los cortes en estos lugares. ¿Sí? Va a haber personal, a los cuales vamos a ir, van a estar predispuestos para asesorar a cualquier vecino, ¿cierto?, algún transportista que no esté anoticiado de esta situación, a los efectos de verlo por donde corresponde.
0: Recordemos que además de los puntos de venta prefijados, las entradas se podrán adquirir directamente en el predio ferial de calle 7 y ruta 188. Es todo por ahora, Dalila, Jesús, Carlos, audiencia, hasta luego, muchas gracias.
1: Gracias, compañero, un abrazo muy grande y gracias por toda la info desde General Alvear. 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Compa, vamos derechito a las 5 de la tarde con las noticias que llegan desde Radio Nacional.
2: Perfecto, nos informamos, ya volvemos.

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1: Las 5 de la tarde en la República Argentina. Luis Caputo destacó que la pobreza y la indigencia bajaron en relación a 2024. El ministro de Economía remarcó que la pobreza se redujo del 52,9 al 32,3%, en tanto la de la indigencia cayó del 18,1% al 7,5%. Además, resaltó que el estimador mensual de la actividad económica registró un crecimiento de 1,7 puntos en los primeros 7 meses de 2026. Una vaca tuvo trillizos. Se trata de una Aberdeen Angus colorada de un establecimiento de la localidad cordobesa de Roque Sáenz Peña. Representa un caso extraordinario que, según los especialistas, se da cada 100.000 partos. Alerta roja por lluvias. Alcanza a la zona cordillerana del norte de Neuquén, donde se esperan precipitaciones fuertes y persistentes. En tanto, continúa en naranja la cordillera del sur de Neuquén, de Río Negro y del extremo norte de Chubut, y permanece en alerta amarilla las regiones de Santa Cruz, Neuquén y Chubut. La información deportiva ahora con Sergio Zarratea.
2: Claudio Tapia, presidente de la Asociación del Fútbol Argentino, le pidió a River que ceda el monto correspondiente al alquiler del Estadio Monumental para el partido amistoso que marcará la despedida de Lionel Messi de la selección argentina el martes 6 de octubre, dada la repercusión y magnitud mundial del evento. La solicitud tiene como fin donar ese canon a una entidad de beneficencia. Se dio en la reunión del comité ejecutivo de este último martes en el predio de Ezeiza, donde estuvo presente el vicepresidente de River, Ignacio Villarroel.
1: En Resistencia, Chaco, donde nos podés escuchar por AM620 y FM94.1, temperatura 27 grados 4 décimas, humedad 41%, cielo parcialmente nublado. En la ciudad de Buenos Aires, el cielo también se encuentra parcialmente nublado, temperatura 23 grados 5 décimas, humedad 43%.
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4: Es la hora 17. Dos minutos.
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0: de una trilogía, no sé si lo sabías, una trilogía que tiene que ver con el dolor por un amigo que muere, un amigo de la infancia. Simon Le Bon, el vocalista de Duran Duran, o Duran Duran, como lo conocemos por acá, escribió esta canción inspirado en la muerte de su gran amigo de infancia, David Miles, quien falleció en el año 86. No solamente le dedicó esta canción, sino que hizo otras más, dos más de hecho. Y tiene que ver con esto, con la sensación de tristeza al enfrentar un lugar que alguien ocupaba importante y que ese lugar queda vacío. Habla sobre el duelo, la pérdida y la resiliencia para seguir adelante después de un cambio trágico en la vida. Año 1993. Duran Duran, haciendo Ordinary World, Mundo Ordinario, el clásico de las 5, elegido por Carlos Vitoriano. Bienvenidos los amigos del aire, a Mejor de Tarde, LB4 y LB19 juntitos, en esta tarde ventosa, calurosa, seca, pero la radio compa, siempre siendo parte de nuestra vida, ¿no?
1: Sí, claro, sí, claro. Siempre, siempre. Calurosa por allí, por acá está fresquita, claro. Le cuento. Por acá está, seca. En la ciudad, en algunos otros puntos ya ha llegado la precipitación, pero por acá estamos con 6 grados de centígrados de sensación térmica. Así es que está fresquito.
0: Total, total. Hola, gente linda de LB4. ¿Se sabe si hay clases en

0: provincia suspendida las clases. Informó hace 15 minutos, acaba de publicar la dirección de escuelas y tratamos comentando a esta hora. Buenas tardes, LB4, saludos desde Paraná. Paraná, les comparto cómo la primavera hace su magia por aquí. Los lapachos en su plena floración. Saludos a toda mi familia, en especial a mi mamá Juana, mi hermana Claudia. Y nos manda una foto impresionante de Entre Ríos.
1: ¡Qué lindo! ¿Cómo son los lapachos? ¿Le mandó foto ahí?
0: Sí, mandó foto de los lapachos. ¡Qué cosa linda! La forma del árbol, la copa del árbol, ese color rosadito. Una divinura. María dice, mi bicicletero Rubén de la calle Álvarez Condar con María. Muchas gracias, María. Saludos para Jolie, que está por ahí. Gina también. ¿Quién anda? A ver. En el soñado muy fuerte el viento, nos dice Fabián. Desde la ruta se ve muy fuerte celeste para el sur de San Rafael, Punta de Agua, La Ahumada. Usen Windy con Y final. Es una plataforma espectacular para ver el pronóstico del tiempo. A las 6 va a correr un rato más de viento fuerte. Vengo desde Las Loicas, San Rafael, y acá está mucho mejor por ahora, nos dice Fabián. Muy bien, Fabián.
1: Bien, bueno, a nuestros corresponsales también en otras provincias, porque nos escribe Luciana, Algarrobo del Águila, La Pampa. Muy fuerte el viento, nos manda video también, que así lo refleja. Visibilidad reducida, muy reducida, y bueno, el viento que se hace presente, decíamos, especialmente hacia el este, ¿no?
0: Muy bien. Bueno, la charleta tiene que ver con el viento, ¿no, compa? Sí. Para quien recién se suma.
1: Tiene que ver con el viento y tiene que ver con eso que le pediríamos al viento que nos lleve y nunca más lo traiga. Si tuviera la oportunidad, la posibilidad de entregarle hoy algo al viento, con esa ráfaga fuerte que viene, 120 kilómetros en la hora, y decirle, mira, llévate esto, no lo quiero.
0: Llévatelo bien lejos.
1: Bien lejos.
0: Sergio dice a todos los políticos y corruptos.
1: Yo creo que hay muchos mensajes igual.
0: Sí. Hola, sí, que se lo lleve. Yo tampoco lo soporto, Patricia Cernayúdica. Hola, un poco de buena onda. ¿Quién tiró la maceta? El Chavo. ¿Quién desparramó basura? El Chavo. Chavo. ¿Quién recubrió todo el viento? La ropa. Devolvé. Ah, porque claro, viste, con... ¿Quién rompió en todo?
1: El Chavo. Sí, pobre Chavo. ¡La ropa! Alguien más hay quien echarle la culpa al viento.
2: Paso viento, yo se ha alargado.
1: Echarle la culpa al viento.
3: Yo quiero que como tengo un conejo, lo ando buscando y creo que se me voló.
1: ¿Se le voló el conejo?
3: No encuentro el conejo.
4: Conejo. Debe estar bajando por la 15, más o menos. Devuélvete para tu casa.
0: Yo quiero audio así de la gente.
5: El viento está muy bien en el departamento son.
0: Sí. ¿Qué más, señora? A ver, más gente.
6: Salí afuera, se está volando toda la sopa. Está quedado todo ahí en la mora. Una remera, un buzo.
0: Sí, ¿qué más?
7: Ando extrañando el sonda. Ay, qué lindo. Su tierra y polvareja.
0: Yo quiero que se lleven mis deudas, dice Juana. Perdón, es mi nombre, dice. Bueno, Juana, hay muchas Juanas que escuchan.
1: ¿Puedo meterle en ese remolino también a mis deudas, Juanita? ¿Me da permiso?
0: También.
1: Ay, Vichy también dice, las ve él también. Buenas tardes desde Curicó, Chile. Nos están escuchando, ¿cómo?
0: Yapo.
1: Al tiro, yapo. Vamos para allá. Desde Curicó, Chile, los estoy escuchando porque estoy de vacaciones. Dice, acá está que llueve y corre un poco de viento. Quiero saludar a mi familia y a mi madre Ida y a la nona Ángela Guajardo. Que se abra pronto el paso, dice, bueno, para poder visitar. Muchos cariños para ustedes y feliz cumpleaños para elnegro.com, dice. Mañana es el cumpleaños del negro.com. Quiero escuchar Hotel California. Noelia Hernández es quien nos está escuchando desde Curicó.
0: Muy bien, le quiero mandar un saludo muy especial y un abrazo gigante para Silvana, la jefa. Que está escuchando ahí, bueno, trabajamos en Salón Viajantes, ahí en el Fortín. Uh-huh. Y bueno, y vamos a charlar más adelante, en unos días, con alguien, con Chani, que junto a Silvana están organizando una feria de artesanos, emprendedores y productores muy, muy bonita. Y hay una convocatoria abierta para artesanos, emprendedores y productores. Esto va a ser el lunes 12 de octubre, que va a ser fin de semana largo, en Viajantes, el día en Funes 450. Así que bueno, ya hay mucha gente que se va sumando. Está bueno que ocurran esto porque ayuda mucho a que la economía circule, ¿no? De hecho, se llaman como eventos de economía circular, ¿no, compa?
1: Sí, exacto. Lo que a uno ya no le sirve tanto y puede que a otros sí. Entonces, de

0: eso se trata. Sí. Y ha vuelto mucho aquí el canje también.
1: El trueque,
0: sí, sí. Esto a mí no me sirve, lo tenés algo que a mí me sirve. Bueno, hacemos trueque. Sí,
1: si bien esto no es trueque, ¿no? Porque es una feria de artesanos, emprendedores, sí, y productores. Pero bueno, es también como para mostrar lo que uno muchas veces hace, comparte con la comunidad, con los vecinos. Se acaban de tener una oportunidad muy interesante. Bueno, vamos a hablar con Chani más adelante, que se pueden comunicar con ella ya para más información, con Silvana al 2604-614140 o con Chani 2604-419308. Pero bueno, esto va a ser el 12 de octubre, a partir de las 14:30, y vamos a charlar más adelante con Chani para que nos cuente un poquito de qué trata, ¿no? Porque es la primera que encaran. Así que desde ya, mucha mer, como decimos.
0: Claro que
1: como
0: sí. Si sí, va a salir todo bien, chicas. Ahí las esperamos cuando quieran, ese fin de semana. Bueno, y por acá tenemos para ese mismo fin de semana, compa, una entrada que se va hoy y otra entrada que se va mañana para disfrutar de la cena show en Parrilla de la Finca, con estos grandes intérpretes de nuestra música folclórica, como son los Cantores del Alba. De hecho, ellos mismos nos hacen la invitación para que todos los que quieran sumarse lo hagan este sábado 10 de octubre. Este sábado nos falta un poquito, pero para que lo vaya agendando. Sábado 10 de octubre, ¿los tenemos, Vichy? A ver.
2: Hola, amigos. Somos los cuatro Cantores del Alba y su mariachi. Estamos acá en la provincia de Salta, el Rosario de la Frontera, a punto de cantar. Queremos contarles que el 10 de octubre estaremos en la provincia de Mendoza, en la localidad de Malargüe. Estaremos en el Salón de la Finca, llevando todas las canciones, todos los clásicos. Espero que nos podamos ver y para vivir una velada maravillosa con la mejor onda. Muchas gracias, bendiciones.
3: Saludos, David, saludos.
4: Ahí nos vemos.
0: Ahí nos vemos, ahí nos vemos. ¿Dónde? Sí, el sábado 10 de octubre, los Cantores del Alba en Parrilla de la Finca. Y hoy se va una entrada con todos aquellos que se animen a participar y nos digan qué se lleva o qué le pedirían al viento que se lleve. Bueno, ya solamente por ese hecho están participando. No se olviden de dejar nombre y tres últimos del DNI.
1: Muy bien, reiteremos, compa, ¿cuándo va a ser este gran evento?
0: Sábado 10 de octubre, sábado 10 de octubre en Parrilla de la Finca, aquí en Malargüe.
1: Excelente, un mensaje más antes de que la música suene de la mano del Vichy. No digas mi nombre. Ok, gracias, porque soy medio tolondrado, y si me lo ponen al final no digas mi nombre, ya lo dije antes.
0: Claro.
1: Buenas tardes. Que el viento se lleve a mi cuñada. ¡Ah! Sería buenísimo. Bendiciones para todos, la odio, y aclara al final, la odio.
0: Por la duda que quede alguna duda.
1: Yo, mientras te leía, pensé que por lo menos no la amabas ni la querías.
0: Claro.
1: Ay, ¿qué te gustaría que se lleve el viento? A ver, antes de la musiquita, le pregunto a Carlos Díaz, que acaba de llegar acá, despeinado.
0: Me imagino.
1: ¿Está fuerte el ventazón?
5: Cinco palabras,
1: ¿cuáles?
5: Insoportable.
1: Así está el viento.
5: Así está el viento. Muy cálido, muy viento sonda, con todas las características de viento sonda. Pero en un momento estábamos parados con el móvil debajo de uno de los árboles.
1: Sí.
5: No sé qué nombre de árboles, pero como una nevada de
1: ¿no son polen? Los plátanos.
5: No, plátano más chiquito.
1: Ah, bien.
5: Pero increíble, por Dios. ¿Cómo hago para respirar acá? Muchísimo el viento, un abriguito de más y de sobra, muy poca gente por la calle porque se pone pesado.
1: Claro, sí,
5: andar
1: sí.
5: En bicicleta, un señor que venía por la Mitre, venía escuchando la radio, venía en contra, subida por la Mitre y viento en contra. Me mira así y me dice, decile a tu compañera. Digo, para un cachito.
1: ¿Le dejó un mensaje a Dalila?
5: Sí. Entiendo que ella fue la que promovió esto de la bicicleta. Claro. El muchacho venía haciendo un esfuerzo sobrehumano, ¿viste? Cuando la cara se te deforma.
1: Qué mal la estoy pasando.
5: Sí, vio el móvil de la radio y dice, decile a tu compañera. Uf.
0: Gracias, me mandó más saludos para toda la familia, ¿o no?
1: Bueno, el Vichy Lucero nos regala un poquito de musiquita, el Fabi le pega algo y seguimos, nos queda mucho por delante. A la vuelta venimos con el lado B de la música, hoy un temazo.
0: ¿Qué ha preparado? Bueno, no diga nada, no diga nada.
1: A la vuelta, Vichy Lucero, dibuje maestro, dibuje.

0: París. Viento a tu favor con Patti Cantú de invitada. Ahí estaba. Esto es algo de lo nuevo de este bandón. De este bandón, los Caligaris, que suenan tan, pero tan bien. 17:28 en todo el país. Ya vamos con el lado B de la música, pero la gente sigue diciendo por acá: hola chicos, escuchá compa, sí. Yo le pediría al viento que se lleve mi retinosis pigmentaria. Soy Nancy.
1: Bueno, hay alguien por aquí también que apunta a eso, las enfermedades, dolencias y demás, también.
0: Bien, bien. También algunos dicen, chicos, ¿y por qué no que el viento traiga algo?
1: También.
0: Mira cómo la ve. Mira cómo la ve. Pero bueno, tampoco nos divirtió en el programa, che.
1: Claro, que era de Bolonqui, jueves de Bolonqui, porque cuando queremos que nos traiga algo está lindo, está bueno, pero hoy queremos armar Bolonqui.
0: No pronuncien mi nombre. Ay, me encanta cuando arrancan los mensajes así porque sabés que viene fuerte la cosa.
1: A ver.
0: Ya me han dado la idea, dice.
1: ¿De qué?
0: Nunca me animaba a deshacerme de mis fotos de casamiento. 45 años. Me daba lástima, cosita. Pero cuando recuerdo cómo terminó mi matrimonio, me daban ganas de destruirlas y a la basura. Terminaba llorando y las dejaba. Ya apenas terminé mi trabajo, que se las lleve el viento, dice. Lo que el viento se llevó, como la película, obvio, que lo pondría en una bolsita negra. Tampoco quiero ensuciarlas a secas o calles.
1: ¡Ay, no!
0: Tenés que cerrar el correo. Las genias hacen esto. Tenés que cerrar el código postal.
1: Una genia, realmente. Con separación incluida de residuos, mire.
0: Pero claro, tantos años guardando esas fotos del casamiento que te hacen mal y que terminó, por lo que entendemos, muy... ¡Tiralas!
1: Claro.
0: ¡Tiralas!
1: Otra forma no creo, porque las quiera tirar.
0: Sí. A mí me haría feliz si con el huracán el viento se terminara la cordillera. Quiere que desaparezca la cordillera. Iría de lado todos los días, dice, mi corazón partita por los lados. Mirá Anita la que largó, mirá.
1: ¿Cómo? No entendí, perdón que estoy dispersa.
0: Yo tampoco entendí, pero... Como que claro, la cordillera le impide ir de lado a lado.
1: Ah, debe tener un amor por allá. Un amor tengo en Chile. Claro.
0: Un changuito. Mirá el parlantote que lleva el hombre. Está pesado eso.
1: Saludos para Claudia y para Marisa, que están por allí trabajando en esterilización allí en el hospital. Y bueno, escuchándonos, como siempre. Y ellas, en este caso, que se lleven todos los dolores, dice. Y además, las deudas. Ahí está. Dolores y deudas.
0: Muy bien. Acá Ingrid, que se lleve el ventarrón, las enfermedades bien lejos. Y también que se lleve las deudas.
1: Apunta por ahí, todos.
0: Lidia desde Malargüe nos escucha. Gracias por la compañía. Me hace bien verlos y escucharlos. Bueno, excelente. Bueno, que se lleven políticos, dice Jesús. Por acá están mandando partidos y nombres. No vamos a entrar en esa, ¿no?
1: No.
0: Digo político nada más, porque si no, se pica la... No creo que se pique por eso.
1: Que se lleven las alergias, dice por aquí Hugo, que nos está escuchando, está participando también. Bueno, gracias, Hugo. La Marce dice, la gente falsa que me rodea, que se la lleve. Ahí está. Y mis dolencias de columna. Ahí está.
0: Que se lleve a los familiares sin código, dice.
1: No, se va a podrir. Esto se pudre. Ay, esto ya es putre.
0: Vos sabés que sí. Pero hay que diferenciar. Yo voy a decir algo.
1: Sí, a ver, diga.
0: Un pariente en la familia. Son dos cosas distintas.
1: ¿Cómo?
0: Claro. Porque mayormente llamamos familia a los parientes. Ojo al piojo, porque puede ser familia un amigo y no es pariente. ¿Me entendés?
1: Claro, pero la familia la determina la sangre, me parece. ¿No? Los parientes, ¿no?
0: Podemos discutir ahí.
1: Ah, pues.
0: Eso es un... Para mí es un parentesco. No, me dice, ¿no te llevas con tu pariente? Sí. Pero algunos te digo que por ahí se lo llevaría viendo también. No tendría ningún problema. Me parece que la familia es una cosa, el parentesco es otra cosa.
1: Ah, bien. Claro, la familia es su círculo más cercano, digamos. Con el que se rodea y con el que comparte. Que a veces no necesariamente tiene que ser sanguíneo.
0: Total. Por lo menos lo entiendo así. No significa que sea así. Cada uno lo puede... entender de alguna manera, ¿no? Una cosa es familia, otra cosa es parentesco.
1: Bueno.
0: Una cosa es... que se lleve a todos los políticos, dice Teresa. Muy bien. Muy buen programa. Yo también creo que se lleven a todos los políticos y a los panqueques, dice María. Buenas tardes, amigos. Soy Cristian del Liwil. Y hace una semana que está corriendo viento en el Liwil y me pueden pasar un tema de Miguel Bosé y se lo dedico a tu compañera y a las chicas de la radio Malargo. Besitos. ¡Para un poquito! ¡Bruce Willis! ¡Y los tiradores cereal! ¡El transportador! Muy bien, mirá Cristian ahí. Jugaste bien, Cristian.
1: Bien. Me gustaría... Sí, diga.
0: ¿Cómo? Me apareció Toro Pancilla, que lo llamábamos recién.
1: Ah, apareció. ¿Qué dice, Leo?
0: Dice que no ha aparecido porque no está en su taller. Y manda una foto de un camión, no sé por dónde andará. No sé, en medio del campo, un camión, debe estar trabajando en otro lado, por eso no aparece, pero no se escucha, mirá.
1: Claro, no le daba rédito la bicicleta, ¿vio? Arregla bicicletas.
0: Cambio de
1: rubro. Me gustaría que el viento se lleve todas las malas ondas, dice Gladys. Bien. Jolly por aquí también. Que el viento, ¿puede ser que el viento se lleve al mismo viento? Dice, es cansador. ¿Será?
0: Es buena, ¿no?
1: Es buena, Jolly, esa, sí.
0: Que el viento bueno, se lleve al viento. Como mi bloquecito es muy austero, muy humilde.
1: Ay, no se haga,
0: Pero sí, lo tiene presentación, como el suyo. Lo que me
1: yo me estoy olvidando.
0: Me pongo en modo niño. ¿Quiere hacer una presentación usted? Hagamos una presentación y el Fabio va a alargar la canción.
1: Ay, me arrasuría. Bueno, dele. 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

0: Hoy vamos a conocer esta, una obra de arte, ¿no? Una de las grandes joyitas que tiene El Amor Después del Amor, el disco más vendido del rock nacional. Y viene la voz del rosarino Fito Páez.
1: Sí.
0: La canción se llama Un Vestido y un Amor. Quizás si viste la serie de Fito Páez, si no la vieron, véanla, porque quien hace del papel de Fito Páez, la verdad que el pibe la rompió toda. Y la situación se dio medio en un clima de tensión, en un clima de discusión,
1: sí.
0: En un clima donde ella le dijo, ¿sabes qué? No te soporto más, no te soporto más, estás en cualquiera, así la cosa no va. Como protagonistas, compa, están ellos,
1: la Ceci.
0: Fito Páez y la Ceci Roth.
1: Claro.
0: Hermosa pareja, ¿no?
1: Sí. Bueno, de hecho, desde que se casaron también.
0: Claro. Pero pensar que estuvieron a punto de separarse esa noche, cuando llegó Fito Páez a ese departamento que compartían en el Jardín Botánico. Se había ido de gira con un tal Charly García, Fito Páez.
1: Ay, que lo llevaba por el mal camino.
0: Imagínate por dónde lo habrá llevado Charly García. Claro, llega. Ella intentó durante todo ese momento contactarse con él. No había celulares, no había formas, pero había. Había alguna manera de estar en contacto. Y él como que desapareció directamente, un fin de...
1: Claro, se fue de gira.
0: Se fue de gira, por todos lados. Y cuando llega en un estado deplorable, ella lo recibe. Y él confiesa, yo no estaba en mi mejor momento. Eran nuestros primeros días juntos, agregó sobre ese momento de su vida en pleno romance con la actriz argentina. Fito recordó que ella tenía que irse a la peluquería o hacer una tarea, no se acuerda bien, y le puso un poco los puntos. Ella le dice cuando llega en ese estado, caballero, compórtese bien, no es manera de llegar de esa forma, mírese usted, da lástima. Era correcta su mirada, dice Fito, claro, con el famoso diario del lunes. Cuenta que él no estaba en condiciones para poder afrontar esa crítica, muy veraz por cierto, dijo Fito. ¿Qué hizo ella? Para no seguir discutiendo, porque él tampoco tenía alguna respuesta, se mete al baño a pegarse un duchazo. Fito Páez agarra un tecladito y mientras se bañaba, era un pianito en realidad, pianito porque era chiquitito que le había regalado Charly. Y mientras Ceci se arreglaba, muy coqueta ella siempre, en ese ratito le compuso esta canción. Y antes de irse, porque tenía un plan, se la cantó. Y a ella se le olvidó el enojo, se le olvidó el estado deplorable.
1: Claro. ¿Y en qué momento aparece el vestidito?
0: Bueno, porque cuando se conocieron en Punta del Este, no sé si es que se conocieron, esto lo estoy apelando a mi memoria, pero en Punta del Este, en una fiesta, a ella la vio con un vestido. Un vestido muy, muy, muy bonito. Y esa es una descripción. Juntabas margaritas del mantel. Creo que Cecilia estaba como juntando flores en un mantel también.
1: Claro.
0: Y claro, y arranca, te vi, juntabas margaritas. Yo sé que te traté bastante mal. Y bueno, nada. Esa canción, esa obra de arte nació en cuestión de un par de minutos nada más. Mientras ella estaba en el baño, enojada, ofuscada. Y a punto de terminar la relación, que eso sí después lo contó, pero eso fue como
1: una forma de pedir perdón.
0: Sí, tal cual. Y qué bueno que pasó eso, porque si no, no hubiésemos conocido esta canción.
1: Todo pasa por algo.
0: Todo pasa por algo. ¿La escuchamos, compa?
1: Adelante.
0: Hoy conocimos entonces en el lado B de la música, Un Vestido y un Amor, Fito Páez.

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0: 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Es la hora 17:43.
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0: celebración de la conga con la Euge Quevedo, Be The Man, canción de Laura Pausini. 12 para llegar a las 6. Se despide Carlos Díaz desde la unidad móvil, compa. ¿Lo saludamos?
1: Dele, lo saludamos. Allá, a propósito de móvil, veo el móvil de la policía. ¿Qué pasó por allá?
0: Lo están esperando a Carlos.
1: Carlitos, no aparezca, por la duda. Le vamos avisando, quédese por donde está. ¿Por dónde está, a propósito?
2: No, no, cerca. Lo que pasa es que hubo una denuncia, dice, robó el pibe este con el móvil esta tarde.
1: Ah, claro. Qué bien. Qué afano.
0: Qué ágil mentalmente.
2: Siempre la... Siempre. La humildad ante todo. Sí. Dicen, sí. Siempre te dije, el chico de barrio. Mucho viento en San Rafael. Llegamos a la parada de colectivo y no hay colectivo. Una cosa... Una parada de colectivo sin colectivo. Claro. A ver si la señora me quiere dar. Para el LV4, ¿cómo le va? Buenas tardes. Esperando el colectivo, valija, ¿está por viajar?
3: Estoy llegando.
2: Viene llegando. ¿Y ahora está aprovechando de estar sentada aquí, descansar o espera el colectivo?
3: Espero el coli y de paso descanso un ratito.
2: Bueno, ¿qué tal el viaje?
3: Cansador, el clima totalmente pesado.
2: Bueno, ahí está. Que llegue rápido el colectivo.
0: Y que salude al colectivero, porque es el día del colectivero, dígale.
2: Ay, saluda al colectivero porque es el día del colectivero. Ahí está, lo tiene presente la señora. Genial. Bueno, no hay colectivos a la vista. Viste, en el momento, viste que hay momentos y momentos. Claro. Hay momentos que vos salís y pegás toda de una. Y hay otro momento que vos salís y no pasa nada. Recién habían 8 colectivos acá. ¿Por qué ahora no hay un colectivo?
0: Estaría bueno, claro, para ver el colectivero. Porque hay colectiveros que son como famosos en San Rafael.
2: Claro, sí. Muy conocidos. Sí. No, tienen fama los choferes, sí. Tienen mucha fama, ¿eh?
0: Mucha fama, posta, de verdad. Imagínate que hay gente que... ¿Sí? Claro, que los ve, no sé, 4 veces al día, capaz, viaja, ya son familia.
2: Claro, no sé cómo será acá en el centro, pero los que viajan para la zona de distrito... Total. Tenés al chofer que por ahí te pasa 3 veces en el día, en un mismo turno, en la mañana o en la tarde, según le toque. Así que se hace conocido, es común, no es tan habitual ver tantos vehículos, entonces por ahí en el con bicho grande, en el distrito es mucho más fácil de ver, de identificar, hasta por la forma de manejar, de poner los cambios, te lo conocen al chofer.
0: De una, total, es así. Así que bueno, reiteramos el saludo para todos los colectiveros. Por último, el viento quedó tranquilo, sigue soplando por lo menos lo que se ve acá desde el estudio.
2: No, tranquilo nada, no, viento nada. fuerte, pero muy fuerte, créeme. En este momento, te digo, por moverse la rama del sudeste, puede ser que venga un poquito más fresco, pero hace un rato, en la anterior salida, el viento llegaba desde el norte, uh-huh. Como que está arremolinado, uh-huh. Como que llegaba desde el norte y se hacía sentir, pero muy, muy fuerte. Ahora, del oeste.
0: Del oeste, sí, acá me salí noroeste, pero puede haber cambiado claramente.
2: Dánamo, tan equivocado estoy, viene desde el Tower para acá, estoy parado en Gutiérrez y Mitre, viene desde el Tower para acá, el Tower está, a ver si me deja, dame un segundito.
0: A ver, dale.
2: A ver, si para que está parando el colectivero.
1: ¡Vamos! ¡Muy bien!
2: A ver, para que le pregunto, a ver el nombre por lo menos. A ver. Buenas, perdón, para el LV4, feliz día al colectivero. ¿Cómo es tu nombre?
4: Hernán,
2: ¿qué recorrido estás haciendo?
4: Ahora voy al cementerio, la línea 513.
2: Ah, recién hubo gente que hablaba del recorrido del cementerio, ponderaba a los muchachos de Vicelín, tremendo choferes, así que bueno, que tengas un gran día, algún festejo o algo.
4: No, que festejo de...
2: ¿Por el día del colectivero?
4: No, nada, trabajar no.
2: Bueno, está bien, entonces, gracias por la atención.
4: Bueno, gracias, buen día.
2: Ahí está, bien, el chofer, es uno de los circuitos más conocidos, el sí. Que va al cementerio, que atraviesa buena parte de San Rafael. Muchachos, será hasta mañana, ¿eh?
0: ¿Cómo? Mirá, renegando recién decía que no salía y salió al final la nota.
1: Qué genio.
2: Llegó con lo justo el chofer, le estaba estirando, lo veía en la otra parada.
1: Ya no sabía de qué lado venía.
2: Además. Estiren, apareció el chofer, muy simpático, muy agradable. Lindo subirte al colectivo, manejar desde arriba, bicho grandote. ¡Qué lindo! Bueno, señores, nos estaremos encontrando mañana. Recuerden lo que le dije al principio del
1: traiga
2: programa.
1: Traiga torta mañana, por favor, traiga tortita, algo, un sanguchito.
2: No, traiga, no. Mañana estamos listos a recibir.
0: Bueno, muy bien, sí, vamos a invitar a la gente que traigan cosas. Carlitos, impecable como siempre, un abrazo grande para vos y para Gustavo.
2: Chau, chau, hasta mañana.
0: Ahí está, Carlos Díaz de la Unión Móvil, bueno, este programa que va creciendo, querida Conf.
1: Gracias, Carlitos, es un genio.
0: Un abrazo grande, Chile, mando un abrazo grande a DJ Pompis, que nos está escuchando a esta hora de la tarde. Muy bien, amigo, querido, un abrazo grande. Está con su vecino Amadeo Barroso escuchando la radio. Qué jugadores ahí, muy bien. Abrazo DJ Pompis, gracias por estar ahí. Hay un montón, los mensajes que hay y que se prepare el bichi que va a cerrar la hora. Los escucho siempre, dice Elida. A mí me gustaría que se lleve todas las enfermedades. Muchas gracias, Elida, querida. En Marce dice, la gente falsa que me rodea y mis dolencias de columna.
1: Claro.
0: Muy bien. Bueno, che, hay audios también, hay audios. No saben cómo... No, la gente es súper participativa. No nos sorprende a esta altura, ¿no, compa?
1: No, para nada, para nada. Siempre esperamos esa participación, así es que en buena hora que así sea. Yo acá tengo también muchísimos, muchísimos mensajes por leer. Hay algo de información que nos ha dejado Cecilia, así es que bueno, tenemos todavía. Lo que sí no vamos a tener hoy es el reporte de Walter, que se ha tomado el día. Se lo llevó el viento. Sí. Se lo llevó el viento.
0: Bueno, ahí está, le mandamos un abrazo muy grande y lo esperamos como siempre aquí. A ver qué nos dice la gente en el 37-97-97, nos encanta escuchar tu voz. Hola.
5: Buenas tardes, que se lleve todos los políticos mentirosos y el presidente
6: estoy descontento porque el viento me llevó todas las boletas que tenía para pagar este mes.
0: Niño.
7: Hola, Jesús y Dalila, muy buen programa. Ya me tiene cansado el viento.
0: Laura,
7: y
0: hola,
7: esa
0: Laura.
7: Gente mala onda que... ¡Ah! ¡Qué altura! Ya me... te cansa.
0: Bueno, gracias a todos por estar ahí. Recordemos, compa, que se va una entrada hoy para quien recién se suma.
1: Sí, señor. Acá estoy anotando a todos los que están participando porque el 10 de octubre tenemos una gran peña show aquí en Malargüe con los Cantores del Alba en Parrilla de la Finca y alguien se va a llevar la entrada gratis hoy. Otra persona se llevará la entrada mañana, pero bueno, para todos los que quieran participar, nombre y tres últimos del DNI, aquí estamos anotando, haciendo una extensa planilla de todos los interesados.
0: Esto va a ser en Malargüe, le aclaramos a toda la gente, en Malargüe.
1: Exacto, pero bueno, por ahí pueden programar un viajecito para el 10 de octubre, o tienen algún amigo, algún familiar por aquí, la quieren regalar también. Todos pueden participar, acá no excluimos a nadie.
0: Total. Muy bien, bueno, el Bichi se despide Fabián Espina también. Gracias por tanto.
1: Gracias, chicos, gracias Fabi, gracias Bichi. A Carlos también le agradecemos, a Don Rebello. Y bueno, nos quedamos nosotros un poquito más en el aguante.
0: Total, gracias a los dos. Ustedes quédense que hasta las 18:45 los amigos del aire, mejor de tarde, LV4 y LV19 en tu corazón.

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1: Las 6:00 p.m. en la República Argentina. Reforma de la Carta Orgánica del Banco Central, nos informa Gastón Fiorda.
2: El Senado de la Nación aprobó con 46 votos afirmativos y 22 negativos el proyecto de reforma de la Carta Orgánica del Banco Central. Lo hizo con modificaciones, por lo que el proyecto regresa a la Cámara Baja. El cambio principal está en el mecanismo de remoción y elección del presidente y del directorio del organismo. Se elimina el requisito de los 2/3 de ambas cámaras y se establece una mayoría absoluta únicamente del Senado de la Nación. Al respecto, la presidenta del bloque La Libertad Avanza, Patricia Bullrich, destacó la importancia de esta ley.
3: Necesitamos que el Banco Central deje de ser esa caja que fue. El Banco Central fue una caja que financió absolutamente al gobierno, que pedía plata sin fondo. Pedía y pedía y pedía y pedía plata todo el tiempo. Por eso estamos tratando esta ley. Porque cuando un gobierno usa el Banco Central para financiar las urgencias, esa decisión llega a la mesa de cada argentino.
1: Semana de los estudiantes en Puerto Iguazú, nos informa Carmen Segovia.
4: La Estudiantina 2026 se celebra del 21 al 26 de septiembre junto a la Dirección de la Juventud Municipal y bajo la organización de la Asociación de Centros de Estudiantes de Puerto Iguazú, cuyo presidente es el alumno Dylan Rodríguez.
5: Sí, el jueves 24 tendríamos el preguntado en el ITUREM, que la temática esta de preguntado que nosotros tenemos, la cambiamos y hicimos un parecido a pasapalabra, que se va a ir dando diferentes temáticas, de diferentes materias, historia, matemática. El sábado tendríamos las elecciones rey y reina.
1: La información deportiva con Agustín Domper.
6: Juegos Suramericanos en Taekwondo, medalla plateada para Mateo Diló. Vamos a vuelta. Juegos Panamericanos, medalla plateada para el argentino Mateo Dileo en Taekwondo. El argentino se subió al segundo lugar del podio en la final, Kirushi más 80 kilos. Y también en la misma disciplina, medalla de bronce para Victoria Rivas y Santino Policelli.
1: En Tucumán, en donde nos escuchás por AM 1190, la temperatura es de 30 grados con cielo despejado. Aquí en Buenos Aires, 23 grados y medio, humedad 43%, cielo algo nublado.
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8: Es la hora 18, 3 minutos.
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12: Lindos, damas y caballeros, bienvenidos a esta nueva hora que nos encuentra juntos aquí en LV4 y en LV19, Nacional San Rafael, Nacional Malargue, juntitos hasta las 18:45. Reiteramos, suspensión de clases presenciales, turnos vespertino y nocturno en todos los niveles y modalidades para toda la provincia por alerta naranja de viento sonda que todavía sigue haciendo de las suyas. Sigue haciendo de las suyas como nosotros seguimos haciendo de las nuestras por acá, compa, junto a toda la gente, que es impresionante la cantidad de mensajes que hay, no le cuento.
1: Qué bueno, qué bueno. Sí, por acá también, gente que aprovecha de deshacerse de eso que no le gusta, o ve la oportunidad y dice, bueno, esta es la mía, esta es la chance para sacarme de encima tal o cual situación.
12: Total, antes de presentar al equipo que ahora se va sumando, porque dice, me encantaría que el viento se lleve, bueno, a los políticos, arte, estoy de todos, no tendríamos que votar a nadie, no, me parece que el voto sigue siendo una herramienta importantísima para todos, para todos. Muy bien, dice Estela por acá. Otro voto para Yudica, dice, y también para los vecinos que ponen su basura en mi frente, en mi insoportable. Muy bien. Bueno, cuando dice insoportable, tiene cinco sílabas, no cinco palabras. Bueno, pero es una forma media jocosa de decir, por ejemplo, cinco palabras, crack, te dicen, viste, por ahí. Es una forma divertida, es como un meme oral.
1: Exacto.
12: Un meme oral.
1: Sí,
12: es así.
1: Sí, tal cual.
12: Hola chicos, Jesús y Dalila, linda tarde. ¿Qué me gustaría que se llevara el viento? A mi cuñada bien lejos.
1: Opa. No digo nombre, por la duda. No diga.
12: Sí, ya van dos cuñadas que se las lleva el viento.
1: ¿Vio? Volvemos a esto de que a veces dentro de la familia y las relaciones, los cuñados son más odiados que los suegros.
12: Perdón, ¿quién largó esa teoría?
1: Usted, pues por eso le digo.
12: La gente me da el tiempo siempre da la razón.
1: El tiempo da la razón, en todo.
12: ¿Vio? No aparece ninguna suegra voladora. ¿Cuñadas?
1: No, solo cuñadas.
12: Solo cuñadas. Damas y caballeros, le cuento que acá el viento nos trae a esta semillita, a esta hojita, a esta pelucita, a esta persona, Mariano José Espina, con nosotros.
13: El mago.
12: Sí. ¿Cómo anda, pelado?
1: ¿Cómo anda, Mariano? Bienvenido, saludos, desde aquí, desde el sur de la provincia de Mendoza, el departamento más austral, le mandamos besitos para usted.
12: Muy bien, ahí le manda besitos también, Mariano José Espina, que se hace cargo del control central hasta la medianoche, y por allí, dejó el bichi.
14: Sí, pero él tiene su locutor. Yo acá disfruto.
7: El control, Carlos Arias.
14: Besitos para Carlos Arias también.
12: Hola, Carlos Guillote, ¿cómo anda, amigo?
15: La verdad, te admiro, sos un tipo de referente para mí.
12: Mira, ¿cómo se? Una vez más, gloriándose. Para que vean que acá el ambiente laboral es hermoso.
14: Hermoso, qué lindo trabajar así, con gente que se quiere.
12: Con gente que se quiere, qué bonito. Qué bonito lo bonito, qué bonito lo bonito. Hola, don Carlos Guillote y Mariana Espina, se van sumando. Patricia, por acá, hermoso el programa, yo le pediría al viento que se lleve todo lo malo. Muy bien, que así sea. Yo quiero que se lleve a la gente que abandona los animales y los que los maltratan, dice Natalia. Banco a morir, banco a morir. Buenas tardes, los escucho siempre, que se lleve todos los problemas y enfermedades, apunta Cristina.
14: Bien,
12: hola, en Tulio, por acá dice, a mí lo que me gustaría que se lleve el viento a todos los políticos mentirosos de este país. Muy bien. Con el peso que tienen en los bolsillos no se lo va a poder llevar, dice.
14: Que se lleve el televisor viejo que tengo guardado en el galpón. No funciona desde hace 12 años, pero por alguna razón todavía puede servir, dice. Claro, es que siempre guardamos cosas por si sirve. En algún momento...
12: Sí, en cualquier momento a esta persona te va a caer Discovery Channel para el capítulo de acumuladores.
14: ¿Hay un capítulo para eso?
12: Hay un programa, creo que se llama así, que van a las casas de gente que guarda cosas al pedo.
14: Bueno, vamos a pasar dato de...

0: Uy, estamos chequeando los mensajes, estamos mandando audios, a veces miro para la ventana, pero a veces no tanto.
1: La idea, sí.
0: Muy bien. ¿Pero qué pedían con algo? ¿Traían algo para comer? Porque ahí sí me doy cuenta.
2: Claro. Ahí los lo lamentaría. No, pero tienen que golpear.
0: Tienen que golpear, por supuesto. Bueno, hay algunos audios, Mariano, por ahí vamos escuchando a la gente y que vaya preparándose Carlos Guillote Arias para la música. Hoy tenemos canción de las 6:30, compa.
2: Sí, ya le dijo la producción, le anticipó algo y es década 2000-2010.
0: Sí, y tengo, a ver, reggaetón.
2: Reggaetón, 2000-2010.
0: Así pusieron, ni siquiera urbano, bueno, lo podemos agregar urbano también.
2: Bueno,
0: el reggaetón urbano por ese lado va.
2: Perfecto, bueno, ya nos pondremos.
0: En un ratito, a ver qué dice la gente, Mariano, hola.
3: Hola chicos de MG4, soy Oscar Pedernera.
0: ¿Qué sé, Oscar?
3: ¿Les podrías poner un temita a Silvina, Joel y Omar López? Son mis zapateros, ellos están en la Pellegrini y Rivadavia. Muchas gracias chicos, que tengan una buena tarde, chao chao.
2: Dios.
3: Gracias.
4: Chonguito no.
0: Chonguito no.
4: Lo que pasa es que yo tengo mi familia, la de mis hermanos y eso, en Chile, y acá tengo la familia que formé yo. Entonces, si la cordillera no existe, yo voy de lado a lado. O sea, bueno. Mi corazón está en los dos lugares.
0: Ay, bueno.
5: Hola, Dalila, buenas tardes.
2: Hola.
5: Contenta con el viento porque cuando nieva en el puesto se la lleva, entonces estoy contenta con el viento.
2: Ahí está, que se lleva la nieve. Uh-huh.
6: Bueno, lo felicito por el programa. La verdad, en esta tarde uno sí sale porque tiene que salir a hacer algo sí o sí, si no, más vale no salir porque con el viento las ramas de los árboles caen demasiado. A mí el viento en sí mucho no me asusta porque yo soy patagónica, o sea, viento como el de la Patagonia no hay.
0: Uy, sí, ¿verdad?
6: Pero sí me asusta el hecho de que viene este vientito con polvillo de sonda y hay que aguantarlo un poco. Bueno, los felicito y gracias por acompañarnos todas las tardes. Mi nombre es Mónica y quiero participar con el 780.
0: Muy bien.

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1: Se está preparando Jurisdiu, que ahora viene, pero antes, compa, reiteremos porque ya... antes de la canción de las 6:30 damos a conocer el ganador o ganadora de la entrada.
2: Exactamente. Sí, ojalá que ese 10 de octubre esté lindo meteorológicamente hablando, y si no, el clima, el mejor clima, lo van a dar ellos, los cantores de Larva, que van a estar en parrilla de la finca, el salón de eventos, cena y show, todo incluido, con parrilla de la finca. Hoy se va una entrada, mañana se va otra, simplemente participando, aquellas personas que tengan la chance, que pidan permiso y que se 10 de octubre estén disponibles, nombre y tres últimos del DNI.
1: Muy bien, recuerde, en la finca está en Malargüe, pero pueden programar un viaje desde acá, obviamente.
2: Claro, obvio. Por eso con tiempo ya le vamos avisando. 10 de octubre, sábado cae.
1: Muy bien. Bueno, a ver, pero ¿qué dice Walter por acá? No había chequeado tu mensaje, Walter, que te haya salido como leído, no lo había chequeado, porque tiene que ver, dice... me pueden sacar una duda, Alvear trae muchos números artísticos, entre ellos la de Elio Valdés, Malargüe trae los cantores del Albi, nosotros San Rafael, dice. ¿Qué? Y habla de cultura, el municipio, el intendente, ¿cuándo empiezan a traer algún número de folclore de renombre? Bueno, ahí está la observación que hace Walter. Ok, antes de la música, él se despide con toda la información desde el vecino departamento de Alvear, compa.
2: Sí, claro, invitándonos a todo lo que sucede por allí, a informándonos. Adelante, Eduardo Jurigio.
3: Muchas gracias, Pelina, Jesús, audiencia. Hay nueva cartelera en el Cine Teatro Antonio Lafalla de esta ciudad. De jueves a domingo se va a proyectar a las 18:30 Tadeo y la Lámpara Maravillosa, y a las 21 Hechizo de Amor. Mañana se procederá a la entrega de los informes de los electrocardiogramas correspondientes al programa Cardiofútbol Infanto Juvenil en los consultorios del barrio San Carlos. Y en ese mismo barrio, con la participación de cerca de...

0: Entre Vecinos se realizó el primer taller sobre elaboración y manejo de huertas familiares en el barrio San Carlos. La capacitación fue dictada por Asesoría de Gestión Ambiental y organizada por la Oficina Municipal del Barrio. Corte programado de energía eléctrica anunció para mañana la cooperativa Sexagal. De 8 a 12 aproximadamente se producirá un corte para realizar obras eléctricas y operaciones de poda en las inmediaciones de Centenario, entre La Prida y Calle 8, Barrio Los Colonos, Callejón Súter, Urquiza, entre Centenario y Constitución, Manuela Sáez, entre Maipú y La Prida, y zonas de influencia. El servicio podrá ser restablecido antes del horario informado. Educación del municipio sumará dos nuevas tecnicaturas universitarias a su oferta educativa a partir del convenio firmado entre el municipio y la Universidad Nacional de Comechingones. Se trata de las carreras de Planificación y Ordenamiento Territorial y Gestión Integral de Incendios Forestales. Así lo precisaba José Morán, director de Educación Municipal.
1: Estamos anunciando dos carreras más para el Departamento de General Aviar. Estas dos carreras nos lo permite un convenio que firmamos hace unos meses atrás con la Universidad de Merlo, de San Luis. Esto hace que tengamos estas dos carreras, que son de 2 años y medio, que son gratuitas y que tiene una parte virtual y una parte presencial. En lo que es la primera carrera, que es la carrera de Planificación y Ordenamiento Territorial, es una carrera que también ya nos la habían pedido algunos vecinos de General Alvear. Habla de cómo poder planificar y ordenar las ciudades, teniendo en cuenta el suelo, el ambiente, las distintas actividades, cómo poder proyectar una ciudad a lo largo del tiempo. Así que bueno, creemos que es una carrera que viene a dar respuesta a algunos pedidos que teníamos en el departamento. Contarles que la otra carrera sí la fuimos a buscar, es una carrera muy importante para el territorio de General Alvear, es una carrera donde trabajamos con el intendente Alejandro Molero para poder traerla. Pudimos cerrar este acuerdo, este convenio, que nos permite poder ofrecer hoy la Tecnicatura Universitaria Gestión Integral de Incendios Forestales. Está relacionada, muy relacionada por así decirlo, con lo que es el territorio que tenemos acá en General Alvear y con todo lo que es la parte de evaluación de riesgos, las emergencias y todo lo que hace la planificación, digamos, del territorio a la hora de tener los incendios forestales.
0: A propósito de la temática, decir que Alfredo Reta, delegado de la Subsecretaría de Ambiente de la provincia, destacó el dictado de esta carrera de gestión integral de incendios forestales.
2: Sí, la verdad que para la Secretaría de Ambiente de la provincia, especialmente para la Dirección de Áreas Protegidas, donde se encuentra el Plan Provincial de Manejo del Fuego, es muy importante. Ya el director está en conocimiento y va a dar todo el aval para que esta tecnicatura de gestión integral de incendios forestales bueno, se pueda desarrollar de la mejor manera. Creemos que es también un orgullo decir que el Alvear fue la cuna donde nació el Plan Provincial de Manejo del Fuego. Acá, cuando estaba el ingeniero Loyo, se hicieron todas las gestiones para que se empezaran a formar la primera fase de control de incendios forestales. Y bueno, tener una tecnicatura ahora que eleva, digamos, el nivel profesional de los brigadistas o de la gente de conservación que quiera trabajar en incendios forestales, es un orgullo y un honor que podamos tenerlo acá en Alvear.
0: Desde el Sport Club Pacífico se dio a conocer el detalle del precio de las entradas para el partido que por la quinta fecha del regional amateur jugará el próximo domingo desde las 20:30. El Lobo Alvearense con Huracán de San Rafael. Platea, 20.000 pesos. Popular, 15. Jubilados, 12.000. Niños de 7 a 12 años, 10.000 pesos. Personas con discapacidad, se habilitará únicamente el retiro de entradas sin costo mañana viernes de 16 a 19 en Secretaría del Club, para lo cual hay que presentar carnet y DNI sin excepción. Los horarios de boletería para comprar estas entradas, mañana viernes de 16 a 19 en Secretaría del Club, domingo por la mañana de 10 a 12:30 en boletería y el domingo por la tarde a partir de las 15. Es todo por ahora. Dalila, Jesús, audiencia. Si Dios quiere, será hasta mañana. Muchas gracias.
3: Gracias, compañero. Un placer, como siempre, de compartir la tarde con usted. 18:21, vamos cerrando el sorteo. Nombre y últimas tres para el gran show 10 de octubre en la finca en Malargue con los cantores del Alba. Cena show completito, todo completito. Solamente tenés que llegar hasta ahí, compa.
4: Simplemente eso, aquí tienen que pasar primero a buscar la entrada y si es alguien de San Rafael, bueno, también le daremos la dirección para que llegue, para que se ubique con GPS y demás, así es que bueno, todos invitados a participar.
3: Muy bien, hay un montón de mensajes. Desde ya disculpas, no van a salir todos al aire por cuestiones de tiempo y porque son muy generosos de tomarse un tiempo ustedes de escribirnos, hacemos lo posible. Pero bueno, ahora, musiquita de Carlos Guillote Arias, Mariano también comparte algo por acá y a la vuelta ya venimos con la canción de las 6:30. En décadas 2000, 2010, ¿y género era?
4: Era reggaetón y urbano, ¿cierto? Sí.
3: Bueno, vamos a mover la patita un poquito.

0: 6 y media de la tarde en todo el país, 27 grados, 8 décimas la temperatura en San Rafael, la humedad planchada, 10% apenas, viento del oeste, tenía razón Carlos cuando decíamos temprano, viento del oeste, a 38 kilómetros por hora, el cielo algo nublado con polvo levantado por el viento, la visibilidad reducida a 5 kilómetros, se espera que esta noche continúe ventoso con ráfagas entre 32 y 42 kilómetros por hora, esto cambiaría ya para el viernes, mínima de 9, máxima de 25, y como usted dice compa, como usted dice, para mañana puede que tengamos lluvias aisladas, ¿no? Porque el viento es como...
1: Exacto, la lluvia. Exacto, es la voz de la lluvia y la nieve, sí, sí, tal cual.
0: Uh-huh. Así que bueno, así va a estar la cosa, la cosa, la cosa. A ver, para que me manda algo Mariano. Bueno, para acá hay un agradecimiento, gracias a todas las personas que compartieron y colaboraron para cubrir los gastos de Joaquín, que ha atravesado por una situación muy, muy, muy, muy, muy especial. Han llegado al monto y quieren, bueno, agradecer a todo. Charlamos acá, Mariano, ¿no? También lo hicimos hace un par de meses. Y bueno, quieren agradecer ahí. Un abrazo grande para el papá, con quien hemos hablado mucho. Bueno, han llegado al monto para cubrir en tratamiento y un montón de cosas, ¿no? Bueno. Como siempre decimos, cuando se necesita realmente, la gente responde, ¿no?
1: Exactamente, sí. Sabemos que todavía la solidaridad existe y es así, nos tenemos que ayudar entre nosotros, ¿eh? Cada uno poder dar una mano, de eso se trata. Es así.
0: Pero ahora, entre nosotros, por lo menos compa, no lo tome mal, no nos damos la mano, nada, no. Ahora porque somos rivales.
1: Rivales, este es el momento en el que nos convertimos en rivales, por un ratito, hasta que dure la canción de las 6:30, pero bueno, así, en su cara, se lo digo.
0: Mirá, cómo se paraliza todo, que está el viento, se tranquiliza ahora, ¿para qué?
1: Sí, todo se quedó en silencio.
0: Canción de las 6:30.
1: País, el mundo.
0: En género, en reggaetón urbano, década 2000-2010. ¿Quiere arrancar? ¿Quiere que arranque? Usted decía.
1: Arranque, arranque, porque vengo arrancando yo, me parece. ¡Ayo!
0: No olviden el consejo que siempre damos. Doble broche en el tender. Doble broche en el tender. Bueno, me voy a ir al año 2008. Esta canción fue publicada un 29 de septiembre. Ay, era muy cerquita esta. De 2008. Canción escrita por el cantante de reggaetón y reggae, en español, Macano. Que no se supo más nada de Macano.
1: ¿Qué fue de la vida?
0: Y fue lanzado como el segundo sencillo de su primer álbum lanzado internacionalmente, que se llamó Te Amo, el cual fue el número uno en la lista de los Top Latin Songs. Esa canción fue como el éxito del año, 2008. Y él dijo justamente a Macano, haciendo Te Amo.

0: presidente. Muy bien. Maca, no te amo. Cancioncita, así que supo sonar en ese año.
1: Bueno, 2008 me dijo, ¿cierto?
0: 2008.
1: Yo me voy a ir 4 añitos antes. 2004 es la canción que elegí. Y así como Macano le dice te amo a alguien, en esta oportunidad este señor, don Ramón Luis Ayala Rodríguez, más conocido como Daddy Yankee, le canta a ese amor pasajero, a esa relación, ese enredo, que terminó convirtiéndose en un desapego. Y le dijo, lo que pasó, pasó. Entre tú y yo no hay más nada.

0: Bueno, más o menos así decía Daddy Yankee. Lo que pasó, pasó y Macano, te amo.
1: Es así, es así. Macano, te amo. Daddy Yankee, lo que pasó, pasó. La canción de Dalila, la amiga de la de Macano. Así que ahora la verdad de la milanesa la tiene nuestra gente. Pueden comenzar a votar el 2604-379797. ¿A partir de cuándo?
0: A partir de este momento. Ya, ahora, ahora, ahora, ahora.
1: A votar, a votar, a votar, a votar, a votar. Género reggaetón, décadas 2000, 2010. Será Macano, te amo. Será Daddy Yankee, lo que pasó, pasó. Nos vamos ya a los primeros votos. Lo que pasó, pasó, dice Teresa.
0: 01.
1: Nélida, dice Dalila.
0: 02.
1: Ingrid, lo que pasó, pasó.
0: 03.
1: Natalia, otra vez temón, voto por Dalila. Uf.
0: 04.
1: Patricia dice voto por Dalila.
0: 05.
1: Juan Pablo, te amo, dice.
0: 15.
1: Mari, son mi agua fresca, voto por Jesús.
0: Ay, qué rico mensaje. 25. Salvo porque vota usted, pero bueno. 2-5.
1: Hola chicos, yo voy por Jesús, dice Samira.
0: 3-5.
1: Hola chicos, voto por Jesús y Jeremías.
0: 4-5.
1: Hola, soy Mariano, voto por Dalila.
0: 4-6.
1: Buenas tardes, lo que pasó, pasó, dice Irene.
0: 4-7.
1: Hola chicos, yo voto por Macano, te amo, dice Blanca.
0: 5-7.
1: Hola, voy por Jesús, dice Ale.
0: 6-7.
1: Lo que pasó, pasó, Dalila, dice Orne.
0: 6-8.
1: Daddy Yankee, Elizabeth de las Paredes.
0: 6-9.
1: Voto te amo para siempre, dice Belén.
0: 7-9.
1: Macano te amo, dice Patricia.
0: 8-9.
1: Voto por Jesús, dice Patricia Valdés.
0: 9-9.
1: ¡Ay! ¡Ay!
0: ¡Oh! ¡Difícil!
1: ¡Para!
0: No apto para cardíacos.
1: El último dije Patricia Valdés, ¿no?
0: Sí.
1: Porque vivieron dos Patricia. Hay un voto que define, claro, y es el próximo.
0: Ay, qué dirá.
1: ¿Para dónde va a caer la bala?
0: Necesito un médico. Un médico a la derecha.
1: ¿Lo que pasó, pasó?
0: ¿Será?
1: Muy bien. ¿Quiere? ¿Se lo muestro en la cámara?
0: No, si confío en usted, imagínese cuántos
1: meses. Nelly Moyano. Nelly Moyano.
0: Ay, ¿qué pasó?
1: Macano, dice Nelly.
0: 10-9 entonces.
1: ¡Ay! Después Tila, Jesús, hola, voto por Jesús, dice Adriana. Bueno, mirá, mirá cómo se dio vuelta. ¿Cómo se dio vuelta? Porque me estaba llevando como chancho para la feria.
0: Sí, la verdad, arrancamos 5-0. Mire usted.
1: 5-0.
0: Sí, de ahí remontó. Yo que usted, yo le digo, usted siempre después remonta.
1: Ay, qué mal que la pasé, estaba nervioso.
0: No, igual.
1: Uf. Sí.
0: No, vamos a tener que contratar un cardiólogo para esta hora.
1: Sí, vos sabés que sí. Vos sabés que tenés razón, compa. Bueno, 18:36. ¿Vamos con la canción de las 6:30? Qué peleado que estuvo. Sí, hacía tiempo que no teníamos tan peleado.
0: Sí, la verdad. Muy peleado, muy peleado. Así es que bueno, todo suyo al momento, don Jesús Osorio, presente.
1: Vamos a bailar un poquito, vamos a bailar entre todos.
0: Sí, claro. Malargo es San Rafael.
1: Macano, año 2008. Esto se llama Te Amo. Para mover la patita, 18:37 en toda la Argentina, subí el volumen de tu radio, dale.

0: 790. 41 minutos han pasado ya de las 6 de la tarde, momento para cruzarnos la Esquivel al Dabo y acercarnos hasta Di Paolo Maderas, el momento ideal para que usted, señora, señor, vaya y elija, por ejemplo, los rollizos de eucalipto, tirantes de pino, alfajías y listones, chapas, membranas, nylon, aislantes térmicos. 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el país. Nosotros estamos ya en condiciones de volver estos últimos minutitos, porque tenemos que dar a conocer, en este caso, la ganadora de hoy, de la entrada.
1: Ganadora.
0: Hoy es ganadora, sí señor.
1: Hoy es ganadora. Mañana se va a ir la otra, ¿no?
0: Mañana se va la otra entrada. 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Riquísima cena como siempre, y el show nada más y nada menos que de la mano de ellos. ¿Y quién va a ir gratis?
1: ¿Quién?
0: Marisa 938.
1: Marisa. Vamos, Marisa
0: 938, la ganadora de hoy, y nos queda una entrada todavía para mañana.
1: Mañana viernes festejamos el cumpleaños de Carlos Díaz, tiramos la radio por la ventana, se va una entradita más para este gran, gran show, cena show, en la finca en Malargüe. Así que bueno, gracias a todos, ahí quedaron un montón de mensajes, disculpas, pero bueno, los tiempos de la radio son así. Que pasen muy bien lo que resta del día, cuidarse del viento, y mañana a las 3 de la tarde, querida compa, estamos todos juntos nuevamente.
0: Si no nos lleva el viento, aquí estaremos, aquí estaremos. Bueno, muchas gracias a todo el equipo aquí, José Vicente Lucero hasta las 18, luego Carlitos Arias, por allí también los hermanos Espina, el abrazo para ellos.
1: Así es, don Fabián Espina, Mariana Espina, Carlos Díaz, desde el móvil también en la mesa, Dalila Vázquez, como siempre, un placer, querida compa.
0: Jesús Osorio, lo mismo digo, un placer, y mañana nos encontraremos, mañana a partir de las 15 aquí puntuales, por favor, no nos dejes solo.
1: No, mañana los esperamos. Gracias por todo. Síganle la radio. Ya sigue el panorama desde Radio Nacional. Hasta mañana. Chau.
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3: 18.45 en la República Argentina.
4: En Buenos Aires, la temperatura es de 23 grados, cielo parcialmente nublado.
3: Estas son las voces del día.
5: Todos los inversores y actores económicos del mundo libre saben que si nuestro gobierno es reelecto en 2027, el 2028 será el mejor año económico de la historia argentina. Bajamos la pobreza, digamos, en 28 puntos. Redujimos la indigencia en un tercio y bajamos la pobreza infantil de 70 a 40%.
6: Argentina ha generado las condiciones hoy para poder interesar a países amigos como los Estados Unidos a que podamos construir juntos esa infraestructura desde el sector privado.
7: El evento de Papa, que es de una movilización realmente interesante y muy grande, ¿no? Es decir, de peregrinos primero que vienen. Bueno, tenemos como este hito, esta alegría y esta grandeza de recibir ahora a León acá en Luján.
8: Es un pedido de jury, de pedido de enjuiciamiento, que se hace en el marco del Consejo de la Magistratura de la ciudad, y es para evaluar el comportamiento de los jueces, a ver si se hacen su tarea acorde a sus funciones, acorde a la ley.
9: Se esperan nuevamente nevadas en la zona de la Alta Cordillera. Recién mañana se van a volver a reunir para la habilitación del próximo viernes 25 de septiembre, porque se espera un buen tiempo en la Alta Cordillera.
10: Si nuestro gobierno es reelecto, 2028 será el mejor año económico de la historia argentina.
11: Lo aseguró el presidente Javier Milei al disertar ante los miembros de The Economic Club of New York.
5: Todos los inversores y actores económicos del mundo libre saben que si nuestro gobierno es reelecto en 2027, el 2028 será el mejor año económico de la historia argentina, y no solo en términos financieros, sino también en la economía real. Las inversiones en sectores ya van a gran velocidad, como Vaca Muerta, la minería y la agroindustria, se van a acelerar dramáticamente, y la de los sectores del futuro que aún no han desembarcado en el país llegarán con fuerza.
10: Y en ese ámbito, el jefe de Estado enumeró las mejoras económicas durante su gestión.
5: El mercado reconoció nuestro trabajo. El riesgo país pasó de 3.000 puntos básicos a alrededor de 500. Y la inflación bajó del 211% anual a alrededor del 30%. Y la deuda pública consolidada neta pasó de niveles del 100% del PBI a menos del 40%.
11: Además, ratificó que durante estos 3 años de gobierno han salido de la pobreza 14 millones de personas.
5: Esto generó un impacto directo en la vida de la gente. Así bajamos la pobreza, digamos, en 28 puntos. Redujimos la indigencia en un tercio y bajamos la pobreza infantil de 70 a 40%. Es decir que en total, a lo largo de nuestra gestión, 14 millones de personas salieron de la pobreza.
10: Javier Milei mantiene un encuentro bilateral con el primer ministro de Israel.
11: El informe de Liliana Arias.
12: El presidente Javier Milei cierra su gira en Nueva York con una reunión bilateral con el primer ministro de Israel, Benjamín Netanyahu. Antes de ingresar a la reunión, el mandatario argentino reiteró su apoyo incondicional a su par israelí.
13: La batalla que se está dando en Israel es la batalla por Occidente. El apoyo a Israel es incondicional, porque, digamos, Israel es la máxima defensa de los valores de Occidente. Y si a vos se te cae Israel, está a un tiro Europa. No te olvides nunca cuando los terroristas se equivocaron hacia dónde mandaron el misil y lo mandaron a la isla de Diego García. Pero si lo mandaban al otro lado, caía en el medio de Europa.
12: Al finalizar la reunión bilateral, Milei y Netanyahu participan del encuentro de líderes de América Latina. Por otra parte, está previsto que a las 21 Milei emprenda su regreso hacia Buenos Aires, donde llegará alrededor de las 8 de mañana.
10: El canciller argentino se reunió en Nueva York con el secretario de Estado del Vaticano.
11: Pablo Quirno mantuvo un encuentro con el cardenal Pietro Parolin, con quien compartió detalles de la organización de la próxima visita de León XIV.
10: En tanto, Luján sigue con los preparativos y crece la expectativa por la llegada del Papa.
11: Al respecto, Lucas García, prevístero de la Basílica de Luján, aseguró a Radio Nacional que esa visita es un hito histórico.
7: El evento del Papa, que es de una movilización realmente interesante y muy grande, ¿no? Es decir, de peregrinos primero que vienen, y después todo lo que mueve, ¿no? La figura del Papa, hace 32 años que el Papa no viene acá a Luján, vino en el 82, en el 87 cuando vino Juan Pablo II, no llegó a Luján, bueno, recorrió el país en ese momento y estuvo en Buenos Aires. Bueno, tenemos como este hito, esta alegría y esta grandeza de recibir ahora a León acá en Luján.
10: En otro orden, fue presentada la canción oficial para recibir al Papa.
11: La composición llamada Argentina con el Papa León fue dada a conocer por la Conferencia Episcopal.
10: El gobierno anunció una baja de la pobreza en comparación con 2024.
11: El ministro de Economía, Luis Caputo, confirmó que la pobreza registró una fuerte baja en relación al primer semestre de 2024, que se redujo de 52,9% a 32,3%, mientras que la indigencia cayó de 18,1% a 7,1%. 32,5%.
10: El INDEC informó esta tarde que la pobreza en el primer semestre se ubicó en el 32,2%.
11: Ese registro significa un incremento del 4,1% respecto de la medición anterior y afectó a 15 millones y medio de personas.
10: En tanto, la indigencia se ubicó en el 7,5% en los principales centros urbanos del país, equivale a más de 3 millones y medio de personas.
11: El Senado aprobó con modificaciones la reforma de la Carta Orgánica del Banco Central.
10: Desde el Congreso Nacional nos informa Gastón Fiorda.
14: Finalmente, el Senado de la Nación, en el marco de una sesión especial, aprobó el proyecto de reforma de la Carta Orgánica del Banco Central. Lo hizo con 46 votos afirmativos y 22 votos negativos, y de esta manera el proyecto regresa a la Cámara de Diputados porque la aprobación se dio con modificaciones respecto de la media sanción de la Cámara Baja. Hablamos que los cambios principales están en el mecanismo de remoción y designación del presidente y los directores del organismo. Se elimina el requisito de los dos tercios en ambas cámaras y se establece una mayoría absoluta del Senado. Al momento de su intervención, la presidenta del bloque, La Libertad Avanza, Patricia Bullrich, destacó la importancia de esta iniciativa.
15: Es importante que los ciudadanos sientan esta ley como algo que va a generar un antes y un después, un cambio muy fuerte, porque un banco central fuerte, una institución fuerte que cuide la moneda, es cuánto le rinde el sueldo a una persona, a una familia, qué puede comprar un jubilado con sus haberes, cómo ahorra una familia para sus planes futuros.
10: La información deportiva con Nicolás Álvarez.
16: La selección argentina ya se prepara para jugar los tres amistosos que marcarán la despedida de Lionel Messi con la camiseta argentina. Apareció en escena Lionel Scaloni y habló de la renovación de su contrato.
17: Tuve tiempo, sí, de desconectar un poco, de dejar pasar la amargura por no haber podido ganar. Esa es la realidad. Con respecto a lo mío, no hay novedades todavía. Me reuní con el presidente estos días. Ayer nos íbamos a reunir, pero bueno, yo tuve un problema. Hoy él está en Paraguay y bueno, hablaremos. Está la predisposición máxima para sentarse, pero cuando tengamos que comunicar algo, lo haremos.
11: Más medallas para Argentina en los Juegos Suramericanos.
10: Desde Rosario, el informe de Facundo Paredes.
18: Continúa la cosecha de medallas para la delegación argentina en los Juegos Suramericanos. En atletismo, Micaela Levalli ganó la prueba de los 5.000 metros y se quedó con la dorada. En canotaje, Manuel Tripano fue oro e Iris Castiglione consiguió la de plata. En pelota vasca, Melina Spam perdió la final de frontón y se quedó con la de plata. Misma suerte corrió Guillermo Osorio. En frontball, Micaela Cortés logró medalla plateada y Adriana Astorga ganó su partido por el bronce. Entre lo más destacado de la jornada en Rosario fue la final de racquetball entre argentinas. Allí María José Vargas le ganó a su compatriota Natalia Méndez y ambas lograron medalla de oro y plata respectivamente.
11: Alerta por vientos.
10: En el centro y sur de Mendoza y el centro y sur de San Juan rige una advertencia naranja de vientos onda que sigue amarilla para el este de ambas provincias.
11: Desde Radio Nacional Mendoza nos informa Daniel Badano.
19: La Dirección General de Escuelas ha suspendido las clases presenciales en todo el territorio de la provincia de Mendoza a propósito de la alerta naranja que está vigente por la presencia de vientos onda en todo el territorio provincial en este jueves. En tanto, el túnel internacional Cristo Redentor tiene una breve ventana de reapertura. Está habilitado desde las 10 de la mañana hasta las 9 de la noche. Esta habilitación es para todo tipo de vehículos. Recordamos que el principal cruce entre Argentina y Chile había cerrado durante la tarde del miércoles ante el pronóstico de nevadas que complicaban la circulación en el corredor internacional. Sin embargo, una corta ventana de buen tiempo sumada a las condiciones apropiadas del camino propiciaron una reapertura breve para este jueves. Por otra parte, en el sur provincial continúa cerrado el paso del Pehuenche.
10: En tanto, rige una alerta para el oeste de Neuquén y San Juan, donde se prevén vientos del oeste con ráfagas que pueden superar los 100 kilómetros por hora.
11: Advierten sobre el aumento de los casos de alergia.
10: El informe de Diana Costanzo.
20: Ante la llegada de la primavera, especialistas advierten sobre la importancia de consultar por síntomas alérgicos. El médico especialista en alergia, asma e inmunología, Gabriel Gatolín dio detalles.
0: Los casos de enfermedades alérgicas en la Argentina y en el mundo están en aumento. En primer lugar, que son enfermedades genéticas. Si la población crece, va a haber aumento. En segundo lugar, cuestiones medioambientales. El cambio climático, pero sobre todo la contaminación, el consumo de alimentos envasados. Se han mejorado los diagnósticos y se hacen en forma más temprana.
20: Piti Álvarez está estable y espera ser derivado a una clínica.
21: El músico permanece desde la madrugada del martes en el Hospital Tornu, donde ingresó por una crisis hipertensiva.
20: Según la última actualización sobre su estado de salud, se encuentra estable, con la presión arterial controlada y sin complicaciones durante el periodo de observación.
21: Los estudios incorporados al juicio detectaron cocaína, anfetaminas, éxtasis y opiáceos en orina.
20: Donald Trump y Xi Jinping mantuvieron una reunión en la Casa Blanca.
21: El presidente de la República Popular China realiza una visita oficial a Estados Unidos para acercar posiciones entre ambas potencias.
20: El presidente estadounidense destacó la reunión con su par asiático en un contexto de tensiones y con el objetivo de limar asperezas.
21: El líder chino fue recibido con todos los honores hacia un jefe de Estado y la visita concluye con una cena de gala en los salones de la Casa Blanca.
20: El jefe de gabinete recibió a referentes del PRO.
21: El informe de Liliana Arias antes de Casa de Gobierno.
12: El jefe de gabinete, Diego Santilli, recibió por cuarta vez y durante dos horas a los máximos referentes del PRO. Se trata del diputado Cristian Ritondo y el secretario general del partido, Fernando de Andrés. El objetivo, reiteraron, es avanzar en un ámbito de confianza para cortar, según ellos mismos dicen, el avance del populismo en las próximas elecciones. Lo decía así Cristian Ritondo.
22: Nos vamos a seguir tratando de trabajar en todas las leyes que faltan, todas las cosas que faltan cambiar en la Argentina. Vamos a seguir fortaleciendo el paso. Nosotros no nos van a encontrar nunca haciendo algo que favorezca la vuelta del populismo.
20: Actualización del precio de los combustibles.
21: Se debe a que el precio del barril trepó a los $105.
20: En consecuencia, las petroleras que operan en Argentina decidieron una suba de entre el 2 y el 5%.
21: YPF prepara la inversión más grande de la historia.
20: El proyecto Argentina LNG contempla una inversión total de $51 mil millones en varias etapas para producir y exportar gas licuado de vaca muerta desde Río Negro.
21: YPF confirmó un préstamo de $6 mil millones del Exim Bank de Estados Unidos y negocia financiamiento adicional de entre $14 mil millones y $16 mil millones.
20: Hasta 2031 se proyectan inversiones por cerca de $29 mil millones en infraestructura y desarrollo de pozos, y el 20 de octubre se conocerá quién proveerá los caños para el gasoducto hacia Punta Colorada.
21: Avanzan las negociaciones con Emiratos Árabes para un acuerdo de libre comercio.
20: El canciller Pablo Kirno informó en sus redes sociales el inicio de negociaciones con Emiratos Árabes Unidos para alcanzar un acuerdo de libre comercio y aumentar las exportaciones argentinas.
21: El entendimiento también servirá como marco para las inversiones de XRG en Argentina, LNG, proyecto que contempla una capacidad de 12 millones de toneladas anuales de gas natural licuado.
20: Según Kirno, el desarrollo junto a YPF prevé inversiones por un total de $51 mil millones desde la producción en Vaca Muerta hasta la exportación.
21: Las centrales nucleares argentinas se destacan a nivel mundial.
20: El informe de Diana Costanzo.
23: Atucha 2 y Embalse se ubicaron entre las centrales nucleares de mejor rendimiento mundial. Las plantas operadas por Nucleoeléctrica alcanzaron puntajes máximos en el índice de la Asociación Mundial de Operadores Nucleares con 100 y 98,4 puntos respectivamente. El resultado refuerza la estrategia de la compañía para exportar servicios, asistencia técnica y capacidades industriales del sector nuclear argentino.
20: El gobierno y la mesa de enlace coordinan medidas preventivas ante el fenómeno del Niño.
21: La Secretaría de Agricultura presentó a los dirigentes rurales el plan de coordinación federal.
20: Se trata de un protocolo que articula acciones entre nación, provincias y municipios ante posibles emergencias por el aumento de las precipitaciones en la cuenca del Plata.
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¿Qué tal? ¿Cómo les va? Muy buenas tardes. 19:14 minutos exactamente en la República Argentina. Aquí estamos, ¿eh? Llegando para compartir junto a todos ustedes la tarde y noche de la radio. Tarde y noche de este 24 de septiembre, día un tanto ventoso, afortunadamente no con tanto viento como se esperaba. Bueno, se suspendieron clases y demás y no bajó tanto el Sondal llano, ¿eh? Bajó, sí, pero no quizás con la fuerza que se esperaba, afortunadamente. 27 grados 8 décimos en la temperatura actual en nuestra ciudad. Ya vamos a estar actualizando el registro de la hora 19. 10% la humedad, viento sector oeste, 38 kilómetros por hora. El cielo algo nublado, con polvo, levantado por viento. La visibilidad alcanza los 5 kilómetros. Con Marianito José Espina en los controles centrales de LB4 Nacional San Rafael, AM620. Carlitos Arias allí en los controles de AM790 Radio Nacional Malargüe. Le mandamos un saludo, un abrazo también grande a Carlos, con el que vamos a estar compartiendo la tarde, compartiendo música y demás junto a todos ustedes. Mi nombre es Eduardo López, vamos hasta las 22 y después de esa hora nos sumamos a Richard Jaques para ir rumbo a la medianoche. 19:16 en la República Argentina. Don Carlos Arias, desde Malargüe, todo suyo, amigo.

Sonando la música, música internacional aquí en la tarde de la radio, junto a George Arias, directamente desde Malargüe, que también musicaliza con Marianito Espina aquí en el control central. Hoy sin la presencia, sin la compañía de Carlos Zalatti, que tampoco va a estar junto a toda la audiencia de su programa, pero bueno, estamos nosotros compartiendo buena música junto a todos ustedes. El agradecimiento para Marcelo Peña, de AEMSA, que nos acaba de suministrar las ráfagas máximas registradas en la jornada de hoy hasta la hora 19, teniendo en cuenta, bueno, todo lo que hemos charlado y lo que se viene hablando de ayer con la presencia del sonda en nuestra zona, no solamente en nuestra zona, sino en toda la provincia. Pero en San Rafael y General Alvear, en Las Paredes, en ráfagas máximas registradas de 62 kilómetros por hora, Cuadro Venegas 69, en el Cerrito 54, La Correína 46, en las Malvinas 60, en el distrito de Gush, las máximas registradas, ráfagas máximas registradas de 49 kilómetros por hora, en Resolana 56, en el Piquillín 38, La Llave 50, Montecomán 40, Villa Tuel 53, en Real del Padre 69, el Ceibo 64, la Marsolina 62, la Escandinava 46 y Bowen 63. Viento predominante del sector oeste, suroeste, pero los dos distritos con ráfagas máximas registradas fueron Cuadro Venegas y Real del Padre con 69 kilómetros por hora. Así que, como decíamos, el agradecimiento para Marcelo Peña de AEMSA, que nos suministra esta información. 23 grados 9 décimos la temperatura en San Rafael, registro de la hora 19, 19% la humedad, viento oeste en este momento 19 kilómetros por hora, el cielo parcialmente nublado, la visibilidad 15 kilómetros. 264-37-97-97, nuestra vía de comunicación. Podés compartir en la tarde la música junto a nosotros.

0: ¿Cómo dice? Ey. Que le den cumbia a la gente.
1: 19:33 minutos exactamente en la República Argentina. Bueno, la gente que se comunica al 264-37-97-97. Buenas tardes, en Cuyo no ha corrido tanto viento como dicen a partir de las 5 en adelante, pero no 49 kilómetros por hora. Bueno, es la información oficial que tenemos de la gente de AEMSA, como decíamos, ¿sí? Ellos sí tienen la información oficial. O sea, a ver, uno no sale a la calle a medir cuánto viento corre, porque no tenemos esos datos. Esos datos y justamente esa tecnología la tienen ellos. Entonces sí, dicen que corrió ese viento, aparte no permanente. Estamos hablando de ráfagas máximas registradas hasta la hora 19, y era la información que nos suministraba Marcelo Peña gentilmente de AEMSA. Mari, que nos manda un mensajito por acá. Hola Edu, buenas tardes, que hayas tenido un día genial, es una alegría escucharte a vos y tan bella música. Todas las bendiciones para ti, abrazo, nos dice Mari. Mari, beso grande, que la pases bien también. Espero que hayas tenido un lindo día, una excelente jornada. Buenas tardes, gracias por la música que están poniendo. Aquí trabajando, dice, le podés mandar saluditos a Hilda Álvarez, porfa, gracias, abrazo y bendiciones. Pero por supuesto, un beso grande para Hilda, que la pases muy pero muy bien y que disfruten la tarde, la música junto a nosotros a través de AM620, FM97.3 y AM790 Radio Nacional Malargüe, con Carlitos Arias también compartiendo la música junto a todos ustedes desde Malargüe. 19:34 en la República Argentina.

Sí, me equivocaría otra vez sonando aquí en la tarde de la radio. 19:43 minutos exactamente en la República Argentina. Buenas tardes, Edu, si podés pasar a la Morocha, gracias, nos dice Carmen por acá, ¿eh? Bueno, ya le decimos a Marianito o a Carlitos allí en Malargüe, en cualquiera de los dos, que prepare la Morocha para dentro de un ratito, el clásico de Lucra. Más mensajes por acá. Hola, buenas tardes, Eduardo. Si podés pasar el tema a la Morocha. Bueno, es el que leíamos recién. Hola, buenas tardes, con poco viento, gracias a Dios, hermosa música, gracias, acá tranqui, escuchando, nos dice Yoli por acá. Bueno, Yoli, beso grande, que la pase muy, pero muy lindo también, Hola, Diego, qué lindo escucharte, linda música, nos dice María Isabel por acá también, compartiendo la tarde junto a nosotros, a través de AM620, FM97.3 y también a través de AM790, Radio Nacional Malargüe. 19:44 en la República Argentina, la temperatura en San Rafael, registro de la hora 19, 23 grados 9 décimos, 19% la humedad, viento sector oeste, 19 kilómetros por hora, el cielo parcialmente nublado, la visibilidad de 15 kilómetros. Para mañana viernes, mínima 9 grados, máxima 25. Para el sábado, mínima 9 también, máxima 25. Para el domingo, mínima 12, máxima 26. Un lindo fin de semana, agradable el que vamos a tener en San Rafael. Y el lunes lo vamos a comenzar un poquito más bajo, mínima 13, máxima 22. 19:44 en la República Argentina.

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3: Con un paisaje imperdible que parece de otro planeta, la Reserva de Payunia es una reserva provincial al sur de la provincia de Mendoza y se accede desde la mítica Ruta Nacional 40, que es un paisaje con más de 800 conos volcánicos, donde se extienden planicies de lava relativamente recientes, con un aspecto desolado y despojado muy particular. Las vistas son imponentes y estremecedoras, como si nos trasladáramos a otro planeta. Se puede visitar todo el año con guías autorizados y está a unos 160 kilómetros de Malargüe.
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1: Las 8 de la noche en la República Argentina. El presidente Javier Milei celebró la aprobación de la reforma a la Carta Orgánica del Banco Central en el Senado. Javier Milei escribió en su cuenta de la red social X que luego de esta medida comienza el fin de la inflación. El Poder Ejecutivo busca reforzar las expectativas de estabilización macroeconómica y destacar los resultados de la política monetaria. Reunión entre referentes del PRO y el ministro del Interior, Diego Santilli, nos informa Lilian Arias.
2: El jefe de gabinete, Diego Santilli, recibió por cuarta vez y durante dos horas a los máximos referentes del PRO. Se trata del diputado Cristian Ritondo y el secretario general del partido, Fernando de Andrés. El objetivo, reiteraron, es avanzar en un ámbito de confianza para cortar, según ellos mismos dicen, el avance del populismo en las próximas elecciones. Lo decía así Cristian Ritondo.
3: Vamos a seguir tratando de trabajar en todas las leyes que faltan, todas las cosas que faltan cambiar en la Argentina. Vamos a seguir fortaleciendo el paso. Nosotros no nos van a encontrar nunca haciendo algo que favorezca la vuelta al populismo.
1: El tránsito con Ernesto Arriaga.
4: Continúa cerrado el paso Pino Hachado en el norte de Neuquén. El Cardenal Zamoré totalmente cerrado porque lo pidió Chile del lado chileno. Tormentas. El paso Pehuenche cerrado en Mendoza, al igual que el Cristo Redentor. La General Paz totalmente habilitada, en este momento se va a 60 kilómetros por hora. Y los puentes Zárate, Brazo Largo, los dos a Entre Ríos y Corrientes, máximo 80 para camiones y 90 para combi. Por favor, circular con luces bajas prendidas.
1: En Las Lomitas, provincia de Formosa, en donde nos escuchás por AM1270, la temperatura es de 26 grados, con cielo despejado. Aquí en Buenos Aires, 22 grados y medio, humedad 46%, cielo algo nublado.
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20-12 minutos en la República Argentina, ¿eh? La gente que se sigue comunicando con nosotros, solicitando música, ¿eh? Eduardo Chicos, Mariano Carlos, el tema La Noche Sin Ti por La Conga, gracias. Bueno, recién salía Juli, que nos había solicitado justamente La Conga junto a los Guaira y La Noche Sin Ti. Así que complacíamos a Juli justamente con el pedido que nos hacía. Nancy por acá. También más mensajes al 264-37-97-97. Buenísimo el programa. ¿Cómo se llama ese tema de La Sole? Gracias. Es Lágrimas y Flores, ¿eh? La Sole junto a Natalie Pérez. La Sole, Natalie Pérez, es quien hace Lágrimas y Flores. Hola, lindo jueves.

todos, nos dice Damiana por acá, ¿eh? Bueno, Carlito ya tiene entonces, ¿eh?, algo de lo pedido, ¿eh? ¿Tiene algo de lo pedido? Vamos, Charles, directamente desde Malargüe con toda la música también a través de AM620, AM790.

María Magdalena, el gran clásico del año 1985, la voz de la alemana Sandra, sonando con otro de los pedidos al 264-37-97-97. Bueno, Nélida que nos manda un saludo también. Hola Eduardo, muy buenas tardes, dice hermosa música. El viento paró por aquí por Salto de las Rosas. Saludos a ambos operadores, a los colectiveros, a mi hija Laura, mi nieta Natalia y a María Bellido, que hoy se jubiló. Dice, hermosa música, dice, si puede ser en ruta de nuevo, gracias. Bueno, en un ratito, Vanessa también, que nos pide Blondie de María, si puede ser, Dale, en un ratito, Vanessa, sale también tu pedido, porque tenemos mucho, mucho pedido al 264-37-97-97. La gente que se sigue comunicando, compartiendo la tarde con nosotros en AM620, FM97.3 y también AM790, Radio Nacional Malargüe. 20 grados 7 décimos la temperatura en San Rafael, registro justamente de la hora 20, 24% la humedad, viento oeste 19 kilómetros por hora, el cielo parcialmente nublado, la visibilidad alcanza los 15 kilómetros. Seguimos compartiendo música, seguimos compartiendo pedidos. Y otro de los clásicos de 1985, lo que suena aquí en la tarde noche de la radio, esto es Baltimora. Matecito de por medio. Temperatura agradable, no hay viento. La compañía de tu radio, Guitar Samoy.

Bueno, otro de los grandes clásicos de por allá del año 1986, en este caso, uno de los grandes éxitos de Michel Cretu y Samurai, uno de los grandes temas que sonaba full por todos lados en esa época, Arnaldo, que nos dice, muy buena esa música, me hace acordar a Mailén, qué tiempos. Damiana también, gracias por el temazo que nos había pedido María Magdalena hace un ratito nada más. ¿Quién más? ¿Qué nos está quedando, Marianito, por ahí colgado? María de Blondie, que nos han pedido, que nos pidió Vane, justamente. En Ruta de Nuevo de Barrabás, otro de los temas que también tenemos colgaditos todavía, que en un ratito salen. ¿Qué más nos habían pedido que estamos debiendo? No nos cuesta deber nada con Mariano y con Carlos, así que vamos cumpliendo de a poquito. Téngannos un poquito de paciencia, porque vamos cumpliendo. Noemí, que por aquí nos pide un tema de División Miami, pero justamente era de una escena y nos marca después cuál era, ese In the Air Tonight, en el aire esta noche, de Phil Collins. Bueno, enseguida ponemos unos lentitos y vamos con eso, ¿no? Esperanos un segundito nada más, tenernos un poquito de paciencia por acá. Hola Eduardo, buenas noches, nos dice Mónica por acá. Por aquí mermó un poco el viento, pero con tan linda música, ¿quién piensa en eso? Saludos Moni y Lucy desde Cuadro Venegas. ¿Nos pasa algo cualquiera de todos esos temas? Bueno, listo, ya pasamos en un ratito nada más algún pedido también. Hola Edu, ¿podrías pasar el tema de Cheap Trick de Flame? Qué lindo escucharte, nos dice Lucy por acá, muchas gracias. Dale, ya estamos, cuando bajemos, ya tenemos otro lentito pedido por ahí. Vamos con otro de los clásicos de Cheap Trick. 20:35 minutos en la República Argentina. ¿Con qué seguimos, Marianito? Sigue Don Charles Arias allí en Malargüe. Don Charles, todo suyo, amigo. Vamos.

grandes clásicos de por allá de la década del 80, The Hole, John Oates, Devoradora de Hombres, uno de sus grandes clásicos también, buena música sonando aquí en la noche de la radio. 20:44 en la República Argentina. Actualizamos datos del tiempo en San Rafael, la temperatura en este momento, 20 grados 7 décimos, 24% la humedad, viento sector oeste, 19 kilómetros por hora, el cielo parcialmente nublado, la visibilidad 15 kilómetros. Para mañana viernes, mínima 9 grados, máxima 25. Para el sábado, iguales condiciones, mínima 9, máxima 25, sube un poquito el domingo, mínima 12, máxima 26 grados. Seguimos compartiendo buena música, seguimos compartiendo la tarde junto a todos ustedes. Muchos pedidos al 264-37-97-97. Y vamos con el que nos había pedido Noé. Sí, señor. Qué temón. Bajamos los decibeles un poquito. La versión en vivo de este tema en el estadio de París-Bercy en Francia, de Phil Collins, por allá por el año 2004. Verdaderamente increíble. Bueno, tema que salía en una de las escenas de División Miami, en donde iba Sonny Crockett, Don Johnson, en su Dayton Spider negro hacia el encuentro para atrapar al narcotraficante. Con este tema de fondo, nos decía Noé. Ni me acuerdo Noé, pero bueno. Uno de los grandes clásicos del año 1981, en la voz de Phil Collins, sonando aquí en la noche de la radio. In There Tonight.

clásico también del año 1988, la banda liderada por Robin Sanders. Esto era Cheap Trick y The Flame. Justamente, Corchito Terracol dice: ese que está sonando, ¿cómo se llamaba? No me acuerdo, es Clubbed House, me parece. No, me extraña, Corchito. Me extraña, amigo, que no se acuerde que es Cheap Trick con The Flame. La llama, gran clásico de 1988. José, ya vamos con el tema que nos habías pedido. Marcelito, desde Chile, como siempre, prendido en la frecuencia de la radio. Hola, buenas noches, Eduardo, espectacular la música. Dice, ¿me pueden dedicar un tema de Planilla? Un gran abrazo. Pero por supuesto, Marcelo, cómo no. Lo vamos despidiendo a Charles. ¿Se va Charles? ¿Por qué se va? ¿Ha visto algún mal modo, algo por el estilo? ¿No? ¿Hasta la 22? Bueno, falta un ratito todavía, ¿eh? Bueno, dale Charles, el cierre de esta partecita hasta las 21, vamos con las noticias y después tenemos mucho, mucho pedido todavía al 264-37-97-97. Todo suyo, amigo, allí en Malargüe, dale.

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1: Las 9 de la noche en la República Argentina. Javier Milei se reunió con Benjamín Netanyahu. El presidente mantuvo un encuentro con el primer ministro de Israel. A través de sus redes sociales, Netanyahu agradeció el apoyo incondicional a su país y felicitó a Milei por recibir el premio Defensor de Israel. Proyecto de ley en el régimen de zonas frías, nos informa Gastón Fiorda.
2: Esta iniciativa mantiene los beneficios en las tarifas diferencial de gas para las provincias de la Patagonia, la ciudad de Malargüe y La Puna en San Luis, mientras que para otras regiones incorporadas en 2021 propone restringir los descuentos a hogares que cumplan determinados criterios de vulnerabilidad e ingresos. Al momento de su intervención, la senadora por Salta, Flavia Rollón, destacó la importancia de esta iniciativa.
3: Comparto y me parece acertado por la cuestión de orden fiscal y también para ordenar el sistema energético argentino que los subsidios dejen de ser generalizados solamente por zonas geográficas y pasen a ser focalizados para que los reciban aquellos que realmente lo necesitan.
1: La información deportiva con Nicolás Álvarez.
4: El técnico de la selección argentina, Lionel Scaloni, habló de la renovación de su contrato.
5: Con respecto a lo mío, no hay novedades todavía. Me reuní con el presidente estos días. Hoy él está en Paraguay y bueno, hablaremos, está a la predisposición máxima para sentarse, pero cuando tengamos que comunicar algo lo haremos. Por ahora sigue todo igual.
1: El tránsito con Ernesto Arriaga.
6: Se normalizó la General Paz mano a Puente La Noria y a la Riccieri. La autopista Perito Moreno y 25 de mayo, normal, recordar que la máxima a la autopista es de 80 kilómetros por hora. La ruta 8 con bastante tránsito en el ramal Pilar y luego hacia la zona de Río Cuarto. Para micros, máxima 90 kilómetros por hora y todos los ocupantes utilizar el cinturón de seguridad.
1: En Bahía Blanca, en donde nos escuchás por AM560, la temperatura es de 26 grados con cielo despejado. En Buenos Aires, 21 grados 5 décimas, humedad 48%, cielo algo nublado.
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